sobre David y Mical. Y la historia comienza así. Alguien fue a decirle a David, como Obed-Edom tiene en su casa el cofre del pacto, Dios lo ha bendecido mucho, lo mismo que a sus familiares, y le ha dado más de lo que tenía. Entonces, David fue a la casa de Obed-Edom para llevarse el cofre a Jerusalén. Cuando él hizo esto, hizo una gran fiesta para agradarle a Dios. David danzaba con mucha alegría. Llevaba puesta solo una túnica sacerdotal de lino. Y así, entre gritos de alegría y toques de trompeta, David y todos los israelitas llevaron el cofre de Dios a Jerusalén. Mical, esposa de David, la hija de Saúl, estaba en la ventana del palacio cuando el cofre de Dios iba entrando a la ciudad. Y se disgustó mucho al ver cómo el rey David saltaba y danzaba para agradar a Dios. También David se fue a su casa y al llegar empezó a bendecir a su familia. Pero Mical le dijo, hoy has hecho el ridículo. No te has portado a la altura de un rey. Con los saltos que dabas, hasta la última de tus sirvientes te vio el trasero. Realmente te has portado como una persona vulgar y sin vergüenza. Aquí vemos dos corazones diferentes. Aquí vemos un corazón de David motivado, movido a que lo que hace, lo hace para agradar a Dios. Con un corazón para agradar a su Señor, a su Dios. Pero aquí vemos a una Mical que tiene un corazón dañado, que tiene un corazón afectado, que tiene un corazón amargado, que tiene un corazón celoso, herido. Y una Mical que el acto que era bueno en David hace que este acto, en la forma de reclamo, le hace ver a David que lo que él hizo fue malo, fue desagradable. Eso era lo que en el corazón de amargura de ella expresó a su esposo. Entonces vemos aquí que hay una situación, un conflicto matrimonial de pareja, y eso puede resultar, ese Mical puede representar una relación que tú tienes actualmente donde esta persona ve todo lo malo en ti. No ve tu corazón, sino que te juzga precipitadamente por tus actos. Y lo que hace es juzgarte, señalarte, hacerte ver y sentir ridículo y lanzar expresiones que si tú no tienes una buena posición como la que tuvo David, te va a hacer sentir bajo, te va a hacer sentir con baja autoestima, te va a hacer a sentir pisoteado, en vergüenza. Por eso es bien importante identificar estas Micales. Muy bien, vamos entonces a mirar en esta historia, vemos la fuerte acusación de Mical hacia David. ¿Y cuál fue esa fuerte acusación? ¿Eres un vulgar? ¿Eres un hombre sin vergüenza? ¿Eres un exhibicionista? Y a veces cuando hay conflictos y problemas en el matrimonio o con un noviazgo, con una persona muy cercana de nosotros, cuando hay problemas de resentimiento y hay algo en su corazón allí, van a lanzar expresiones hirientes, acusadoras que te señalan para querer colocarte en ti un balde de culpa, un balde de vergüenza que no tienes realmente. Pero a los ojos de esta persona, sí. Ante tal acusación de Mical, ¿cuál fue la respuesta de David? Y quiero que vayamos a 2 Samuel, capítulo 6, del verso 20 al 23. Y estoy en esta oportunidad en la versión traducción lenguaje actual. David le contestó a Mical, sí, Mical, dancé, lo hice, Mical, para agradar a Dios, no a ti. Y recuerda, Mical, que fue Dios quien rechazó a tu padre y a tu familia. Además, Mical, fue Dios mismo quien me eligió como rey de su pueblo. Y si a ti te parece que me rebajo, pues seguiré rebajándome ante tus ojos. Pero aún así, esas sirvientas que dices comprenderán por qué lo hago y me honrarán. ¿Qué vemos claramente en esta respuesta del rey David?
Los micales o las micales guardan algo en su corazón contra ti. Y el rey David lo sabía y se lo dice a Mical. Mira, Mical, el problema que tienes en tu corazón, realmente yo no soy el culpable de esta situación, ni lo originé, ni lo causé. Tienes que revisar tu corazón. Y David fue muy honesto con Mical y le dice, mira, Mical, ese resentimiento que hay en tu corazón hacia mí, te voy a recordar, Mical, que yo no fui quien rechazó a tu padre, ni a tu familia. Fue Dios, no yo. Eso que pasó no fue mi culpa. O sea, esa situación lo hizo Dios. Yo no tuve nada que ver en esto. No fui yo quien pidió el trono, Mical. Fue Dios quien me eligió como rey de su pueblo. Rechazó a tu padre por lo que tu padre hizo en contra de Dios. Ahora, fue Dios quien me eligió y fue Dios quien me colocó aquí. Los micales generalmente tienen algo en su corazón, algo que no han podido sanar, que no han podido perdonar, tienen motivos, justificaciones, y son aquellas que se levantan para juzgarte, para señalarte, para condenarte, para hacerte sentir mal, para hacerte sentir sin valor, para hacerte sentir que no mereces tal cosa. Se levantan estos micales con esa intención. Ahora acá el rey David le dice, mira Mical, si me rebajo ante tus ojos, dice, y todo lo que yo haga te parece mal, realmente lo siento por ti, porque yo seguiré agradando con mi corazón a Dios y no a ti. Qué importante es la posición que tiene el rey David. Dice, mira, Mical, ante tus ojos yo puedo ser lo peor, la peor persona. ¿Usted se ha dado cuenta de eso? Que a los ojos de alguien usted puede ser la peor persona. Alguien puede tener el peor concepto de usted porque hay una Mical que tiene algo en su corazón no resuelto, un resentimiento no resuelto, que le quiere colocar a usted una vergüenza y una culpa de algo que realmente usted es inocente, porque usted lo que está haciendo es agradar a Dios. Tal vez usted conoce a alguien o tal vez usted lo ha vivido. Yo lo he vivido. Ahora dice acá, bueno, si estas sirvientas que también está juzgando, dice, ellas tienen mejor entendimiento que tú. Estas son sirvientas, pero entienden mejor que tú. Y ellas saben muy bien que lo que yo estoy haciendo no es para ellas ni para nadie más, sino que es mi corazón para mi Dios. Estas mujeres, estas sirvientas me conocen más que tú. Estas mujeres saben las verdaderas intenciones de mi corazón más que tú, Mical. Qué lástima que las sirvientas sepan mejor que tú y estas sirvientas me honren y tú me desprecies. ¡Wow! Tremenda enseñanza que el rey David está dando aquí a Mical. Entonces vemos aquí en Mical muchos problemas sin resolver. Es un problema de carácter, un problema en sus emociones, un problema en su alma, un problema que ella no ha resuelto. Van a llegar micales a tu vida. ¿Cómo tú vas a enfrentar esta situación? Miremos a David. Al rey David no le interesaba realmente lo que los demás pensaban de él. No le interesaba, no le afectó, no le dañó. No dejó que David continuara adorando a Dios y que David siguiera haciendo lo que él quería, porque él tenía muy claro que todo lo que hacía, si él danzaba, si él predicaba, si él ejecutaba tal cosa, si él servía, él tenía muy claro que lo hacía para Dios. Cuando tú haces algo para Dios, se van a levantar algunas micales para criticarte, para juzgarte, para hacerte sentir mal y para hacerte sentir que no fue espiritual, que no fue santo, que no fue esto, sino que te hacen sentir como lo más vil y despreciado o vulgar de este mundo. Ten cuidado con esas micales, porque esas micales pueden hacerte realmente daño a tu corazón y dejar tú de verdaderamente honrar y agradar a Dios con tu alma, con tu vida, con todo lo que haces. Aprendamos del rey David. No permitió que las voces de esta mical, que las acusaciones de esta mical impidieran el desarrollo, su relación con Dios, danzar para el Señor, agradar al Señor y dejar de hacer lo que él estaba haciendo y lo que él mejor sabía hacer, que era agradar a su Padre Celestial. Lo otro es de que estas micales, como
como la que vemos acá en la historia, pueden estar alrededor de tu vida y te pueden querer estar haciéndote la vida imposible, pero a ti no te debe de interesar lo que estas Micaeles piensan de ti. A David su prioridad era Dios, su motivación era Dios y su alegría era Dios, y él danzaba, era para Dios, y lo único que a él interesaba realmente era Dios. No permitas que ninguno te coloque esos baldes de desaprobación, de vergüenza en tu cabeza. No lo permitas. Aprendamos nosotros del rey David tener claridad para quién lo hacemos, tener claridad cuál es nuestra motivación. Si tú cantas, ten la claridad que es para el Señor. Si tú danzas, es para el Señor. Si tú predicas, es para el Señor. Si tú sirves, es para el Señor. Si tú haces obras de misericordia, es para el Señor. Si tú haces obras de servicio, es para el Señor. Si tú aconsejas, es para el Señor. Si tú das una palabra de aliento, es para el Señor. El Señor es el que ve realmente tu corazón. A los ojos de algunas personas, tal vez lo que tú haces está mal y quieren colocarte esa desaprobación en ti, pero no te dejes influenciar por esas Micaeles. Mantente firme en ese llamado, ese propósito que Dios te ha dado. La segunda cara de la moneda la vemos en un David que pecó, en un David que cometió pecado. Vemos cada uno de nosotros, yo creo que la gran mayoría conoce la historia de David, cuando se enamoró de Betsabé, la mandó a llamar, se acostó con ella, quedó embarazada, mandó a matar a su esposo para tapar la falta. Él comete todos estos pecados, él se queda callado, él no dice absolutamente nada, pero vemos en la palabra del Señor cómo luego de pasado un año aproximadamente, cuando él se hizo el loco, él era culpable, él era responsable, él se había cometido un pecado, había hecho lo malo ante los ojos de Dios, pero vemos a un David que se hizo completamente loco. Tenía una lucha, tenía una culpa, tenía una vergüenza, tenía un pecado. David se había convertido en un sinvergüenza. Y aún pensaba de que Dios lo había pasado por alto y que Dios no se había dado cuenta, cuando Dios lo sabe y lo escudriña absolutamente todo. Tal vez tú y yo estemos como ese David. Tal vez hemos hecho algo ante los ojos de Dios, nos hemos hecho los locos, estamos calladitos, luchando internamente con la situación, llevando una culpa, llevando una vergüenza, sin reconocer nuestro pecado, pero ante los ojos de Dios hemos hecho las cosas mal. Dios es tan lindo, Dios es tan misericordioso, que Dios le envía a su profeta Natán. Y cuando le envía a su profeta Natán, el Señor lo exhorta y le pone un ejemplo de un hombre que tenía una sola ovejita, y cómo este rey o este hombre con riqueza le había matado su única ovejita. Y el rey David se enfurece y el rey David le dice: este hombre merece la muerte. Cuando el profeta Natán escucha eso del rey David, dice: este hombre eres tú. Tú eres ese hombre que actuó de esa manera, que actuó impíamente. Cuando él ve y reconoce su pecado, su culpa, su vergüenza delante del Señor, es cuando el rey David, así como el rey David no permitió que Mical pusiera esa vergüenza y esa culpa en su corazón, ese sello en él, entonces él mismo reconoció su pecado y él va a la fuente que él sabía ir, a la fuente del perdón, a la fuente de la misericordia, del arrepentimiento. Y vemos aquí cómo nace uno de los salmos más bellos, que es el Salmo 51. Y dice aquí la palabra del Señor: ten piedad de mí, oh Dios, conforme a tu misericordia, conforme a la multitud de tus piedades, borra mis rebeliones, lávame más y más de mi maldad y límpiame de mi pecado. Porque yo reconozco mis rebeliones y mi pecado está siempre delante de mí. Cuando la culpa y la vergüenza cubren tu vida, cubren tu corazón, te atormentan, tenemos una salida, y la salida está en Jesucristo. Y este Salmo 51 es un modelo perfecto para llegar a los pies de Jesús a pedir perdón, con un arrepentimiento genuino, verdadero. Y me encanta cuando dice acá la palabra del Señor, dice: crea en mí, oh Dios, un corazón limpio y renueva un espíritu recto dentro de mí. No me eches de delante de ti y no me quites de mí tu Santo Espíritu. Vuélveme el gozo de tu salvación y espíritu noble me sustente. David soltó la culpa, David soltó la vergüenza,
David soltó el oprobio, David soltó la aflicción y David se acogió a ese perdón de Cristo y le dice al Señor: oh Dios, crea en mí ese corazón limpio, ese espíritu recto, que yo vuelva a ser esa persona que era antes de cometer este pecado. No me quites el gozo de tu salvación, que tu Santo Espíritu, dice acá, no me quites de mí tu Santo Espíritu y vuélveme el gozo de tu salvación. Volvió a ser ese David, se quitó esa culpa, se quitó esa vergüenza, se quitó ese pecado. Y esa es la otra moneda. Es que cuando llegamos a los pies de Jesús, realmente nosotros en arrepentimiento recuperamos nuestra identidad y nos quitamos esos baldes de culpa y de vergüenza para vivir esa vida íntegra, feliz, que el Señor nos ha llamado a vivir. Dios te bendiga. Recuerda que Dios es un Dios de nuevas oportunidades.

0: Ve preparando tu Biblia en el Proverbio 27, versículo 15. Hoy tengo la versión NBLA y dice así: gotera constante en día de lluvia y mujer rencillosa son semejantes. ¿Por qué es que la Biblia compara una gotera constante con una mujer rencillosa? En eso vamos a meditar juntas el día de hoy. Comencemos por entender qué significa ser rencillosa. Bueno, rencillosa viene de rencillas, que es conflictos, es tender o tener conflictos con otros. Y hay algo que tenemos que aceptar aquí tú y yo, y es que todas cargamos con una mujer rencillosa internamente. Algunas son más obvias en sus conflictos con otros, otras son más de tener sus conflictos en su mente, pero el común denominador es que esta mujer rencillosa le gusta salir y darse a conocer cuando las cosas no son como quisiéramos. Yo recuerdo que cuando vivía en casa de mis papás malamente, mi familia ya me conocía tan bien que cuando me levantaba rencillosa, entre ellos se pasaban la voz y decían: mejor sáquenle la vuelta hoy a Majo porque anda con ganas de pelear. Y no sé si te identificas conmigo, que te sientes así, que hay días en los que nada más quieres ver con quién agarrar pleito, y tienden a ser temporadas en las que las cosas, como te decía, no salen como quisieras. Hay problemas, hay malestares, hay tormentas. Una gotera en tu techo, en el techo de tu casa, es inofensiva mientras el día esté soleado. Pero cuando empieza a llover, cuando hay una tormenta, entonces es un potencial peligro para tu casa y para las personas que ahí viven. Tienes que ponerte a agarrar cubetas para sostener el agua que se está metiendo y así evitar que se inunde tu casa o que alguien se tropiece mientras está pasando por ahí. Y la mujer rencillosa es similar en esta manera. Cuando las tormentas de la vida incontrolables e inesperables llegan, entonces emerge, es más evidente. Pero qué ridículo sería que mientras tú estás poniendo una cubeta para sostener el agua que entra por una gotera, empiezas a quejarte y a decir: es que la culpa está en la tormenta, la culpa es que está lloviendo, no debería de llover jamás. Claro que el problema no está en la tormenta, el problema está en el techo de tu casa, en que tiene una grieta, en que tiene una gotera. El problema no está en los problemas externos, esos van a llegar siempre, las situaciones no van a salir siempre como queremos. El asunto está en cómo es que nosotros las recibimos, cómo reaccionamos ante los problemas que vienen a nuestra vida. Y malamente a veces nos acostumbramos a las demás personas a poner cubetas de que ya llegó la tormenta, ya le está yendo mal, ahí viene la rencilla, vamos a sostenerla para que no sus emociones y sus actitudes no vengan a hacer estragos alrededor. Y esa no es la forma en la que Dios quiere tratar con nosotras. Dios me ha ido enseñando poco a poco a que cuando me sienta así, molesta, enojada, inconforme, no sé, mis emociones no estén como normalmente están, en vez de dejarlas ser o ignorarlas, en vez de ver con quién agarro conflicto, Él me ha guiado a entrar en conversación con Él, a entrar en el lugar secreto. El Señor no es un Dios que se asusta por cómo estamos sintiéndonos emocionalmente, sino que nos guía a poder desahogarnos con Él, a ser vulnerables, porque en medio de esa conversación, de esa humildad, de esa vulnerabilidad, Él en su amor empieza a trabajar con nosotros. Me he dado cuenta que cuando estoy rencillosa, realmente es que estoy insatisfecha. Hay una grieta en mi corazón, hay una gotera dentro de mí que está permitiendo que la tormenta externa venga e inunde mi vida internamente. Y esa insatisfacción puede ser porque no me siento por algún motivo suficientemente amada, suficientemente valorada, suficientemente aceptada. Tal vez no me siento suficientemente contenta con lo que me toque hacer, o me siento cansada con lo que sí me toca hacer. Y la solución no está en encontrar esa satisfacción en otras personas, y es por eso que muchas veces entramos en conflicto con ellas. La solución está en aquel que tiene la plenitud para satisfacer y sanar las goteras en nuestro corazón, y esa persona es solamente Jesucristo. Y la herramienta con la que Dios trata con las goteras en nuestros corazones es la misma con todas nosotras, y es la cruz. La cruz es el lugar en donde entregamos lo que somos para recibir lo que Él es, donde entregamos nuestro techo con goteras para recibir un techo nuevo, un corazón nuevo en Cristo Jesús. Es en donde con una sola palabra Dios empieza a afirmarnos, a decirnos: eres amada, eres acepta, yo di mi sangre en la cruz por ti, eres mi hija, me complazco en tu persona. Y eso viene y trae una sanidad que nosotros seríamos incapaces capaces de encontrar o de encontrar en otras personas. Así que yo te quiero animar a que la próxima vez, tal vez ahorita o próxima vez en la que esa mujer rencillosa se levante por la mañana, en las que te sientas con ganas de entrar en conflicto, no te dejes ser, no dejes que tu día continúe así, no dejes que las gotas de la tormenta externa vengan e inunden tu vida interna, sino que vayas al lugar correcto, vayas a Dios y que permitas que Él traiga sanidad a esas necesidades, esas heridas que tienes por dentro y que te pueda renovar y que así, aun cuando vengan tormentas mayores, tu casa se mantenga segura. Acompáñame a orar. Dios, hoy reconocemos que tú eres un Dios de gracia y tú eres un Dios de transformación. Y también reconocemos que tenemos esta tendencia al conflicto, esta mujer rencillosa interna y que tú nos llevas hoy a llevarla a la cruz, el lugar en donde termina de ser quien domina para que sea tu Espíritu Santo en nosotros. Dios, hoy oramos para que cuando esta mujer rencillosa sea evidente, puedas tú obrar, Señor, con sanidad y que pueda ser una oportunidad para evidenciar las necesidades en nuestro interior y para que éstas puedan ser satisfechas en tu persona y en tu palabra. En el nombre de Jesús oramos. Amén y amén.
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1: Son las 6:34.

0: Son las 6:37.
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0: Son las 6:46.
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0: Son las 6:56.
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0: Son las 7:09.
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0: Son las 7:22.
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0: Son las 7:30.
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0: Son las 7 con 47 minutos.
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0: Son las 7:54.
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1: Dice, así se fue Moisés y volviendo a su suegro Jetro le dijo, iré ahora y volveré a mis hermanos que están en Egipto para ver si aún viven. Y Jetro dijo a Moisés, ve en paz. Dijo también Jehová a Moisés en Madián, ve y vuélvete a Egipto, porque han muerto todos los que procuraban tu muerte. Entonces Moisés tomó su mujer y sus hijos y los puso sobre un asno y volvió a tierra de Egipto. Tomó también Moisés la vara de Dios en su mano. Padre, te doy gracias por la fuerza que tú me das para servirte. Señor, levanta servidores, levanta hombres y mujeres dispuestos a servirte también. Habla a la vida de cada uno de los hermanos aquí presentes. Habla a la vida de los que están escuchando a través de las redes sociales, Señor. Si alguien está escuchando en un horario diferido a este, Señor, tú sigue hablando esta palabra a los corazones. En el nombre de Jesús te lo pedimos. Amén. El estudio de hoy lleva por título las prioridades, y es el punto 2. ¿Cuáles eran las prioridades de Moisés? ¿Qué es una prioridad? Una prioridad es lo que tú pones en primer lugar, lo más apreciado, lo que está por encima de cualquier otra cosa que quieres hacer. ¿Cuál es tu prioridad, hermano? ¿Cuál es tu prioridad? Moisés va a emprender un viaje muy largo y no le dijo a su suegro, fíjese que Dios me pide que saque al pueblo. Porque, hermanos, en ocasiones debemos dejar de estar pidiendo opiniones si estamos seguros que Dios nos ha llamado. ¿Qué opinas? Mire que a mi papá le pasaba muy seguido. Llamaba a un hermano, hermano, yo quiero que usted vaya a servir a Dios en aquella iglesia. Déjeme usted preguntarle con mi mujer. Bueno, no le decían así. Le decían, le voy a preguntar a la vieja. Perdón, no es así como se debe llamar, ¿verdad? ¿A quién le pide su opinión para servir a Dios? Si Dios te llama para algo, deja de andar pidiendo opiniones y ponte en las manos de Dios. Él va a hacerse cargo de todo. ¡Aleluya! Moisés no le dijo, suegro, ¿usted qué opina? Hubo un varón en la Biblia llamado Gedeón, que Dios le llamó y dijo, pero pues no sé, Señor, y puso a prueba a Dios. Agarró un tazoncito, puso un algodón y dijo, a ver, si de veras Dios me ha llamado, va a haber rocío en todo el pasto, menos en ese vellón que está aquí. Y al otro día temprano se levanta, todo el pasto estaba mojado y va a ver el traste seco, como diciendo, Dios, es una prueba que yo te estoy mandando. Ay, dice Gedeón, ¿y qué tal si lo hacemos al revés? Que haya solo rocío aquí y fuera de aquí que no haya rocío. Y Dios se lo hizo también, hermanos. Moisés cambió sus prioridades. Volvamos a leer el verso 20, y mire cómo dice. A ver, Espero que todos lo leamos porque aquí está el punto central del mensaje. ¿Todos? Entonces Moisés, súbale volumen, va de nuevo, más fuerte. Entonces Moisés tomó su mujer y sus hijos, tenía dos, y los puso sobre un asno y volvió a tierra de Egipto. Tomó también Moisés la vara de Dios en su mano. ¿Se da cuenta cuáles eran sus prioridades? ¿Dónde puso a sus hijos y a su esposa? En el burrito. ¿Pero qué era lo que él llevaba en su mano? ¿Qué dice el texto? La vara de Dios en su mano. ¿Entendemos, hermanos? El burrito pudo haberse ido para adelante ahí con la familia. ¿Qué importa? Lo que no suelto, ¿qué era? ¿Qué era, hermanos? A ver, regrésame la diapositiva donde está el punto 2. Aquí está, ya tengo la vara. Voy a cuidar de no tirarla, no se vaya a hacer culebra. Mire, hermano, mire lo que hizo Moisés. A su esposa y a sus hijos en el burro. Pero esto no lo suelto. Esta es la vara de Dios, decía Moisés. Estas eran sus prioridades. Lo de Dios está primero, aleluya. El texto dice, y la vara de Dios en su mano. No fue la única vez. Éxodo 19:7. A ver, Éxodo 19:7. Es la siguiente, por favor. Ya se trabó la computadora otra vez. Bueno, aquí lo vemos en... Aquí. No está ese texto. Ok, Éxodo 19:7. Dice, vamos a verlo. Búsquelo, búsquelo, hermano, y leamos. Ya está. Entonces vino Moisés. Oh, caray. Bueno, es un texto que dice que Moisés dijo, voy a subir al monte y voy a tener la vara de Dios en mi mano. Subiré al monte y tendré la vara de Dios en mi mano. Ahora, ¿qué diferencia, hermanos, de cómo tratamos nosotros los asuntos de Dios? Primero esto, primero lo otro, primero esto, primero la familia. Aquí está. Dijo Moisés a Josué, era 17:9, perdón, yo estaba equivocado. Es Éxodo 17:9. Y dijo Moisés a Josué, escoge los varones y sal a pelear contra Amalec. Mañana yo estaré sobre la cumbre del collado. ¿Y qué? Esta es mi prioridad. Esta es mi prioridad. La vara de Dios siempre va a estar en mi mano. Espántese del texto que vamos a leer a continuación. Jeremías 48:10. Jeremías 48:10. ¿Están listos? Vamos. Maldito el que hiciere indolentemente la obra de Jehová. Hasta ahí nada más. ¿Puede leer conmigo esa palabra? Maldito el que hiciere indolentemente la obra de Jehová. ¿Pero qué cosa significa indolentemente? A ver, hermanos, ¿qué significa indolentemente? En el diccionario dice que indolentemente es apático, abúlico, conchudo, perezoso, vago, haragán, flojo, acostadote, descuidado, negligente, dejado, abandonado, desidioso, insensible, impasible, inconmovible y frío. Lo copié del diccionario, No es invento mío. Voy a cambiar el texto. La palabra indolente la voy a sustituir. Ahí le va. Maldito el que hiciere apático, abúlico, conchudo, perezoso, vago, haragán, flojo, acostadote, descuidado, negligente, dejado, abandonado, decidioso, insensible, impasible, inconmovible, frío, la obra de Jehová. Decía un hermano indígena huichol, está fuerte. Sí, tengo que leerlo otra vez, hermano, porque Dios está hablando. ¿Cuántos dicen amén? Otra vez, ¿cuántos dicen amén? Maldito el que hiciere apático, abúlico, conchudo, perezoso, vago, haragán, flojo, acostadote, descuidado, negligente, dejado, abandonado, decidioso, insensible, impasible, inconmovible y frío, la obra de Jehová. Por eso dijo Moisés, esta no la suelto, es la vara de Dios. Moisés, agarra de la mano a tu esposa y a tus hijos, suelte esa vara. No, ellos que se vayan con el burrito, pero eso no lo suelto. Dios es mi prioridad. Dios es mi prioridad, aleluya. ¿Sabe qué, hermano? Hemos recibido muchos fracasos por dejar al último las cosas de Dios. Salimos a caminar, pero no tenemos tiempo para leer la Biblia. Hacemos deporte, pero no hay tiempo para orar. Hay tiempo para visitar amigos. Hay tiempo para visitar misiones. No estoy diciendo que hay que cambiar a la familia por Dios, no. Sino muchos ponen por pretexto la familia, el trabajo, su salud y cuántas cosas de pretexto para no hacer la obra de Dios como una prioridad. Dice Mateo 15, 5 y 6. Pero vosotros decís, dijo Jesús, cualquiera que diga a mi padre, a su padre o a su madre, es mi ofrenda a Dios todo aquello con que pudiera ayudarte, y no, ya no ha de honrar a su padre o a su madre, así habéis invalidado el mandamiento de Dios por vuestra tradición. Es que había gente que decía, ay, no puedo, ayudarte mamá, papá, porque lo poco que tengo se lo voy a dar a Dios. No vamos a descuidar a la familia. No vamos a descuidar nuestro trabajo. No vamos a descuidar nuestra salud. No vamos a descuidar, pero Dios debe ser nuestra prioridad. Amén. Los veo muy serios hoy, mis hermanos. Se la cambio. Vamos a hablar mejor de la familia de Moisés. Ya tocaré este tema de las prioridades de Dios cuando hablemos del servicio de Dios a fin de año. Ahora hablemos del matrimonio de Moisés. Aprendí tanto con esto, hermanos. Su esposa se llamaba Séfora. Séfora, la esposa de Moisés. Todos los matrimonios pasan por problemas. De aquí a 8 días vamos a tener un matrimonio, una boda aquí. Y espero que esto que voy a comentar no sirva para que algunos jóvenes digan, yo por eso no me caso. Dice la Biblia que es mejor casarse que andarse quemando. Pero vamos, ¿por qué los matrimonios tienen problemas? ¿Por qué todos los matrimonios tenemos problemas? ¿Sabe por qué? Porque somos diferentes. La esposa piensa diferente que el esposo. La esposa siente diferente que como siente el esposo. somos diferentes, pensamos diferentes, sentimos diferentes. Así nos hizo Dios, para que nos complementemos unos a otros. Y en el matrimonio de Moisés, hermanos, Moisés era gente como nosotros. Y también tenía sus problemitas con la hermana Séfora. Hay un acontecimiento aquí, hermanos, que nos va a enseñar mucho esta mañana. A ver, vamos a leer los versos 24 al 26. Dice: y aconteció en el camino, acuérdense que Moisés ya va a Egipto. Aconteció en el camino que en una posada Jehová, sí, está leyendo bien, Jehová le salió al encuentro y quiso matarlo. ¿Entendió eso, hermano? Dios le dijo: Moisés, ve a Egipto. Y bueno, ahí va Moisés con la vara de Dios en la mano. Y en una posada, dice que Dios le salió al encuentro y quiso matarlo. El 25 dice: entonces Séfora tomó un pedernal afilado y cortó el prepucio de su hijo y lo echó a sus pies diciendo: a la verdad, tú me eres un esposo de sangre. Así le dejó luego ir, y ella dijo: esposo de sangre, a causa de la circuncisión. Vamos a explicar este acontecimiento. Mire, cuando Dios selecciona a su pueblo, que eran los descendientes de Abraham, les dijo: va a haber un pacto entre ustedes y yo. Vamos a leerlo. Génesis 17, 10 al 14. Génesis 17, del 10 al 14. Este es mi pacto que guardaréis entre mí y vosotros, y tu descendencia después de ti. Ahí le va. Será circuncidado todo varón entre vosotros. Circuncidaréis pues la carne de vuestro prepucio, y será por señal del pacto entre mí y vosotros. Y de edad de 8 días será circuncidado todo varón entre vosotros por vuestras generaciones. El nacido en casa, el comprado por dinero, a cualquier extranjero que no fuere de tu linaje, debe ser circuncidado el nacido en tu casa, el comprado por tu dinero, y estará mi pacto en vuestra carne por pacto perpetuo. Y el varón incircunciso, el que no hubiera circuncidado la carne de su prepucio, aquella persona será cortada de mi pueblo, ha violado mi pacto. La circuncisión, hermanos, es una operación que se hace en el miembro del hombre. Y dijo el Señor: es el pacto que voy a tener con ustedes. Todos los que quieran pertenecer a mi pueblo deben ser circuncidados desde los 8 días. Y esto va a ser para siempre. El hombre, cuando llegaba a hacer pipí, pues se daba cuenta que había una operación en su miembro, y eso le recordaba: tú eres parte del pueblo de Dios. Ese fue el convenio, el pacto que Dios hizo con el pueblo. Seguramente Moisés, acuérdese que él nació y fue llevado a Egipto y luego al desierto. Y su suegro, que era un sacerdote, fue el que le empezó a contar: Moisés, Dios dijo que había que hacer un pacto. Y seguramente lo veo en los comentarios. Muchos comentaristas dicen que Moisés se circuncidó también. Y cuando nace su hijo mayor, pues también lo circuncidó. Pero nace el más chiquito. Y es tan doloroso. No había las anestesias que ahora lo hay. La hermanita Séfora decía, no voy a hacer pasar a mi hijo por esto. Y Moisés le decía, ¿cuándo vamos a circuncidar al niño? Yo te aviso, yo te aviso. Y Moisés le estaba tolerando a la esposa. Varones, a veces, nosotros sabemos que a veces es mejor decir que se haga lo que tú digas, mi amor, con tal de tener paz. Pensé que alguien iba a gritar, ¡amén! Mire, el matrimonio de Moisés era como el nuestro. Él le decía, vamos a hacer esto. Sí, pero después, bueno, lo que tú digas, mi amor. Hay que ser tolerantes a veces, hermanos. No se aprovechen, hermanas. Mire, no circuncidó al pequeñito que ya estaba un poquito más grandecito. Cuando Dios llama, esto demuestra, hermanos, que el matrimonio de Moisés era un matrimonio normal como nuestro, tenían sus diferencias entre ellos. Además, la esposa de Moisés era hija de pastor, era hija del sacerdote, imagínense. Ella sabía que a su niño debían de circuncidarlo, pero mi hijito va a sufrir mucho. No, yo lo voy a librar. Y Moisés tolerante. Cuando ya Dios lo llama al servicio y sale Moisés para el Egipto, ahí es donde Dios en una posada le dice, Moisés, vas a morir. No sé si se sintió enfermo, porque dice que Dios quiso matarlo. Y cuando la esposa ve al marido allá muriendo, se enojó. Y ella misma dice la Biblia, bueno, veamos el verso 24 para ir con la lectura. Aconteció en el camino que en una posada Jehová le salió al encuentro y quiso matarlo por esa situación. Porque Moisés con el pequeñito estaba violando el pacto que Dios le había dicho. Él lo había hecho, su hijo mayor lo había hecho, pero el pequeño, a ese no lo tocamos. Y entonces, hermanos, yo creo que está bien a veces, varones, decirle a la esposa lo que tú digas, pero otras ocasiones, hermanos, como dice Romanos 12:18, si es posible, en cuanto dependa de vosotros, estad en paz con todos los hombres. Mis hermanos, varones, a veces la paz nos va a costar un poquito. Tenga paz con la esposa. Tenga paz con ella. En este caso, Moisés sabiamente aguantó. ¿Sabe que en la Biblia hay otro caso parecido? El de Elcana, el esposo de Ana. Dice primero de Samuel 1, 21 al 23. Después subió el varón Elcana con toda su familia para ofrecer a Jehová el sacrificio acostumbrado y su voto. Pero Ana, la mujer, no subió. Y le dijo a su marido, yo no voy a subir hasta que el niño sea destetado, para que lo lleve y sea presentado delante de Jehová y se quede allá para siempre. Y oiga lo que dijo el marido. Y Elcana, su marido, le respondió, haz lo que bien te parezca. Pero no se lo dijo bravo, ¿eh? Porque algunos, pues haz lo que tú digas. No. Agréguele, lo que tú digas, mi amor. A ver, ensayemos, varones. Voltea y dile a tu esposa, ¿cómo estás? Pensaron que iba a decir, lo que tú digas, mi amor, no nada más, ¿cómo estás? Elcana le dijo, haz lo que bien te parezca. Si quieres quedarte, quédate. Hasta que lo destetes, solamente que cumpla Jehová su palabra. Y se quedó la mujer y crió al niño hasta que ya dejó de mamar para irlo a entregar al templo. Hermanos, sin embargo, cuando se trata de lo de Dios, escúcheme, Dios debe ser nuestra prioridad. Digan amén, hermanos. Dice el versículo 25. Entonces Séfora tomó un pedernal afilado y cortó el prepucio de su hijo y lo echó a sus pies diciendo, a la verdad tú me eres un esposo de sangre. Aquí vemos a Séfora cuando ve que su marido ya va a morir, Dios lo va a matar. Ella como hija de sacerdote sabía, estamos mal con Dios. Mi marido se va a morir porque le hemos fallado a Dios. Tenemos problemas entre mi esposo y yo porque le hemos fallado a Dios. Teníamos que haber circuncidado al niño y no lo hicimos. Y nos hemos hecho, ¿me permiten decir una de las palabras que vi aquí? No. Y nos hemos hecho conchudos para no hacer lo que Dios nos ha pedido indolentemente. Por esa razón Dios quiso matar a Moisés y cuando eso vio, me voy a quedar viuda por no obedecer a Dios. Como esposa, como hija de sacerdote, sabía sus responsabilidades y entonces, ¿qué es lo que hizo? Ella misma agarró un pedernal y ella misma operó a su hijo y el pedacito de carne va y le dice a Moisés, órale, ya. Por esto te ibas a morir. Hermanos, no olvidemos. Ella dijo esta palabra, verso 26. Así le dejó luego ir. Y ella dijo, esposo de sangre a causa de la circuncisión. ¿Cómo podía Moisés ir a liberar al pueblo teniendo un fallo ante Dios? ¿Cómo podía ir a liberar al pueblo habiéndole fallado a Dios? Por eso Dios quiso arreglar este asunto primero. Siervos de Dios, líderes, hermanos que sirven a Dios en algún ministerio, quiero repetir unas palabras que mi papá le dijo a una hermana. Se quejaba de que su marido servía a Dios. Es que mi marido se ocupa mucho en Dios y no me dedica mucho tiempo a mí. Mi papá le dijo, hermana, el día que su esposo deje de servir a Dios, usted lo pierde. El día que su esposo deje de servir a Dios, usted lo pierde. Anime a su esposo que sirve a Dios. Prepárele su ropa. Anímelo. Hermanos, anima a tu esposa que sirve a Dios. Si tu esposa te dice, es que hoy vamos a hacer una visita, no estás yendo, que te pongan falta. Al rato va a tener problemas. A lo mejor usted puede decirle, bueno, está bien, yo me encargo de cuidar aquí los niños, ve, me encargo aquí, cúmplele a Dios. Qué bonito es cuando el matrimonio están sirviendo a Dios juntos. Dios los bendice, Dios los prospera. Ah, pero ¿qué pasa cuando ya me voy a servir a Dios? Sí, pero antes me arreglas la estufa. Sí, pero antes vas a poner el garrafón. Está bien que hay cosas que hacer, pero mira, hermano, a veces, ¿por qué no le pide que arregle la estufa en otro tiempo? ¿Por qué tiene que ser en el momento cuando él va a cumplir un compromiso con Dios? Dice Proverbios 12:4. La mujer virtuosa es corona de su marido, mas la mala como carcoma en sus huesos. Y otra vez una palabra de mi papá. Hay esposas que no llegan a corona, ni a paliacate siquiera. No, mis hermanas, les amamos de verdad. Pero tanto el hombre tiene que apoyar a la esposa en el servicio a Dios, como el esposo a ella. Y me dirijo a los servidores de Dios, no abusen, porque muchos usan el servicio a Dios como pretexto. ¿Y sabe qué? Hasta le dicen a la esposa, te está usando el diablo. No, no es que le esté usando el diablo. Es que usted no es sabio para tratar con ella. Dice 1 Timoteo 3:5, el que no sabe gobernar su propia casa, ¿cómo cuidará de la iglesia del Señor? Hay que tener a la esposa contenta, que participe del ministerio. Varones, la Biblia me dice a mí y te dice a ti, Colosenses 3:19, maridos, ama a tu esposa. Quiero que las hermanas lean lo que está en rojo, fuerte, fuertote, fuertote. ¿Cómo dice? Maridos, ama a tu esposa, esposas. Agréguele, ¿me estás oyendo? Hasta ahí nada más, hasta ahí. Ama a tu esposa, no seas áspero con ella. Te llaman por teléfono, bueno... Y habla tu esposa, ¿qué quieres? Estoy ocupado. No seas áspero con ella. Dice Proverbios 31, 28 y 29. Y otra vez les va a tocar a ustedes, hermanas, leerlo, pero fuerte. ¿Se levantan sus hijos y la llaman bienaventurada? Ahora sí, dígale, ¿estás oyendo? Y su marido también la alaba. El 29. Muchas mujeres hicieron el bien. No, ahora que le toque a los hombres. Dile a tu esposa, mas tú sobrepasas a todas. Por eso dice 1 Pedro 3:7. Vosotros maridos igualmente vivid con ella sabiamente, dando honor a la mujer como a vaso más frágil y como a coherederas de la gracia de la vida, para que vuestras oraciones no tengan estorbo. ¿Y se da cuenta por qué salió todo esto que estamos hablando? Porque Moisés había sido tolerante con su esposa un tiempo, no haciendo lo que debían de haber hecho. Y entonces fue que Dios quiso matar a Moisés. Cuando él se recupera, ¿sabe lo que hizo? El niño está recién operado. No iba a aguantar caminar. Entonces le dice Moisés a la esposa, te regresas con tu papá. Yo voy a cumplir la tarea que Dios me había encomendado. Póngame atención, hermano, por favor. Les dije que iba a hacer un estudio súper, y miren lo que sigue. Le dice Moisés a su esposa, regresa con tu papá, yo voy a cumplir lo que Dios me ha encomendado, el niño está operado, no puede caminar. La esposa dice, sí, está bien. Ya se imagina el suegro cuando la ve venir sola. ¿Y qué pasó, mija? ¿Y tu marido? Es que el Señor lo quiso matar, papás, porque pues, la verdad nosotros le fallamos a Dios. No habíamos circuncidado al niño y pues tuve que operarlo y ya está circuncidado. Ah, muy bien, hijita. El papá, el suegro de Moisés. Pero pasados unos días, que tuvieron que ser algunos años, el papá le dice a la hija, arregla tus cosas. ¿Por qué, papá? Te vas con tu marido. y se la llevó al marido. Padres solapadores, perdón, pero sí lo dije, que en lugar de ayudar al matrimonio de sus hijos, los están separando. Escúchenme, están bajo el juicio de Dios. Porque cada padre debe ver que sus hijos se unan más. ¿Qué es eso de no déjalo, déjalo, no hace nada por ti, abandónalo? Yo, tu padre, aquí tengo fuerzas todavía y te voy a dar herencia. Deja a tu marido. Hermanos, por favor, la Biblia dice, bienaventurados los pacificadores. Procura que tus hijos, el matrimonio de tus hijos, sean juntos, vivan bien. Haz lo posible porque se reconcilien, no porque se estén separando. Oiga lo que dice, vamos a leerlo, Éxodo 18, 1 al 6. Éxodo 18, del 1 al 6. Oyó Jetro, sacerdote de Madián, suegro de Moisés, todas las cosas que Dios había hecho con Moisés, allá en Egipto, y con Israel, su pueblo, y cómo Jehová había sacado a Israel de Egipto. El 2, ustedes. Y tomó Jetro, suegro de Moisés, a Séfora, la mujer de Moisés, después de que él la envió, seguimos al 6, y a sus dos hijos. El uno se llamaba Gersón, porque dijo, forastero he sido en tierra ajena. Y el otro se llamaba Eliezer, porque dijo, el Dios de mi padre me ayudó y me libró de la espada de Faraón. Y Jetro, todos hermanos, leamos estos dos versículos. Y Jetro, el suegro de Moisés, con los hijos y la mujer de este, vino a Moisés en el desierto, donde estaba acampado junto al monte de Dios. Y dijo a Moisés, yo tu suegro, Jetro, vengo a ti con tu mujer y tus dos hijos con ella. Aleluya. Cuando Moisés ve que viene el suegro, ahí viene el suegro. ¿A qué vino el suegro? Moisés, aquí te traigo tu mujer y te traigo tus hijos. Vivan juntos. ¿Cuántos glorifican a Dios, hermanos? No sé cómo hacerle para que ustedes glorifiquen a Dios más fuerte. Les voy a hablar por unas cosas bonitas, mejor, y así todos tranquilitos. Jetro le pudo haber dicho a su hija, mira, Séfora, ya tiene varios años que tu marido te dejó. Olvídate de él. Es más, cásate con otro si quieres. Pero Jetro sabía, escuchó lo que Dios estaba haciendo. Y fue cuando Moisés saca al pueblo de Egipto y ya está en el desierto cuando dice, ahora sí, hijita, arréglate tus cositas porque te vas con tu marido. Ay, papá, ya me acostumbré a estar aquí contigo, con tu marido. Pero es que aquí, papá, tú me necesitas. Yo voy a ver por ti, yo voy a cuidar de ti, con tu marido. Digan amén, pues, hermano. Mejor voy a concluir ya, para que estemos todos contentos. ¿Recuerda el estudio anterior? Las excusas que puso Moisés. En la cuarta excusa, leímos un texto que dice, se enojó Dios. Hoy hemos visto las prioridades de Moisés. ¿Cuál era su prioridad? La vara de Dios en su mano. Lo de Dios está primero, pero sin descuidar su matrimonio. Hemos visto a su familia. Era gente como nosotros. Su matrimonio era como el matrimonio nuestro, hermanos. Pero Moisés, aunque en un momento quiso complacer a su esposa, desobedeciendo a Dios, tuvo que corregir el rumbo. Terminó haciendo no lo que la esposa quería, sino lo que Dios pedía. En resumen, hermanos, Moisés puso a Dios en primer lugar, sin descuidar a su familia. Cuando Su esposa operó al niño, no la dejó ahí en la posada. Bueno, ahí me voy, ahí ves cómo te las arreglas. La mandó con su papá, con su suegro, mientras él cumplía el ministerio. Termino con esto, mis hermanos. ¿Cuáles son tus prioridades? Mateo 6:33 dice, Mateo 6:33, mas buscad primeramente el reino de Dios y su justicia, y todo lo demás, chulada, vendrá por añadidura. Si primero pones a Dios, tu hogar se restaura, tu economía se levanta, tu paz vendrá a tu hogar. Si ponemos a Dios por delante, otra vez el texto, todos, mas buscad primeramente el reino de Dios y su justicia, y todas estas cosas os serán añadidas. Sonido al teclado, por favor, hermanos. Yo le invito, hermano, a no dejar hasta el último su relación con Dios. No deje hasta el último su relación con Dios. Muchos dicen, yo me voy a entregar a Cristo, pero ya que esté un poquito más mayor. Vea lo que dice Hebreos 3:15. Entre tanto que se dice, si oyeres hoy su voz, no endurezcáis vuestros corazones. Si hoy Dios está hablando a tu vida, entrégasela a Él, te va a ir bien. No endurezcas tu corazón. Hebreos 4:7 dice, otra vez determina un día, hoy, diciendo después de tanto tiempo, por medio de David, como se dijo, si oyeres hoy su voz, no endurezcas tu corazón. Si tú te acercas a Dios ahora, mi hermano, si tú le das tu vida ahora, persona que nos visite esta mañana, va a empezar una vida dichosa, una vida feliz. Una vida con Dios es lo mejor que puede pasarnos. Iglesia del Señor, cambia tus prioridades. Pon a Dios por número uno, sin descuidar a tu familia. Pon a Dios número uno, hermana, sin descuidar a tu esposo, tu hogar, tus hijos. Hermano, pon a Dios número uno, atendiendo también a tu familia. Y recuerda lo que le pasó a Moisés. Por dejar y no circuncidar al niño, Dios quiso matarlo. Que el Señor nos ayude para servirle ahora. Que el Señor nos ayude, mis hermanos, para que el Señor ocupe el primer lugar en nuestra vida. Y para que hagamos su obra, no indolentemente. Pónganse de pie. Yo quiero que cantemos ese coro. No daré mi amor a nadie más que a ti, porque solo tú me puedes sostener. Y mientras cantamos, no quisiera venir al altar a hablar con Dios y a decirle, Señor, quiero que tú seas mi prioridad. Quiero que tú seas número uno en mi vida, Señor. He aprendido de Moisés que era gente como nosotros.
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1: Son las 9 en punto.
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0: Son las 9:09.
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0: Son las 9:20.
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Te adoramos, Señor. Nos entregamos en esta noche, Padre, como un sacrificio en adoración para ti, Señor. Tú eres mi amado. Tú eres mi verdadero amor, Jesús.

0: Son las 9 con 30 minutos.
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2: Hay canciones, alabanzas del ayer que nunca pierden su significado, y no importa en qué época, en qué estilo se canten, siempre seguirán tocando los corazones. 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

0: Son las 9:42.
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1: 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Nuestra carne, nuestra alma, nuestro espíritu están contigo.

0: Sí, Señor. Sí, Señor. Te adoramos. Te adoramos, glorioso Espíritu.
1: Son las 9:47.

0: Son las 9:51.
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Y conviértete en un reflejo de su luz en el mundo que te rodea.

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0: Muy buenas noches, bienvenidas y bienvenidos a La Hora Nacional. El próximo 15 de septiembre conmemoramos un día que forma parte de nuestra memoria como nación, el inicio de la independencia de México.
1: Sí, Mileos, así es. Nuestro país se ha construido con ideas, acciones, así como el esfuerzo de mujeres y hombres que en distintos momentos han contribuido a transformar a México, lo que significa honrar nuestras raíces y seguir construyendo entre todas y todos el país que queremos.
0: Entre las mujeres que hicieron historia durante la lucha de independencia se encuentran Josefa Ortiz Téllez Girón, Leona Vicario, Manuela Medina y Gertrudis Bocanegra. Ellas demostraron que la libertad también lleva nombre de mujer.
1: Además, conoceremos el desenlace de México Canta 2, el concurso que de alguna manera está cambiando la narrativa de la música y promueve el arte, el talento y la paz.
0: Hablando de música, tendremos un recorrido por una de las grandes expresiones de nuestra identidad, el mariachi, este género reconocido en el mundo.
1: Aprovechamos también para recordarles que los leemos en nuestras redes sociales. Si tienen alguna duda, sugerencia o requieren de información sobre alguno de nuestros temas, nos encuentran como La Hora Nacional Oficial en YouTube, Facebook, Instagram, TikTok, X, Spotify y en el número telefónico 5534-834239. También nos pueden enviar un correo electrónico a lahoranacional@segov.gov.mx.
0: Hoy concluyó la iniciativa México Canta 2 y conoceremos a quienes hicieron suyo el género del regional mexicano, pero también una nueva generación de artistas que busca renovar la narrativa de nuestra música y mantener vivas a través del arte y la cultura nuestras raíces mexicanas. Existen acciones que buscan atender de manera integral las necesidades de las personas y generar condiciones que favorezcan su bienestar y desarrollo. Porque transformar la realidad del país implica ir al origen de las problemáticas, fortalecer a las comunidades y abrir oportunidades para todas y todos.
1: En nuestra siguiente cápsula conoceremos algunos avances de la estrategia Atención a las Causas en distintas comunidades del país.
2: Es una institución estratégica del Estado mexicano, responsable de la gobernabilidad, la conducción de la política interior y la relación con los distintos órdenes de gobierno. Con diálogo y concertación, nunca con la fuerza, acercamos a las partes en conflicto para atender demandas sociales. Mantenemos el pleno respeto y la defensa de los derechos humanos. Además, el gobierno de México avanza en una tarea fundamental: reconocer violaciones a los derechos humanos, atender a las víctimas y construir condiciones para garantizar su reparación con verdad y justicia, como ocurrió con los acuerdos en Cananea y los avances en Guerra Sucia. Asimismo, apoyamos a los habitantes de la montaña alta y baja de Guerrero, Chiapas, Chihuahua y Oaxaca para su retorno seguro en los casos de desplazamiento. México es una nación que defiende la movilidad humana, regular, ordenada y segura. En 2 años, hemos atendido el ingreso de más de 86 millones de visitantes extranjeros mediante el Instituto Nacional de Migración. Y para el retorno seguro y digno de connacionales provenientes de Estados Unidos, tenemos la estrategia México te abraza. En tanto, en el marco de la Estrategia Nacional de Seguridad, mediante el eje de atención a las causas que generan la violencia, atendemos la desigualdad, la exclusión y la discriminación. Recorremos casa por casa para llevar a las comunidades programas de bienestar, salud, educación, deporte, cultura, trámites y servicios. Organizamos ferias de paz, el Tianguis del Bienestar y la campaña Sí al Desarme, Sí a la Paz. Y para alejar a los jóvenes de la delincuencia y las adicciones, coordinamos Jóvenes Transformando México. Con todas estas acciones, la Secretaría de Gobernación coloca los derechos y el bienestar de las personas en el centro de la política interior del país.
3: Conspiradoras, espías, combatientes, cuidadoras, todas ellas valientes mujeres que desde distintas trincheras y de distintas formas lucharon por la independencia de México. Conspiradoras, mujeres que arriesgaron su posición social y participaron en conspiraciones contra el régimen español, que tejieron redes de apoyo a los insurgentes, Reunieron dinero, uniformes y armas. Mujeres que expresaron sus opiniones políticas propias en tertulias y en las calles, que difundieron escritos clandestinos e intentaron convencer a los soldados realistas de desertar. Cuidadoras. Mujeres que se fueron con sus familias completas a engrosar los ejércitos insurgentes, donde se encargaron de alimentar y cuidar a los enfermos y heridos. Algunas vieron morir a sus esposos e hijos mayores en los combates y a sus hijos e hijas pequeños por enfermedades o agotamiento. Espías. Mujeres que espiaban los movimientos realistas y pasaban la información a los líderes insurgentes. Entregaban cartas o armamento de un lugar a otro. Obstruían caminos. Y servían de guías de las partidas rebeldes. Combatientes. Mujeres que en situaciones desesperadas se convirtieron en combatientes encargadas de defender posiciones, de enfriar los cañones o liberar a sus familiares. Aunque fueron pocas, algunas incluso llegaron a comandar destacamentos insurgentes. Los virreyes y los comandantes castigaron la rebelión política de las mujeres, pero también la transgresión moral, por realizar actividades que no se consideraban propias de su sexo. Las mujeres sufrieron detenciones arbitrarias, la reclusión en casas de recogida, que funcionaban como cárceles, el rapto para ser utilizadas como moneda de cambio, la tortura para delatar a sus cómplices y la ejecución a través del fusilamiento, la decapitación y la exposición de los cuerpos a modo de escarmiento. Fueron tantas las mujeres que apoyaron la lucha que en 1817 un comandante realista escribió al virrey que por sus rumbos no había una mujer que no fuera una verdadera insurgenta. Sin la valentía y el sacrificio de todas esas mujeres, el anhelo de un México independiente no se habría hecho realidad en 1821.
0: Cuando hablamos de la independencia, solemos recordar nombres como Miguel Hidalgo, José María Morelos o Vicente Guerrero. Pero aquella lucha tuvo protagonistas mujeres que arriesgaron su libertad, su patrimonio e incluso su vida. La historia de México también se escribió con voz de mujer.
1: Fueron conspiradoras, espías, combatientes, mensajeras y cuidadoras, mujeres que participaron activamente en el movimiento insurgente y que durante mucho tiempo no ocuparon el lugar que merecían en nuestra memoria histórica. Hoy recuperaremos sus historias y comenzamos con una figura fundamental. Ella es Josefa Ortiz Téllez Girón, conocida como La Corregidora.
3: María Josefa Crescencia Ortiz Téllez Girón fue una mujer de convicciones propias, que luchó por forjar una nación justa, libre e igualitaria. Nació el 19 de abril de 1773 en una familia criolla y quedó huérfana muy joven. Estudió en el Colegio de las Vizcaínas, una de las pocas instituciones enfocadas en la instrucción de mujeres. En 1793 contrajo matrimonio con el abogado Miguel Domínguez, con quien tuvo 14 hijos. En 1802, Miguel Domínguez fue nombrado corregidor de Querétaro. Allí, Josefa se ganó la simpatía de la comunidad criolla, de los indios y de los mestizos mediante obras de caridad y protección a favor de los pobres y los desvalidos, de las viudas y de los huérfanos. La invasión napoleónica a España en 1808 provocó una crisis política que alcanzó al continente americano. En Nueva España comenzaron a formarse grupos de criollos que querían la autonomía, rechazaban el mal gobierno y exigían el respeto a la soberanía del pueblo. En Querétaro, Josefa Ortiz organizó en su casa veladas literarias, cuyo verdadero objetivo era construir un plan de insurrección. A ellas concurrieron personajes como el párroco Miguel Hidalgo, los capitanes de milicias Ignacio Allende y Juan Aldama, los hermanos Epigmenio y Emeterio González. Josefa no solo ofreció el espacio para realizar las reuniones, también participó activamente informando cualquier noticia y haciendo llegar de manera segura comunicados y correos entre los conjurados. Descubierta la conspiración, Josefa lo informó a Allende, quien se encontraba en San Miguel el Grande. Ella fue aprehendida el 15 de septiembre, al mismo tiempo que estaba por iniciar en el pueblo de Dolores, Guanajuato, la lucha encabezada por Miguel Hidalgo.
4: Josefa pronto fue liberada y continuó en contacto con los insurrectos, brindando apoyo a la causa. Sin embargo, las autoridades sabían de su simpatía con la insurgencia, por lo que, acusada de sediciosa, fue aprehendida nuevamente en 1813, con su última hija en brazos y trasladada al convento de Santa Teresa, en la Ciudad de México. Durante su reclusión, escribió al virrey:
5: ignoro cuáles sean mis delitos que han merecido semejante castigo. Yo estoy bien segura de que serán los que hayan forjado mis enemigos, enemigos de la paz.
4: Estuvo recluida hasta junio de 1817. Tras la consumación de la independencia y el ascenso de Agustín de Iturbide como emperador de México, Josefa rechazó formar parte de la corte imperial, por considerar que contradecía sus principios. Una vez instaurada la república, doña Josefa mantuvo cercanía con los principales actores políticos y rechazó recibir alguna recompensa por su papel en la lucha por la independencia. Josefa Ortiz, forjadora de una conciencia libertaria contra la opresión, a favor de la formación de un gobierno representativo y justo, murió el 2 de marzo de 1829.
0: Leona Vicario fue una mujer que convirtió sus recursos, sus contactos y su convicción en herramientas para apoyar la causa insurgente. Demostró que la libertad también se defiende con inteligencia, decisión y valentía.
1: Colaboró como informante para transmitir mensajes y apoyar a quienes lucharon por la independencia. Vamos a conocer más de su historia.
4: María de la Soledad Leona Camila Vicario Fernández de San Salvador, conocida como Leona Vicario, nació el 10 de abril de 1789. Fue hija de uno de los matrimonios más ricos de la Nueva España, lo que le permitió tener acceso a una educación amplia, que más tarde puso al servicio de la lucha de independencia, usando los nombres de los personajes de libros que leyó para crear un código secreto y mandar mensajes cifrados. A los 18 años quedó huérfana y bajo la tutela de su tío Agustín Pomposo, un reconocido abogado de la época. A pesar del cariño familiar que había entre ellos, tuvieron posturas políticas antagónicas. Leona apoyó el proyecto autonomista criollo y la insurgencia independentista, mientras que Agustín fue un fiel defensor de la monarquía española. Leona se incorporó a la agrupación secreta Los Guadalupes, que se formó cuando en 1808 el incipiente movimiento de criollos que buscaba la autonomía de la Nueva España fue duramente reprimido. Aprovechando su posición de clase, colaboró como espía y correo para que las ideas de libertad y autonomía circularan entre las clases criollas. Tras el llamado de Miguel Hidalgo en 1810, Leona Vicario aportó recursos propios, tanto para la lucha armada como para la edición de periódicos que defendían la libertad y la participación de las mujeres. También apoyó económicamente a las familias de los insurgentes apresados. En 1813, Leona fue detenida y recluida en el convento de Belén en la Ciudad de México. Durante sus juicios, no delató a ninguno de sus compañeros, a pesar de las presiones y la incautación de sus bienes. Su lealtad al movimiento y valor en esos interrogatorios protegieron a decenas de personas. Tras un audaz escape, Leona llegó a Oaxaca, en donde se incorporó a la insurgencia de Morelos y se casó con Andrés Quintana Roo. Pero el movimiento de Morelos se fue resquebrajando y Leona tuvo que huir con Quintana Roo durante años. En enero de 1817, Leona tuvo que dar a luz a su primogénita Genoveva en una cueva de Achipixtla. Aprovechando su vulnerabilidad por los cuidados maternos, Leona y Andrés fueron traicionados y apresados. Estuvieron detenidos hasta 1821, que se consumó la independencia. En 1831, Lucas Alamán, el futuro líder del Partido Conservador, quiso denostar la participación de Leona Vicario en la independencia, calificándola de heroísmo romancesco y afirmando que ella se había incorporado a la insurgencia solo para seguir a su esposo Andrés Quintana Roo. Leona Vicario escribió una aguda y contundente respuesta en defensa de la autonomía política de las mujeres.
6: Confiese usted, señor Alamán, que no solo el amor es el móvil de las acciones de las mujeres, que ellas son capaces de todos los entusiasmos, y que los deseos de la gloria y la libertad de la patria no les son unos sentimientos extraños. En todas las naciones del mundo ha sido apreciado el patriotismo de las mujeres. ¿Qué tiene de extraño ni ridículo el que una mujer ame a su patria y le preste los servicios que pueda, para que a estos se les dé por burla el título de heroísmo romancesco?
0: Este 15 de septiembre los mexicanos nos reunimos alrededor de nuestra historia. Han pasado 216 años desde que inició la lucha de independencia y desde entonces nuestro país ha atravesado por profundos cambios y transformaciones.
1: Conmemorar esta fecha no significa solamente recordar el pasado, también implica mirar nuestra reconstrucción histórica y valorar nuestra libertad.
0: Al hablar de independencia vienen a la memoria nombres como Miguel Hidalgo, José María Morelos, Josefa Ortiz y Leona Vicario. Sin embargo, aquel movimiento fue mucho más amplio.
1: Miles de mujeres y hombres participaron de distintas maneras en un proceso que transformó para siempre la historia de lo que entonces era la Nueva España.
0: Todo comenzó en la madrugada del 16 de septiembre de 1810, cuando Miguel Hidalgo llamó a levantarse contra el dominio español. Pero con el paso del tiempo, la noche del 15 se convirtió en una de las grandes tradiciones cívicas de nuestro país.
1: Lejos de resolverse rápidamente, el conflicto se prolongó durante 11 años con distintas etapas, enfrentamientos y protagonistas. Hidalgo fue capturado y fusilado en 1811 y posteriormente José María Morelos y Pavón asumió un papel central en el movimiento.
0: En 1813 convocó al Congreso de Chilpancingo, donde presentó Sentimientos de la Nación, un documento fundamental para pensar el proyecto de una nación independiente.
1: Los años siguientes estuvieron marcados por nuevos enfrentamientos y por la resistencia de distintos grupos insurgentes. Finalmente, en 1821, 11 años después del levantamiento inicial, se concretó la consumación de la independencia. El 27 de septiembre de ese año, el ejército trigarante entró a la Ciudad de México y llegó a su fin el dominio español.
0: Pero conseguir la independencia solo fue el inicio. Había que organizar un nuevo gobierno, crear instituciones, establecer leyes, enfrentar una situación económica muy complicada y, sobre todo, comenzar a definir qué significaba ser una nación independiente.
1: Por eso, cuando este 15 de septiembre escuchemos un ¡Viva México!, estamos recordando un proceso que permitió construir un país independiente, pero también una historia que nos recuerda que la libertad requiere del cuidado, participación y responsabilidad de cada generación.
0: Si hablamos de identidad mexicana, hay una palabra que inmediatamente nos lleva a la música: mariachi. Sus instrumentos, sus voces y sus interpretaciones forman parte del paisaje sonoro de México.
1: En la siguiente cápsula vamos a conocer los elementos musicales que caracterizan este género y parte de la historia de una expresión cultural que se convirtió en uno de los grandes símbolos de México.

0: arte. 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
1: Nada más melódico y alegre que la música del mariachi. Sus orígenes se remontan al pueblo de Cocula en el estado de Jalisco. Algunas fuentes dicen que su nombre se debe a la palabra mariachi, que significa boda en francés. Otra teoría es que proviene del nombre de María. En la época del Porfiriato, esta música se consideraba popular. Fue hasta la Revolución Mexicana que la música mariachi se extendió por todo el territorio nacional. En 1930 fue el mariachi de Cirilo Marmolejo el que introdujo el traje de charro y el sonido de la trompeta.
2: La música del mariachi es producto del mestizaje de ritmos de varias culturas. Es una fusión de sonidos huicháricas, purépechas, guaguas y afromestizos. La fusión sonora de guitarras, violines, caracolas, teponastlis, flautas de carrizo y otros instrumentos indígenas es la chispa que ocasionó el nacimiento de un nuevo género, el mariachi.
1: El apogeo llegó durante la campaña presidencial de Lázaro Cárdenas, quien llevó de gira por todo el país al Mariachi Vargas de Tecatitlán. En los siguientes años, la época de oro del cine mexicano popularizó este género. Actualmente su alcance es mundial. De hecho, en 2011 la UNESCO lo declaró como Patrimonio Cultural Inmaterial de la Humanidad. El mariachi integra en su repertorio canciones rancheras, corridos, huapangos y sones jarochos, es decir, música tradicional y regional mexicana. Su origen mexicano nos hace sentirnos orgullosos.

0: También puedes darte una vuelta por el Palacio de Bellas Artes, donde se presenta el Ballet Folclórico de México de Amalia Hernández, una muy buena opción para celebrar nuestras tradiciones a través de la música y la danza.
1: Y cerramos con una invitación para quienes disfrutan de la fotografía. Ya comenzó Fotoseptiembre 2026, que este año tiene como tema Naturalezas no humanas y reúne exposiciones en 30 estados de la República. Visiten la Plaza de la Ciudadela número 2 en el Centro Histórico de la Ciudad de México.
0: Para conocer más sobre esta propuesta y saber dónde visitarla, vamos a platicar con sus organizadores.
1: Hoy vamos a hablar sobre Fotoseptiembre y particularmente sobre algunas de las actividades que hay dentro de su temática, que es Naturalezas no humanas. Bienvenidos, chicos, a la Hora Nacional. Si nos pueden ayudar, por favor, diciendo sus nombres y a qué se dedican en todo esto, todo este evento fotográfico.
0: Que es bastante
1: sí, amplio.
0: Muy amplio.
1: Sí.
2: Perfecto. Por favor. Soy Petrushka. Formo parte del Festival Tragaluz. Soy la directora de imagen, de diseño. Y bueno, pues es toda la cara del festival.
3: Y yo soy Jesús Cornejo. Soy director general del Festival Tragaluz. Y bueno, juntos estamos ahora presentando y estamos aquí porque a través del Festival Tragaluz recibimos una invitación del Centro de la Imagen, que organiza cada 2 años el Festival Fotoseptiembre, un gran festival que sucede alrededor de todo el país. Tiene como invitado siempre un país y un estado invitado. Y en esta ocasión nosotros, como festival, fuimos el estado invitado de Michoacán, justo. Entonces, con esta gran colaboración que estamos justo inaugurando el día de hoy, estamos muy felices de venimos de ahí, pues se presentó una exposición colectiva de fotografía contemporánea michoacana, en donde básicamente es una muestra de 17 proyectos fotográficos de artistas, tanto de la fotografía, del video, del cine, de la instalación, incluso también inteligencia artificial, en donde se tratan temáticas que van más allá, básicamente sobre las naturalezas no humanas, sobre el tema de la ficción, sobre los territorios, sobre las experiencias propias y sobre todo lo más importante es mostrar nosotros como Festival Michoacano y como artistas michoacanos un panorama en el cual pues Michoacán cuenta otro tipo de historias, básicamente, ¿no? Cuenta historias creativas, cuenta proyectos que están pues al alcance desde local, estatal, nacional e internacional.
1: ¿Hasta cuándo, y recuérdenos, en dónde podemos ver estas fotografías?
2: Bueno, el festival se va a llevar a cabo en Michoacán, uh-huh. Pero ahorita justamente esta exposición, la de los futuros abiertos, que está en el centro de la imagen dentro del marco de Fotoseptiembre, uh-huh. Se inauguró el 10 de septiembre y va a estar hasta febrero.
1: Perfecto.
2: Estas son las uh-huh. fechas aquí en la Ciudad de México.
3: En la Plaza de la Ciudadela, aquí uh-huh. En el mero centro de la Ciudad de México.
1: Buenísimo.
4: ¿Redes sociales?
3: Claro que sí, es @festivaltragaluz, nos encuentran en Instagram, en Facebook también nos encuentran como Festival Tragaluz y en la página como festivaltragaluz.com. Los invitamos a que nos visiten porque tenemos una actividad muy llena desde septiembre hasta noviembre, básicamente el 31 de octubre, con 25 actividades desde talleres, exposiciones, recorridos fotográficos, viajes, revisiones de portafolios, diálogos, básicamente que es como, ahora que comentas esto, Cha, yo siempre pienso como michoacano que si cualquier persona quiere practicar cualquier tipo de género fotográfico en México, tienen que ir a Michoacán. Claro. Ahí van a encontrar todo lo que
0: perfecto,
3: necesiten.
0: Perfecto, Chucho. Pues muchísimas gracias.
3: Gracias.
0: Petrushka, muchísimas gracias. Les agradecemos mucho su visita. Uh-huh. Por estar con nosotros aquí en La Chilanguía. Y pues habrá que ir, ¿no? A ver al hermosísimo estado de Michoacán fotografiado.
3: Exactamente. Y mientras tanto, en el Centro de la Imagen pueden visitar un pedacito de Michoacán.
0: Exactamente. Muchísimas gracias. Uh-huh. Y así llegamos al final de nuestra Chilanguía por esta semana. Pero el próximo domingo les tendremos más información cultural.
1: Ante un sismo, la prevención puede hacer la diferencia. En México hemos fortalecido la cultura de protección civil con mejores sistemas de alerta, protocolos de actuación y una mejor participación de la sociedad.
0: Recordemos que estar informados, identificar riesgos y saber cómo actuar antes, durante y después de una emergencia nos ayuda a protegernos y a cuidar a los demás.
1: México es un país sísmico y por lo mismo los temblores son parte de nuestra realidad. Pero en los últimos días hemos visto noticias sobre movimientos fuertes en varias partes del mundo y mucha gente se está preguntando si acaso estamos viviendo una actividad sísmica fuera de lo normal.
0: Así es. Y para entender qué está pasando y sobre todo qué podemos hacer para reducir riesgos en casa, en la escuela o en la oficina, está con nosotros el doctor Carlos Valdés González. Él es investigador y jefe del Departamento de Sismología del Instituto de Geofísica de la UNAM. Doctor, bienvenido a la Hora Nacional.
5: Muchas gracias. Es un placer y un gusto estar con ustedes.
0: Al contrario, doctor, qué bueno que viene porque sí, tenemos esta pregunta. Muchas personas que tembló acá, que tembló allá, con esta leyenda que hay ahora de que septiembre es el mes peligroso, ¿no?
5: Sí. Sí, es muy entendible y la lógica apunta en esa dirección. Vemos los sismos de Venezuela, después Colombia, Perú, hace unos pocos días también en Costa Rica, y nos preguntamos, ¿seguimos nosotros? La respuesta es no, no. Entonces, creo que lo que vale la pena es que lo veamos como un recordatorio. Si seguimos mejorando la preparación, evitaremos situaciones como las que ya vivimos, que fueron pues realmente sorprendentes. Las imágenes lo dejan a uno pensando mucho.
1: Claro, porque en realidad pues todavía no es posible predecir la ocurrencia de un sismo, ¿cierto? Lo único que nos queda por hacer es la preparación.
5: Exacto, no hay la capacidad, y yo diría que no hay la capacidad porque no sepamos cómo hacerlo. Tecnológicamente no es posible, necesitaríamos colocar sensores a una profundidad de 40, 50 o 60 kilómetros debajo de la tierra. Entonces, mientras no encontremos una forma de colocar sensores que en ese lugar nos midan directamente la deformación, lo mejor es la parte de la prevención, construir adecuadamente y socialmente estar también prevenidos y preparados.
1: Claro.
0: Claro. Oye, doctor, y ahora que hablaba de construir de manera adecuada, ¿qué sugiere usted para los constructores y para las personas que habitan estos lugares?
5: Sí, la ciudad ha crecido de manera importante y una de las cosas que debemos de ver, y es algo no tan difícil de hacer, es primero enterarnos de cuándo fue construida el lugar en donde vivimos, ya sea un edificio o una vivienda. ¿Por qué esto es importante? Porque han surgido reglamentos de construcción en diferentes años. El más importante o el relevante fue después del sismo del 85, surge en 1986. Este reglamento se ha modificado en varias ocasiones más, pero es un reglamento muy estricto. Entonces, si mi casa o edificio fue construido unos años antes, no está obligado a seguir las instrucciones o la norma constructiva que establece ese reglamento. Ahí nos queda a nosotros más bien esa responsabilidad, el ver si nuestra construcción es antes del 86, el tratar de ver qué es lo que podríamos hacer para mejorar esa estructura para que sea más resistente. Una de las sugerencias es revisar con cuidado nuestra vivienda, ver los muros, ver si hay agrietamientos que, aunque sean pequeños, vale la pena, si yo veo una grieta en esta dirección, marcarle un lado y otro lado con un paréntesis y poner la fecha en la que lo estoy haciendo y estimar más o menos el grosor de esa grieta. Lo que me está indicando es que ese puede ser un punto de debilidad. Si yo veo un muro con muchas grietas más o menos en la misma dirección, lo anoto, y eso también lo anoto en una libreta, y reviso cada 6 meses o después de que hay un sismo. Después de que hay un sismo, si esa grieta se extendió, me está sugiriendo que el sismo tiene una influencia en esa parte de la vivienda.
1: Claro.
5: Y esto nos ayuda para que podamos nosotros hablar con un amigo que sea ingeniero o que sea arquitecto y decirles, en tal lugar de la casa yo encontré esto. Entonces, le estamos dando un diagnóstico. Y esto nos ayudaría a familiarizarnos con esos sitios seguros y con el estado, le llamamos estado de salud, que guarda la estructura. Es algo que podemos hacer ahora que viene un simulacro, una cosa muy importante. Pues después del simulacro, ¿por qué no revisamos la casa y lo anotamos, no?
1: ¿Tendrá de casualidad redes sociales para que gente, si tiene por ahí alguna duda?
5: Sí, la red es arroba Carlos con mayúscula la primera, seguido Valdés con mayúscula la V y terminando con uno. Carlos Valdés.
1: Carlos Valdés 1 en X.
5: En X.
1: Perfecto, así doctor. Es. Pues muchísimas gracias por habernos acompañado a la Hora Nacional.
5: Gracias.
0: Le agradecemos mucho. Y le agradecemos mucho a todos ustedes por seguir con nosotros. Por favor, quédense aquí.
1: Así como debemos saber qué hacer frente a un sismo, también debemos estar preparados ante fenómenos meteorológicos como los huracanes. La prevención empieza mucho antes de que llegue una emergencia.
0: A continuación, algunas recomendaciones para mantenerse informados, identificar las indicaciones de las autoridades y actuar oportunamente antes, durante y después del paso de un huracán.
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1: Si alguna vez les ha dado una migraña, sabrán que no es un dolor de cabeza cualquiera. Es una enfermedad que puede ser muy impactante y afectar muchísimo nuestras actividades cotidianas. Este 12 de septiembre se conmemoró el Día Internacional contra la Migraña, un padecimiento que afecta a más de 1,000 millones de personas en todo el mundo.
0: La migraña es considerada una de las principales causas de discapacidad a nivel mundial. Por eso hoy queremos platicar sobre qué es, cómo podemos identificarla, ¿cuándo debemos ir con un especialista y qué alternativas existen para atenderla?
1: Sí, justo, para atender a personas con migraña, el gobierno federal tiene la página del Instituto Nacional de Neurología y Neurocirugía y el teléfono, apúntenle, 55-5606-3822. Y para platicar más del tema, hoy nos acompaña el doctor Rogelio Domínguez Moreno, que es médico adscrito a la clínica de cefaleas de esa misma institución. Doctor, bienvenido a la Hora Nacional, qué gusto tenerlo aquí.
10: Muchas gracias, el gusto es mío.
0: Oiga, doctor, pues quisiéramos empezar preguntándole cómo podemos distinguir una migraña de un dolor de cabeza fuerte.
10: Claro, digamos que los dolores de cabeza, que es el término como usamos cefalea, son muchos, más de 200, pero que tal vez el que más impacta es la migraña porque además de dolor de cabeza tiene otros síntomas como náuseas, te molesta la luz, el sonido, o inclusive puedes tener problemas para concentrarte, ¿no? Cognitivos les llamamos. Entonces, uno de los grandes datos para diferenciar una migraña de los otros dolores de cabeza es específicamente que es un dolor que es muy intenso, es decir, de moderado a grave, no es un dolor sencillo. Lo segundo es que usualmente se asocia a náuseas. Y lo tercero es que también te molesta la luz. Entonces, si tú tienes un dolor de cabeza que tiene dos de estas tres características, lo más probable es que se trate de migraña.
1: Oiga, doctor, ¿y qué son los factores que desencadenan una crisis de migraña? O sea, ¿por qué nos dan?
10: Sí, digo, el origen de la migraña es multifactorial, es decir, no es una sola cosa, pero lo más importante tal vez sea la suma de todos estos factores, ¿no? Okay. El primero es que aunque no es genética y no se hereda, sí existe cierta predisposición. Es decir, si mi mamá lo tuvo, yo tengo al menos 50% de posibilidades. Si dos de mis papás lo tuvieron, yo ya tengo 70% de posibilidades, es decir, si hay cierto riesgo familiar. Ajá. Y si le suma uno, por ejemplo, estrés, no dormir bien, pasarse sus alimentos, o sea, de lo que todos padecemos, pues eso hace que la presentes a una edad, temprana edad, o que las tengas más frecuentes, ¿no? Entonces, esos son, digamos, los factores que pueden involucrar.
1: La vida normal, entonces.
10: Justo.
0: Híjole. Doctor, ¿alguna página, alguna red social donde podamos estar como un poquito más informados de todo esto?
10: Sí, nosotros, obviamente, la página del Instituto Nacional de Neurología. De hecho, nosotros estamos trabajando ahora un poco para la educación, porque como ustedes dicen, uno no sabe qué es la migraña, cuándo sí, cuándo no.
0: Que la desencadena, ¿no? También.
10: Que la desencadena, otro factor, sí. Exacto. Entonces, justo nosotros pues vamos a hablar con los pacientes sobre qué es la migraña, conmemorando este día o siendo, digamos, conciencia más bien sobre el Día de la Migraña, el 25 de septiembre. Y también estamos haciendo actividades para los médicos, tanto especialistas como no especialistas, porque aunque los dolores de cabeza son muy frecuentes, muchos médicos no sabemos cuándo le toca este u otro tratamiento. Ahora hay tratamientos más avanzados. Entonces, eso también lo pueden encontrar en la página del instituto, y si son pacientes, pues pueden ser referidos allá. Y si son médicos y quieren aprender más, tanto médicos de primer contacto como médicos especialistas, por ahí vamos a tener escuelas o cursos de dolores de cabeza, incluyendo obviamente migraña, pero muchas otras, uh-huh. Inclusive procedimientos como aplicación de toxina, anticuerpos, cosas claro. De ese tipo, ¿no?
1: Pero bueno, para tenerlo claro, más de 4 días con dolor, consultar al médico.
10: Más de 4 días con dolor y parece migraña, me molesta la luz, el sonido, es mejor al médico, no solo analgésicos, no. Perfecto. Automedicarse.
1: Buenísimo. Doctor, muchísimas gracias por habernos acompañado aquí en la Hora Nacional. Qué importante platicar de este tema porque hay, como lo mencionamos al principio de la entrevista, muchísimas personas que padecen de migraña y de repente a lo mejor algunas ni siquiera se habían dado cuenta que era esto en particular.
10: Claro, y es muy común, es muy frecuente.
1: Pues muchísimas gracias de nuevo.
0: Doctor Rogelio, muchísimas gracias. Doctor Rogelio Domínguez estuvo aquí con nosotros en la Hora Nacional y ustedes aquí están y aquí tienen que seguir. No se vayan, por favor.
1: Y regresando al tema de la independencia de México, varias mujeres fueron protagonistas en los campos de batalla. Una de ellas es Manuela Medina, la capitana.
0: Originaria de Taxco, Manuela Medina participó en 7 batallas durante la Guerra de Independencia. Su historia forma parte de ese amplio grupo de mujeres insurgentes cuya valentía merece ser conocida y reconocida.
11: Manuela Medina, la capitana, un símbolo de coraje y determinación. En un México sumido en la lucha por la independencia, una mujer indígena se levantó como un símbolo de valentía y liderazgo. Manuela Medina, la capitana. Nacida en una familia indígena, tuvo acceso a la educación, pero abandonó la escuela para trabajar y luchar por la justicia social, lo que la llevó a unirse al movimiento de independencia en 1810. Consciente de las injusticias, ingresó a las filas del ejército insurgente, siendo nombrada capitana por la Suprema Junta de Zitácuaro, Michoacán. Combatió junto al general José María Morelos en la ocupación de Acapulco y en otras batallas importantes. Su valentía y liderazgo la convirtieron en una pieza clave para la independencia de México. A pesar de ser herida por el ejército realista, Manuela nunca se rindió. Falleció el 2 de marzo de 1822 en Texcoco, Estado de México, sin saber que la independencia se había logrado un año antes. Hoy la recordamos como un ejemplo de coraje y determinación.
1: En los tiempos donde apoyar la insurgencia podía significar perderlo todo, Gertrudis Bocanegra decidió mantenerse fiel a sus ideales.
0: Ella fue descubierta, detenida y sentenciada a muerte. Y aún bajo esas circunstancias se negó a proporcionar información sobre las fuerzas insurgentes. Su historia nos recuerda que la lucha por la libertad tuvo también costos personales enormes para quienes decidieron participar en ella.
12: María Gertrudis Bocanegra Mendoza nació el 11 de abril de 1765 en Pátzcuaro, Michoacán. Su padre, Pedro Javier Bocanegra, era un comerciante español, y su madre, María Feliciana Mendoza, una mestiza descendiente de un cacique indígena. Su familia ocupaba una posición media en la sociedad colonial, por lo que Gertrudis tuvo acceso a una educación elemental. A los 19 años, y a pesar de la oposición de su padre, contrajo matrimonio con Pedro Advíncula de la Vega y Lazo, un miliciano mulato. En 1810, cuando estalló la Guerra de Independencia, la familia de Gertrudis apoyó de inmediato la causa insurgente. Una de sus hijas se casó con un coronel insurgente y Gertrudis convenció a su esposo y a uno de sus hijos, de 17 años, de sumarse a las fuerzas rebeldes de Michoacán. Sin embargo, ambos morirían en la batalla de Puente de Calderón, en la que Miguel Hidalgo fue derrotado el 17 de enero de 1811. A pesar de la gran pérdida familiar, Gertrudis continuó apoyando la lucha por la independencia junto con sus hijas. Durante un tiempo colaboró entre Pátzcuaro y Tacámbaro como espía, mensajera y reclutadora de tropas. Más adelante se asentó en Pátzcuaro y desde allí mantuvo su apoyo a la insurgencia por años a través de la recolección de dinero y armas, la recopilación de información y haciendo labor de convencimiento a favor de la causa. En 1817, Gertrudis se involucró en una red de conspiradores que tenían el objetivo de apoderarse de Pátzcuaro y fortalecer la campaña que el guerrillero español Javier Mina pretendía lanzar sobre el Bajío. Los involucrados en el proyecto intentaron convencer a soldados realistas de cambiar de bando y sustraer armas de los almacenes del gobierno. Gertrudis fue detenida en una de esas acciones y sometida a interrogatorio. A pesar de la presión y las amenazas, se negó a delatar a sus cómplices. Fue sentenciada a muerte por apoyar a la independencia, sedición y conspirar contra la autoridad del rey. El 11 de octubre de 1817, a los 52 años de edad, Gertrudis Bocanegra fue fusilada al pie de un fresno en el centro de Pátzcuaro. De acuerdo con algunos testimonios, antes de morir pronunció un discurso en el que alentaba a continuar la lucha por la independencia y a rebelarse contra las injusticias del régimen colonial. En 1823, el Congreso Constituyente reconoció el papel trascendental de Gertrudis Bocanegra y de sus hijas en la lucha por la independencia, otorgándoles una pensión, decisión que fue ratificada por el gobierno de Guadalupe Victoria. Gertrudis, la heroína de Pátzcuaro, así como muchas otras mujeres que se sumaron a la causa insurgente, no alcanzó a ver a su nación libre. Sin embargo, todas sus acciones fueron fundamentales para el posterior triunfo de la independencia de México.
1: Y si hay algo que une a las familias durante las fiestas patrias, en la mesa es la comida. En México también celebramos nuestra historia a través de los sabores.
0: Pozole, chiles en nogada, tostadas, tamales y una enorme diversidad de platillos forman parte de las celebraciones de septiembre. En el siguiente reportaje conoceremos algunos de estos alimentos, sus orígenes y la manera en que la gastronomía se convirtió en una expresión fundamental de nuestra identidad.
1: Para conocer esos lugares donde podemos encontrar el sabor de nuestra patria y los eventos que podemos visitar, consulten la página www.gob.mx/cultura.
13: ¿Sabías que para celebrar la independencia de México también podemos hacer un recorrido por nuestra historia? Pero a través de la comida, porque México no solamente se independizó con batallas y documentos, también construyó su identidad alrededor de sus mercados, sus cocinas y sus tradiciones. Comencemos en Puebla, con uno de nuestros grandes símbolos patrios comestibles, los chiles en nogada. La tradición los relaciona con 1821 y con Agustín de Iturbide. Verde, blanco y rojo, la bandera trigarante, una bandera servida en el plato. Viajemos ahora a Yucatán, donde la cochinita pibil nos recuerda la enorme herencia maya. Su preparación tradicional tiene raíces prehispánicas y posteriormente incorporó ingredientes y técnicas llegadas de Europa. En Oaxaca, el mole es prácticamente una fiesta. Hay distintas variedades y cada región tiene sus propias recetas. Y una curiosidad, la palabra mole viene del náhuatl molle, que significa salsa mezcla. Ahora nos vamos a Jalisco, tierra del mariachi, y encontramos la birria, uno de los platillos que se han convertido en auténticos embajadores de la cocina mexicana. En Veracruz, el arroz a la tumbada nos habla de una cocina profundamente ligada al mar y a la mezcla de culturas que caracteriza al puerto, así como el pambazo, que viene de un origen popular en Veracruz y se dice consolida con Doña Carlota, que impresionada por nuestros volcanes, le hacen un pan en referencia, relleno de chorizo y pata. Y llegamos a Michoacán, donde la cocina tradicional ha conservado recetas y técnicas transmitidas de generación en generación por sus cocineras. Y algo seguramente estuvo presente siempre ha sido el maíz. Tortillas, tamales, atoles y otros alimentos elaborados con maíz forman parte fundamental de la alimentación de la población y más en estas fechas. Este grano, heredado de la cultura originaria, era y sigue siendo uno de los grandes protagonistas de nuestra cocina. Ahora vamos con una bebida que tenía enorme importancia social y más para festejar, el pulque. El pulque tiene raíces prehispánicas y es consumido por distintos sectores de la sociedad. Durante el periodo colonial existieron numerosas pulquerías que, además de vender esta bebida, funcionaban como espacios de convivencia. Y por supuesto, hablemos de la bebida al chocolate. Este riquísimo cacao tenía una larguísima historia en Mesoamérica y durante el periodo colonial el chocolate se transformó por la incorporación de ingredientes y costumbres europeas a lo que hoy conocemos. ¿Y qué hay del pozole? Aquí parece otra curiosidad. El pozole tiene raíces prehispánicas y ha cambiado muchísimo con el paso del tiempo. La receta que conocemos actualmente es resultado de siglos de transformación culinaria y cada región le da su propio toque. Pero hay algo todavía más importante. Cada estado tiene sabores propios y muchos de ellos son resultado del encuentro entre ingredientes indígenas, europeos, africanos y asiáticos. Así que este 15 y 16 de septiembre, cuando levantemos la voz para decir ¡Viva México!, recordemos que también estamos celebrando una cultura que se expresa en sus pueblos, en su música, en sus tradiciones y en su cocina. Porque México tiene una historia que se escucha, se baila, pero también se saborea. ¡Viva la independencia! ¡Y viva la deliciosa diversidad gastronómica de México!
1: De la cocina pasamos a otra tradición profundamente mexicana, la charrería. Caballos, música, vestimenta y destreza se reúnen en una práctica que forma parte de nuestra cultura.
0: La charrería fue reconocida por la UNESCO como Patrimonio Cultural Inmaterial de la Humanidad. Vamos a ver y escuchar algunos de sus elementos y la importancia de preservar esta tradición que forma parte de nuestra historia y nuestra cultura.
14: ¿Se imaginan un caballo corriendo a toda velocidad? ¿Una reata volando por el aire y un charro intentando demostrar su habilidad y precisión? Pues eso, amigos, amigas, es la charrería. Mucho más que sombreros, botas y caballos. Es una tradición que nació de las labores del campo mexicano y que con el paso del tiempo se convirtió en una disciplina deportiva y en una de las expresiones más representativas de nuestra cultura. Se desarrolla en las charreadas. Los participantes realizan diferentes suertes charras, poniendo a prueba su destreza a caballo y con la reata en un lienzo charro. Por ejemplo, está el coleadero. Es impresionante. El charro intenta derribar a un toro tomándolo de la cola. El jineteo, en el que debe mantenerse sobre un animal en movimiento. Las manganas. Es cuando busca alzar las patas de un caballo. Y una de las suertes más espectaculares, el paso de la muerte, en el que el charro pasa de un caballo a otro mientras ambos están a galope. Un ámbito espectacular dentro de este deporte son las escaramuzas charras. Realizan impresionantes ejercicios muy coordinados a caballo, demostrando velocidad, ritmo, precisión y trabajo en equipo. La charrería es el deporte nacional mexicano. Representa una parte fundamental de nuestra historia. En ella viven tradiciones del campo, el caballo, el ganado, la música, la indumentaria, ese traje charro hermoso y, sobre todo, una forma única de entender la identidad mexicana. La charrería es una tradición que se hereda. En este mes de septiembre, felicitamos a todos los equipos de charrería del país y les agradecemos mantener nuestro deporte nacional vivo. La próxima vez que veamos un charro entrar al lienzo, recordemos que no estamos viendo solo a alguien montar a caballo. Estaremos frente a una tradición mexicana que a través de la destreza, la disciplina y el orgullo sigue cabalgando, la charrería.
1: En estas celebraciones hay una responsabilidad que no debemos olvidar: cuidar a quienes comparten nuestro hogar. Para muchas familias, los animales de compañía forman parte de ella y pueden verse afectados por el ruido de la pirotecnia.
0: Podemos encontrar algunas recomendaciones en la página de la Brigada de Vigilancia Animal de la Ciudad de México en www.ssc.brigadaanimal.cdmx.gov.
15: Atención, atención, en estas fiestas patrias, para algunos los fuegos artificiales significan fiesta, celebración y colores en el cielo. Pero para muchos animales, esos sonidos pueden convertirse en un momento de miedo y estrés. Los perros y los gatos tienen un oído mucho más sensible que el nuestro. Por eso, un estruendo que para nosotros dura apenas unos segundos puede resultarles muchísimo más intenso. Algunos tiemblan, jadean, se esconden o intentan escapar. Y cuando el miedo es muy fuerte, pueden lastimarse tratando de huir o incluso perderse. Pero no solamente nuestras mascotas lo pasan mal. En el campo, el ruido puede alterar al ganado y a otros animales, provocando nerviosismo y movimientos inesperados. Y en el caso de las aves, los estruendos pueden hacer que abandonen repentinamente sus lugares de descanso, se desorienten o choquen durante el vuelo. Podemos ser conscientes de quienes comparten nuestro entorno. Si tenemos mascotas, podemos mantenerlas dentro de casa, cerrar puertas y ventanas, prepararles un espacio tranquilo y acompañarlas, evitar dejarlas solas o permitir que tengan acceso a la calle durante los momentos de mayor ruido. Ellos no entienden que son festejos. Solo escuchan un estruendo que no pueden explicar. La próxima vez que el cielo se ilumine con fuegos artificiales, pensemos un momento en quienes tienen cuatro patas, alas o los seres que no tienen voz para decirnos que tienen miedo. El mundo es uno y cohabitamos. Siempre es buena idea cuidar a quienes viven de nuestro lado. Disfruta estas fiestas patrias y cuida los tuyos.
0: Y para finalizar esta emisión les presentamos una obra de teatro que advierte sobre el uso problemático de Internet y el abuso de la IA, principalmente en las juventudes, y se llama Tonter IA.
1: Por cierto, si requieren más información sobre el uso problemático de Internet en las niñas, niños y jóvenes, pueden consultar la página de la Comisión Nacional de Salud Mental y Adicciones, que es www.gob.mx/CONASAMA. ¿La inteligencia artificial podría llegar a reemplazar al ser humano? Y sobre todo, ¿qué pasa cuando tres clowns se enfrentan contra esta tecnología? Estas preguntas llegan al escenario con Tonter IA, que es una propuesta que combina clown, comedia física, videomapping, música, loops en vivo y, por supuesto, inteligencia artificial.
0: Así es, Mileos. Pero lo interesante es que aquí la tecnología participa en tiempo real y se convierte en una especie

0: Oye, Claudia, pues cuéntanos un poco, suena muy interesante toda esta cuestión de abordar el tema de la inteligencia artificial, ¿no? Un tema que está en boca de todos ahora, como una obra de teatro y además una obra de teatro de clowns. Platícanos, por favor.
1: Tontería es un espectáculo en donde estamos tres actrices en escena que abordamos la técnica del clown y la comedia física, en donde abordamos diferentes situaciones de la vida cotidiana cuando utilizamos la inteligencia artificial. Aquí la inteligencia artificial la utilizamos como personaje, interactuamos con ella en vivo y también explicamos un poco cómo es el funcionamiento de máquinas o del aprendizaje de máquinas.
2: Uh-huh. ¿Y estas inteligencias artificiales que usan son especiales para la obra?
1: Sí, el arquitecto y artista de nuevas tecnologías, Isaías Herrera, fue quien nos hizo estas inteligencias artificiales. Son dos inteligencias que utilizamos. Una es conversacional, en donde tomamos palabras del público y a partir de un prompt que nosotras creamos con una gran investigación sobre pues el teatro de Molière, de Shakespeare, en torno a la comedia, la estructura aristotélica, creamos toda una estructura dramática cómica que le damos esta indicación a la inteligencia artificial utilizando las palabras que nos da el público, y después esta inteligencia crea un cuento infantil al momento, y pues las actrices lo están interpretando también a la vez.
2: Wow.
1: Y por otro lado tenemos otra inteligencia artificial sonora, en donde tenemos a nuestro compositor Forrest Basura, que creó pequeños beats musicales. Entonces, a partir de las palabras que nos da el público, también las ensambla un ambiente sonoro acorde al cuento también que está contando la inteligencia artificial.
0: Oye, Claudia, cuéntanos entonces, ¿dónde podemos ver la obra de Tontería? ¿Lo digo bien? ¿Tontería? ¿Así se dice?
1: Sí, así es.
0: ¿Tontería? ¿Qué días? Y también si tienen redes sociales.
1: Estamos sábados y domingos a la 1:00 p.m. en la sala Javier Villaurrutia del Centro Cultural del Bosque, uh-huh. Bueno, en Ciudad de México.
0: Sí.
1: Y estamos hasta el 4 de octubre. Ya nos extendieron temporada, así
0: qué bien.
1: Que vamos a estar ahí sábados y domingos.
0: ¿Qué hackearon para que eso pasara?
1: No sé, yo creo que...
0: Tienes que decirme al público.
1: Ah, claro. El público lo pidió.
0: Exactamente. Entonces, en la sala Javier Villaurrutia, en uh-huh. el Centro Cultural del Bosque, 1:00 p.m. los domingos, ¿verdad?
1: Sábados y domingos.
0: Ah, sábados y domingos.
1: Sí.
0: Muy
1: y
0: bien.
1: Y nos pueden seguir en redes sociales como El Gallinero Teatro, en Facebook, Instagram, ahí tenemos unos videitos en TikTok, en YouTube también nos pueden seguir. Y bueno, a lo largo del año tenemos también otros espectáculos en donde el Gallinero Teatro Clown justo se caracteriza por combinar elementos del clown, la comedia física y temas científicos como matemáticas, física, biología, ecología y bueno, en este momento con inteligencia artificial.
0: Muy bien.
2: Buenísimo.
0: Uh-huh. Increíble. Pues muchísimas gracias por visitarnos aquí en la Hora Nacional. Te lo
1: gracias
0: agradecemos
1: a
0: mucho.
1: Ticha. Muchísimas gracias.
2: No, hombre, ha sido gracias, un placer.
1: Y ahí las esperamos.
2: Obviamente.
0: Claro.
2: Vamos todos al teatro. Y ustedes al teatro pueden ir, pero de aquí no se pueden ir. Por favor, quédense con nosotros.
0: Y llegamos al final de esta emisión de La Hora Nacional. Muchísimas gracias por acompañarnos y por compartir este espacio con nosotros. Desde aquí... 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

0: Son las 11:09.
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0: Son las 11:19.
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0: Son las 11:31.
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0: Son las 11:40.
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0: Son las 11:50.
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0: Son las 12 en punto.
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0: Son las 12:12.
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0: Son las 12:20.
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0: de mi Padre está sobre mí, por cuanto me ha ungido para dar buenas nuevas a los pobres. Me ha enviado a sanar a los enfermos, a los quebrantados de corazón, a pregonar libertad a los cautivos, dar vista a los ciegos. De cierto os digo, todo cuanto pidiereis al Padre en mi nombre, os lo dará. Os lo dará.
1: Son las 12:41.
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nos podrá separar del amor de Cristo? ¿El sufrimiento? ¿O las dificultades? ¿O la persecución? ¿O el hambre? ¿O la falta de ropa? ¿O el peligro? ¿O la muerte violenta? Antes bien, salimos más que vencedores por medio de aquel que nos amó. Y estoy convencido que nada podrá separarnos del amor de Dios, ni la muerte, ni la vida, ni los ángeles.

0: Dale un aplauso al amor del Señor en esta noche.
1: Nos abrazas con tu amor, Señor. Gracias por tu amor. Oh, dale gracias a Él.
2: Son las 12:50.

0: Son las 12:55.
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0: Es la una en punto.
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3: ¿De qué manera nos podemos quitar la culpa que unas personas quieren colocar en nosotros y la culpa de los errores o pecados que nosotros hemos cometido? Quiero que hoy miremos esta situación como cuando tenemos una moneda y miramos dos caras. La primera de ellas, quiero mirar cómo este varón de Dios manejó la situación de cuando otras personas quieren desvalorizarte, desmeritarte y colocarte en ti una vergüenza que realmente en tu corazón no hay, y lo que tú estás haciendo lo estás haciendo para el Señor, para agradar a Dios y no para agradar a los hombres. Vamos entonces a mirar la historia que les quiero compartir en 2 de Samuel capítulo 6 verso 12 y del 14 al 16 en la traducción Lenguaje Actual, y les voy a hablar sobre David y Mical. Y les

historia comienza así. Alguien fue a decirle a David cómo Obed-Edom tiene en su casa el cofre del pacto. Dios lo ha bendecido mucho, lo mismo que a sus familiares, y le ha dado más de lo que tenía. Entonces, David fue a la casa de Obed-Edom para llevarse el cofre a Jerusalén. Cuando él hizo esto, hizo una gran fiesta para agradarle a Dios. David danzaba con mucha alegría. Llevaba puesta solo una túnica sacerdotal de lino, y así, entre gritos de alegría y toques de trompeta, David y todos los israelitas llevaron el cofre de Dios a Jerusalén. Mical, esposa de David, la hija de Saúl, estaba en la ventana del palacio cuando el cofre de Dios iba entrando a la ciudad, y se disgustó mucho al ver cómo el rey David saltaba y danzaba para agradar a Dios. También David se fue a su casa y al llegar empezó a bendecir a su familia. Pero Mical le dijo: hoy has hecho el ridículo. No te has portado a la altura de un rey. Con los saltos que dabas, hasta la última de tus sirvientes te vio el trasero. Realmente te has portado como una persona vulgar y sin vergüenza. Aquí vemos dos corazones diferentes. Aquí vemos un corazón de David motivado, movido a que lo que hace, lo hace para agradar a Dios, con un corazón para agradar a su Señor, a su Dios. Pero aquí vemos a una Mical que tiene un corazón dañado, que tiene un corazón afectado, que tiene un corazón amargado, que tiene un corazón celoso, herido. Y una Mical que el acto que era bueno en David hace que este acto, en la forma de reclamo, le hace ver a David que lo que él hizo fue malo, fue desagradable. Eso era lo que en el corazón de amargura de ella expresó a su esposo. Entonces vemos aquí que hay una situación, un conflicto matrimonial de pareja, y eso puede resultar, ese Mical puede representar una relación que tú tienes actualmente donde esta persona ve todo lo malo en ti. No ve tu corazón, sino que te juzga precipitadamente por tus actos. Y lo que hace es juzgarte, señalarte, hacerte ver y sentir ridículo y lanzar expresiones que, si tú no tienes una buena posición como la que tuvo David, te va a hacer sentir bajo, te va a hacer sentir con baja autoestima, te va a hacer a sentir pisoteado, en vergüenza. Por eso es bien importante identificar estas Micales. Muy bien, vamos entonces a mirar en esta historia. Vemos la fuerte acusación de Mical hacia David. ¿Y cuál fue esa fuerte acusación? ¿Eres un vulgar? ¿Eres un hombre sin vergüenza? ¿Eres un exhibicionista? Y a veces, cuando hay conflictos y problemas en el matrimonio, o con un noviazgo, con una persona muy cercana de nosotros, cuando hay problemas de resentimiento y hay algo en su corazón allí, van a lanzar expresiones hirientes, acusadoras, que te señalan para querer colocarte en ti un balde de culpa, un balde de vergüenza que no tienes realmente. Pero a los ojos de esta persona, sí. Ante tal acusación de Mical, ¿cuál fue la respuesta de David? Y quiero que vayamos a 2 Samuel, capítulo 6, del verso 20 al 23. Y estoy en esta oportunidad en la versión traducción lenguaje actual. David le contestó a Mical: sí, Mical, dancé, lo hice, Mical, para agradar a Dios, no a ti. Y recuerda, Mical, que fue Dios quien rechazó a tu padre y a tu familia. Además, Mical, fue Dios mismo quien me eligió como rey de su pueblo. Y si a ti te parece que me rebajo, pues seguiré rebajándome ante tus ojos. Pero aún así, esas sirvientas que dices comprenderán por qué lo hago y me honrarán. ¿Qué vemos claramente en esta respuesta del rey David?
Los Micales o las Micales guardan algo en su corazón contra ti. Y el rey David lo sabía y se lo dice a Mical. Mira, Mical, el problema que tienes en tu corazón, realmente yo no soy el culpable de esta situación, ni lo originé, ni lo causé. Tienes que revisar tu corazón. Y David fue muy honesto con Mical y le dice, mira, Mical, ese resentimiento que hay en tu corazón hacia mí, te voy a recordar, Mical, que yo no fui quien rechazó a tu padre, ni a tu familia. Fue Dios, no yo. Eso que pasó no fue mi culpa. O sea, esa situación lo hizo Dios. Yo no tuve nada que ver en esto. No fui yo quien pidió el trono, Mical. Fue Dios quien me eligió como rey de su pueblo. Rechazó a tu padre por lo que tu padre hizo en contra de Dios. Ahora, fue Dios quien me eligió y fue Dios quien me colocó aquí. Los Micales generalmente tienen algo en su corazón, algo que no han podido sanar, que no han podido perdonar, tienen motivos, justificaciones, y son aquellas que se levantan para juzgarte, para señalarte, para condenarte, para hacerte sentir mal, para hacerte sentir sin valor, para hacerte sentir que no mereces tal cosa. Se levantan estos Micales con esa intención. Ahora acá el rey David le dice, mira Mical, si me rebajo ante tus ojos, dice, y todo lo que yo haga te parece mal, realmente lo siento por ti, porque yo seguiré agradando con mi corazón a Dios y no a ti. Qué importante es la posición que tiene el rey David. Dice, mira, Mical, ante tus ojos yo puedo ser lo peor, la peor persona. ¿Usted se ha dado cuenta de eso? Que a los ojos de alguien usted puede ser la peor persona. Alguien puede tener el peor concepto de usted porque hay una Mical que tiene algo en su corazón no resuelto, un resentimiento no resuelto, que le quiere colocar a usted una vergüenza y una culpa de algo que realmente usted es inocente, porque usted lo que está haciendo es agradar a Dios. Tal vez usted conoce a alguien o tal vez usted lo ha vivido. Yo lo he vivido. Ahora dice acá, bueno, si estas sirvientas que también está juzgando, dice, ellas tienen mejor entendimiento que tú. Estas son sirvientas, pero entienden mejor que tú. Y ellas saben muy bien que lo que yo estoy haciendo no es para ellas ni para nadie más, sino que es mi corazón para mi Dios. Estas mujeres, estas sirvientas me conocen más que tú. Estas mujeres saben las verdaderas intenciones de mi corazón más que tú, Mical. Qué lástima que las sirvientas sepan mejor que tú y estas sirvientas me honren y tú me desprecies. ¡Wow! Tremenda enseñanza que el rey David está dando aquí a Mical. Entonces vemos aquí en Mical muchos problemas sin resolver. Es un problema de carácter, un problema en sus emociones, un problema en su alma, un problema que ella no ha resuelto. Van a llegar Micales a tu vida. ¿Cómo tú vas a enfrentar esta situación? Miremos a David. Al rey David no le interesaba realmente lo que los demás pensaban de él. No le interesaba, no le afectó, no le dañó. No dejó que David continuara adorando a Dios y que David siguiera haciendo lo que él quería, porque él tenía muy claro que todo lo que hacía, si él danzaba, si él predicaba, si él ejecutaba tal cosa, si él servía, él tenía muy claro que lo hacía para Dios. Cuando tú haces algo para Dios, se van a levantar algunas Micales para criticarte, para juzgarte, para hacerte sentir mal y para hacerte sentir que no fue espiritual, que no fue santo, que no fue esto, sino que te hacen sentir como lo más vil y despreciado o vulgar de este mundo. Ten cuidado con esas Micales, porque esas Micales pueden hacerte realmente daño a tu corazón y dejar tú de verdaderamente honrar y agradar a Dios con tu alma, con tu vida, con todo lo que haces. Aprendamos del rey David. No permitió que las voces de esta Mical, que las acusaciones de esta Mical impidieran el desarrollo, su relación con Dios, danzar para el Señor, agradar al Señor y dejar de hacer lo que él estaba haciendo y lo que él mejor sabía hacer, que era agradar a su Padre Celestial. Lo otro es de que estas Micales, como
como la que vemos acá en la historia, pueden estar alrededor de tu vida y te pueden querer estar haciéndote la vida imposible, pero a ti no te debe de interesar lo que estas Micaeles piensan de ti. A David su prioridad era Dios, su motivación era Dios y su alegría era Dios, y él danzaba, era para Dios, y lo único que a él interesaba realmente era Dios. No permitas que ninguno te coloque esos baldes de desaprobación, de vergüenza en tu cabeza. No lo permitas. Aprendamos nosotros del rey David tener claridad para quién lo hacemos, tener claridad cuál es nuestra motivación. Si tú cantas, ten la claridad que es para el Señor. Si tú danzas, es para el Señor. Si tú predicas, es para el Señor. Si tú sirves, es para el Señor. Si tú haces obras de misericordia, es para el Señor. Si tú sirves, obras de servicio, es para el Señor. Si tú aconsejas, es para el Señor. Si tú das una palabra de aliento, es para el Señor. El Señor es el que ve realmente tu corazón. A los ojos de algunas personas, tal vez lo que tú haces está mal y quieren colocarte esa desaprobación en ti, pero no te dejes influenciar por esas Micaeles. Mantente firme en ese llamado, ese propósito que Dios te ha dado. La segunda cara de la moneda la vemos en un David que pecó, en un David que cometió pecado. Vemos cada uno de nosotros, yo creo que la gran mayoría conoce la historia de David, cuando se enamoró de Betsabé, la mandó a llamar, se acostó con ella, quedó embarazada, mandó a matar a su esposo para tapar la falta. Él comete todos estos pecados, él se queda callado, él no dice absolutamente nada, pero vemos en la palabra del Señor cómo luego de pasado un año aproximadamente, cuando él se hizo el loco, él era culpable, él era responsable, él se había cometido un pecado, había hecho lo malo ante los ojos de Dios, pero vemos a un David que se hizo completamente loco. Tenía una lucha, tenía una culpa, tenía una vergüenza, tenía un pecado. David se había convertido en un sinvergüenza. Y aún pensaba de que Dios lo había pasado por alto y que Dios no se había dado cuenta, cuando Dios lo sabe y lo escudriña absolutamente todo. Tal vez tú y yo estemos como ese David. Tal vez hemos hecho algo ante los ojos de Dios, nos hemos hecho los locos, estamos calladitos, luchando internamente con la situación, llevando una culpa, llevando una vergüenza, sin reconocer nuestro pecado, pero ante los ojos de Dios hemos hecho las cosas mal. Dios es tan lindo, Dios es tan misericordioso, que Dios le envía a su profeta Natán. Y cuando le envía a su profeta Natán, el Señor lo exhorta y le pone un ejemplo de un hombre que tenía una sola ovejita, y cómo este rey o este hombre con riqueza le había matado su única ovejita. Y el rey David se enfurece y el rey David le dice: este hombre merece la muerte. Cuando el profeta Natán escucha eso del rey David, dice: este hombre eres tú. Tú eres ese hombre que actuó de esa manera, que actuó impíamente. Cuando él ve y reconoce su pecado, su culpa, su vergüenza delante del Señor, es cuando el rey David, así como el rey David no permitió que Mical pusiera esa vergüenza y esa culpa en su corazón, ese sello en él, entonces él mismo reconoció su pecado y él va a la fuente que él sabía ir, a la fuente del perdón, a la fuente de la misericordia, del arrepentimiento. Y vemos aquí cómo nace uno de los salmos más bellos, que es el Salmo 51. Y dice aquí la palabra del Señor: ten piedad de mí, oh Dios, conforme a tu misericordia, conforme a la multitud de tus piedades, borra mis rebeliones, lávame más y más de mi maldad y límpiame de mi pecado, porque yo reconozco mis rebeliones y mi pecado está siempre delante de mí. Cuando la culpa y la vergüenza cubren tu vida, cubren tu corazón, te atormentan, tenemos una salida, y la salida está en Jesucristo. Y este Salmo 51 es un modelo perfecto para llegar a los pies de Jesús a pedir perdón, con un arrepentimiento genuino, verdadero. Y me encanta cuando dice acá la palabra del Señor, dice: crea en mí, oh Dios, un corazón limpio y renueva un espíritu recto dentro de mí. No me eches de delante de ti y no me quites de mí tu Santo Espíritu. Vuélveme el gozo de tu salvación y espíritu noble me sustente. David soltó la culpa, David soltó la vergüenza, David soltó el oprobio.
David soltó la aflicción y David se acogió a ese perdón de Cristo y le dice al Señor: oh Dios, crea en mí ese corazón limpio, ese espíritu recto, que yo vuelva a ser esa persona que era antes de cometer este pecado. No me quites el gozo de tu salvación, que tu Santo Espíritu, dice acá, no me quites de mí tu Santo Espíritu y vuélveme el gozo de tu salvación. Volvió a ser ese David, se quitó esa culpa, se quitó esa vergüenza, se quitó ese pecado. Y esa es la otra moneda. Es que cuando llegamos a los pies de Jesús, realmente nosotros en arrepentimiento recuperamos nuestra identidad y nos quitamos esos baldes de culpa y de vergüenza para vivir esa vida íntegra, feliz, que el Señor nos ha llamado a vivir. Dios te bendiga. Recuerda que Dios es un Dios de nuevas oportunidades.

0: ve preparando tu Biblia. En el Proverbio 27, versículo 15, hoy tengo la versión NBLA y dice así: gotera constante en día de lluvia y mujer rencillosa son semejantes. ¿Por qué es que la Biblia compara una gotera constante con una mujer rencillosa? En eso vamos a meditar juntas el día de hoy. Comencemos por entender qué significa ser rencillosa. Bueno, rencillosa viene de rencillas, que es conflictos, es tender o tener conflictos con otros. Y hay algo que tenemos que aceptar aquí tú y yo, y es que todas cargamos con una mujer rencillosa internamente. Algunas son más obvias en sus conflictos con otros, otras son más de tener sus conflictos en su mente, pero el común denominador es que esta mujer rencillosa le gusta salir y darse a conocer cuando las cosas no son como quisiéramos. Yo recuerdo que cuando vivía en casa de mis papás malamente, mi familia ya me conocía tan bien que cuando me levantaba rencillosa, entre ellos se pasaban la voz y decían: mejor sáquenle la vuelta hoy a Majo porque anda con ganas de pelear. Y no sé si te identificas conmigo, que te sientes así, que hay días en los que nada más quieres ver con quién agarrar pleito, y tienden a ser temporadas en las que las cosas, como te decía, no salen como quisieras. Hay problemas, hay malestares, hay tormentas. Una gotera en tu techo, en el techo de tu casa, es inofensiva mientras el día esté soleado. Pero cuando empieza a llover, cuando hay una tormenta, entonces es un potencial peligro para tu casa y para las personas que ahí viven. Tienes que ponerte a agarrar cubetas para sostener el agua que se está metiendo y así evitar que se inunde tu casa o que alguien se tropiece mientras está pasando por ahí. Y la mujer rencillosa es similar en esta manera. Cuando las tormentas de la vida incontrolables e inesperables llegan, entonces emerge, es más evidente. Pero qué ridículo sería que mientras tú estás poniendo una cubeta para sostener el agua que entra por una gotera, empiezas a quejarte y a decir: es que la culpa está en la tormenta, la culpa es que está lloviendo, no debería de llover jamás. Claro que el problema no está en la tormenta, el problema está en el techo de tu casa, en que tiene una grieta, en que tiene una gotera. El problema no está en los problemas externos, esos van a llegar siempre, las situaciones no van a salir siempre como queremos. El asunto está en cómo es que nosotros las recibimos, cómo reaccionamos ante los problemas que vienen a nuestra vida. Y malamente a veces nos acostumbramos a las demás personas a poner cubetas de que ya llegó la tormenta, ya le está yendo mal, ahí viene la rencilla, vamos a sostenerla para que no sus emociones y sus actitudes no vengan a hacer estragos alrededor. Y esa no es la forma en la que Dios quiere tratar con nosotras. Dios me ha ido enseñando poco a poco a que cuando me sienta así, molesta, enojada, inconforme, no sé, mis emociones no estén como normalmente están, en vez de dejarlas ser o ignorarlas, en vez de ver con quién agarro conflicto, Él me ha guiado a entrar en conversación con Él, a entrar en el lugar secreto. El Señor no es un Dios que se asusta por cómo estamos sintiéndonos emocionalmente, sino que nos guía a poder desahogarnos con Él, a ser vulnerables, porque en medio de esa conversación, de esa humildad, de esa vulnerabilidad, Él en su amor empieza a trabajar con nosotros. Me he dado cuenta que cuando estoy rencillosa, realmente es que estoy insatisfecha. Hay una grieta en mi corazón, hay una gotera dentro de mí que está permitiendo que la tormenta externa venga e inunde mi vida internamente. Y esa insatisfacción puede ser porque no me siento por algún motivo suficientemente amada, suficientemente valorada, suficientemente aceptada. Tal vez no me siento suficientemente contenta con lo que me toque hacer, o me siento cansada con lo que sí me toca hacer. Y la solución no está en encontrar esa satisfacción en otras personas, y es por eso que muchas veces entramos en conflicto con ellas. La solución está en aquel que tiene la plenitud para satisfacer y sanar las goteras en nuestro corazón, y esa persona es solamente Jesucristo. Y la herramienta con la que Dios trata con las goteras en nuestros corazones es la misma con todas nosotras, y es la cruz. La cruz es el lugar en donde entregamos lo que somos para recibir lo que Él es, donde entregamos nuestro techo con goteras para recibir un techo nuevo, un corazón nuevo en Cristo Jesús. Es en donde con una sola palabra Dios empieza a afirmarnos, a decirnos: eres amada, eres acepta, yo di mi sangre en la cruz por ti, eres mi hija, me complazco en tu persona. Y eso viene y trae una sanidad que nosotros seríamos incapaces de encontrar o de encontrar en otras personas. Así que yo te quiero animar a que la próxima vez, tal vez ahorita o próxima vez en la que esa mujer rencillosa se levante por la mañana, en las que te sientas con ganas de entrar en conflicto, no te dejes ser, no dejes que tu día continúe así, no dejes que las gotas de la tormenta externa vengan e inunden tu vida interna, sino que vayas al lugar correcto, vayas a Dios y que permitas que Él traiga sanidad a esas necesidades, esas heridas que tienes por dentro, y que te pueda renovar, y que así, aun cuando vengan tormentas mayores, tu casa se mantenga segura. Acompáñame a orar. Dios, hoy reconocemos que tú eres un Dios de gracia y tú eres un Dios de transformación. Y también reconocemos que tenemos esta tendencia al conflicto, esta mujer rencillosa interna, y que tú nos llevas hoy a llevarla a la cruz, el lugar en donde termina de ser quien domina, para que sea tu Espíritu Santo en nosotros. Dios, hoy oramos para que cuando esta mujer rencillosa sea evidente, puedas tú obrar, Señor, con sanidad, y que pueda ser una oportunidad para evidenciar las necesidades en nuestro interior y para que éstas puedan ser satisfechas en tu persona y en tu palabra. En el nombre de Jesús oramos. Amén y amén.
1: 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Señor Jesús, he escuchado tu palabra. Hoy me arrepiento de todos mis pecados y te entrego mi corazón. Te acepto como mi único Salvador. 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En el nombre de Jesús. Amén. 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
1: Es la 1:33.
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0: Es la 1:38.
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0: Es la 1:45.
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0: Es la 1:54.
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0: Son las 2 en punto.
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Son las 2:03.

0: Son las 2:05.
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0: Son las 2 y 14 minutos.
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1: Son las 2:23.
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0: Son las 2:40.
1: 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A ver, repítelo conmigo. Te voy a dar lo mejor de mi vida. 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

Señor.

0: Son las 2:45.
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gran evento se prepara. Una guerra y una celebración de boda tendrá lugar en su momento. Pronto, pero aún no, es la palabra que el centinela da en medio de la neblina de la noche. Él puede percibir un gran resplandor en el horizonte preparándose para avanzar. Despertad, vosotros que dormís. Él llama. Venid, llenad vuestras lámparas con aceite fresco. Gemid en las calles, no estéis silenciosos, porque la venida del gran rey está cerca. Levantaos, brillad, porque la luz ha venido y la gloria del Señor se levanta sobre vosotros. Esperad por el Señor, sed fuertes y de gran valor, y esperad por el Señor.

0: Son las 2:56.
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0: Son las 3 en punto.
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Estoy temeroso, cansado y harto. Acompáñame por favor a lo que dice la palabra del Señor en el Salmo 55, versos del 4 al 7. Mi corazón late en el pecho con fuerza, me asalta el terror de la muerte, el miedo y el temblor me abruman y no puedo dejar de temblar. Si tan solo tuviera alas como una paloma, me iría volando y descansaría. Volaría muy lejos a la tranquilidad del desierto. Uno de los dolores más grandes que puede experimentar un ser humano es el de la mente. Son los dolores emocionales y mentales. Este tipo de dolor no siempre se ve a simple vista. Hablo de que muchas veces esos dolores emocionales, esos dolores mentales, solo se sienten. Y precisamente por eso es tan difícil sobrellevar este tipo de dinámicas. Cuando tú ves el dolor emocional y mental en comparación al dolor físico, notarás que el dolor físico suele ser más fácil de ubicar, suele ser más fácil de describir, suele ser más fácil de examinar. Por ejemplo, si tú tienes un dolor persistente en tu estómago, un ardor que quizá de pronto te esté molestando, si quizá te duele la cabeza intensamente o te duelen los huesos, o si ves un problema en tu piel, pues entonces tú puedes acudir a un médico a hacer ciertos estudios para revisar lo que esté ocurriendo y van a dar acertado.

claramente en la mayoría de veces con lo que te está pasando. Pero ¿cómo yo puedo ver el dolor emocional? ¿Cómo saber si eso que duele por dentro, que es ese tema mental y emocional, es una herida profunda, o es un simple golpe, o es algo que está sangrando? ¿Cómo sabré yo que esa herida que no puedo ver, pero sé que me está doliendo, un día va a sanar? ¿Cómo puedo darle proceso para saber que me levanto al otro día y veo que la herida emocional está más desinflamada, está más sana? ¿Cómo lo puedo ver? Con el dolor físico muchas veces logramos identificar lo que produce ese dolor, lo que agrava ese dolor. Entonces, cuando yo estoy mal de mi estómago por un ardor, notaré que probablemente es una gastritis, así que me cuidaré con los alimentos. Cuando veo que mi piel tiene alergia a ciertas cosas, cuidaré también no solo la alimentación, sino quizá ciertas cosas, cremas o situaciones o telas que puedan generar alergia a mi piel. Cuando yo tengo alguna dinámica en mi cuerpo, puede ser más fácil darle manejo. Pero cuando el dolor está en el alma, la pregunta se vuelve más compleja. ¿Qué hacer para enfrentar una depresión que sé que me duele? ¿Qué hacer para enfrentar la ansiedad que me acosa? ¿Qué hacer para enfrentar el estrés que me aplasta? ¿Qué hacer para enfrentar el cansancio interior que me está dejando sin fuerzas? ¿Qué hacer para enfrentar y darle manejo al miedo que me está robando la vida? Es cierto que la psicología, la psiquiatría y otras áreas clínicas cuentan con herramientas que me pueden ayudar a evaluar todo lo que está sucediendo en mi vida. Eso es maravilloso, es loable, todo lo que la ciencia hace por nosotros. Sin embargo, cuando este tipo de dolor emocional y mental nos golpea con fuerza, muchas veces se siente como caminar a ciegas. El dolor emocional y mental se siente a veces sin saber qué nos va a pasar. ¿Qué nos va a deparar en mañana? ¿Hasta cuándo voy a tener que lidiar con la sorpresa de ese dolor? ¿Cuánto durará el proceso de esa herida que no puedo ver? Y ese dolor emocional y mental puede tener diferentes causas, obviamente. Puede ser que ese dolor se deba a trastornos, a una pérdida, a una traición. Puede ser que se deba a problemas financieros, a ciertos traumas que se gestaron en tu niñez. Puede ser que probablemente estés viviendo conflictos familiares y se está generando ese tipo de dolores. Y siempre las manifestaciones de ese dolor emocional y mental se manifiestan con llanto, con ira, con tristeza, con amargura, con aislamiento, con pensamientos repetitivos. Incluso se manifiesta con dolencias físicas que no entiendes por qué las tienes, porque te haces mil exámenes y todo sale bien. Y es allí cuando sentimos esa impotencia frente a ese dolor, cuando ya no sabemos qué hacer, cuando pareciera que nuestras fuerzas se agotan, cuando estamos ya cansados de lidiar con el mismo demonio, probablemente así podemos llamarlo, que nos persigue todo el tiempo. Cuando ya no sabemos qué hacer con el hecho de que todos los días me levanto alterado, con taquicardia y con una serie de dinámicas que en realidad me están aplastando la vida. Y entonces es cuando llego a una conclusión y digo: me siento temeroso, me siento cansado y me siento hastiado. Y aunque debemos valorar la ayuda, el consejo sabio y pastoral, el acompañamiento profesional, los procesos que son necesarios para sanar, también debo reconocer una verdad profunda, y es que hay dolores en el alma que necesitan más que una explicación. Hay dolores en el alma que necesitan consuelo. Hay dolores en el alma que necesitan paz. Hay dolores en el alma que necesitan restauración. Y escúcheme bien, y ese consuelo, esa paz y esa restauración solo puede venir de la mano poderosa de Dios. ¿Y sabes por qué solo puede venir de Dios? Porque Dios es el arquitecto de tu vida. Alguien que me diga amén a eso. Dios es el arquitecto de nuestra vida. Él nos diseñó milimétricamente. Él sabe qué hacer para devolvernos la salud que nuestra alma necesita. Y por eso hoy le quiero hablar de tres cosas que probablemente tú estás viviendo a causa de ese dolor emocional y a causa de ese dolor mental. Mostrarte que no eres el único que has vivido esas dinámicas,
y también mostrarte que así como Dios sanó gente de la Biblia, te va a sanar a ti también, y lo declaro en el nombre de Jesús, porque así serán. Si tú lo crees, di amén. Y si le vas a aplaudir a la fe, apláudale fuerte a la fe que proviene de lo alto. Amén. Lo primero que yo quiero hablarles del miedo. Cuando me siento temeroso, miedo. Ese miedo aterrador, ese miedo dañino. El salmo leído al inicio de este mensaje es de David, y aunque no especifica el momento exacto de su vida donde lo escribe, muchos estudiosos creen que encaja muy bien con una parte marcante de su historia, cuando su hijo Absalón quiere quitarle el trono, lo quiere traicionar, quiere hacer un golpe de estado, quiere usurparlo. Y como si fuera poco, su hijo Absalón se une con el consejero de su padre, prácticamente el amigo más íntimo que tiene David, que se llama Ahitofel, y dice que se unió justamente para atacar a David y tomar y usurpar el trono. Para ese momento, David tiene aproximadamente entre 62 a 63 años de edad. Está en una edad relativamente avanzada. Un hombre que ha envejecido por las guerras, un hombre que ha envejecido por las pérdidas familiares, por las consecuencias de sus propios pecados. Está en una edad donde quizá de pronto él siente que las tormentas de la vida han cesado, pero en ese momento, en su vejez, está ya algo que nunca se imaginó, y es que el hijo que quizá más amaba a David, llamado Absalón, había planeado por años un golpe de estado para quitarlo del trono a su propio padre. Este golpe tomó a David de sorpresa, en una edad donde sus fuerzas no eran iguales, en una edad donde no tenía la capacidad de destruir gigantes como antes. Tomó a David en una edad donde de alguna manera él ya no podía tener la lucidez que tenía en su juventud para la guerra. Pero también sorprende a David en una edad de envejecimiento, pero lo sorprende también a su hijo, porque su hijo está en la flor de la vida. Se dice la historia que su hijo tiene entre 35 a 40 años de edad. Un hombre atractivo, dice que la Biblia, no había otro como Absalón en aquel reino, popular, lleno de energía. Humanamente todo parecía a favor de Absalón. Repito, estaba en una edad de vigor, estaba en lucidez. Todo el pueblo se había volcado a estar a favor de Absalón. La traición parece ser que no le importó a la nación, y ahora aún el séquito del rey se estaba yendo con Absalón. Humanamente, escúcheme bien, humanamente todo parecía estar a favor de Absalón, pero espiritualmente todo estaba a favor de David. Y ahí es donde quiero que usted aplique algo a su vida, iglesia. Hay momentos en la vida donde al parecer se van a levantar enemigos en nuestra contra, gente en nuestra contra que se convierte en enemigos, gente en nuestra contra que son enemigos y que humanamente tienen todo para ganarnos. Le hablo de que tienen más fuerza que usted y yo, que tienen más dinero que usted y yo, que tienen más astucia, que tienen más respaldo, más carisma. Y esto inevitablemente nos va a provocar miedo, va a provocar que sintamos que de alguna manera estemos con esa sensación de derrota, y por dentro reconozcamos que nuestro enemigo es más fuerte que nosotros. Pero aunque lo tengan todo, quiero preguntar: ¿acaso ellos tienen el favor espiritual? ¿Acaso ellos, los que humanamente tienen todo, tienen la ayuda de Dios? Porque esas dos preguntas lo definen todo para tu vida y para tu futuro. Y si tus enemigos pueden tener humanamente todo, pero no tienen la ayuda espiritual, no tienen el favor de Dios, su guerra está perdida y tu guerra está ganada. Alguien que me diga amén. Eso es. Mira, si le vas a aplaudir a Dios, hazlo fuerte. Yo vengo aquí a declarar palabra de Dios sobre tu vida. Eso, y ¿sabes por qué te digo eso? Porque mi Biblia dice: no es con fuerza ni poder, sino con su Santo Espíritu. Todo el poder humano queda inservible y avergonzado ante el poder de Dios. Entienda eso. Así que en medio de las batallas que puedas tener en la vida, no debes preguntarte si en esa batalla tienes dinero. No tienes que preguntarte si en la batalla que estás lidiando tienes influencia, tienes fama, tienes poder. No, tienes que preguntarte si Dios
Dios está contigo. Y si Dios está contigo, victoria garantizada para ti y para tus generaciones. Yo no sé si me está entendiendo la palabra. Ahí estaba David en uno de los momentos más complejos de su vida, y es cuando él escribe en el Salmo 55, versos del 4 al 5: mi corazón late en el pecho con fuerza, me asalta el terror de la muerte, el miedo y el temblor me abruman y no puedo dejar de temblar. Lo que vemos a primera vista al leer el texto es un cuadro de ansiedad, un episodio de ansiedad. Sabemos que la ansiedad en realidad es un término médico. La ansiedad podríamos determinarlo como un síntoma. Es una manifestación de miedo. Si tú consideras que tienes ansiedad, te invito a que cambies la palabra ansiedad por la palabra miedo. ¿A qué me refiero con eso? Cuando yo cambio la palabra ansiedad por miedo, entonces yo ya no te preguntaré a qué tienes ansiedad, sino a qué le tienes miedo. Hemos colocado términos médicos a manifestaciones emocionales. Le hemos puesto pastillas a una emoción que necesita ser trabajada. Ah, usted tiene ansiedad, tómese estas pastillas para que esté tranquilo. Pero me tomo las pastillas, me alivian el dolor, pero no soluciono el por qué tengo miedo. Una emoción natural del ser humano que necesita ser sana. Y aunque esa emoción viene incluida en nuestra humanidad, obviamente puede estar afectada. El miedo no es malo, pero el miedo puede estar afectado. ¿Por qué puede estar afectado? Porque me puede llevar a tener parálisis en todas las áreas de mi vida. Cuando yo tengo un miedo que no es trabajado, entonces yo voy a estar paralizado en todo lo que quiero hacer en la vida. Y lo que está haciendo una pastilla es anestesiar una emoción que necesita ser trabajada. Por eso cuando tú ves la Biblia, mirarás que aún existe un espíritu de temor. Dios sabe esto. Dios sabe que tenemos miedo. Dios sabe que a veces nuestra emoción llamada miedo va a ser atacada. Y por eso en la Biblia yo encuentro una palabra maravillosa, o dos palabras maravillosas, que dice: no temas. Diga conmigo: no temas. Por favor, grábese eso que Dios le dice. Diga conmigo: no temas. Eso es lo que dice la palabra de Dios. Cuando yo tengo miedo, me dice: no temas. Y cuando Dios dice no temas, no está diciendo que no existan razones para tener miedo. No te está diciendo que anules el miedo de tu vida. Al contrario, esas palabras de Dios que te dicen no temas es la evidencia de que Él sabe exactamente lo que estás sintiendo. Sabe de las noches en las cuales no puedes dormir por miedo. Sabe de los pensamientos que no le dices a nadie, que te están atormentando la mente. Dios sabe las lágrimas que te has secado en el desierto cuando nadie más las ve. Él sabe de lo que te tiene paralizado por dentro. Dios no te está juzgando por sentir miedo, todo lo contrario, Él te entiende. Y por eso casi cada vez que Dios te dice no temas, va acompañado por algo. ¿Sabe por qué? No temas, porque yo estoy contigo. Las palabras no temas por sí solas parecen ser insuficientes. Yo le puedo decir a alguien no llores, pero eso no le va a generar que deje de llorar. Yo le puedo decir a alguien no te preocupes, pero esas palabras no pueden generar nada para que no se siga preocupando. Esas palabras por sí solas parecen no hacer nada, pero la fuerza de esas palabras, no teman, nunca estuvo en las meras palabras. Está en lo que complementa la oración: porque yo estoy contigo. Alguien que me diga amén a eso. Mira, hay momentos en los que yo le he pedido a mis hijos que hagan algo, y cuando les pido que hagan algo sienten miedo. Como el hecho de dormir solos, o como el hecho de quizá de pronto hacer algo que a ellos les provoca miedo, algo que les asuste. Entonces, cuando yo los veo así, yo les digo: no tengan miedo. ¿Por qué les digo no tengan miedo? ¿Porque quiero anularles el miedo? No, les estoy diciendo: papá está aquí, tu papá te va a proteger, camina tranquilo que no te va a pasar nada. Y muchas veces en la vida tendremos que atravesar ciertas circunstancias de la vida con miedo, pero la ventaja es que en medio de ese miedo Dios ha estado presente. Lo que yo quería transmitirle a mis hijos en estas ocasiones es: mientras yo esté contigo, no estás solo, vas a lograrlo.
Y así obra Dios con nosotros. Pedro tuvo miedo cuando caminó sobre las aguas, y Jesús nunca le reprendió el miedo. Jesús le reprendió su duda, porque el problema nunca estuvo en que Pedro tuviera miedo. El problema fue que Pedro dudó de quien lo sostenía. Ten todo el miedo que quieras, todo el que quieras, abraza todo el miedo, pero nunca olvides que el que camina contigo te va a llevar a la meta que él te dijo que te iba a llegar. Sigue siendo una persona que probablemente camina todos los días con miedo, pero entiende, aunque tenga miedo, estoy seguro de que Dios está a mi lado como un refugio, y con él nada me mueve. Por eso quiero que lea lo siguiente: Dios comprende tus miedos y por eso ha decidido caminar contigo. Dios comprende tus miedos y por eso ha decidido caminar contigo en esos miedos. Alguien que me diga amén. Por eso, en medio de ese miedo, a veces nosotros nos guardamos nuestros temores, nos guardamos los momentos difíciles que vivimos. Y David no guardó sus miedos, David los expuso a la presencia de Dios. David escribió sus miedos, los habló con detalle, los habló de tal detalle que hasta describió sus sensaciones físicas, diciendo: el corazón me palpita, siento el terror, no puedo dormir. En otras palabras, David le dijo a Dios: Dios, tengo miedo. Él sabía que hablar de sus temores era esencial para sanar la vida. Es importante hablar de esos miedos, porque de lo contrario, ese silencio te va a matar. Si tú no hablas de tus miedos, ese silencio que guardas en medio de tus temores te va a generar pensamientos catastróficos, enfermedades crónicas, te va a dañar la vida. Cuando tú hablas de los miedos, tú les estás quitando el poder a los miedos. Abres la puerta para recibir la ayuda que necesitas. Cuando miro a alguien que puede ayudarme y le digo: tengo miedo, estás abriendo la puerta para ser libre. Cuando voy a la presencia de Dios y le digo a Dios: tengo miedo, estoy abriendo la puerta para que Él me sane. Lo que no decimos no se muere, lo que no decimos nos mata. Lo que no decimos se muere, lo que no decimos nos mata. Pensamos que ese temor que está dentro de nosotros ahí oculto se va a esfumar cuando menos lo pensemos, pero no, te puede destruir la vida. Así que cuando yo tengo miedo y no trabajo el miedo, entonces, en segundo lugar, me sentiré cansado. El Salmo 55:6 dice: si tan solo tuviera alas como una paloma, me iría volando y descansaría. ¿Sabe, iglesia? Cuando el miedo es abrumador, cuando tú sientes que se convierte en una nube oscura que está sobre ti, cuando sientes como si estuvieras rodeado de un manto de terror que te abraza, llega un punto en que pelear tanto con ese miedo que te aterra la vida te cansará. Que pelear todos los días con ese tormento de la mente te va a cansar. Inevitablemente será una lucha emocional que te va a fatigar. Ese temor de David se combina con una oración: Señor, estoy cansado, Señor, quiero huir. Ojalá tuviera la capacidad de tener alas y volar al desierto. Aún recuerdo esos desiertos cuando Saúl me perseguía. Ese desierto para mí era paz. Aún recuerdo la soledad cuando estaba detrás de las ovejas. Para mí esa soledad era paz. Si tan solo pudiera regresar el tiempo y al menos volver a esos desiertos, entonces mi vida estaría más tranquila. Yo no sé si alguien se ha sentido así en la vida. Momentos en los cuales nos sentimos como si quisiéramos salir corriendo y gritar y desahogarnos de ese cansancio. Buscamos una manera en la que nuestra alma encuentre oxígeno ante la presión, ante el temor que nos agobia, ante el temor que nos aplasta. Y David está cansado de pelear. Toda su vida desde niño, 13, 15 años, peleando con osos, peleando con leones, peleando con gigantes, peleando con naciones, peleando con reyes, peleando con enemigos, y a su vejez está cansado. En el Salmo
A comparación, en otros salmos David siempre está diciendo: dame fuerza, ayúdame a vencer tus enemigos. En otros salmos él está diciendo: con mi Dios yo asaltaré muros, con mi Dios derribaré gigantes. Dios es mi amparo y mi fortaleza, Dios me dará la victoria sobre mis enemigos. David está escribiendo anteriormente salmos impresionantes, pero aquí yo no veo a un David pidiéndole a Dios que le dé fuerzas para pelear. No, le está diciendo: Señor, sácame de aquí, ya no quiero pelear más. Los temores que esto me produce me llevan a querer desaparecer. Quiero huir, descansar. Él categoriza lo que está viviendo como una tormenta, no solo física, sino emocional. Ya no quiere estar más así. Y cuando estamos cansados interiormente, nosotros no solamente queremos evitar guerras, queremos renunciar a todo. Cuando estamos cansados emocionalmente, llega un momento en la vida en que todo nos pesa, en que todo nos agobia, nos abruma, en que todas las circunstancias difíciles de la vida nos drenan. Y probablemente tú estés drenado, angustiado, aplastado, sin fuerzas, cansado. Una persona cansada emocionalmente tiene esa sensación de haber luchado demasiado. Tiene esa sensación de decir: es que ya lloré mucho. De esa sensación de que sintió haber sostenido algo por muchos años, que ya le cansa y simplemente lo que hace es bajar los brazos, porque ya no puede más. Y cuando esto sucede, nos encontramos tomando decisiones incorrectas. Cuando estamos cansados emocionalmente, nos encontramos tomando decisiones no sabias. Y la mayoría de esas decisiones siempre apuntan a abandonar a Dios. El cansancio emocional no se va renunciando a Dios. Entiendo que estés cansado, obviamente, emocionalmente. Lo que no entiendo es por qué cuando llega ese cansancio siempre te desquitas con Dios. ¿Por qué cuando llega ese cansancio siempre es Dios el culpable? Siempre es la iglesia la culpable. Siempre es el servicio que haces para Dios el culpable. ¿Por qué cuando tu alma se rompe, lo primero que abandonas es la oración? ¿Por qué cuando tu vida se hace pedazos, lo primero que haces es dejar de congregarte? ¿Por qué renuncias al servicio que le das a Dios? ¿Por qué te apartas de aquello que un día dijiste amar hasta la eternidad? Cuando estás cansado emocionalmente, no renuncias al trabajo, porque sabes que el trabajo te da estabilidad financiera. Cuando estás cansado emocionalmente, no renuncias a esa relación, porque esa relación sentimental te genera estabilidad. No renuncias al entretenimiento, porque el entretenimiento te distrae y te anestesia las heridas. No renuncias a tu familia, porque tu familia te da identidad. No renuncias a tus amigos, porque te hacen sentir seguro. Pero sí renuncias a Dios. Y lo más irónico es que muchas veces son precisamente las cosas a las que no renuncias las que te están cansando emocionalmente. Corres hacia las fuentes de tu cansancio y te alejas de la fuente de tu descanso. Te apartas del único que conoce cada herida de tu vida. Te apartas del único que te puede restaurar cada pedazo de tu alma. Te olvidas de aquel que puede secar tus lágrimas. Te olvidas de aquel que puede sostenerte en cada batalla de la vida. ¿Alguien me está escuchando en esto? Aquello que amas de verdad es lo que buscas cuando estás roto. Aquello que lo que amas de verdad es lo que buscas cuando estás lleno de dolor. Y has estado en un punto donde en tu dolor y en tu cansancio acudes a lo que amas, pero jamás acudes a Dios. Así que nunca has amado a Dios. Quizá no solamente fue cansancio, porque el cansancio emocional no se sana lejos de Dios. Ay, pastor, me voy a tomar un tiempo porque me siento abrumado. Entonces tómate un tiempo con tu familia, tómate un tiempo con tu trabajo, y tómate un tiempo con tu universidad, y tómate un tiempo con tu semestre. ¿Por qué te lo tienes que tomar con Dios? ¿Sabes por qué? Porque pensamos que Dios es algo secundario en nuestra vida. Y entienda, sin Dios tú no vas a poder llegar a ningún lado. Quizá hoy Dios no te está preguntando por qué estás cansado. Quizá te está preguntando algo más profundo, iglesia, y es: si yo soy tu refugio, si yo soy tu roca fuerte, si yo soy tu todo, ¿por qué estás corriendo a cualquier lugar menos a mi presencia? Hoy quiero decirte en esta noche: no hay mayor lugar para descansar
que la presencia de Dios. Una de las imágenes más hermosas de la Biblia es cuando yo veo a Jesús diciendo en Mateo 11:28: vengan a mí todos. ¿Quiénes? Por favor, dígalo conmigo. ¿Quiénes? Vengan a mí todos los que están cansados y llevan cargas pesadas, y yo les daré descanso. Dios dice todos. La invitación es para el santo y para el pecador. La invitación es para el que tiene mucha fe y para aquel que le quedan pocas fuerzas para seguir creyendo, para aquel que está herido y para aquel que también hirió a otro, para el que está en pie y para el que está cayendo. Dios dice todos, y ese todos te incluye a ti y me incluye a mí. Pero hay algo que impide que nosotros corramos a Dios en medio de nuestro cansancio emocional, mental, y sabes que es tu miserable orgullo. Eso es lo que no te deja a ti avanzar a la presencia de Dios. Ese orgullo que te hace creer yo puedo solo. Ese orgullo que te dice yo salgo de este tormento solo, yo salgo de esta depresión solo, es que yo no necesito a nadie. Tienes a Dios diciéndote ven, y lo rechazas por ese orgullo, pero prefieres sufrir antes de reconocer que necesitas a Dios. Te estás ahogando y sigues fingiendo que sabes nadar. Te estás rompiendo y sigues diciendo que estás bien cuando te estás desangrando tú solito. Te estás quedando sin fuerzas y aún así dices yo puedo. ¿Cuánto más vas a insistir en creerte la mentira de que eres tu propio salvador? ¿Cuánto más vas a estar aquí sentado que vienes por primera vez diciendo es que yo no necesito una religión? A la basura la religión. La religión no hace nada por nadie. Yo no te estoy aquí convenciéndote de una religión, de una denominación, de un líder religioso. Te estoy hablando de un Jesús que dio su vida en la cruz, y aún así en medio de nuestras imperfecciones abre la puerta para decir vengan todos los que están cansados. Querido amigo que estás hoy por primera vez, no es un tema de religión, es un tema de que te presento a un Cristo que te puede solucionar la vida, que te puede sanar, que no tienes que estar en una sala de espera por 24 horas para que te atienda un médico y te mande un acetaminofén para decirte todo está bien. Te estoy hablando de un Dios que entra a lo más profundo de tu alma para transformarte desde la cabeza hasta los pies, que te puede hacer una transfusión de sangre para que todo tu ADN pueda ser restaurado por su amor. Un Dios que puede hacer lo imposible posible. Escúchame bien, no eres tan fuerte como crees. Por más orgullo que tengas en tu vida, no eres tan grande como crees que eres. No puedes controlar tu mañana, no puedes sanarte a ti mismo, no puedes salir solo de tus miedos, no puedes levantarte de la agonía emocional que tienes. No puedes con él. Yo puedo solo. Hoy Dios te dice ven, ven y yo te doy descanso. Pero cuando el miedo te llena, cuando te sientes cansado, terminas hastiado de la vida. Mire lo que dice Job, capítulo 10, verso 1. Estoy harto de mi vida. Cuando el temor te lleva al cansancio, el cansancio te llevará a sentirte como está Job, harto, hastiado. En ese estado es donde nada encuentra sentido en tu vida. Nada tiene sentido. Es como si la vida perdiera su sal. Es como si la vida perdiera su sabor. Job lo está viviendo por una prueba abrumadora, donde su estado es tan crítico que llega a la conclusión que mejor es morir. ¿Para qué vivir? ¿Para qué vivir si la vida es así, de oscura, de injusta, llena de males? Pero Job no es el único que está hastiado de la vida. Permítame hablarle de algunos. Elías. Elías dijo en Primera de Reyes 19:4: basta ya, Señor, quítame la vida. Después veo a un Salomón en Eclesiastés 2:17 diciendo: por lo tanto llegué a odiar mi vida por todo lo que se hace aquí bajo el sol. Es tan complicado, nada tiene sentido, es como perseguir el tiempo. Después yo veo a un Jeremías en el libro de Jeremías 20:14: sin embargo, maldigo el día en que nací, que nadie celebre el día de mi nacimiento. Gente fuerte, héroes, sabios, escogidos por Dios, que llegaron a un punto en que dijeron:
tengo pereza de mi propia vida. Me repugna mi vida. Y David, al igual que los hombres que le acabo de mencionar, son siervos de Dios, que entraron a pruebas horribles, donde su mente y su vida emocional fueron afectadas al punto de desear la muerte. Para que alguien desee la muerte de verdad, es porque está vuelto nada. Es decir, que los hijos de Dios no pueden estar en momentos como estos. Claro que sí, pueden estar en momentos como estos, pero eso no significa que Dios los abandonó. Tal vez te preguntes, entonces, ¿por qué Dios permite que me suceda eso? Que me sienta lleno de temor, que me sienta cansado y que me sienta hastiado de la vida. Pueden haber muchas razones, dependiendo del proceso que Dios lleve contigo, pero hay tres en específico por el cual Dios lo permite. Primero, para que conozca tus límites, para que entiendas que solo la gracia de Dios te puede sustentar cuando todo en tu vida está mal. ¿Me está escuchando? Porque cuando Dios no te pone en estos procesos, tú piensas que eres un hombre, un ilimitado, y el único ilimitado se llama Dios. Tienes que aprender a conocer tus límites. Y Dios, en un chasquido de dedos, te puede destruir la vida o te puede arreglar la vida. Lo segundo por lo cual Dios permite esto es para que se revele el dolor que necesita ser sano. A veces las presiones de la vida te llevan a ti a un punto donde sientes colapsar, para que se revele lo que tienes que sanar. Lo permite para formar tu carácter. Porque si Dios no te mete a pruebas, serías un niño inmaduro que chilla por todo lo que quieres. Pero cuando Dios te prueba, te forma el carácter para aprender a decirle a Dios: gracias por el sí y gracias por el no. Sea tu nombre bendito, porque todo lo haces perfecto. Pero cuando estoy en ese momento donde mi vida se siente harta, fastidiada, es cuando las cosas más tormentosas de ese estado es cuando siento que Dios guarda silencio. Iglesia, y sé que una de las cosas más tormentosas en medio de ese estado es cuando Dios no habla. Sentir que no habla. Cuando Dios no explica por qué está haciendo lo que está haciendo, cuando Dios no responde. Y creo que experimentar ese silencio de Dios es una transición de fe. Por mucho tiempo le dije a Dios: Señor, ¿por qué no respondes? ¿Por qué tanto silencio? Y entendí, es una transición de fe. ¿A qué se refiere, pastor? Es la manera en la que Dios te está llevando a una fe madura. Pastor, ¿a qué se refiere con fe madura? Que ya no depende solamente de una profecía. Ya no dependes de que alguien te diga algo que levante tu estado de ánimo todo el tiempo. Ahora Dios te lleva a confiar plenamente en lo que dices creer y en lo que dices profesar. Job, en el transcurrir de su prueba, vivió el silencio de Dios. En toda la prueba de Job, Dios no le habló. Después también veo a un Jacob que, en medio de la prueba, cuando pierde a su hijo José, cuando sus hermanos venden a José y su padre queda solo, y él sabe y él se convence de que su hijo fue muerto, Dios pudo habérsele manifestado como se le manifestó en años anteriores. Él peleó con Dios y venció. Pero en medio de la prueba, cuando él siente que su hijo José está muerto, aunque estaba vivo, Dios no le habló. David, detrás de las ovejas, matando osos y leones, y en medio de la humillación de su familia, Dios no le habló. Silencios tormentosos. Pero ese silencio los maduró para que pudieran aferrarse a la promesa de que él, de aferrarse a la promesa que Dios mismo les dio antes de entrar a la prueba. Esta gente no se aferró a un versículo aleatorio de la app Biblia. Porque muchos dicen: Dios, háblame, y lo primero que hacen es abrir la app Biblia en un versículo aleatorio que el algoritmo te da. Y a mí no me habla un algoritmo, a mí me habla la voz del Espíritu Santo. Aunque no diga amén, pero yo no voy a dejar mi vida abandonada a un versículo aleatorio establecido por un algoritmo. Yo me voy a arrodillar y yo le voy a clamar a Dios y le voy a decir: sé tú quien me hables. Le hemos dejado nuestra vida a la tecnología.
Esta gente maduró tanto, escúcheme bien, que no estuvieron buscando profecías por todo lado. ¿Quién me puede profetizar? ¿Quién me puede hablar? ¿Quién me puede decir? Necesito la voz de Dios. No, esta gente abrazó la promesa que Dios les dio antes de entrar a la prueba. ¿Y sabe qué lo sostuvo? Abrazar lo que Dios les había dicho y convencerse. Dios no miente, Dios no miente, y va a hacer lo que dijo hacer en mi vida. Tienes que abrazar lo que Dios te dio. Tienes que abrazar la promesa que Él te ha dado. ¿Qué te dijo Dios? Abrázala. Y que ese sea tu sustento en medio del silencio que sientes tener, en medio de tu tormenta. Porque aunque sean las circunstancias contrarias, Dios te dijo algo, y la palabra de Dios prevalece sin importar lo que estés viviendo. Alguien que me diga amén a eso. Alguien que me diga un amén más fuerte, por favor. Y le dé un aplauso al Señor si tiene manos para aplaudir al Espíritu de Dios. Y hoy quiero ir terminando diciéndote algo. Habacuc 2:3. Aunque parezca que se demora en llegar, espera con paciencia, porque sin lugar a dudas sucederá. No se tardará. Se la voy a volver a repetir. Aunque parezca que se demora en llegar, espera con paciencia, porque sin lugar a dudas sucederá. No se tardará. Alguien dice amén a eso. Levante su mano derecha y repita conmigo: hoy creo. Dígalo fuerte, por favor. Fuerte. Hoy creo que aunque parezca que se está demorando la respuesta de Dios en mi vida, hoy decido esperar con paciencia. Diga fuerte: porque sin lugar a dudas sucederá lo que Dios dijo, y no se tardará en llegar. Si tú lo crees, di amén y dale un aplauso fuerte al Señor.

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2: Son las 3:41.
3: ¿Cuántos tienen gozo esta noche? ¡Sí!

aquí mujeres que saben gritar de júbilo? Bien, las mujeres siguen.

Bueno, nos ganaron las mujeres, como siempre, ¿verdad? ¿Están listos para brincar de júbilo y alabar al Señor? Vamos, 1, 2, 3.

Agarren mucho aire, ¿están listos? A ver si es cierto, vamos.

0: Son las 3:48.
1: 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Y conviértete en un reflejo de su luz en el mundo que te rodea.

0: Son las 3:55.
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0: Mire, el mundo dirá que hace tanto loco metido en un lugar. Pero si ellos supieran lo que Dios hizo con nosotros, ellos dirían: déjenlos ahí encerrados. Porque muchos de nosotros éramos unos perdidos, pero Él nos halló y su mano se posó sobre nosotros. Yo creo que cada vez que yo adoro, pienso: qué increíble que tú me hayas aceptado.
1: Son las 4 en punto.
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0: Son las 4:18.
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0: Son las 4 con 30 minutos.
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hoy puedo decir es todo. Es el brillo de mi mañana, eres la alegría aquí en la noche, es el gozo de mi alma. Solo tú lo eres, Señor.

Halleluja. Halleluja. Halleluja.

manos, dile gracias. Exprésale tu gratitud. Exprésale tu gratitud. El Salmo 103 dice: bendice, alma mía, al Señor, bendiga todo mi ser su santo nombre. Bendice, alma mía, al Señor, y no olvides ninguno de sus beneficios. Dice la Señor: no me olvidaré, Señor, no me olvidaré, no me olvidaré de tus beneficios. No me olvidaré que me perdonaste. No me olvidaré que me sanaste. No me olvidaré que me rescataste. Vamos, en tus propias palabras, dile gracias, Señor. Gracias por la salvación. Gracias por el perdón. Gracias, Señor, por las nuevas oportunidades. Gracias.

realidad ha sido lo más grande que me ha pasado en mi caminar con Jesús. Tu presencia esté allí, Señor, sobre nuestras vidas.

qué gozo esta comunión, qué alegría esta coinonía contigo, Espíritu de Dios.

Muy buenos días, familia de Cielos Abiertos, Radio 94.7 FM, cambiando y transformando vidas. De este lado del micrófono, su servidor Danny Roth, siendo las 5 de la mañana con 4 minutitos. Vamos a comenzar este tiempo de oración. Ya por aquí, viene por acá el pastor Israel Mar. Vamos a comenzar mientras llega, para agradecer al Señor por este nuevo día que nos regala. Padre, bueno, te damos gracias, Señor, por esta nueva oportunidad, por esta nueva semana, Señor, laboral que nos regalas en este lunes 21 de septiembre. Padre bendito, ya tenemos algún tiempo recorrido, Señor, en este año del 2026, Señor, y hoy, Señor, nos regalas un nuevo día, una nueva oportunidad, una nueva misericordia, como lo dice tu santa palabra. Nuevas son tus misericordias cada mañana, y hoy, Señor, aprovechando bien el tiempo, te agradecemos por lo que has hecho en nuestras vidas en todo este tiempo, en toda esta temporada, y también gracias, Señor, por lo que estarás haciendo el día de hoy y de aquí en adelante, Señor, también. Claro, Señor, sin afanarnos por el día de mañana, pero sabemos, Señor, que en todo tiempo, en todo momento, tú estás con nosotros, tú estarás con nosotros, así como has estado con nosotros. Como dice tu santa palabra, que estarías con nosotros hasta el fin del mundo. Y el fin del mundo, Señor, pues hoy es 21 de septiembre, y el fin del mundo, pues no es el fin del mundo, Señor. Por eso estamos contentos y alegres, Señor, que hoy nos das una nueva misericordia, de que nos permites despertar. Y si nos permites despertar, es porque aún, Señor, tenemos un diseño, un propósito que cumplir. Y Padre Santo, te rogamos en el nombre de Jesús que nos ayudes también, Señor, a cumplir ese propósito, ese diseño que tú tienes ya preparado, Señor, desde antes de la fundación del mundo para nosotros, Señor, y también para que nosotros podamos cumplirlo, Señor, de acuerdo a tu perfecta y santa voluntad, Señor. Todo lo que tú ya has predestinado, Señor, sobre nuestras vidas, Señor, que sabemos, Señor, que todo es bueno, agradable, perfecto, Señor. Solamente son pensamientos de bien y no de mal que tú ya has predestinado para nuestras vidas, pero también, Señor, está en nosotros luchar para poder cumplir, Señor, ese propósito, que porque tú, Señor, tú ya has hecho todo, nos has bendecido, nos has traído paz, alegría, gozo, júbilo por medio de Cristo Jesús. Pero, Señor, ahora a nosotros nos toca, Señor, hacer lo que nos corresponde para poder, Señor, disfrutar de todos los regalos que tú tienes para nosotros, Señor. Pero, Señor, tú lo único que pides es la obediencia, y por eso, Señor, ayúdanos, Padre bendito, para que también nosotros podamos obedecer, porque, Señor, tú hablas a nuestras vidas a través de tu santa palabra. Y, Señor, hoy qué fácil la tenemos nosotros, porque, Señor, qué fácil y qué sencillo es que nosotros, Señor, podamos escuchar tu santa palabra. Tan solo vamos a la Biblia, y así, Señor, tan sencillo como eso, Señor, cosa contraria a lo que todos los anteriores a nosotros, Señor, a todos aquellos que, Señor, pues ya no tuvieron la oportunidad, Señor, antes de Jesús, antes de Cristo, Señor, no tenían la Biblia tal cual como nosotros la tenemos el día de hoy, la podemos disfrutar. Y, Señor, hoy, Señor, nosotros qué sencillo tenemos, Señor, tu palabra. Hoy, Señor, vamos a la Biblia, a la Escritura, y ahí, Señor, podemos ver qué es todo aquello que tú tienes para nuestras vidas, qué es lo que tú tienes, Señor, también para cualquier tipo de asunto, de situación que estemos atravesando. Señor, a través de tu santa palabra tienes la respuesta para absolutamente todo, pero es necesario que también nosotros, Señor, hagamos lo que nos corresponde, que es seguir adelante, fundamentados en la roca que es Cristo Jesús, y obedecer tu palabra para que también nosotros, Señor, como dice también tu palabra, para que también nosotros nos vaya bien. Señor, ayúdanos, Señor, que nos vaya bien a través de obedecer tu palabra en esta nueva temporada, Señor, en este nuevo día que nos regalas, en este lunes, Señor, te lo suplicamos en el poderoso nombre de Cristo Jesús. Te damos la gloria y la honra, Señor, por tu grande misericordia. Gracias, Señor, por nuestras familias. Gracias, Señor, también por todas las familias de todos aquellos que, Señor, están del otro lado de la radio, del otro lado de la bocina, Señor, intercediendo también por sus familias, porque, Señor, sabemos que tú nos escuchas. Gracias, Padre bendito, en el nombre de Cristo Jesús.

Te damos gracias, Padre bendito, también por todos aquellos, Señor, que pues ya se encuentran listos para su día laboral, Señor, por todos aquellos que, pues, Señor, están preparando, Señor, por ahí en casita, todo, Señor, lo que tienen pendiente para, pues, este día. Padre bendito, a todas las personitas que también salen, Señor, rumbo a sus trabajos, te rogamos en el nombre de Jesús que les cuide, les guarde, Señor. Hay muchos, Señor, hay muchos que salen de su casa, Señor, también para ir a trabajos foráneos. Te rogamos en el nombre de Jesús que también les guardes en la carretera, Señor. Pero en general, Señor, a todos aquellos que, Padre bendito, salen de sus casas para buscar el sustento para ellos, para sus familias, guarda, Señor, su camino, Señor, donde van. Desde que salen de casita, Señor, desde que ponen un pie fuera de su casita, Señor, guárdalos, protégelos. Claro, Señor, sabemos que también en casita nos cuidas, pero, Señor, el momento en que salen de casita, Señor, que van caminando, Señor, rumbo a su trabajo, a la parada, Señor, a esperar el transporte, Señor, o que van en sus vehículos, Padre bendito, en cualquiera que sea, Señor, en bicicleta, Señor, en motocicleta, en lo que sea que sea, vayan en el transporte, si van caminando, Padre amado, te rogamos en el nombre de Cristo Jesús que seas tú, Señor, guardando en la integridad física, emocional, Señor, que los cuides, que los proteja, Señor, que guarde, Señor, toda Señor, su vida, Padre bendito, para que salgan con bien, vayan con bien a su trabajo, Señor, en el camino, Señor, que tú estés, Señor, ahí. Sabemos que estás con nosotros, pero que sea que tus ángeles protectores, Señor, que los guarden, Señor, que seas tú, Señor, bajo la sombra de tus alas, Señor, que sean cuidados, protegidos, guardados, que todos, Señor, los que salen a algún lugar, Señor, a trabajar, a su día laboral, o que salen, Señor, por algo, también a los que se quedan en casita, pero, Padre bendito, te rogamos también, Señor, que cuando estén allá en su trabajo, a todos los que salen, que también, Señor, ahí en su trabajo, Señor, que los guardes, Señor, de todo tipo de incidente, de toda situación contraria a tu santa voluntad sobre sus vidas, Señor, que solamente sea tu perfecta y santa voluntad trabajando, Señor, en la vida de cada personita, Señor, que sale a sus trabajos, Señor, y guárdalos de todo tipo de, Señor, de personas malvadas, Señor, que cualquier situación contraria, Señor, a tu perfecta y santa voluntad, planes de bien y no de mal, Señor, que sea reprendido, Señor, guarda, Señor, también su regreso, Señor, cuando regresen, cuando salgan, terminen su turno, que seas tú guardándolos en el nombre de Jesús.

días, muy buenos días, Espíritu Santo, buenos días, Señor Jehová, buenos días, Señor Jesucristo. Estamos en intercesión con devoción por todo el país, Señor, todo lo que ha acontecido, lo que tú permites y que tú guardes, Señor, al gobierno de la presidenta Claudia Sheinbaum Pardo, así como el gabinete, Dios mío, que compone todas las, cada Secretaría de Relaciones Exteriores, Secretaría de Educación Pública, Secretaría de la Defensa Nacional, Señor, por cada magistrado, ponemos tus manos en el nombre de Jesús. Tu palabra dice claramente que los cielos cuentan la gloria de Dios y el firmamento anuncia la obra de tus manos. Un día a otro día emite palabra. Señor, gracias, Dios mío, en el nombre de Jesucristo. Oramos en estos momentos por cada persona que se encuentra en un hospital convaleciente, en estos momentos que pongas tu mano poderosa, por cada persona que hoy están ya usando, arrancando los motores para ir al trabajo, los transportistas, Señor, los operadores de quinta rueda, los operadores full, operadores también de vehículos pasajeros, autobuses, ten misericordia, así como taxis, Señor, pongas tu mano divina de poder en cada ser, motociclistas, todos los que muy de mañana, madrugada, Señor, se levantan para cumplir con su deber, Señor, cada funcionario, por cada gendarme, policía del ejército, que pongas tu mano poderosa, Señor, en cada ser. Señor, hoy que se ha desatado una ola de violencia, Señor, entre policías, ten misericordia de los funcionarios, ten piedad de cada uno, Señor, de las personas que están cumpliendo, Dios, en el trabajo, Dios mío, ten piedad de cada joven que hoy, Dios mío, pues se levanta, Señor, para cumplir, Señor, con su deber, Dios mío, en el nombre de Jesús, que están dentro de una corporación, llámese Guardia Civil Estatal, Guardia Civil Nacional, Señor, guardia de cada municipal, cada policía municipal, ten misericordia, la ponemos en tus manos. Con tu poder, Señor, en el ejercicio del deber, Señor, pon tu mano divina, que te conozcan a ti, a Jesucristo, quien tú, Jehová, oh Dios, has enviado. Esa es la voluntad, Señor, que clamen a ti, como clama Jeremías 33:3, dice su palabra, clamad a mí, yo te responderé. Y te enseñaré cosas grandes y ocultas que tú no conoces, Señor. Gracias, Dios mío, porque tú orarás en el nombre de Jesús. Te estamos intercediendo a favor de cada persona, Dios mío, que trae esa situación por problemas, por conductas, por Dios mío, lo que tiene que ver con la violencia. Ten misericordia, quita todas tendencias al mal. Ten misericordia de los grupos delictivos en el nombre de Jesús. Ten misericordia, Señor Jesús, de cada persona que porta una autoridad, a través de una, Dios mío, licencia para poder ejercer armas. Ten misericordia, ten piedad, Dios mío, en el nombre de Jesús, porque las armas de nuestra milicia no son carnales, sino son poderosas en Dios para destruir toda fortaleza y todo lo que se levante contra el conocimiento de Dios. Tu palabra dice en Jeremías: con amor eterno te he amado, por lo tanto te prolongué mi misericordia. Con amor eterno te he amado, por lo tanto te prolongué mi misericordia. La palabra de Dios declara en segundo libro de Crónicas 7:14: si se humillaren mi pueblo, sobre los cuales mi nombre es invocado, oraren y buscaren mi rostro, entonces yo iré desde los cielos, perdonaré sus pecados, sanaré su tierra. Hoy estar atentos mis oídos a la oración en este lugar. Gracias, Dios mío, en esta hora, porque estamos intercediendo por cada gendarme, por cada corporación policíaca, por cada, Dios mío, policía, Dios mío, naval también, por a la policía rural de las colonias, de los ejidos, de las comunidades, Señor, que escucha en esta hora, ten misericordia de sus familias, ten misericordia, Dios mío, de la labor, los límites que tienen con su trabajo de vigilancia, Señor, de operación nocturna, ten misericordia en el nombre de Jesús. Ahora, Dios mío, en el nombre de Jesús, oramos en esta hora por los presidentes de cada Huasteca Tamaulipeca, por gobernadores de la Huasteca Tamaulipeca, el gobernador de la Huasteca, señor Veracruzana, de la Huasteca Hidalguense, y por la presente aquí, señor, cerca, la Huasteca Potosina, licenciado señor Ricardo Gallardo Cardona, ten misericordia con cada uno de su gabinete, con cada uno de sus proyectos para el estado. Señor, bendice nuestro estado, San Luis Potosí, te pido que lo guardes, Señor, que guardes a cada ser, que pongas tu mano divina de poder, aún con la Junta Estatal de los Derechos Humanos, ten misericordia, Dios mío, ten piedad de todo lo que produce nuestro estado en el nombre de Jesús, ten piedad de cada gestión, de cada, Dios mío, en el nombre de Jesús,
todo lo que tiene que ver con en el nombre de Jesucristo, con logística, ten misericordia, todo lo que tiene que ver también con proyectos, Señor Jesús, en el nombre de Jesús, lo que tiene que ver en el nombre de Jesús, oramos y ponemos en tus manos, Señor. En el nombre de Jesucristo, lo que tiene que ver con desarrollo rural, lo que tiene que ver también, Señor, con los programas, Señor, en el nombre de Jesús, para las personas, Señor, que padecen o que tienen necesidades, Señor. Gracias, Señor, en el nombre de Jesús. Ten misericordia de nuestro estado, de los proyectos que hay en cada dependencia, Señor Jesús, en el nombre de Jesús, por Cedesores, Señor, ten misericordia en el nombre de Jesús, pon tu mano poderosa en esta hora, Señor, por las personas de la tercera edad que reciben su pago, tu bienestar, Señor, ten misericordia, su beca alimenticia, los que reciben también beca escolar, ten misericordia, que hagan buen uso, Señor, de ese apoyo, de ese recurso, lo ponemos en tus manos, en el nombre de Jesucristo, ponemos en tus manos, Señor, también la iglesia en general, por cada ministro de culto, cada siervo tuyo, Señor, que se disponen a servirte porque han recibido un llamado de parte tuya. Señor, ponemos en tus manos también en el nombre de Jesucristo el DEO, el día estatal de oración que ya está en puerta, Señor, que algunos van a celebrarlo, Señor, ya este sábado 26 aquí en la iglesia Ríos de Agua Viva, Señor, en el nombre de Jesús, Ríos de Agua Viva 1, donde era el pastor Wally Casellus, allí será el día estatal de oración a las 6 de la tarde, este día sábado 26, Señor, oramos, Señor, por este evento que se va a llevar a cabo, que tiene que trascender, que es de mucha imprescindible e importancia, Señor, que nos unamos todos los siervos tuyos, todos los pastores, ministros, para la intercesión del día estatal de oración, Señor. Oramos en el nombre de Jesús también por el día estatal de oración que se va a llevar a cabo en otra fecha, Señor, en este mes de octubre, allí, Señor, en San Vicente de Tancuayalá. Nos estará predicando el presbítero Benjamín. En nombre de Jesús, gracias, Señor, pon tu mano poderosa, gracias, pon tu mano poderosa a todos los familiares, hermanos y toda la hermandad, Señor, pastores y ministros y familias que se van a unir a la marcha por Jesús ahí en San Vicente, en el nombre de Jesús, este 26 de octubre, pon tu mano llena de poder en el presbítero José Fomperosa, que estará ahí al frente también, Señor, juntamente con los consiervos de allá, y estarán dos grupos musicales, pon tu mano poderosa ahí en San Vicente, que ya se prepara la gente para la marcha por Jesús del día estatal de oración en San Vicente en este mes de octubre. Señor, oramos, pon tu mano poderosa también en el nombre de Jesús, los ministros que hoy se van a dar cita en Axtla de Terraza, porque viene la fraternidad de San Luis Potosí, allá en Axtla de Terraza estaremos los ministros, Señor, pon tu mano poderosa, tu mano sanadora, para que lleguen con bien, en el nombre de Jesús, para que no tengan interferencia en el camino, en el nombre de Jesús, ponemos en tu mano, Señor. Gracias, Señor, porque tú estás obrando. Señor, oramos por todas las personas que están convalecientes en la sala, Señor. Así, Señor Jesús, como allá hospitalizados a causa de una apendicitis o por medio de que ya van a dar a luz alguna mujer, alguna señora, alguna hermana que va a dar a luz, Señor, a bebé. Pon tu mano poderosa. También, Señor, pon tu mano poderosa en los que trabajan en Rayos X, los que trabajan en el banco de sangre, patología, ten misericordia, los que trabajan, Señor Jesús, pues allí en lo que es el departamento de enfermería, el radiólogo, así como el anestesiólogo, pon tu mano poderosa, en cada cirujano, Señor, en cada doctor internista, pon tu mano poderosa, Señor Jesús, en cada especialista, Señor, para que hagan el trabajo con minuciosidad, exhaustivamente, Señor, que hagan el trabajo, Señor, con delicadeza y diligencia, Señor, de cirugía, pon tu mano poderosa, dirige, Señor Jesús, a cada ser, a cada y cuando lleguen a sus casas, a sus hogares, puedan ellos darte gracias porque tú los sacaste de esa situación, de esa enfermedad, Señor, y puedan conseguir y ir y consagrarse y asistir a un templo, como declara en la carta a los Hebreos capítulo 10 verso 25 al 30, no dejando de congregarnos como algunos tienen por costumbre, y cuanto más veáis que aquel día se acerca. Señor, gracias, Señor, en esta hora, porque esa palabra, esa expresión, no dejando de reunirnos como algunos tienen por costumbre, es una palabra para los hebreos, pero también para los cristianos de hoy, que puedan congregarse, puedan acercarse a Dios y que crean que Dios es galardonador de los que le buscan. Oramos en esta hora, Dios mío, también por cada persona, Dios
Unidos que trabajan en las dependencias del gobierno, como el Secretario de Educación Pública, Señor, los alumnos, los maestros. Oramos para que hoy en ese inicio de clases de este mes, Señor, tu nombre sea glorificado, sea exaltado, que haya maestros, Señor, que puedan atender a los alumnos, Señor, como si fueran sus hijos, que puedan atender a sus alumnos, Señor, con paciencia. Dios mío, que puedan enseñar lo elemental, lo básico, en el nombre de Jesucristo, Señor, por los alumnos. También, Señor, que haya alumnos que puedan, Señor Jesús, que tiene problemas, Señor, de aprendizaje, alumnos que tienen problemas, Señor, de conducta, ten misericordia, lo ponemos en tus manos, en el nombre de Jesucristo. En el nombre de Jesucristo también ponemos en tus manos, Señor Jesús, aquellos que están en la universidad, que a veces se sienten capaces, que se sienten, Señor, con aquel nivel de que van a alcanzar una meta. Permite, Dios mío, que haya maestros que atiendan, docentes que puedan, Señor, ser sabios para tratar con los jóvenes adultos, en el nombre de Jesús. Pon tu mano poderosa sobre ellos. Padre mío, defensor, Padre de huérfanos y defensor de viudas, es Dios en su santa morada. Seguimos intercediendo, Padre eterno. Pon tu mano poderosa en cada ser. Oramos en el nombre de Jesús por todas las personas que están sufriendo una diálisis, Señor. Ten misericordia. Tú tienes todo control, Señor. Pon tu mano poderosa por los que están pasando por una enfermedad de EPOC, por una enfermedad pulmonar, alguien que está sufriendo neumonía, alguien que tenga una enfermedad terminal. Ten misericordia en esta hora. Tú eres el tanatólogo por excelencia, oh Padre Celestial. Ten misericordia, que, Señor, no renieguen de ti, que puedan aceptar que todo está bajo la voluntad de Dios. Tu palabra declara en la carta a los Hebreos 9:27 que está establecido que el hombre moramos una sola vez y después de tu juicio. Señor, permite en esta hora, en el nombre de Jesús, por todos aquellos que pues han sido desahuciados, están en tus manos. Lo ponemos en tus manos. Que pongan tu ángel ahí cerca de ellos para que sean consolados, sean fortalecidos en la fe, en el nombre de Jesús. O que haya alguien que se acerque y que les hable de tu palabra. Aquellos también que sufren una discapacidad, Señor, ten misericordia. Que, Dios mío, están postrados en una cama o tal vez en una silla de ruedas. Señor Jesús, en el nombre de Jesús, pon tu mano poderosa, Dios mío. Aquellos que sufren a través de una prótesis, ten misericordia también. Los ponemos en tus manos. Aquellos, Señor Jesús, que en estos momentos, Señor, se han conectado en la oración y que están, Señor Jesús, unidos a este mismo enlace, bendícelos, dale doble porción de tu espíritu, en el nombre de Jesús, en el nombre de Jesucristo, Señor. Muchas gracias porque tú eres bueno y misericordioso. Gracias, Señor, porque tú te manifestarás, porque tú escuchas la oración, Señor, del justo. Dice tu palabra en la carta de Santiago que la oración del justo puede mucho, que la oración de fe salvará al enfermo, en el nombre de Jesús. Gracias, Señor, por todos aquellos hermanos que asistieron a la confraternidad Viento Recio. Ten misericordia, Señor, que prosiga la fe, que trascienda la fe, Señor Jesús, que ese avivamiento perdure, Señor, que esa enseñanza elemental, Señor Jesús, prosiga en sus mentes y sus corazones, Señor Jesús. Gracias, Dios mío, en el nombre de Jesús. Gracias por tu amor. Gracias, Señor, por esos criterios de discipulado, por esos criterios, Señor, a seguir, Señor, en la iglesia, pero también dando fruto, ganando a otros, en el nombre de Jesús. Gracias, Dios mío, en el nombre de Jesucristo. Gracias por aquellos hermanos que al día de ayer asistieron a la iglesia, alabaron tu nombre, Señor, dieron su ofrenda, Señor, depositaron su diezmo. Multiplícales, bendíceles, que hoy puedan recibir más, Señor, porque al que al pobre le presta, a Dios le dan. Señor, gracias, Señor, en el nombre de Jesús. Gracias, Señor, porque tú eres maravilloso. Oramos por las finanzas del país, que tengas misericordia. También por las tierras que están ya para octubre dar la cosecha de la hortaliza, Señor. Y gracias, Señor, por aquellos que en las serranías siembran el producto de la tortilla, el maíz. Ten misericordia, Dios mío, para que la planta esté bien, para que no haya pues plaga, Señor. Tú tienes el plaguicida, tú tienes, Señor, pues el veneno para la plaga. Cuando es benéfica o es maléfica, puede identificar el agricultor o el campesino productor, Señor. Pon tu mano poderosa sobre aquellos que están en la espera ya de la zafra, Señor. Ten misericordia para que esos tiempos se acerquen a ti, para que en esos tiempos busquen tu rostro, para que en esos tiempos puedan leer la palabra y congregarse y consagrarse, Señor. En el nombre de Jesús los ponemos en tus manos, Padre de gloria. En esta hora, por todos los, Señor, los que, Señor, los operadores de las urban, de la zona TENET, Señor, así como de los del Ojo de Agua, del Ojite, Señor, de también de San Antonio Huichimal, Señor, guarda cada hermano, cada hermana,
Oramos por el hermano también, Señor Jesús, en el nombre de Jesús. Gracias porque tú lo vas a bendecir. Gracias, Señor, que hermano Rafael del Maguey, bendícelo, Señor. Guárdalo, fortalécelo, que va siempre al mercado a vender su producto. Ten misericordia, guárdalo, Señor. Al hermano de la Urban también, de la zona Tene, que viene de La Pila, al hermano, gloria al Señor, Martín Morales, guárdalo en el nombre de Jesús, fortalécelos a cada uno, Señor, en el nombre de Jesucristo, de los que trabajan, Dios mío, en el nombre de Jesús. De mañana muy temprano se levantan las amas de casa, hermanas que ya están ahí en la hornilla preparando el lonche, bendíceles, guárdales, fortaléceles. Otros están ya, el Señor Jesús, ahí, Dios mío, arrancando los motores, preparando también algunos que estudian los sábados, Señor, los útiles, Señor, los lunes, Señor, ya los útiles escolares, Señor. Ayuda a aquellos jóvenes, a aquellos niños que ya están preparándose para ir a la escuela, para caminar, Señor, entre las veredas y el camino real. Guárdalos de todo peligro, de todo tropiezo, de todo cansancio, de todo sueño, Señor, en las escuelas. Ten misericordia. Señor, oramos en esta hora en el nombre de Jesucristo. Que pongas tu mano en cada trabajador, en cada maestro albañil, Señor, en cada, Dios mío, constructor, todos aquellos que se dedican a la construcción, ten misericordia, guárdalo, Señor, de toda caída, de todo resbalón, Señor, en el nombre de Jesús, dale fuerza, son trabajos, Señor, pesados, ten misericordia, en el nombre de Jesús, que van y viajan también para trabajar en las compañías o en las empresas industriales, ten misericordia, Dios mío, guárdalos, aquellos que van en el autobús, Señor, en el vehículo de transporte industrial, los que viajan en el vehículo, Señor, de transporte de personal, ten misericordia, guárdalo, Señor, en el nombre de Jesús, pon tu mano divina de poder. Oramos por cada transeúnte, por cada motociclista, por cada persona que usa un vehículo para transportarse sus labores escolares, ten misericordia, sus labores, Señor, aleluya, pon tu mano poderosa, Señor, líbralos de todo accidente, en el nombre de Jesús, Señor, gracias, Señor, en el nombre de Jesucristo, pon tu mano sanadora, pon tu mano libertadora, aquellos que están viviendo una vida de pecado, una vida de maldad, Señor, acércalos a ti, Señor, perdona sus pecados, sana su tierra, sana su corazón, sana sus heridas, quita todo trastorno, en el nombre de Jesús, por el poder tuyo te lo pedimos, en el nombre de Jesucristo, oramos, Señor, por todos los que viajan también en la autovía, en la carretera autopista, la Valle Tampico, la Valle San Luis, Señor, ten misericordia, la Valle Río Verde, pon tu mano poderosa por los vehículos, Señor, Thornton, Señor, que transportan víveres, que transportan productos perecederos, ten misericordia de consumo, guárdalos en el nombre de Jesús, para que cuando lleguen a su destino, Señor, aún respetando las señaléticas, y moderando la velocidad, puedan llegar a su destino y puedan darte gracias, que no tengan que persignarse, sino que puedan decir, Señor, gracias por este día, y que puedan acercarse a ti, Señor, a través de la oración, que puedan hacer una oración muy personal. Gracias, Señor, porque nos trajiste en este viaje, gracias porque guardaste peligros, gracias porque llegamos a nuestro destino, y que puedan orar a ti, leer la Biblia y congregarse en un templo, Señor, donde puedan alabar y bendecir tu santo nombre y alabar al Señor al son de la música, de las alabanzas al estilo cultural. Gracias, Señor, de nuestra región. Pon tu mano poderosa en cada operador. Así también, Señor, oramos, Señor, por todos aquellos que cuidan sus milpas, sus labores, Señor, en el nombre de Jesús, allá, Dios mío, que hacen uso del hoz o del guíngaro para cultivar las plantas, Señor, del maíz, o ya están algunos a punto de cosechar, guárdalos, líbralos de todo piquete de serpiente, animal, de escorpión, en el nombre de Jesús, Señor, ponemos tus manos allá en la sierra alta, Señor, en el nombre de Jesús, allá en lo alto, Dios mío, bendice a cada hermano, cada hermana, bendice a cada siervo tuyo, cada sierva tuya, Señor, en el nombre de Jesús, bendice en esta hora cada autoridad, Señor, municipal, de cada municipio, cada presidente en esta hora, cada presidenta, también guárdale en el nombre de Jesús. Gracias, pon tu mano poderosa en cada actividad gubernamental, en cada actividad municipal. También todos aquellos, Señor, que trabajan en la recolección de la basura, ten misericordia, Dios mío, en el nombre de Jesús, que usan el camión, ten cuidado, que haya cuidado, Señor, que haya, no haya infecciones, Señor, a través de cada producto fétido, cada, Señor, basura fétida, en el nombre de Jesús, pon tu mano poderosa, líbralos de toda enfermedad pulmonar, de toda enfermedad bacteriológica, en el nombre de Jesús, líbralos, todos los que trabajan en el municipio en la recolección de la basura, Señor, pon tu mano poderosa en estos hombres que trabajan cada mañana, Señor, a las colonias donde están indicados por fechas, por días, llevar, Señor, a cabo el protocolo de la recolección de los productos así orgánicos como inorgánicos.
rico, Señor. Gracias, Señor, que te pedimos, Dios, que haya esa disciplina de poder las familias apartar los productos orgánicos e inorgánicos. Pon tu mano poderosa en el nombre de Jesús, aún en las cosas más pequeñas, Señor, tú te glorificas. Aún en las cosas más pequeñas, tú estás atento y tus ojos y tus párpados examinan a los hijos de los hombres aquí en la tierra para ver cuál es nuestra obra aquí, Señor. Gracias porque tenemos un jefe de jefes que es Jesucristo, Rey de Reyes, Señor de Señores, que Él vigila la actividad de cada hijo por creación. Pero cuando alguien recibe a Jesucristo en el corazón, es hijo por adopción por medio del Espíritu Santo, el sello del Espíritu, el cual clama Abba Padre. Señor, gracias Jehová de los ejércitos, Padre de huérfanos y defensor de viudas, es Dios en su santa morada. Oramos a ti una vez más, Señor, intercediendo en el nombre de Jesucristo. Señor, por todos los que trabajan en sus trabajos de puestos, Señor, de comercio, sus puestos, Señor, de comida, Señor, que haya alimentos saludables, que haya alimentos, Señor Jesús, que tengan sazón, Dios mío, en el nombre de Jesús, alimentos nutritivos, en el nombre de Jesús, pon tu mano poderosa hoy, Señor, con el plato de buen comer que se ha enseñado en las escuelas educativas privadas y de gobierno, Señor. Hoy tenemos que el ser humano ser inteligente en la selección de los alimentos, Señor. Pon tu mano poderosa para que podamos tener salud, para que seamos librados de enfermedades venéreas, de enfermedades crónicas, Señor, seamos librados en el nombre de Jesús de enfermedades terminales. Pon tu mano poderosa, Dios mío, que ayudes a cada ser que está pasando por una deficiencia renal, aquel que está pasando por una enfermedad de cirrosis, tengas misericordia en el nombre de Jesús. Aquellos, Señor, que pues también están faltos de aprendizaje, Señor, que tienen, Señor, gloria al Señor, pues un problema, Señor, de crisis, un problema nervioso, un problema, Señor, de trastorno, ten misericordia. Tú eres el psicólogo por excelencia que puedes transformar la mente en el corazón y renovar las neuronas, Señor, en el nombre de Jesús. Aquellas personas, Señor, también que andan deambulando, Señor, que andan merodeando en las calles, ten misericordia, Señor, ten piedad para que haya una ubicación, para que haya una centralización en ellos, Señor, en el nombre de Jesús. Que desarrollo integral de la familia, el DIF, pueda atender esa situación, Señor, puedan ser canalizados en el nombre de Jesús. Oramos en el nombre de Jesús también, Dios mío, por todos los niños de la calle, Señor, que están en un orfanatorio, que están en una clínica, Señor Jesús, privada. Señor, pon tu mano poderosa, Dios mío, en el nombre de Jesús, ten piedad, ten misericordia de los niños que están que tienen atención, Señor, en un orfanatorio. Ten misericordia también por los usuarios del agua, Señor, que puedan racionar, Señor, este producto híbrido, Señor, en el nombre de Jesús, Dios mío, en el nombre de Jesucristo. Ten piedad, Señor, también del municipio para que puedan a través de la DAPA poder arreglar las tuberías, Señor, y que ya no se contamine el drenaje, Señor. Permite que las aguas negras residuales tengan un tratamiento, Señor Jesús, muy minucioso, exhaustivo, Señor, para que no tengan que evacuar, Señor, ni fluir pluvialmente hacia el drenaje, Señor. Podamos evitar esto. Trata con DAPA, con Presidencia, Señor, con los encargados en esta materia, ingenieros, Señor Jesús, cuestiones, Señor, de poder cuidar el elemento híbrido que Dios nos ha permitido y que viene de muy lejos, Señor, hasta estas tierras para que podamos utilizarlo realmente en las plantas, Señor. A través de la botánica podamos tener, Dios mío, árboles, Señor, que nos produzcan oxígeno. Pon tu mano poderosa, usa quien vas a usar, Padre, aquí en la tierra, precisamente para que podamos cuidar nuestro ecosistema, cuidar, Señor, todo lo que tú nos permites por el bien de nuestras generaciones presentes y venideras. Oramos en el nombre de Jesús por ello. Oramos, Dios mío, que haya capacidad de no solamente como autoridades, Señor, y funcionarios, poder ver por el protagonismo de que están en un puesto, Señor, en un nivel, Señor Jesús, de rango, pero que vean por la ciudadanía, Señor, el cuidado de nuestro ecosistema, nuestra ciudad, tanto la limpieza, la higiene, Señor, así como la seguridad, Señor Jesús, de las plantas, Señor, en el nombre de Jesús, que no nos conformemos de que vivimos cerca de un río para tener una buenas plantas, árboles, Señor Jesús, sino que haya una protección ecológica, Señor, en el nombre de Jesús, que haya un estudio, Señor, ecológico completamente exhaustivo y minucioso, Señor, pero oramos para que levantes obreros, líderes, que se, Señor, se atrevan a cuidar, Señor,
nuestra naturaleza, nuestra flora, la fauna, Señor, en el nombre de Jesús la ponemos en tus manos también. Muchas gracias, Señor Jesús. También, Señor, por el agua pluvial subterránea, Señor, de los pozos y norias. También oramos en el nombre de Jesús para que haya ese elemento para el tiempo de la sequía, en el tiempo, Señor, que se requiere, Dios. Oramos también por las lluvias torrenciales que ya se vendrán. Oramos, Señor, también por algunos ciclones que ya están programados en el mar, Señor Jesús. Oramos que tengas misericordia para que las almas estemos preparados, las familias estemos preparados, Señor, poder cuidar, Dios, y protegernos y prevenir que no seamos movidos por una catástrofe. Ten misericordia, Señor. Y si fuera así, ten misericordia, Dios mío, porque son profecías de que se cumplirán todas las cosas que están sucediendo hoy. Terremotos, hambres, pestes. Señor, en San Mateo capítulo 24, verso 14, dice: será predicado el evangelio del mundo, será predicado el evangelio del reino a todo el mundo, a todas las naciones, y entonces vendrá el fin. Pero cuán importante es que nosotros creamos en el evangelio, aceptemos a Jesús como nuestro Señor y Salvador y persona de nuestra vida. No es la religión, es solamente a Jesús vivo, vivo por los siglos de los siglos, que esté en el corazón para que el hombre sea transformado, sea regenerado, cambie de ese, de esa vida bruta, de esa vida de maldad, de esa vida de pecado, se convierta a un hijo verdadero de Dios por medio del sello del Espíritu Santo, cuando este hombre vuelve en sí creyendo, vuelve en sí arrepentido de su maldad, y el Señor lo hace una nueva criatura y lo pone en el redil de las ovejas. Oramos, Señor, por ese hombre que está a punto de creer, que está a punto de dejar las armas, que está a punto de dejar el pecado, la maldad, Señor, la avaricia, la maldad, la codicia, dejar las drogas, en el nombre de Jesús. En esta hora lo ponemos en tus manos, que vuelva en sí por el poder tuyo, Señor, que hoy tal vez esté por allí escuchando, que tal vez, Señor, necesite de ti, que tal vez necesita ser amado, ser aceptado. En el nombre de Jesús lo ponemos en tus manos. Pon tu mano poderosa, Señor, para que haya cambio radical, Señor, en el ser humano, y que comprenda que las profecías que se están ya se están cumpliendo, precisamente porque el Señor quiere que nadie se pierda, sino que el ser humano proceda al arrepentimiento. Así declara el apóstol Pedro en el Nuevo Testamento. En la carta de Pedro dice, escribe así, y quedó escrito para la iglesia: el Señor no retarda su promesa, según algunos lo tienen por tardanza, sino que Él es paciente con todos nosotros, no queriendo que ninguno perezca, sino que todos procedan al arrepentimiento. En lo absoluto, de cualquier rango, cualquier nivel, de cualquier raza o color, sí, dice que todos procedan al arrepentimiento. Arrepentirse es reconocer a Jesús como Señor y Salvador, aceptarlo en el corazón a través de la oración, diciendo: Señor, he pecado contra el cielo y contra ti, no soy digno de ser llamado uno de tus hijos, pero hoy quiero ser llamado tu hijo, entregándome a ti, recibiéndote. Perdona mis pecados, escribe mi nombre en el libro de la vida, y entonces, Señor, en ese momento tú eres ya un hijo de Dios. Pero vuelve a hacer obras dignas de arrepentimiento, vuelve con tu Dios, cuéntale los tuyos cuán grandes cosas ha hecho Dios en tu vida. Gracias, Dios, en esta hora, porque tú harás, tú tocarás al más vil pecador para que vuelva en sí, así como el hijo pródigo, volviendo en sí, dijo: ya sé, ahora volveré a la casa de mi padre y le diré: Padre, pecado contra el cielo y contra ti, no soy digno de ser llamado tu hijo, pero hazme como uno de tus obreros. Y entonces el Señor lo aceptó, hizo fiesta, puso un anillo nuevo, y entonces dice que se regocijó porque dijo: este es mi hijo que se había perdido, ahora es hallado. Así hay un hijo por ahí perdido que anda en el mundo, en el pecado, en la maldad, que anda, Señor, pues en otros grupos delictivos. Ten misericordia, Dios mío, hazlo tu hijo, Señor Jesús, que tal vez en la niñez fue dañado, que tal vez en la niñez fue humillado, Señor, sufrió un bullying, pero hoy, Señor, te pedimos que lo transformes, que toque su corazón, que ese corazón empedernido, Señor, lo hagas un corazón de carne, receptible a tu voz y tu voluntad, y que vuelva al templo, a la iglesia, de donde él creció un día, donde cuando fue infante asistió a una escuelita bíblica de veranos, y que ahora, Señor, pueda recordar en memoria las palabras que aprendió en el nombre de Jesús, y volver en sí, volver a Dios, buscar a Dios mientras puedes estar hallado, llamarle en tanto que está cercano,
déjele el hombre impío y el hombre inico sus caminos, vuélvase a Dios, el cual será amplio en perdonar. Y sepa que el que haga volver al pecador del error, salvará un alma y cubrirá multitud de pecados. Oramos en esta hora, Señor, por ese hombre y esa mujer que está a punto de acercarse, a punto de volver en sí con Dios. En el nombre de Jesús, gracias. Que se pueda, Señor, compungir de corazón, volverse a Dios. Padre, oramos en esta hora también por cada ministro, cada siervo, Señor, allá en la Sierra de lo Alto, en Tazáquil, allá en Tancuem, allá arriba, Señor, ten misericordia, allá en San Pedro Huizquilico, allá en la Joya de las Vacas, en Chalahuite. Oramos por todas esas familias que están allá en el nombre de Jesús, por las familias de acá de alrededor de Axla, Tampochón, Nuevo Yotosco, Señor Jesús. Está el pastor Reinaldo, la pastora Antonia acá en Tampochocho. Oramos, Señor, por el gran Daniel de Tampochocho de Axla. Yo en el nombre de Jesús, por cada hermano, por el hermano Saturnino de Tampochocho, lo ponemos en tus manos, por los hermanos de acá de Tanlajás, de Tocoy, allá en el nombre de Jesús, oramos por ellos, de San Antonio, en el nombre de Jesús, en Tanlajás, hermano Eulogio M. Santos, el hermano Cleto, aquí, gloria al Señor, en el nombre de Jesús, Tocoimón, hermano Cleto Gómez, está en tus manos, por cada hermano, por el hermano Jaime Reyes, el Faisán, oramos en el nombre de Jesús, trabaja en la obra en Aquimón de Misericordia, oramos por la hermana Tina, el hermano Juan Lucas, que tal vez ya están por allá en Aquimón o ya están por acá en la Cola de Citlamina, oramos que los ayudes para que se afirmen en la fe, ganando almas para Cristo, en el nombre de Jesús. Señor, oramos también por cada hermano Simón, en el nombre de Jesús, de allá de Fincas, oramos, Señor, por cada hermano, por los hermanos de Montecillos Viejos, Señor, allá en el nombre de Jesús, donde pues estuvimos velando al pastor, al hermano Carlos Salvador, pon tu mano poderosa en el nombre de Jesús, hermanos de Montecillos, para que alaben tu nombre, para que asistan a la iglesia y cercana, en el nombre de Jesús, en Citlamina, pon tu mano poderosa por los hermanos de Buen Samaritano y Citlamina, la iglesia que me permite pastorear, pon tu mano poderosa en el nombre de Jesús, por cada ser, cada hermano, cada hermana que hoy están escuchando, hermana Camila, hermano Melitón, hermana Eustacia, hermana Leti, la hermana Toñita, pon tu mano poderosa en la hermana también, la hermana Teresita y su hija, hermana Juliana, pon tu mano poderosa en el nombre de Jesús, por mi familia, acá en el nombre de Jesús también, la pongo en tus manos, a mis hijos, que pues son alumnos de escuela, ten misericordia, fortalécelos, guárdalos de todo peligro, en el nombre de Jesús, guarda la ciudad, Señor, de todo peligro, en cada avenida, pon tu mano poderosa, oramos, Señor, que Dios mío, cada transeúnte sea guardado de todo peligro, así como los vehículos que corren, Señor, así como las motocicletas, libres de accidentes. Amén, oramos por la dependencia de la Cruz Roja, Señor, que están al pendiente de la emergencia, la comisión de emergencia también, que están al pendiente de cualquier, Señor, disturbio o accidente, Señor, y que tienen que viajar a alta velocidad, transitar. Ten misericordia para evitar atropellos, evitar accidentes en el nombre de Jesús. Ten piedad, Señor, da capacidad de inteligencia a cada ser. También el departamento de bomberos lo ponemos en tus manos para que tú los guardes de todo peligro y todo accidente, Señor, o aun cuando anden sofocados. Tocando el fuego, ten misericordia, departamento de bomberos, Señor. Oramos en esta hora también por el hermano Moisés Vázquez, la iglesia de Verbo de Vida. Oramos por el hermano Rafael, el hermano también, el hermano Héctor de Luna, la iglesia, Dios mío, en el nombre de Jesús, en la iglesia Fruto Abundante, la iglesia del hermano pastoreando, hermano emérito, allá Ríos de Agua Viva 1, Ríos de Agua Viva 2, hermano Víctor Hugo Cárdenas, tus manos están, Sergio Paredes, recibimiento el 21, la pimienta, hermano Chabelito, hermano, oramos en esta hora por el hermano Tomás, de la iglesia de los Valles, de IDEC, la iglesia de la hermana Lupita, está en tus manos, Señor, cada ser, en el nombre de Jesús, por los alumnos también del Instituto Bíblico, la hermana Mari, el hermano Gerardo, el hermano Fernando, la hermana Dalia, la hermana, Señor, gloria al Señor, Merari, están en tus manos, el hermano Antonio Calderón, su familia, por el pastor Joel Quiroz también, oramos en el nombre de la hermana Liliana, y cada uno de los estudiantes del Instituto Bíblico, también de acá de Tocoimón, oramos por el hermano Isaí Fuentes, Isaí, y también la hermana, Dios mío, los hermanos del entorno, Fuentes Ismael, Fuentes también Alejandro, allá en San Antonio, pon tu mano poderosa en cada ser, en el nombre de Jesucristo, oramos por la hermana hasta allá en
en, Dios mío, oramos en Tampacán, en la hermana Natalia, Antalia, hasta Tampacán, en Macuilocat, Puyecal, hermano, Dios mío, Boni, también bendice la iglesia acá en Axtla, también, Dios mío, en Calvecayo, la iglesia, Dios mío, bendice la iglesia de La Laja, Señor, y también por acá en lo que es el Pando, el Malelijab, el Sahib de Tanlajas. Oramos por Santa Marta, el Barrancón, en el nombre de Jesucristo, pon tu mano poderosa en cada ser que están sintonizando, que están escuchando muy de mañana, Señor, que ya van a sus labores escolares, ya van a sus labores de trabajo, pon tu mano poderosa, que viajan, que te transportan, que están creyendo, que están preparando los alimentos, que están, Señor Jesús, también en espera, Dios mío, de acomodar, Dios mío, los útiles, las ropa y todo, y el alimento, pon tu mano, los lonches, pon tu mano poderosa en cada actividad de cada hijo tuyo. Oramos precisamente por esta radiodifusión, cielos abiertos, Señor Jesús, estableciendo el reino de Dios en tu corazón. Gracias, gracias, muchas gracias. 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En el nombre de Jesús, la www.fmcielosabiertos.com, ¿sí? Y a través de la aplicación Radio Garden, ¿sí? En el nombre de Jesús, oramos en el nombre de Cristo. Pon tu mano poderosa, Señor, en el transmisor, por el hermano fundador también, nuestro hermano José Camacho, allá en el sur, Chiapas, en donde él se encuentra, en Palenque, San Cristóbal, Chiapas, Señor, o acá en donde él esté, en Yucatán, donde esté en Tabasco. Pon tu mano poderosa en esos entornos del sur, para que tú guardes a su familia y sus proyectos, y que sigas bendiciendo al profesor, la profesora Pilar, el profesor Ricardo, al Dani Rod aquí presente, siempre alegre también, como Huicho, en el nombre de Jesús, también su familia, su esposa, que también pues trabaja en la docencia, cada uno, Carla, Carlitos, en el nombre de Jesús, siempre aquí exhaustivamente y minuciosamente seleccionando prédicas, homilías, oramos por ellos en el nombre de Jesucristo. Pon tu mano poderosa en cada ser, por mis padres allá en Tamuín, aquí hoy mi mamá en Tamuín, bendice mi hermana María Mercedes, mi papá Dionisio Mar Bautista, a cada uno de ellos, al pastor Santos de Tamuín, al pastor Samuel Hernández de Tamuín, la hermana Esther de Mirasol. Oramos, Señor, por las iglesias de Nuevo Aguacatitla, allá, Señor Jesús, en Huastecos, a Cirino, oramos por Cirino, en Huasteca, Aguacatitla, oramos por las iglesias donde estuvo el pastor Jorge Nájera, allá también oramos por el hermano, las iglesias que trabajan para la obra tuya, en San Vicente, en Tasajeras, allá en Emiliano Zapata, la hermana Marta, en el nombre de Jesús, y a la Sagrada Familia, al hermano Julio también allá en Tanquián, Señor, oramos por el hermano Julio de Tanquián, en el nombre de Jesús, la iglesia Nueva Jerusalén de Tanquián, la iglesia hermana Escondido de San Vicente de Tocayalá, y la iglesia Milagros del pastor Fumperosa está en tus manos. Señor, gracias por la iglesia Milagros. Gracias, Señor, porque un milagro tú quieres hacer en cada ser. Seguimos intercediendo ya en esta recta final por un avivamiento que permanezca, Señor, que perdure como disciplina en el creyente, que a través de los cantos, las alabanzas, un avivamiento, Señor, oramos por el hermano Eliazar, que trabaja en una empresa de seguridad, por cada uno de los hermanos que trabajan, Dios mío, en el nombre de Jesús, muy de mañana, Señor, alabando tu nombre, glorificando tu nombre. Gracias, Señor, porque grandes son tus obras, grandes son tus maravillas, dichoso el hombre que en ti confía, Señor. Oramos en el nombre de Jesucristo de Nazaret, porque tú te manifiestas. Gracias, Señor, por las economías del país, por la economía de nuestro estado, en el nombre de Jesucristo, pon tu mano poderosa, pon tu mano divina de poder. Oramos, Señor, por las empresas, Señor, y tiendas, Señor, de empeño o de préstamos, que no haya una tasa de interés muy elevada. Ten misericordia, porque hay familias y padres que están endeudados a causa pues de las colegiaturas que tienen que dar. Señor, oramos que tengas misericordia, ayúdanos con la economía, Señor, que tú bendigas, Señor, también los autobuses red metro, Señor, de gobierno, Señor, de para la ayuda del
del pasaje, ten misericordia, Dios mío, guárdalo de todo peligro, de todo accidente. Cada ser, los operadores, ten misericordia, Dios mío, que pueda haber la manera de que transmitan la radio allí para que escuchen la palabra y los cantos y las alabanzas en el nombre de Jesús. Oramos, Señor, en el nombre de Jesucristo de Nazaret, por todos los alrededores de Gilitla, Pesco, Señor, a Jalpan, la Sierra Gorda de Jalpan, allá a lo alto, Señor, Jalpan de Serra. Oramos, Señor, por Aguacatlán. Oramos en el nombre de Jesús por Lagunillas, por Conca, acá para el lado de Arroyo Seco, Querétaro. Pon tu mano poderosa en cada ser, Señor. Oramos también por las iglesias de Río Verde, también de la zona media. Oramos en el nombre de Jesús allá por Alaquines, Señor. Oramos por Tamasopo, los alrededores de Tamasopo, Señor, las comunidades de Tamasopo, la zona Pame, allá donde, Dios mío, también ha llegado el Evangelio, Pastora Alaquines, Señor, en el nombre de Jesús, Cárdenas. Oramos también en el nombre de Jesús por Canoas, que llegue la palabra en el Evangelio en sus lugares, en el nombre de Jesús. Estación Micos, oramos por el hermano Isiquio y la hermana Olga. Oramos allá por la familia Moctezuma, Señor, allá en Crucitas, Señor, Estación Crucitas, Estación San Dieguito, por hermano Boni. Oramos ahí por la familia Nájera de Estación San Dieguito, la familia Sandra, la hija de la hermana Paz. Oramos que pongas tu mano poderosa, Señor, en cada ser, Dios mío, en el nombre de Jesucristo. Estación 500, la Iglesia Cristiana Espiritual, para que prediquen el Evangelio verdadero allí en Estación 500, la Iglesia Cristiana Espiritual. Señor, ten misericordia de los hermanos de la luz del mundo para que se conviertan a la luz verdadera en el nombre de Jesús. Oramos en el nombre de Jesucristo, Señor, también por todos aquellos que pertenecen a la renovación, para que vuelvan al camino de la verdad en el nombre de Jesucristo, vayan a un templo, alabar, a glorificar tu nombre y sean parte de la membresía en el nombre de Jesús, bautizándose en el nombre del Padre, del Hijo y del Espíritu Santo. Oramos en el nombre de Jesús, que pongas tu mano poderosa en cada ser, en cada familia que hoy, Señor Jesús, ya comienzan sus labores, ya comienzan a transitar, ya comienzan a sus labores, precisamente los que trabajan en panaderías, tortillerías, están en tus manos, talleres, están en tus manos, en el nombre de Jesucristo. Y podemos decir, Ebenezer, que hasta aquí Dios nos ha ayudado. Oramos también por Aquismón, la familia que viven en Tanute, Tampate, Señor, y también que viven allá en Tanzosola, Cuchilla, Señor, Santa Marta, de Aquismón también, Dios mío. Oramos en las familias que viven en La Cuesta, también en Ciudad Santo, Señor, en Coscatlán, Tampochón. Pon tu mano poderosa en cada ser. Bendiciones. Mi nombre es Israel Mar Alvarado y nos vemos mañana igual a las 5 de la mañana al 481-117-97. Yo respondo. Amén, amén, bye. Dios les bendiga. Bonito día. Saludos.

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Muy buenos días, familia de Cielos Abiertos, Radio 94.7 FM, cambiando y transformando vidas. De este lado del micrófono, su servidor Dani Roth, siendo las 6 de la mañana con 8 minutitos. Vamos a comenzar este tiempo de cantos, de alabanzas, de temas de edificación y bendición para todos y cada uno de nosotros a través de Cielos Abiertos, Radio 94.7 FM, cambiando y transformando vidas. Vamos a estar hasta las 8 de la mañana, así como todos los días, pero hoy es un programa en vivo, totalmente en vivo. Los números en cabina, si quiere también comunicarse con nosotros para solicitar algún canto, alguna alabanza. Claro, solamente vamos a estar compartiendo cantos, alabanzas al más puro estilo del regional mexicano. No le voy a poder compartir, por ejemplo, cantos de Jaranas Calaban, de Conexión Juvenil, de Veteranos de Cristo, solamente lo que está dentro del regional mexicano. Si está en el regional mexicano, se lo comparto. Claro, si lo tengo, y si no lo tengo, se lo compenso con algún otro tema, alguna otra alabanza. Los números en cabina, 481-144-0253 y 481-112-3462. Estamos en vivo, por aquí voy a estar al pendiente también de si manda alguna petición de oración. Al final del programa vamos a estar orando también por todas las peticiones. Y así conforme me vayan llegando los mensajitos, me vayan llegando las llamaditas, voy a estar compartiendo las peticiones, por ejemplo, de los cantos, de las alabanzas que me estén solicitando. Cronológicamente, así como me lleguen, así los voy a estar compartiendo. Vamos a escuchar las primeras alabanzas. Yo regreso en unos momentitos, pero mientras vuelvo, dígame quién vive y a su

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6 de la mañana con 27 minutitos y no tenemos peticiones, no tenemos tampoco mensajitos, así es de que vamos a seguir disfrutando de más temas y de más alabanzas. Los números en cabina, 481-144-0253 y 481-112-3462. Familia de la Fe, si no alcanza a anotar por ahí los números en cabina, mire, bien sencillo, puede ir a la página oficial de Facebook, a la página oficial de Cielos Abiertos de Facebook. Ahí en el Facebook la va a buscar como Cielos Abiertos Radio 94.7 FM, así tal cual como lo escucha, así tal cual lo va a buscar FM, no, Cielos, a ver otra vez, Cielos Abiertos Radio 94.7 FM, esa es la página oficial de Facebook donde usted va a poder buscar por ahí los números en cabina. En la primer publicación que le va a aparecer, ahí están los números de teléfono, y si no, pues ahí está también una imagen, es la primerita imagen, es una imagen, es lo primerito que le va a aparecer por ahí en la página oficial de Facebook. La página oficial de Facebook no es de ninguno de los colaboradores de aquí, Familia de la Fe, es la página oficial de la radio. Por ejemplo, no es de que nos mande un mensajito, de hecho no checamos mensajes tampoco, pero no es de como que va por ahí, por ejemplo, nos salude alguno de nosotros, no, familia, porque la página es la página de la radio. La página es Cielos Abiertos Radio 94.7 FM, y en la primer publicación, ahí están los números de cabina, los dos están actualizados, son los dos que están ahí, están en la descripción, pero también están en una imagen, en la primerita que le va a aparecer. Bueno, familia de la Fe, regreso en unos momentitos, pero mientras vuelvo, dígame quién vive y a su nombre.

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6:39, porque tenemos un mensajito. Dice: buenos días, a cielos abiertos, gracias, soy José. ¿Qué tal, José? Dice: una oración por mi cuerpo, claro. Claro, claro, claro que sí, vamos a estar orando por esa petición. Dice también: quiero mejorar el color de la sangre. Ok, claro, claro, vamos a orar más adelantito por esta petición también. Vamos a seguir escuchando mientras tanto más cantos y más alabanzas. Y antes de terminar el programa, vamos a estar orando también por todas las peticiones que si llega a mandar, y me dan un horrorazo por orar por su petición. Claro, claro que sí, al final del programa oramos por todas. Vámonos con más cantos, con más alabanzas. No tengo peticiones. 481-144-0253 y 481-112-3462. Regreso en unos momentitos, pero mientras vuelvo, dígame quién vive y a su nombre.

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6 de la mañana con 50 minutitos y familia de la fe, antes de continuar con más cantos y con más alabanzas, permíteme compartir acerca de las buenas noticias que tiene el Señor para todos y cada uno de nosotros. Vamos a darle lectura al libro de Proverbios capítulo 21. El día de hoy vamos a leer el versículo 16, donde dice la escritura, la palabra del Señor en la versión Reina Valera 1960, dice: el hombre que se aparta del camino de la sabiduría vendrá a parar en la compañía de los muertos. Ok, esa es la versión Reina Valera 1960, que pues de hecho está pues muy muy explícita, está muy demasiado explícita, yo diría yo. Familia de la fe, de verdad que el Señor nos habla siempre, el Señor nos habla todos los días. El asuntito es que nosotros también obedezcamos. Y ahora, familia de la fe, el Señor nos recuerda solamente que sigamos adelante en el camino. Claro, claro, es normalmente humano y es comprensible también, hasta cierto punto es comprensible que cuando vienen situaciones de dificultad, claro que uno como que se tambalea, como que está pensando: Señor, ¿será acaso que esto me está pasando, que es una prueba tuya, o qué será, Señor? Y nosotros a veces pensamos hasta cierto punto que tal vez el Señor pues se ha olvidado de nosotros. Claro, claro, no todo, no generalizo, porque también hay muchos, muchos que ya se han afirmado totalmente, y pase lo que pase, venga lo que venga, claro, familia, pero también en lo natural es humano que alguien, cuando también está conociendo del Evangelio, está conociendo del Señor, y si alguien todavía no toma la decisión de acercarse al Señor, también no le vamos a mentir, no le vamos a decir: ah, sí, mira, todo es color de rosa, ya dejas de tener problemas. No, familia de la fe, claro que no, absolutamente no. La vida sigue avanzando, el tiempo sigue corriendo, la vida sigue su curso, y claro que en algún momento van a venir también situaciones pues de dificultad, pero esto no significa que vamos a estar solos en ningún momento, más bien es todo lo contrario. Si antes en el mundo batallábamos, familia, ahora en el camino de la fe, ¿vamos a seguir batallando? Sí, pero la enorme diferencia, la titánica, gigantesca, la diferencia tan, tan enorme que hay entre vivir en el mundo y pasar situaciones complicadas, y estar en el camino del Evangelio y pasar situaciones complicadas, es que no estamos jamás solos, jamás hemos estado solos, pero familia de la fe, es necesario que sigamos adelante en el camino, buscando la sabiduría del Señor, buscando su conocimiento, buscando el entendimiento, buscando la sabiduría que viene de lo alto, que proviene de la palabra. ¿Dónde podemos empezar a buscar sabiduría? Pues en la palabra. Y dicen otras versiones: el que se aleja de la sabiduría se encamina a la destrucción. ¿Ok? Familia de la fe, ¿dónde comienza la sabiduría? Facilísimo, con el temor al Señor. Y ahora, ¿qué es el temor al Señor? No es algo más que respeto profundo por Él. Es, por ejemplo, cuando nosotros amamos a una personita, nosotros, por ejemplo, amamos a nuestro cónyuge, a nuestro esposo, a nuestra esposa, pues usted ama a su esposo, ama a su esposa. Mire, familia de la fe, cuando alguien trata de hacer todo lo posible, de lo mejor, bueno, trata de hacer las cosas lo mejor posible, no porque le tenga temor a su esposo, a su esposa, no, familia, trata de hacer las cosas lo mejor posible porque usted tiene respeto, amor por ello. Ese es el temor de que no quiero hacer nada que le dañe, que le lastime. ¿Por qué? Porque ese es el temor de decir: no, yo quiero portarme bien, quiero estar bien para que él, para que ella también esté bien. Bueno, familia, es más o menos así el ejemplo. El temor al Señor no es de que ay, vamos a tener terror, miedo. No, familia, es nada que ver, no es así, sino que el temor del Señor es amarlo, respetarlo. Porque yo le voy a preguntar: ¿usted cuando ama a alguien, cuando usted ama, piense en la persona que más ama en esta vida? Yo creo que usted, cuando ama a esa personita, no va a pensar en hacerle daño, no va a pensar en hacerle daño. Y otra cosa, si esa personita también es, si usted es correspondido con aquella personita, yo creo que usted está seguro, si ustedes dos se aman, estoy completamente seguro que no va a haber ningún tipo de temor, de miedo, así como que: ay, es que yo amo a mi esposo, a mi esposa, a mis hijos, a mis hijas, a mis hermanos. Yo estoy completamente seguro que si ese amor está entre ustedes correspondido, que claro, claro, también pasa situaciones que tristemente no deberían, ¿verdad? No deberían, pero por eso pongo este ejemplo.
Si usted está con una persona y esa persona le ama de la misma manera que usted le ama a esa personita, ¿a poco, mi pregunta es, ¿a poco usted le tiene miedo? ¿Verdad que no? ¿A poco usted tiene temor así de miedo? No, familia, no se trata de eso. El principio de la sabiduría es el temor al Señor, es el temor a Él, pero es de respeto, de tratar de hacer las cosas, de tratar de no hacer absolutamente nada que le pueda dañar, de hacer las cosas con respeto, lo mejor posible, es bien hecho. Eso también es el temor, familia. ¿Dónde se encuentra la sabiduría? En el temor. Ahí se empieza, en el temor al Señor y también a través de su santa palabra. Pero dice la escritura también, el hombre se desvía del camino del entendimiento, irá en compañía de los muertos. Del entendimiento, de la sabiduría. Y no tiene otra versión que dice, quien deja de hacer lo bueno pronto terminará en la tumba. O sea, que alguien que pues ha conocido del evangelio, que está en el evangelio, que practica la justicia, que empieza, pero que dice que de repente empieza a dejar de hacerlo, mire, familia de la fe, lo que nos dice la escritura, que tristemente, porque sí es muy triste, que tristemente va en camino de dicen una versión, ¿cómo dicen una versión? Va en compañía de los muertos, y en otra versión dice pronto terminará en la tumba. ¿Cómo la ven, familia? ¿A poco? Es que de verdad es triste que cuando nosotros conocemos a alguien que en algún momento conoció del Señor, estuvo en la congregación, estuvo sirviendo también en alguna área, lo que sea, también en su casita, tenía un buen testimonio, pero nada más de repente como que se aleja. Claro, familia, de verdad que es triste, pero la escritura nos dice claramente que dice pronto terminará en la tumba. Y tal vez no en físicamente, específicamente, pero familia de la fe, sí, en su mente, en su corazón, en sus pensamientos. ¿Por qué? Porque en algún momento conoció la vida verdadera y se fue apartando. También por eso hay que tener mucho cuidado, hay que seguir adelante, como dice también, quien deja de hacer lo bueno, hay que seguir haciendo lo bueno, hay que practicar justicia, no vaya a ser que nosotros andemos yendo en un camino en el cual después va a llegar a nuestra mente, Señor, pero ¿por qué está pasando? Bueno, familia, hoy el Señor nos está hablando, no te alejes, sigue adelante, sigue firme, sigue constante, tal vez no apresuradamente, pero sí paso a paso, porque familia de la fe, usted no tiene, ni yo tenemos por qué alcanzar a alguien que ya lleva cierto camino recorrido, no. Cada quien, cada personita tiene su propósito, su diseño, pero claro, admiramos a la personita que ya va bien adelantado, claro que sí, yo los admiro, pero familia de la fe, es como los bebés, cuando alguien dice, ah, no, es que este bebé caminó a los 2-3 meses, es que este bebé se tardó más que el tuyo. No, familia, esto no es así. ¿A poco no le ha pasado esto, que de repente le dicen, ah, es que este niño caminó antes, habló antes? Familia, no todos somos iguales, no todos vamos al mismo paso, cada quien, pero el asunto es de que sigamos adelante. 6:59 minutitos, regreso en un instante, pero mientras vuelo, dígame quién vive ya su nombre.

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7 de la mañana con 9 minutitos y familia de la fe, pues terminamos de platicar de lo que estamos hablando acerca de las buenas noticias que tiene el Señor para todos y cada uno de nosotros. También para los que estamos de este lado del micrófono, como no, familia, si la escritura es para todos, es universal y para nosotros también nos trae bendición, nos habla, nos bendice, nos vivifica, nos levanta, familia, cuando es necesario, también ahí como que nos jala para acá, así como que nos dice, no es por allá, es por acá. Y también, familia, si es necesario, pues a veces, ¿no? Como usted sabrá, a veces es necesario también como que nos diga, oye, ¿sabes qué? Como que ya fue mucho, como que vamos a hacer ciertos cambios para que pues tú entiendas. Más que nada, familia, es para eso, para lo que lo entendamos, porque si estamos en el camino del evangelio y no es que con esto no significa que le tenemos temor al Señor de miedo, no, familia, es más bien que nosotros mismos, por nuestra propia decisión, luego andamos pasando situaciones que no quisiéramos, porque también hay que saber diferenciar, ¿no? Hay que saber diferenciar cuando somos nosotros, cuando son nuestras consecuencias, cuando el Señor también nos está guiando, como por ejemplo, cuando nos da un direccionamiento y nos dice, para llegar aquí, paso a paso, pero familia, cuando es el Señor, ahí nos sentimos tranquilos, alegres, contentos. Cuando somos nosotros, ahí estamos como que, Señor, ¿pero qué está pasando? No, familia, es bien sencillo saber cuando es de parte del Señor, porque cuando es de parte del Señor, todo está bien, estamos confiando, no pasa absolutamente nada. Pero familia de la fe, también hay que saber diferenciar que, como dice aquí en la escritura, lo que estamos leyendo, el hombre que se desvía del camino del entendimiento irá con la compañía de los muertos. Y es facilísimo. Yo le voy a dar un punto bien fácil, ¿no? Un punto que a veces nos hemos como que también cuestionado de que, pero ¿qué es lo que está pasando? Tal vez no en su vida, tal vez en la vida de alguien, cuando alguien, familia de la fe, está pasando por una situación complicada, ¿sí? Pero está fortalecida en el Señor, está firme, como dice aquel canto, ¿no? Fírmese adelante, huestes de la fe. O sea, familia, que pasa lo que pasa, que viene lo que viene, pero esa personita, le vuelvo a repetir, tal vez no es su caso, pero usted también lo ha visto, también es su caso, pero usted ha visto alguna personita, o se ha preguntado, ¿pero qué es lo que le estará pasando? ¿Por qué está pasando esta situación, familia? Cuando viene de parte del Señor, mire, estamos tranquilos, alegres, contentos, venga lo que venga, pase lo que pase, nosotros seguimos firmes, como le acabo de comentar, firmes y adelante. Pero familia, cuando alguien está como que cuestionando, cuando alguien está como que, pero ¿por qué a mí? Cuando alguien, familia, es bien facilísimo. Es que lo dice la escritura, se está desviando del camino e irá a parar en compañía de los muertos. Ahí está la respuesta, familia, en la escritura. Entonces, también esto es algo triste también, porque es necesario que también pues nosotros nos pongamos las pilas, o que aquella personita se ponga las pilas y que le diga, Señor, ¿sabes qué, Señor? Si es cierto, es un asunto que yo, tengo que arreglar y que tú estás trabajando en mi vida. Entonces, familia de la fe, es necesario que sigamos firmes, fundamentados en la roca que es Cristo Jesús. No estoy generalizando que todos, porque le vuelvo a repetir, hay muchos que están fundamentados en la roca que es Cristo y pues tal vez ya tienen un camino más recorrido. Con esto lo vuelvo a compartir, no todos caminamos al mismo paso, no todos vamos al mismo ritmo, pero el asunto es que sigamos adelante, tal vez un pasito a la vez, ya conforme vayamos agarrando vuelo, bueno, tal vez va a ser un poquito más apresurado, más rápido, pero familia, no tiene por qué usted pensar de que, ay, pero ¿por qué yo apenas voy aquí y él ya va más adelante? No, familia, no se preocupe usted, siga adelante en el nombre del Señor, siga adelante, siga perseverante, siga adelante para que también su familia pueda notar lo que está usted haciendo y su familia también pueda, todos en general, su familia puedan ver que usted sigue firme y adelante. Libro de Proverbios capítulo 21, versículo 16, para que no le digan, que no le cuenten que le andamos inventando, no, familia. Vamos a checar por acá los mensajitos que nos han estado mandando. Dice por acá
Buenos días, Dani. Dios les bendiga a todos en la radio. Gracias, muchas gracias. Dice, saluditos desde la Tinaje el Cristiano. ¿En dónde más? En Gilitla. Soy Janis. Quiero pedirle también el canto de Sonríale a la Vida. Janis lo acabo de compartir porque ya me lo había solicitado. Y de hecho, también por acá ya me lo habían solicitado también en otro mensajito. Pero ahí quedó Janis. La alabanza de Sonríale a la Vida. Ya me estoy alistando para ir a la escuela. Muchas gracias. Que tenga un excelente día. Gracias. Igualmente, Janis, que el Señor te bendiga. Dice también por acá en otro mensaje. Dice por acá, buenos días, Dios te bendiga, pido la alabanza de Sonríele a la Vida, la lamparita. Bueno, no tengo peticiones, entonces vamos, como el tema de Sonríele a la Vida ya lo compartí, ya quedó, entonces vamos a compartirle el de la lamparita, ok. Enseguidita lo comparto, la lamparita, ahí está. Dice también una oración que llevo hoy para la escuela, saludito, bendiciones para ti, para toda tu familia. Soy Miriam, tengo 8 años. Miriam, claro que sí, vamos a estar hablando también un momentito por esta petición que ya van para la escuela y también por todos los que ya van para la escuela. De hecho, Janis también dice que ya va para la escuela. Claro, claro, vamos a estar orando por ustedes. Dice también por acá, a ver dónde es. Es este mensajito de acá. Bendecido día, la alabanza de Sigue Adelante. Ya la compartí también, la alabanza de Sigue Adelante. Ahí quedó, despuesito de Sonríale a la Vida, la alabanza de Sigue Adelante. No dice de parte de quién ni de dónde, pero ya quedó también su alabanza. Dice también por acá en otro mensajito. Saluditos, soy Efraín del Bello y Hermoso San Antonio de la Colonia 12 de Octubre. Dice, unas mañanitas para mi esposa Candy, ya que cumple años. La quiero mucho y que Dios la bendiga y que le dé más años de vida. Claro, claro que sí. Vamos a felicitar más adelantito a Candy. Antes de concluir el programa. Por ahí, mire, más o menos por... Ah, pues ya falta menos. Mire, familia de la fe. En una media hora son 7 de la mañana con 16 minutitos. Más o menos por ahí de las 7:45. Para que también usted, si hay alguien más que quiere felicitar a su familiar. O si usted me dice, yo cumplo años, también lo vamos a estar felicitando por ahí de las 7:45. Ya después de las 7:45, pues ya no le voy a poder repetir las mañanitas, pero vamos a estar felicitándolos por ahí de las 7:45. Y mientras tanto, muchas felicidades para Candy. Ok, Candy, ahí está, ya la tengo anotada. Candy, por muchas felicidades por su cumpleaños. Dice también por acá en otro mensajito, Dios te bendiga, Dani, un saludito. Gracias, muchas gracias para nosotros. Dice, quiero mandar también un saludo para la familia de la iglesia Templo Betel, de parte de Rubén Vega. Dice, de acá del Bello y Hermoso Tantocoy 1 en San Luis Potosí. También quiero una alabanza que se titula La Diferencia con Henry Mar. Clarísimo que sí, vamos a buscar Henry Mar, la alabanza que se llama La Diferencia. Aquí está. Entonces vamos a compartir la lamparita y enseguidita también La Diferencia. Saludos para todos allá en el Templo Betel del Bello y Hermoso Tantocoy 1. Y saluditos también para Rubén Vega de ahí mismo, de Tantocoy 1. Dice también por acá, a ver si alcanzo a leer otro mensajito. Vámonos con las alabanzas. Regreso en unos momentitos. Los números en cabina: 481-144-0253 y 481-112-3462.

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7: De la mañana con 25 minutitos y por acá ya tengo más mensajitos. Ya empezaron a llegar más mensajitos, familia. Lo que pasa es que, mire, por lo regular, pues me llegan muchos desde temprano. Pero hoy como que no, también está entrando una llamadita. Pero recuerde, la llamadita solamente cuando estoy fuera del aire. Ahí ya le puede, cuando estamos en cantos, en la alabanzas, ahí me puede hacer la llamadita. ¿Y qué cree? Por acá también me estaban solicitando de la lamparita, nada más de que ya no alcancé a leer el mensajito. Dice, hola, buenos días, Dani. Bendiciones para ti, para tu familia. Gracias, muchas gracias. Una oración para mí, para mi esposo Simón, para mi hijo Martín y para mi nuera Clara. Y también una alabanza de la lamparita. Ahí quedó la lamparita y también la alabanza de la diferencia que nos la habían solicitado. Escuchamos aquí en el rancho del Sein, municipio de Ley Hermoso, San Martín, de parte de Margarita Pérez Hernández. Claro que sí, Margarita, antes de terminar el programa oramos también por su bella y hermosa familia. Dice también por acá en otro mensajito, Dios te bendiga, quiero felicitar a mi abuelito, a Mateo Reyes, de acá del Ley Hermoso, Encinal 1, que hoy Dios le concede un año más de vida y desearle que también Dios le bendiga y lo guarde, lo queremos mucho de parte de su familia. Si ¿Sí le puede poner también las mañanitas, por favor? Claro que sí. Vamos a estar felicitando a Mateo Reyes de allá de Encinal. Pero ¿qué cree? Yo también quiero felicitar a otro Mateo Reyes, pero él es de allá de Tanlajas, que también hoy está de manteles largos. Hoy está cumpliendo un año más de vida don Mateo Reyes por allá en San Nicolás, Tanlajas. Y mire, por acá tenemos otro Mateo Reyes, pero de el Encinal 1. Ok, ya los tengo por aquí anotados. Más adelantito los solicitamos con las mañanitas. Dice por acá en otro mensajito, hola, que Dios te bendiga, Dani. Gracias, muchas gracias. Saluditos para ti, para tu esposa Sandy. Gracias, muchísimas gracias. Por allá ya está escuchando la programación y allá ya escuchó también los saluditos. Dice el canto de Nítido Rayo. Ok, enseguida lo compartimos. A ver, no tengan peticiones. Entonces vamos a compartir la alabanza de Nítido Rayo. Ahí está la alabanza de Nítido Rayo. Ya quedó programada la alabanza. Gracias también por tus saluditos. Dice también, a ver, ¿cuál es el que sigue? Es este de aquí. Dios te bendiga, gracias, muchas gracias. Quiero felicitar también a mi primo Gael, ya que hoy está cumpliendo su primer añito. Oración y las mañanitas de parte de Samara, claro que sí. Y muchas felicidades también para Gael. Ok, yo creo que en el próximo bloque, ¿cómo vamos de tiempo? Ahorita checamos si en este que sigue o en el siguiente felicitamos a los cumpleañeros y también a Gael. Ahí está, ya quedó anotado también Gael. Dice también por acá en otro mensajito, Dios te bendiga, soy Jonás. ¿Qué tal, Jonás? Buenos días, bendiciones. Dice una alabanza, la de ayer, un buen amigo con Tony Sauceda. Ok, a ver, vamos a buscar. Ayer, un buen amigo. A ver, con Tony Sauceda, sí lo tenemos. Con Tony Sauceda. Ok, sí, lo tenemos con Tony Sauceda. Entonces, vamos a estar disfrutando de las alabanzas de Nítido Rayo y también la alabanza de Allí un buen amigo. Ahí están, ya quedaron también estas dos alabanzas programadas. Dice por acá también el buen Jonás. Hoy es mi cumple, eso es todo, Jonás. Muchas felicidades. Ya te anoté también. Dice, y me siento feliz. No te olvides de mi oración. Claro que sí. Antes de terminar el programa, también oramos por esta petición de ti, de tu familia y también por por ti y por todos los demás cumpleañeros. A ver, ¿cómo vamos de tiempo? No, yo creo que no, en la próxima no, ya va a ser hasta la siguiente. Mientras tanto, vamos a disfrutar con más cantos, más alabanza. Los números en cabina, 481-144-0253 y 481-112-3462. Regreso en un instante, pero mientras vuelvo, dígame quién vive.

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7:36 y estamos totalmente en vivo desde Cielos Abiertos Radio 94.7 FM. Por acá estaba entrando una llamada, familia, pero ya no alcanzaba a responderla. Ya tenía solamente 20 segunditos para entrar y pues una disculpa, ya no alcancé a responder. Pero por acá sí alcancé a responder a alguna otra llamadita. A ver, tenemos una llamadita de parte del buen Ger Juárez. Dice que quiere felicitar a su hermano, el buen Jonás, y también saluditos y bendiciones para su familia allá en el bello y hermosísimo San José Chilacén, en el preciosísimo Tanlajas. Por acá está entrando la llamadita, pero les recuerdo, familia, cuando estamos fuera del aire, cuando no estamos en cantos, en temas, ahí ya le voy a poder responder. Y también estaba entrando otra llamadita, pero pues ya no alcancé tampoco a responderla. Entonces, vamos a... Bueno, felicitamos por acá, ¿dónde me quedé? Ah, felicitamos al buen Jonás de parte de Ger Juárez. Dice que una alabanza en Tene, claro que sí, vamos a poner alguna alabanza en Tene, ya la tengo por acá enseguidita. Y también las mañanitas ya están aquí, pero en el próximo, ahora sí, en el próximo bloque vamos a felicitar a todos los cumpleañeros. Tenemos una llamadita también por acá de Lalo del Ojite. Dice Lalo, un canto, dice Lalo. Ok, Lalo, pues vamos a dedicarle los temas que siguen de aquí en adelante hasta que terminemos el programa. Ok, Lalo, saludos y bendiciones, gracias por su llamadita. Igualmente, que el Señor te bendiga hasta allá, hasta el bello y hermoso Ojite. Dice también por acá, te dice, gracias por el canto, ok, ¿quién me solicitó? ¿Cuál canto me solicitó? Ah, el de Nítido Rayo, ok, ya quedó entonces su canto, su alabanza. Dice también por acá, muy buenos días, bendiciones y que retumbe la bocina. Saluditos para su servidor, para Sandy Rey, para Titis Vargas, para Sandy Rodríguez. Dice también para Cintia, Jocelyn, Javier, David. Dice que tengan una semana bendecida, que lo escuchamos por acá en Hidalgo. Dice de parte del Dadito, el de una llaga podrida, dice por acá el Dadito. Ok, vamos a escuchar entonces un alabanza en Tenec y también la de llaga podrida. Ahí está, a ver si es la de llaga podrida. A ver, de llaga podrida, sí, es la de llaga podrida. Ok, entonces escuchamos estas alabanzas, regresando, compartimos las mañanitas y vamos a ver si nos despedimos o si todavía alcanzamos a otras alabanzas. Y si no, como quiera, pues aquí estamos en vivo. Regreso en unos momentitos, familia de la fe, pero mientras vuelvo, dígame quién vive ya su nombre.

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7 de la mañana con 46 minutitos. Y ahora sí, familia, ahora sí vamos a felicitar a los cumpleañeros. Vamos a estar felicitando por acá al buen Jonás, que el día de hoy el Señor le permite también un año más de vida. Saluditos y bendiciones y muchas, muchas felicidades también para Candy. También saluditos y bendiciones para Mateo Reyes de... Ay, ¿de dónde me dijeron? A ver, déjeme checar. De Encinal 1. Saludos y bendiciones hasta allá, hasta el bello hermoso Encinal 1. Saluditos también para Gael. Y por acá me llegó un último mensajito que dice: buenos días, quiero felicitarme y doy gracias a Dios por prestarme un día más de vida. Hoy por mi cumpleaños, mi nombre es María Eugenia Julián. Muchas, muchas felicidades también para María Eugenia Julián, ¿ok? Entonces felicitamos a María Eugenia, a Gael, Mateo Reyes de Encinal. Saluditos y menciones y muchas felicidades a Candy y al buen Jonás. Y también quiero felicitar muy, muy en especialmente para mi suegro por allá en San Nicolás, Tanlajas. Mateo, también otro Mateo Reyes. Lo felicitamos y pues muchas, muchas felicidades a todos los cumpleaños que pues también no tuvieron la oportunidad de comunicarse con nosotros, que no tuvieron la oportunidad de pues mandar algún mensajito, alguna llamadita. Porque entiendo, familia, créeme. Y sí me han hablado o me han llegado mensajitos donde me dicen: no pude comunicarme antes la semana pasada o tal fecha porque no se pudo, pero pues aquí ando yo también pues para que me vuelvas a felicitar. No se preocupe, familia, se cumplió la semana pasada, la semana antepasada, o si va a cumplir en esta semana también, pues también lo felicitamos. Pero por lo pronto felicitamos a todos los cumpleaños también que no tuvieron la oportunidad de comunicarse. Las mañanitas son para ustedes.

7 de la mañana con 50 minutitos. Y ahora sí, familia, pues ya estamos aquí para despedirnos. Oramos por todas las peticiones, también de una vez oramos por los cumpleañeros. Y pues ahora sí nos estaremos despidiendo. Padre bendito, te damos gracias, poderoso Dios, por cada una de las peticiones que nos han hecho llegar. Y mira, Señor, aquí te presento los teléfonos como un acto simbólico. Simplemente nada de cosas raras, Señor, nada de rituales extraños. Simplemente, Señor, aquí están los teléfonos donde nos llegan las peticiones. Y también, Padre bueno, aquí está la libretita donde anoto también las peticiones. Te rogamos en el nombre de Jesús por cada una de ellas, Señor. Yo no las menciono todos porque, Señor, aquí lo que importa es que tú las conoces, Señor, sino que tu pueblo envía, Señor, con fe, creyendo, Señor, que tú puedes hacer algo y que tú eres el único, más bien, Señor, el único que puede hacer algo en cada petición. Como también, Señor, te rogamos por todos aquellos que no tienen la oportunidad de comunicarse, de que no pueden mandar algún mensajito, hacer alguna llamadita. Tú los conoces, tú sabes quiénes son, Padre amado, donde quiera que se encuentren, Señor, pero tienen fe, están confiando en ti, confían en tu palabra, confían en tus promesas, confían en lo que tú nos has dicho a través de la Biblia. Y Señor, te rogamos por cada uno de ellos también, Señor, que pues no han tenido la oportunidad de comunicarse, no hay luz, no hay señal, no hay saldo, tal vez, Señor, no hay internet, no sabemos, Señor, pero Señor, lo que sí hay es fe. Y Padre bendito, te rogamos por cada una de las peticiones para que seas tú sanando, restaurando, libertando, Señor, quitando cualquier, Señor, mentira de las tinieblas que haga estorbo para que tú, Señor, respondas a la petición del corazón de cada personita. Te lo suplicamos, Señor, lo creemos firmemente, Señor, firmemente creemos en tu santa palabra, que es la palabra de Dios. Y Señor, sabemos que ahí tenemos la respuesta, y tu palabra dice que al que cree todo le es posible. Nosotros lo creemos firmemente, Señor, y también, Señor, por fe, Señor, por fe vemos aquello que no es como si fuera, como lo dice tu santa palabra, como nos lo ordena, Señor. Y tu palabra se obedece, no se cuestiona, y tu orden es que veamos, Señor, aquello que no es como si fuera, porque la fe es la convicción de lo que se espera, la convicción de lo que no se ve. Y Señor, si tú nos pides que veamos aquello que no es como si fuera, es una orden la cual nosotros acatamos, Señor, y tomamos para nosotros, para nuestra vida. Y vemos, Señor, que tú también respondes a la petición de nuestro corazón conforme a tu buena, perfecta y santísima voluntad, Padre amado, en el nombre de Jesús. Gracias, Padre bendito. Amén y amén. Familia de la fe, me despido. Gracias por habernos acompañado en estas 2 horas de su programa Amanecer Victorioso. Yo me despido, yo soy su servidor Dani Roth, pero les invito a que sigan disfrutando de la barra programática de Cielos Abiertos Radio 94.7 FM, cambiando y transformando vida. 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Así, familia, bien sencillo, Simple Radio y Radio Garden, va a poder disfrutar también de la programación. Entonces, yo ahí se los dejo también para que tengan la oportunidad de pues disfrutar de cualquier manera, en cualquier parte de la República, del mundo, donde sea que haya internet, ahí va a poder disfrutar de la barra programática. Yo me despido, soy su servidor Dani Roth, nos escuchamos también más adelantito en... ¡Ay, qué día! Hoy es lunes en Jaranas, y hoy nos escuchamos más adelantito en Jaranas que alaban, pero también les invito a que sigan disfrutando de la barra programática, porque recuerde, familia, que Dios le puede hablar a través de algún canto, de alguna alabanza, de algún tema, de alguna predicación, pero el problema no es de que Dios no nos hable, familia de la fe, el asuntito es que nosotros obedezcamos. Ahí está todo, el asunto es que obedezcamos. Así es de que lo dejo disfrutando de la barra programática. Bendiciones y muy buenos días. Adorador.

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2: Son las 8 en punto.
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Ellos dijeron, «Si enviáis el arca del Dios de Israel, no la enviéis vacía, sino pagadle la expiación, entonces seréis sanos, y conoceréis por qué no se apartó de vosotros su mano». Y ellos dijeron, «¿Y qué será la expiación que le pagaremos?». Ellos respondieron, «Conforme al número de los príncipes de los filisteos, 5 tumores de oro y 5 ratones de oro, porque una misma plaga ha afligido a todos vosotros y a vuestros príncipes. Haréis pues figuras de vuestros tumores y de vuestros ratones que destruyen la tierra, y daréis gloria al Dios de Israel. Quizá aliviará su mano de sobre vosotros y de sobre vuestros dioses y de sobre vuestra tierra. ¿Por qué endurecéis vuestro corazón como los egipcios y Faraón endureciendo su corazón?». Después que los había tratado así, no los dejaron ir y se fueron. «Haced pues ahora un carro nuevo, y tomad luego 2 vacas que críen a las cuales no haya sido puesto yugo, y uncid las vacas al carro, y haced volver sus becerros de detrás de ellas a casa. Tomaréis luego el arca de Jehová y la pondréis sobre el carro, y las joyas de oro que le habéis de pagar en ofrenda por la culpa, la pondréis en una caja al lado de ella, y la dejaréis que se vaya. Y observaréis, si sube por el camino de su tierra a Bet-Semes, él nos ha hecho este mal tan grande, y si no, sabremos que no es su mano la que nos ha herido, sino que esto ocurrió por accidente». Y aquellos hombres lo hicieron así. Tomando 2 vacas que criaban, la uncieron al carro y encerraron en casa sus becerros. Luego pusieron el arca de Jehová sobre el carro y la caja de los ratones de oro y las figuras de sus tumores. Y las vacas se encaminaron por el camino de Bet-Semes, y seguían camino recto andando y bramando, sin apartarse ni a derecha ni a izquierda. Y los príncipes de los filisteos fueron tras ellas hasta el límite de Bet-Semes. Y los de Bet-Semes segaban el trigo en el valle, y alzando los ojos vieron el arca, y se regocijaron cuando la vieron. Y el carro vino al campo de Josué de Bet-Semes, y paró allí donde había una gran piedra, y ellos cortaron la madera del carro, y ofrecieron las vacas en holocausto a Jehová. Y los levitas bajaron el arca de Jehová, y la caja que estaba junto a ella, en la cual estaban las joyas de oro, y las pusieron sobre aquella gran piedra. Y los hombres de Bet-Semes sacrificaron holocaustos y dedicaron sacrificios a Jehová en aquel día. Cuando vieron esto, los 5 príncipes de los filisteos volvieron a Ecrón el mismo día. Estos fueron los tumores de oro que pagaron los filisteos en expiación a Jehová: por Asdod 1, por Gaza 1, por Ascalón 1, por Gad 1, por Ecrón 1. Y los ratones de oro fueron conformes al número de todas las ciudades de los filisteos pertenecientes a los 5 príncipes, así las ciudades fortificadas como las aldeas sin muro. La gran piedra sobre la cual pusieron el arca de Jehová está en el campo de Josué de Bet-Semes hasta hoy. Entonces Dios hizo morir a los hombres de Bet-Semes porque habían mirado dentro del arca de Jehová. Hizo morir del pueblo a 50.070 hombres, y lloró el pueblo, porque Jehová lo había herido con tan gran mortandad. Y dijeron los de Bet-Semes, ¿quién podrá estar delante de Jehová el Dios Santo? ¿A quién subirá desde nosotros? Y enviaron mensajeros a los habitantes de Kiriat Jearim, diciendo, los filisteos han devuelto el arca de Jehová, descended pues y llevadla a vosotros.

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1: Son las 8 y 10 minutos.
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3: Capítulo 7, versículo 1. Vinieron los de Kiriat Jearim y llevaron el arca de Jehová y la pusieron en casa de Abinadab, situada en el collado. Y santificaron a Eleazar su hijo, para que guardase el arca de Jehová. Desde el día que llegó el arca a Kiriat Jearim, pasaron muchos días, 20 años, y toda la casa de Israel lamentaba en pos de Jehová. Habló Samuel a toda la casa de Israel diciendo: Si de todo vuestro corazón os volvéis a Jehová, quitad los dioses ajenos y a Astarot de entre vosotros, y preparad vuestros corazón a Jehová, y sólo a él servid, y os librará de la mano de los filisteos. Entonces los hijos de Israel quitaron a los Baales y a Astarot, y sirvieron sólo a Jehová. Y Samuel dijo: Reunid a todo Israel en Mizpa, y yo oraré por vosotros a Jehová. Y se reunieron en Mizpa, y sacaron agua, y la derramaron delante de Jehová, y ayunaron aquel día, y dijeron allí: Contra Jehová hemos pecado. Y juzgó Samuel a los hijos de Israel en Mizpa. Cuando oyeron los filisteos que los hijos de Israel estaban reunidos en Mizpa, subieron los príncipes de los filisteos contra Israel. Y al oír esto los hijos de Israel tuvieron temor de los filisteos. Entonces dijeron los hijos de Israel a Samuel: No ceses de clamar por nosotros a Jehová nuestro Dios, para que nos guarde de la mano de los filisteos. Y Samuel tomó un cordero de leche y lo sacrificó entero en holocausto a Jehová. Y clamó Samuel a Jehová por Israel, y Jehová le oyó. Y aconteció que mientras Samuel sacrificaba el holocausto, los filisteos llegaron para pelear con los hijos de Israel. Mas Jehová tronó aquel día con gran estruendo sobre los filisteos, y los atemorizó y fueron vencidos delante de Israel. Y saliendo los hijos de Israel de Mizpa, siguieron a los filisteos hiriéndolos hasta abajo de Betcar. Tomó luego Samuel una piedra y la puso entre Mizpa y Sen, y le puso por nombre Ebenezer, diciendo: Hasta aquí nos ayudó Jehová. Así fueron sometidos los filisteos, y no volvieron más a entrar en el territorio de Israel. Y la mano de Jehová estuvo contra los filisteos todos los días de Samuel. Y fueron restituidas a los hijos de Israel las ciudades que los filisteos habían tomado a los israelitas, desde Ecrón hasta Gat. E Israel libró su territorio de mano de los filisteos. Y hubo paz entre Israel y el amorreo. Y juzgó Samuel a Israel todo el tiempo que vivió. Y todos los años iba y daba vuelta a Betel, a Gilgal y a Mizpa, y juzgaba a Israel en todos esos lugares. Después volvía a Rama, porque allí estaba su casa, y allí juzgaba a Israel, y edificó allí un altar a Jehová.

0: Son las 8 y 18 minutos.
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2: Primera Samuel, capítulo 8, versículo 1. Aconteció que habiendo Samuel envejecido, puso a sus hijos por jueces sobre Israel. Y el nombre de su hijo primogénito fue Joel. Y el nombre del segundo, Abías. Y eran jueces en Beer-Seba. Pero no anduvieron los hijos por los caminos de su padre. Antes se volvieron tras la avaricia, dejándose sobornar y pervirtiendo el derecho. Entonces todos los ancianos de Israel se juntaron y fueron a Rama para ver a Samuel. Y le dijeron, «He aquí tú has envejecido, y tus hijos no andan en tus caminos. Por tanto, constitúyenos ahora un rey que nos juzgue, como tienen todas las naciones». Pero no agradó a Samuel esta palabra que dijeron, «Danos un rey que nos juzgue». Y Samuel oró a Jehová. Y Jehová a Samuel dijo, «Oye la voz del pueblo en todo lo que te digan, porque no te han desechado a ti, sino a mí me han desechado, para que no reine sobre ellos. Conforme a todas las obras que han hecho desde el día en que los saqué de Egipto hasta hoy, dejándome a mí y sirviendo a dioses ajenos, así hacen también contigo. Ahora pues, oye su voz». Mas protesta solemnemente contra ellos, y muéstrales cómo les tratará el rey que reinará sobre ellos. Y refirió Samuel todas las palabras de Jehová al pueblo que le había pedido rey. Dijo pues, «Así hará el rey que reinare sobre vosotros. Tomará vuestros hijos, y los pondrá en sus carros, y en su gente de a caballo para que corran delante de su carro. Y nombrará para sí jefes de miles y jefes de cincuentenas. Los pondrá a sí mismo a que aren sus campos, y sieguen sus mieses, y a que hagan sus armas de guerra, y los pertrechos de sus carros. Tomará también a vuestras hijas, para que sean perfumadoras, cocineras y amasadoras. Asimismo tomará lo mejor de vuestras tierras, de vuestras viñas y de vuestros olivares, y los dará a sus siervos. Dismará vuestro grano y vuestras viñas, para dar a sus oficiales y a sus siervos. Tomará vuestros siervos y vuestras siervas, vuestros mejores jóvenes, y vuestros asnos, y con ellos hará sus obras. Diezmará también vuestro rebaño, y seréis sus siervos. Y clamaréis aquel día a causa de vuestro rey que os habréis elegido, mas Jehová no os responderá en aquel día. Pero el pueblo no quiso oír la voz de Samuel y dijo, «No, sino que habrá rey sobre nosotros, y nosotros seremos también como todas las naciones, y nuestro rey nos gobernará, y saldrá delante de nosotros, y hará nuestras guerras». Y oyó Samuel todas las palabras del pueblo, y las refirió en oídos de Jehová. Y Jehová dijo a Samuel, «Oye su voz, y pon rey sobre ellos». Entonces dijo Samuel a los varones de Israel, «Idos cada uno a vuestra ciudad».

0: Son las 8:27.
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3: 1 Samuel capítulo 9, versículo 1. Había un varón de Benjamín, hombre valeroso, el cual se llamaba Cis, hijo de Abiel, hijo de Seror, hijo de Bacorat, hijo de Afía, hijo de un benjamita. Y tenía él un hijo que se llamaba Saúl, joven y hermoso. Entre los hijos de Israel no había otro más hermoso que él. De hombros arriba, sobrepasaba a cualquiera del pueblo. Y se habían perdido las asnas de Cis, padre de Saúl. Por lo que dijo Cis a Saúl su hijo: toma ahora contigo a alguno de los criados, y levántate, y ve a buscar las asnas. Y él pasó el monte de Efraín, y de allí a la tierra de Salisa. Y no las hallaron. Pasaron luego por la tierra de Saalín y tampoco. Después pasaron por la tierra de Benjamín y no las encontraron. Cuando vinieron a la tierra de Suf, Saúl dijo a su criado que no tenían consigo: ven, volvamos, porque quizá mi padre, abandonada la preocupación por las asnas, estará acongojado por nosotros. Él le respondió: he aquí ahora hay en esta ciudad un varón de Dios, que es hombre insigne. Todo lo que él dice acontece sin falta. Vamos pues allá, quizás nos dará algún indicio acerca del objeto por el cual emprendimos nuestro camino. Respondió Saúl a su criado: vamos ahora, pero ¿qué llevaremos al varón? Porque el pan de nuestras alforjas se ha acabado, y no tenemos que ofrecerle al varón de Dios. ¿Qué tenemos? Entonces volvió el criado a responder a Saúl diciendo: he aquí, se halla en mi mano la cuarta parte de un siclo de plata. Esto daré al varón de Dios, para que nos declare nuestro camino. Antiguamente en Israel, cualquiera que iba a consultar a Dios decía así: venid y vamos al vidente, porque al que hoy se llama profeta entonces se le llamaba vidente. Dijo entonces Saúl a su criado: dices bien, anda, vamos. Y fueron a la ciudad donde estaba el varón de Dios. Y cuando subían por la cuesta de la ciudad, hallaron unas doncellas que salían por agua, a las cuales dijeron: ¿está en este lugar el vidente? Ellas respondiéndoles dijeron: sí, helo allí delante de ti. Date prisa pues, porque hoy ha venido a la ciudad en atención a que el pueblo tiene un sacrificio en el lugar alto. Cuando entréis en la ciudad, le encontraréis luego, antes que suba al lugar alto a comer. Pues el pueblo no comerá hasta que él haya llegado, por cuanto él es el que bendice el sacrificio. Después de esto, comen los convidados. Subid pues ahora, porque ahora le hallaréis. Ellos entonces subieron a la ciudad, y cuando estuvieron en medio de ella, he aquí Samuel venía hacia ellos para subir al lugar alto. Y un día antes que Saúl viniese, Jehová había revelado al oído de Samuel diciendo: mañana a esta misma hora, yo enviaré a ti un varón de la tierra de Benjamín, al cual ungirás por príncipe sobre mi pueblo Israel, y salvará a mi pueblo de mano de los filisteos. Porque yo he mirado a mi pueblo, por cuanto su clamor ha llegado hasta mí. Y luego que Samuel vio a Saúl, Jehová le dijo: he aquí, este es el varón del cual te hablé, este gobernará a mi pueblo. Acercándose pues Saúl a Samuel, en medio de la puerta le dijo: te ruego que me enseñes dónde está la casa del vidente. Y Samuel respondió a Saúl diciendo: yo soy el vidente. sube delante de mí al lugar alto, y come hoy conmigo, y por la mañana te despacharé y te descubriré todo lo que está en tu corazón. Y de las asnas que se te perdieron hace ya 3 días, pierde cuidado de ellas, porque se han hallado. Mas, ¿para quién es todo lo que hay de codiciable en Israel, sino para ti y para toda la casa de tu padre? Saúl respondió y dijo, ¿no soy yo hijo de Benjamín, de las más pequeñas de las tribus de Israel? ¿Y mi familia no es la más pequeña de todas las familias de la tribu de Benjamín? ¿Por qué, pues, me has dicho cosa semejante? Entonces Samuel tomó a Saúl y a su criado, los introdujo en la sala, y les dio lugar a la cabecera de los convidados, que eran unos 30 hombres. Y dijo Samuel al cocinero, «Trae acá la porción que te di, la cual te dije que guardases aparte». Entonces alzó el cocinero una espaldilla con la que estaba sobre ella, y la puso delante de Saúl. Y Samuel dijo, «He aquí lo que estaba reservado, ponlo delante de ti y come, porque para esta ocasión se te guardó, cuando dije, yo he convidado al pueblo, y Saúl comió aquel día con Samuel». Y cuando hubieron descendido del lugar alto a la ciudad, él habló con Saúl en el terrado. Al otro día madrugaron, y al despuntar el alba Samuel llamó a Saúl, que estaba en el terrado, y dijo, «Levántate, para que te despida». Luego se levantó Saúl, y salieron ambos, él y Samuel. Y descendiendo ellos al extremo de la ciudad, dijo Samuel a Saúl, «Di al criado que se adelante». Y se adelantó el criado. «Mas espera tú un poco para que te declare la palabra de Dios».

0: Son las 8:39.
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1: Samuel, capítulo 10, versículo primero. Tomando entonces Samuel una redoma de aceite, la derramó sobre su cabeza y lo besó y le dijo, ¿no te ha ungido Jehová por príncipe sobre su pueblo Israel? Hoy, después que te hayas apartado de mí, hallarás dos hombres junto al sepulcro de Raquel en el territorio de Benjamín, en Celsa, los cuales te dirán, las asnas que habías ido a buscar se han hallado. Tu padre ha dejado ya de inquietarse por las asnas, y está afligido por vosotros diciendo, ¿qué haré acerca de mi hijo? Y luego que de allí sigas más adelante, y llegues a la encina de Tabor, te saldrán al encuentro tres hombres que suben a Dios en Betel, llevando uno tres cabritos, otro tres tortas de pan, y el tercero una vasija de vino, los cuales, luego que te hayan saludado, te darán dos panes, los que tomarás de mano de ellos. Después de esto llegarás al collado de Dios, donde está la guarnición de los filisteos. Y cuando entres allá en la ciudad encontrarás una compañía de profetas que descienden del lugar alto, y delante de ellos salterio, pandero, flauta y arpa, y ellos profetizando. Entonces el Espíritu de Jehová vendrá sobre ti con poder, y profetizarás con ellos, y serás mudado en otro hombre. Y cuando te hayan sucedido estas señales, haz lo que te viniere a la mano, porque Dios está contigo. Luego bajarás delante de mí a Gilgal. Entonces descenderé yo a ti para ofrecer holocaustos y sacrificar ofrendas de paz. Espera 7 días hasta que yo venga a ti y te enseñe lo que has de hacer. Aconteció luego que al volver él la espalda para apartarse de Samuel, le mudó Dios su corazón. Y todas estas señales acontecieron en aquel día. Y cuando llegaron allá, al collado, he aquí la compañía de los profetas que venía a encontrarse con él, y el Espíritu de Dios vino sobre él con poder y profetizó entre ellos. Y aconteció que cuando todos los que le conocían antes vieron que profetizaba con los profetas, el pueblo decía el uno al otro, ¿qué le ha sucedido al hijo de Cis? ¿Saúl también entre los profetas? Y alguno de allí respondió diciendo, ¿y quién es el padre de ellos? Por esta causa se hizo proverbio, ¿también Saúl entre los profetas? Y cesó de profetizar y llegó al lugar alto. Un tío de Saúl dijo a él y a su criado, ¿a dónde fuiste? Y él respondió, a buscar las asnas. Y como vimos que no parecían, fuimos a Samuel. Dijo el tío de Saúl, yo te ruego que me declares qué os dijo Samuel. Y Saúl respondió a su tío, nos declaró expresamente que las asnas habían sido halladas. Mas del asunto del reino, de que Samuel le había hablado, no le descubrió nada. Después Samuel convocó al pueblo delante de Jehová en Mizpa, y dijo a los hijos de Israel, así ha dicho Jehová el Dios de Israel, yo saqué a Israel de Egipto, y os libré de la mano de los egipcios, y de mano de todos los reinos que os afligieron. Pero vosotros habéis desechado hoy a vuestro Dios, que os guarda de todas vuestras aflicciones y angustias, y habéis dicho, no, sino pon rey sobre nosotros. Ahora pues, presentaos delante de Jehová por vuestras tribus y por vuestros millares. Y haciendo Samuel que se acercaban todas las tribus de Israel, fue tomada la tribu de Benjamín, e hizo llegar la tribu de Benjamín por sus familias, y fue tomada la familia de Matri, y de ella fue tomado Saúl, hijo de Cis, y le buscaron, pero no fue hallado. Preguntaron pues otra vez a Jehová si aún no había venido allí aquel varón. Y respondió Jehová, he aquí que él está escondido entre el bagaje. Entonces corrieron y lo trajeron de allí. Y puesto en medio del pueblo, desde los hombros arriba era más alto que todo el pueblo. Y Samuel dijo a todo el pueblo, ¿habéis visto al que ha elegido Jehová, que no hay semejante a él en todo el pueblo? Entonces el pueblo clamó con alegría diciendo, ¡viva el rey! Samuel recitó luego al pueblo las leyes del reino, y las escribió en un libro, el cual guardó delante de Jehová. Y envió Samuel a todo el pueblo, cada uno a su casa. Saúl también se fue a su casa en Gabá. Y fueron con él los hombres de guerra, cuyos corazones Dios había tocado. Pero algunos perversos dijeron, ¿cómo nos ha de salvar éste? Y le tuvieron en poco, y no le trajeron presente, mas él disimuló.

0: Son las 8:51.
1: Primera Samuel capítulo 11, versículo primero. Después subió Naas amonita y acampó contra Jabes de Galaad. Y todos los de Jabes dijeron a Naas: «Haz alianza con nosotros y te serviremos». Y Naas amonita les respondió: «Con esta condición haré alianza con vosotros, que a cada uno de todos vosotros saque el ojo derecho y ponga esta afrenta sobre todo Israel». Entonces los ancianos de Jabes le dijeron: «Danos 7 días para que enviemos mensajeros por todo el territorio de Israel, y si no hay nadie que nos defienda, saldremos a ti». Llegando los mensajeros de Gabá de Saúl, dijeron estas palabras en oídos del pueblo, y todo el pueblo alzó su voz y lloró. Y he aquí Saúl, que venía del campo tras los bueyes, y dijo Saúl: «¿Qué tiene el pueblo que llora?». Y le contaron las palabras de los hombres de Jabes. Y al oír Saúl estas palabras, el Espíritu de Dios vino sobre él con poder, y él se encendió en ira en gran manera. Y tomando un par de bueyes, los cortó en trozos, y los envió por todo el territorio de Israel, por medio de mensajeros, diciendo: «Así se hará con los bueyes del que no saliere en pos de Saúl y en pos de Samuel». Y cayó temor de Jehová sobre el pueblo, y salieron como un solo hombre. Y los contó en Besek, y fueron los hijos de Israel 300,000, y 30,000 los hombres de Judá. Y respondieron a los mensajeros que habían venido: «Así diréis a los de Jabes de Galaad: mañana, al calentar el sol, seréis librados». Y vinieron los mensajeros, y lo anunciaron a los de Jabes, los cuales se alegraron. Y los de Jabes dijeron a los enemigos: «Mañana saldremos a vosotros, para que hagáis con nosotros todo lo que bien os pareciere». Aconteció que al día siguiente dispuso Saúl al pueblo en 3 compañías. Y entraron en medio del campamento, a la vigilia de la mañana, e hirieron a los amonitas hasta que el día calentó. Y los que quedaron fuera dispersos, de tal manera que no quedaron 2 de ellos juntos. El pueblo entonces dijo a Samuel: «¿Quiénes son los que decían: ha de reinar Saúl sobre nosotros? Dadnos esos hombres, y los mataremos». Y Saúl dijo: «No morirá hoy ninguno, porque hoy Jehová ha dado salvación en Israel». Mas Samuel dijo al pueblo: «Venid, vamos a Gilgal, para que renovemos allí el reino». Y fue todo el pueblo a Gilgal, e invistieron allí a Saúl por rey delante de Jehová en Gilgal. Y sacrificaron allí ofrendas de paz delante de Jehová, y se alegraron mucho allí Saúl y todos los de Israel.

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3: Son las 8 con 56 minutos.
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0: Son las 9 en punto.
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Le he titulado inmovilidad. Inmovilidad. No te puedes mover. Inmovilidad. Y para esto quisiera que fuéramos a una de las historias que viene en el Evangelio de Mateo, capítulo 9, mientras usted llega ahí. La Biblia nos enseña una historia antes

Puerta, él sabe todo lo que pasa adentro y todos los que vienen, pero también estar a la puerta le da el privilegio de saludar a Pancho y a Juan que van pasando por la calle. Así que estar a la puerta lo hace ser una persona que conoce demasiado como para considerarse inconverso, pero no lo suficiente como para estar hasta adentro. Está a la puerta, es un cristiano nominal, sabe todo, conoce a todos, pero no lo suficiente como para declararse realmente 100% creyente. Hasta que no entró Pedro y Juan y le dicen, ¿por qué él estirando la mano esperando dinero? Es una persona inmóvil, minusválido, paralítico, está esperando que le den dinero. Y viendo Pedro y Juan la necesidad de él, si para él no representara negocio estar a la puerta, no estaría concurrentemente. Así que el tiempo de la oración del templo era muy concurrido, por eso él iba y se plasmaba y se sentaba ahí a pedir dinero. Pedro y Juan cuando lo ven le dicen, no tengo oro, no tengo plata, no tengo billetes, pero lo que tengo te doy en el nombre de Jesús, levántate y anda. Inmediatamente él se levantó y entró hasta dentro del templo. La historia nos dice que el pueblo vio que era el paralítico que estaba a la puerta, y esto me llevó a entender algo, familia. Que tristemente muchos andamos de pie y caminando, pero podemos ser como ese paralítico, minusválidos del alma y paralíticos del corazón, con tanta parálisis, inmovilidad en nuestro cuerpo, que somos capaces de pedir perdón, que a pesar de que hemos dañado, a pesar de que hay rencor, no somos capaces de abrir nuestro corazón delante de Dios y ponernos a cuenta con Él. Así que hoy le comparto inmovilidad. Y la palabra inmovilidad es la pérdida total o parcial de la capacidad del movimiento de uno o varios músculos de un cuerpo. Es decir, la iglesia, usted y yo, el que está a su lado, el que está a la izquierda, derecha, somos parte de un cuerpo, somos un organismo, el cuerpo de Cristo. Pero si el cuerpo está inmóvil, no tiene la capacidad de moverse, solamente es un cuerpo inerte que no está haciendo lo que debería hacer. Cuando hay una inmovilidad, santo Dios, hay pérdida del movimiento, no tenemos la capacidad de movernos. Podemos venir a la iglesia y congregarnos, pero podemos seguir siendo minusválidos del alma y paralíticos del corazón. Podemos venir a las actividades, los jóvenes a los jóvenes, mujeres al grupo de mujeres, hombres al grupo de hombres, pero sigue teniendo inmovilidad. Una parte de su ser, de su cuerpo, está paralizado. Dice el Evangelio de Mateo, ¿ya lo tienen por ahí? Mateo capítulo 9, versículo 1. Entonces, entrando Jesús en la barca, pasó al otro lado y vino a su ciudad. Sucedió que le trajeron a un paralítico tendido en una cama, sobre una cama, y al ver Jesús la fe de ellos, le dijo al paralítico, ten ánimo, tus pecados te son perdonados. Entonces algunos de los escribas, la religión de aquel tiempo, decían entre sí o pensaban dentro de sí, este blasfema. Ahora, lo primero que vemos aquí dice, vino a su ciudad. Otra versión dice que había venido a su propia ciudad. Yo le pregunto, ¿cuál era la ciudad de Jesús? Le conocían como Jesús el Nazareno. ¿Cuál era la ciudad de Jesús? ¿Cuántos creen que era Nazaret? Digo, para tener una referencia, si lo buscamos en el Google Maps para saber dónde, qué distancia recorrió o dónde estaba situado. Así que, ¿cuál era la ciudad de Jesús? Le decían el Nazareno y otros le decían Jesús el Galileo. Entonces, ¿cuál era la ciudad? Miren lo que dice Lucas 2:4. Para tener un poquito, ¿cuál era la ciudad de Jesús? Lucas 2:4 dice, y subió de Galilea, de la ciudad de Nazaret, a Judea, la ciudad de David, que se llama Belén, por cuanto era de la casa de y familia de David. Así que Jesús nació en Belén porque ellos tienen que ir a Nazaret, que está en Galilea. Ya se complica el asunto. Usted nació en Ciudad Valles, pero pertenece a un estado que se llama San Luis Potosí. Y San Luis Potosí pertenece a México. Entonces, teniendo esto, José y María no vivían en Belén, pero tenían que ir, ellos vivían en Nazaret,
que perdonar.

Pertenecía a Galilea. Mire, Lucas 4:16, nada más para que tenga ahí una nota histórica. Lucas 4:16 dice, vino a Nazaret, donde se había criado. Se crió en Nazaret. Y luego dice que entró en el día de reposo. Así que ya sabemos que Jesús nació en Belén, creció en Nazaret. Pero, entonces, ¿cuál es la ciudad de Jesús, la que está mencionando aquí? ¿Será Belén o será Nazaret? ¿Usted qué cree? ¿Cuántos creen que era Nazaret? Levante la mano. Uno. ¿Cuántos creen que era Belén? Y los demás, nadie cree nada. Porque dice, vino a su ciudad. ¿Cuál era la ciudad de Jesús? ¿Belén o Nazaret? Bueno, ninguno de los dos era su ciudad. Miren lo que dice Mateo 4:13. ¿Cuál era la ciudad de Jesús? Y dice, y dejando Nazaret, vino y habitó o vivió en Capernaum, ciudad marítima. Así que Jesús nació en Belén, creció en Nazaret, pero todo su ministerio o el tiempo de los milagros lo vivió en Capernaum. Adoptó Capernaum como su ciudad. Por eso dice, dejando Nazaret, vino y habitó en Capernaum, ciudad marítima. Capernaum quiere decir, vaya, en la ciudad de Naún, o precisamente aldea del consuelo. Y hacía honor al nombre, porque Jesús es el que trae consuelo. Ahora sí, acompáñame, Marcos capítulo 2, versículo 1. Marcos 2, 1. Dice, entró otra vez Jesús en Capernaum después de algunos días. Se oyó que estaba en casa. Quédese con esa frase, se oyó que estaba en casa. E inmediatamente se juntaron muchos, de manera que ya no cabía ni a uno en la puerta, y les predicaba la palabra. Entonces vinieron a él unos, esa palabra unos, también grábesela, no dice nombres, trayendo un paralítico que era cargado por cuatro. Es la misma historia, pero ahora la narra Marcos. Y como no podían acercarse a él a causa de la multitud, descubrieron el techo de donde estaba y haciendo una abertura, bajaron del lecho en el que yacía el paralítico. Al ver Jesús la fe de ellos, si puedes subrayar el versículo 5, le dijo al paralítico, tus pecados te son perdonados. Por la fe de ellos, estaban ahí sentados algunos de la religión, los escribas, los cuales cavilaban en su corazón, pensaban dentro de sí, ¿por qué este blasfema así? ¿Quién puede perdonar pecados si no solamente Dios? Y conociendo luego Jesús en su espíritu, que cavilaban de esta manera dentro de sí, y les preguntó, ¿por qué caviláis o por qué piensas de esta manera en tu corazón? ¿Que es más fácil decir al paralítico, tus pecados te son perdonados, o decirle, levántate, toma tu lecho y anda? Pues para que sepáis que el Hijo del Hombre tiene potestad o poder en la tierra para perdonar pecados, entre paréntesis, dijo al paralítico, a ti te digo, levántate, toma tu lecho y vete a tu casa. Entonces se levantó enseguida, tomando su lecho, salió delante de todos, de manera que todos se asombraron y glorificaban a Dios, diciendo, nunca hemos visto tal cosa. ¿Qué historia tan fascinante? Si la dramatizáramos, sería algo espectacular. Si alguna persona que se dedicara al cine sacara una película de esto, sería una película taquillera. ¿Por qué? Porque es una historia verídica, real. Cuatro personas y uno que, pues, es un paralítico. Cuatro personas que tienen la vida arreglada, caminan, pueden moverse, se desplazan. Pero estas cuatro personas, amigos del paralítico, decidieron llevarlo donde estaba Jesús. Y yo digo que necesitamos amigos así. ¿Por qué? Porque en los momentos de dificultad es cuando necesitas gente que te vaya a ver, gente que te anime, gente que te esté motivando. Pero si son amigos que te desmotivan, como los de Job, pues ¿para qué quieres enemigos? Con eso está bien. Y esto que yo veo aquí, lo primero que le quiero mostrar, suceden dos milagros en esta historia. Y el primero que le menciono, el milagro invisible. Porque nos vamos al físico. Por la fe de ellos,
el paralítico se levantó. Pero el milagro invisible, ¿para usted qué es más importante? ¿Un milagro físico o un milagro invisible? Y para mí, más importante, el milagro invisible. ¿Por qué? Porque es el perdón de nuestros pecados. Usted no está viendo a Jesús escribir su nombre en el libro de la vida, pero por fe, usted sabe que su nombre está escrito allá. ¿Amén o no amén? Si no, pues arrepiéntese y arregle cuentas con Dios. Pero este es el milagro invisible. Dice Marcos 2:5, al ver la fe de ellos, le dijo al paralítico: hijo, tus pecados te son perdonados. Antes de sanarlo, antes de decirle levántate, antes de que la gente lo viera caminar, primero tenía que perdonarle sus pecados. La reconciliación importante con Dios, del ser humano con Dios, tiene que ser primero. Milagro no garantiza una vida estable. ¿Por qué? Porque hubo 10 leprosos que fueron sanados, se fueron 9 y solamente uno vino a dar gracias. Nada más vinieron por el milagro y ya no se supo más de ellos. Pero aquí estamos viendo un paralítico que primero Jesús se cerciora de perdonarle los pecados, y ese es el milagro de la salvación. Es decir, el milagro invisible, la reconciliación del paralítico con Dios al ser sus pecados perdonados. Y esto no hubiera sucedido si no hubiera 4 amigos que estuvieron dispuestos de sacrificar su tiempo para ir por él, su esfuerzo para cargarlo y llevarlo donde estaba Jesús. La pregunta es, ¿usted haría eso? Si trayendo carro le cuesta trabajo pasar por alguien que le dice dame un ray, ahora cargar a una persona. Si con duras penas a veces venimos aquí, ahora todavía pasar por otra persona. Este milagro está sorprendente, porque no hubiese perdón de pecados si 4 no hubieran estado dispuestos a ir por una persona que tenía una necesidad. Y Dios nos rodea de personas con necesidad, pero tristemente nos hacemos de la vista gorda. Si ya tengo con mis problemas como para cargar otro más. Y es que tristemente entonces el paralítico no es él, soy yo. Estoy inmóvil para hacer la obra de Dios. Ellos escucharon, dice el versículo 2, Marcos 2:2. Entró otra vez Jesús en Capernaum después de algunos días y se oyó que estaba en casa. Tuvo que haber una voz que se escuchara fuerte para que ellos entendieran que Jesús estaba en casa. Escucharon. Y eso es importante. Yo no sé qué escuchas tú, pero lo que tú escuchas va a detonar tu fe, si es palabra de Dios. Mira, puedes ponerme Romanos capítulo 10, versículo 17. Porque lo que tú escuchas, si es palabra de Dios, va a detonar tu fe. Mira lo que dice. Así que la fe es por el oír. La fe es ciega, pero no sorda. La fe viene por el oír, pero no por la murmuración y el chisme, sino por oír palabra de Dios. Así que la fe viene por el oír la palabra de Dios. El escuchar que Jesús estaba en casa detonó la fe de los 4 amigos. El paralítico nos dice literalmente que él no tiene fe. Jesús fue categórico al decir, por la fe de ellos, tú no tienes fe, por la fe de ellos. Así que tu fe, mi fe, puede ayudar para rescatar a una persona de las garras del enemigo o precisamente que pues sea salvo. ¿Qué más podemos ver aquí? Acompáñame a Lucas capítulo 14, versículo 22. Lucas 14, 22. Y dijo el siervo: Señor, se ha hecho como mandaste y aún hay lugar. Versículo 23. Dijo el Señor al siervo: ve por los caminos y por los vallados y fuérzalos a entrar para que se llene mi casa. Ahora la pregunta es: ¿habrá paralíticos afuera o están aquí adentro?
Porque si parálisis, inmovilidad es la incapacidad de mover un cuerpo, y si somos el cuerpo de Cristo y no estamos siendo los cuatro amigos que van por un paralítico, entonces los paralíticos somos nosotros. No sé si me estoy dando a entender, hermano. Dígame amén de perdido. ¿Por qué? Porque el mandato es tan sencillo. A veces no podemos ni con nuestra propia alma, porque no sabemos descansar en Dios. Nuestros problemas no los sabemos trabajar. Y como no los sabemos trabajar, estoy tan enfrascado en lo mío que no tengo la oportunidad de ver que alguien tiene otra necesidad más fuerte que la mía y que yo puedo ser de bendición para él. ¿Cómo ejecuto la fe? Santiago 2:1. Y dice así: hermanos míos, que vuestra fe en nuestro Señor glorioso Jesucristo sea sin acepción de personas. Cuatro amigos tuvieron fe y no dijeron: oye, Jesús está en tal casa, vamos. Pues sí, vamos. Oye, pero está paralítico, ¿quién lo va a cargar? Esa fe que dice aquí, la fe real, genuina en Dios, no hace acepción de personas. Fueron, lo cargaron, lo trajeron a donde estaba Jesús. La fe no hace acepción de personas. Entonces, si Dios tampoco discrimina y ya no hace acepción de personas, ¿por qué yo sí lo hago? ¿Por qué le niego la puerta abierta a alguien más? ¿Por qué no invito a alguien? Todos los que estamos aquí, voltea a su izquierda y a su derecha, creo que todos profesamos la misma fe. ¿Estamos de acuerdo o no? O aquí alguien cree en Buda o en Confucio. Todos creemos en Cristo. Es esa misma fe que no discrimina. Y yo quiero decirle, entonces, ¿por qué no la ejecutamos? ¿Por qué no invitamos? ¿Por qué nos conformamos nada más con estar nosotros? Miren lo que dice Santiago 2:8. ¿Por qué? Mire, si en verdad cumples la ley real, conforme a la Escritura, si realmente eres creyente, entonces lo que dice en la parte final, amarás a tu prójimo como a ti mismo. La fe no discrimina. ¿Cómo pretendo decir que amo a Dios y que me amo a mí, pero al prójimo lo desecho? Versículo 9. Pero si hacéis acepción de personas, léalo usted mejor. ¿Qué dice? Y quedas convicto. ¿Qué es un convicto? Una persona que es perseguida por la autoridad. Una persona que tiene cuentas pendientes con la ley. Y quedas convicto de la ley por transgredir lo que ya sabes que tienes que hacer. Mira el versículo 10. Porque cualquiera que guarda toda la ley, pero ofendiere en un punto, se hace culpable de todos. Brínquese al versículo 17. Así también la fe, si no tiene obras, es muerta en sí misma. Ahora, ¿cómo veo la fe de Ari? ¿Cómo veo la fe de Manuel? ¿Cómo veo la fe de Miguelito? Si la fe no se puede ver, ¿cómo puedo ver la fe de cada uno de ustedes? ¿O cómo usted puede ver mi fe? ¿Qué es lo que hace palpable la fe de uno? Y es precisamente lo que dice el versículo 17. Si la fe no tiene obras, entonces la fe es muerta. ¿Qué fue lo que Jesús vio en cuatro amigos? Una fe bien genuina, que no solamente dijeron somos bien super creyentes, sino que fueron y detonaron la fe a traer a la persona a los pies de Jesús. Eso es lo que hace la diferencia, mi estimado hermano. El hacer, vaya, esto no contradice lo que Pablo dice, que la salvación es por fe y no por obras. Pero una vez salvo puedes hacer buenas obras, porque para eso fuimos creados. Así que teniendo todo esto, Jesús resaltó la fe de estos cuatro amigos, que a propósito no dice el nombre, porque nos encanta el renombre y que nos mencionen. Jesús dijo, no, su nombre no importa, lo que importa es la obra que hicieron. Que a través de su fe, estas personas, este paralítico fue rescatado,
fue perdonado y fue sanado. Así que el milagro de salvar su alma, el milagro invisible, fue primero por causa de ellos, porque estos activaron su fe y oyeron que Jesús estaba en casa. ¿Cómo vio Jesús que tenían fe? Simplemente porque vio la acción que hicieron, la obra, porque la fe sin obras es muerta. Ahora mire, Santiago 2:18, para que le quede clarito. Pero alguno dirá: tú tienes fe y yo tengo obras. Muéstrame tu fe sin tus obras y yo te mostraré mi fe por mis obras. Porque buscamos evidencia. ¿Cómo me demuestra usted que tiene fe? Y Santiago dice, pues muy sencillo, la única forma de ver que alguien tiene fe es precisamente que la fe y las obras vayan juntas. No sé si me estoy dando a entender, si está, amén. Versículo 26 de Santiago. Porque como el cuerpo sin espíritu está muerto, así también la fe sin obras está muerto. Porque así como el cuerpo sin espíritu está muerto, así también la fe, si no tiene obras, la fe está muerta. Así que el creyente demuestra su fe teniendo acciones donde el nombre de Cristo es glorificado. Por eso no viene el nombre de las cuatro personas que trajeron al paralítico, porque lo que interesaba era la necesidad y quién la va a suplir. Pero hoy en día queremos el renombre, que se salga ahí Juanito de las Cuerdas. ¿Tu nombre qué? Preocúpate que esté escrito en el libro de la vida, eso sí. Marcos, regresamos a Marcos capítulo 2, versículo 3. Marcos capítulo 2, versículo 3. Entonces vinieron a él unos trayendo un paralítico que era cargado por cuatro, y como no podían acercarse a causa de la multitud, descubrieron del techo de donde estaba y haciendo una abertura bajaron el lecho en que yacía el paralítico. El resultado de ponerle fe. Ok, ya ejecutamos nuestra fe, ya lo trajimos, pero hay un obstáculo. Los hermanos de la iglesia no me dejan pasar, aunque les digo con permiso, y traigo a este que se está muriendo. No cabía ni un alfiler, está lleno. Pero cuando tienes fe, no hay un obstáculo para la fe. ¿Por qué? Porque Jesús mismo dijo: si tuvieras fe como el grano de mostaza, tú le dirías a la montaña: quítate y échate al mar. Ahora, no vamos a orar para que la sierra oriental que está aquí en la Huasteca se mueva. Lo que está diciendo, no hay problema tan grande que no tenga solución. Es lo que la traducción. No hay problema tan grande que no tenga solución. Así que estos cuatro llegan y lo primero que se topan es que está lleno y no pueden pasar a donde está Jesús. ¿Qué hacemos entonces? Y mira lo que hicieron estos tremendos. Versículo ahí en adelante. Versículo 6. Estaban ahí sentados algunos de los escribas. Bueno, ya lo vimos. Dice versículo 4: como no podían acercarse a él a causa de la multitud, descubrieron el techo de donde estaba, hicieron una abertura, bajaron del lecho al paralítico. Bueno, la casa no es de ellos. Y todavía se atreven a romper un patrimonio que no es de ellos por causa de una persona. Qué atrevidos. Pero le vuelvo a recordar, la fe sin obras es muerta. Era notorio que tenían fe. Se evitaron todo el traslado por arriba. Al subir un paralítico entre cuatro personas y luego bajarlo, la hazaña que hicieron, imagínensela nada más. Si nos cuesta trabajo levantarnos un domingo a las 9 para venirnos a la iglesia, ahora levantar un paralítico y traerlo delante de los pies de Cristo. Dígame si no era notoria la fe de estos hombres. La fe sin obras es muerta.
tenían una fe tan genuina que Jesús lo notó. Y el resultado de ponerle acción a la fe, nos lo dice el versículo 5, tus pecados te son perdonados. La fe de ellos, Jesús primero lo perdona porque ve una fe tan tremenda en ellos que a pesar de los obstáculos, estaban acá. Ay, de repente hablan los amigos, pastor, yo creo que no voy a ir. Hay carreras y no hay paso. Como si no hubiera más calles para llegar. Cualquier cosita los detiene. Atrévase a accionar su fe para que sucedan los milagros. El resultado es consecuente. Marcos 2:9 dice que es más fácil decirle al paralítico, tus pecados te son perdonados, o decirle, levántate, toma tu lecho y anda. Pues para que sepáis que el Hijo del Hombre tiene poder en la tierra para perdonar pecados, le dice al paralítico, toma tu lecho, levántate y anda. Y el paralítico se levantó, pero no por la fe de él, por la fe de cuatro amigos que hicieron lo posible y Cristo hizo lo imposible. Así que cuando usted invite a alguien, usted solamente está haciendo lo posible humanamente. El que hace lo imposible se llama Dios. Ahora la pregunta es, ¿usted tiene fe o está inmóvil? ¿Usted tiene fe o está inmóvil? Te lo pongo así claro. ¿De qué sirve que traiga un carro del año y se paró en la calle, le pusieron la araña, con todo el carro del año, esa araña no lo va a dejar avanzar? Está inmovilizado. Está inmovilizado. Y tristemente a veces así es nuestra vida. Aparentamos algo, pero estamos inmovilizados. Lo vuelvo a repetir, paralíticos del alma y minusválidos del corazón. No hemos accionado una fe que detone creer en Cristo, donde yo puedo perdonar, donde el rencor lo tengo que hacer a un lado, donde tengo que perdonar acciones que me hicieron. Prefiero vivir en esa amargura que detonar mi fe y no hacer acepción de personas y ir y reconciliarme con la gente. Y eso nos lleva a ser paralíticos del alma, minusválidos del corazón. ¿Qué amigos tan maravillosos? Consígase amigos como ese, como esos, que le ayudan a llevar sus cargas. Número 2, los milagros suceden en casa. ¿De quién era la casa? Algunos dicen que era de Pedro. Si la casa era de Pedro, le recuerdo que Pedro le mochó la oreja a un soldado. Así que nos iba a tentar el alma para atacar a estos cuatro atrevidos. Algunos dicen que la casa era de Juan. Con Juan no hay problema, Juan es puro amor. Si usted lee las cartas de Juan, Dios es amor, la creación de Dios, no había problema. Pero como el texto dice, Marcos 2:1, que se oyó que estaba en Capernaum y que estaba en casa, así que los historiadores sugieren que era la casa de Jesús. Por eso estos cuatro dijeron, no hombre, pues no hay problema, si Juan es amor, Jesús es más amor. Y por eso rompieron el techo de la casa. Y lo que resaltamos, versículo 4, y como no podían acercarse a causa de la multitud, descubrieron el techo de donde estaba, haciendo una abertura, bajaron el lecho al que yacía paralítico. ¿Dónde sacaron la idea de entrar por el techo y romper la casa, en este caso de Jesús? ¿Qué osadía de estos hombres? ¿Qué valentía e inteligencia de hacer lo humanamente posible para que Dios haga lo posible? Ahora, hoy por hoy, yo le pregunto, ¿cuál es la casa de Jesús? Y usted va a decir, yo, porque yo soy templo, ese es el templo. Pero ¿cuál es la casa de Dios? ¿Qué considera usted cuál es la casa de Dios? La iglesia. Y es ciertamente la iglesia. Y si esta es la casa de Dios, entonces ¿por qué no hago todo lo posible humanamente para estar un domingo cuando la Biblia dice no dejar de congregarnos? Es la casa de Dios. Por eso Pablo le escribe a Timoteo, en la primera carta de Timoteo 3:15, miren nada más para que vea la definición del cielo de lo que es la casa de Dios. Y dice, porque si tardo en ir, sepas cómo debes conducirte en la casa, ¿de dónde? De Dios. Y luego dice que es la iglesia, columna
y la iglesia del Dios viviente, y luego le pone ahí un apellido: columna y baluarte de la verdad. Esta es la casa de Dios. Así que usted hoy vino a la casa de Dios. Ahora, y yo quiero preguntarle: ¿en la casa de Dios habrá gente inmóvil? ¿Habrá gente minusválida que no se mueve, que nunca en su vida han accionado la fe para invitar a alguien, que nunca en su vida han detonado la fe? Y tristemente, amado hermano, sí los hay. Yo le apuesto mi cabellera que usted tiene el primo de un amigo que está paralizado. Le apuesto mi cabellera que usted tiene el primo de un amigo que está paralizado. Y yo decía: ay, pastor, me está... No, no lo digo por usted, lo digo por el de al lado. Que se congrega, que no falta, pero vive paralizado por sentimientos de culpa, por malas decisiones, por decepciones, por pecado, por falta de perdón y por tanto resentimiento que traen guardado, que eso le impide ejecutar su fe y hablar para invitar a alguien que venga, porque simplemente va a decir: me estás invitando en un lugar donde tú ni siquiera has sido sanado, donde traes una parálisis en el alma, donde tu corazón está neutralizado. ¿Cómo quieres que vaya a un lugar donde hay perdón si tú no has perdonado a quien te ha dañado? ¿Cómo quieres que vaya a un lugar donde me dices que hay amor y tú vives con rencor con todo mundo? Amén. ¿Alguien me está entendiendo? Por eso no ejecutamos la fe. Y es bueno que estemos en la casa de Dios. Sí. ¿Por qué? Porque es aquí donde suceden los milagros. En esta historia que estamos leyendo había una multitud que impidían que se acercaran estas cuatro personas con Jesús. Y quizás en tu vida hay tantos pensamientos incorrectos, conceptos, pensamientos de autoconmiseración que te impiden acercarse a Jesús. ¿Cómo Dios me va a perdonar si odio a mi hermano en carne, a mi hermana en carne? ¿Cómo Dios me va a perdonar si vivo en rencor con el papá de mis hijos? ¿Cómo Dios si yo estoy viviendo esto? Y es tristemente por abrazar pensamientos incorrectos. Estas personas no se detuvieron, rompieron el techo. Y yo creo que hay techos en nuestra vida que no han sido rotos. Techos de orgullo, techos de rencor, de resentimiento, de soberbia y de formas de pensar. Y yo creo que necesitas romper tus límites y entender que si rompes con ello, Dios puede hacer un milagro en tu vida. Hay cosas que solamente se logra con la fe de varios. Aunque podamos decir tengo mucha fe, pero hay cosas que solamente se logra con la fe de varios. Por eso me encanta cuando la gente se viene los miércoles de oración. Son varios. Y es bueno. Y estamos orando. Es el tiempo de oración como iglesia. Y a veces no venimos. Y yo puedo entender trabajo, situaciones, pero a nosotros nos corresponde hacer lo que es posiblemente, y Dios se encarga de lo imposible. Hay cosas que se logran solamente con la fe de varios. Miren lo que dice el Salmo 133:1: los milagros suceden en casa. Mirad cuán hermoso y delicioso es. Salmo 133:1: mirad cuán hermoso y cuán delicioso es habitar los hermanos juntos en armonía. ¿Dónde está usted ahorita? Con un montón de hermanos. En armonía estuvieron alabando a Dios. Aquí estamos. Se termina el culto, se va a la cocina y en armonía está disfrutando lo que le están vendiendo ahí en la cocina. De eso está hablando. ¿Pero qué tiene que ver la fe aquí? Muy sencillo, versículo 2. Es como el buen óleo sobre la cabeza, de la cual desciende sobre la barba de Aarón, y baja hasta el borde de las vestiduras, como el rocío de Hermón que desciende sobre los montes. Y dice ahí: porque ahí envía bendición, no a una persona, donde están los hermanos juntos en armonía, envía bendición y vida eterna. Y no cualquier unción, la unción de Aarón es una unción sacerdotal.
Así que júntese con personas llenas de fe, que se congregan, que le inspiran a buscar a Dios. Ahora quiero terminar con esto. Nos dice la escritura que David, cuando lo proclamaron rey, lo ungió el profeta y le echó el aceite, 7 litros de aceite. Se va a cuidar las borregas. El único error de David fue matar al gigante que el rey no pudo matar, Goliat. Y cuando extermina al gigante, pareciera que su suerte, por llamarlo así, cambió, pero no. Sino que ahora David tiene un trabajo. ¿Cuál es? Ser el paje de armas y tocarle una canción al rey Saúl cuando se endemoniaba. Y eso lo llevó a que David anduviera en lugares escondiéndose hasta que llegó a una cueva que se llama Adulán. Y en esta cueva, Adulán, lugar de refugio, casa de Dios, llega David y encuentra a otros. No sé si estaban peor o estaban igual, pero la cosa es que cada uno contó su testimonio. Y empezó el primero: no, hombre, ¿qué crees? Yo estoy acá porque me aventaron al buró de crédito y ya no aguanto a los de abonos chiquitos. Estoy bien endrogado. Ah, está fuerte tu testimonio. No, yo estoy acá porque me desheredaron y vivo en una vil amargura. Estoy amargado. No se te ve en tu forma de hablar. Cuando llega el turno de David, él dice: yo creí lo que el profeta había dicho era verdad. Me ungieron como rey, maté un gigante y ahora estoy en esta cueva delante de ustedes. En consenso, todos los amargados y endeudados y enlutados: oye, tu testimonio está más fuerte. Tú vas a ser el jefe de nosotros. Dígame, ¿quién quiere ser el jefe de los amargados? Y a la primera orden se le van a poner al tiro. Puro paralítico y minusválido del alma estaba ahí. ¿Cómo termina esa historia? Que al paso de los años, David es proclamado rey. ¿Y sabe quién era su guardia personal y su ejército de élite, los SUAS de Israel? Los 30 que estaban endrogados, que estaban enlutados y que estaban amargados. Se convirtió en el ejército poderoso de Israel. ¿Por qué le digo esto, mi estimado hermano? Porque necesitamos entender que la vida es de procesos, pero no los voy a poder pasar solo. Necesito la ayuda de gente de fe. ¿Cómo salieron ellos adelante? Porque llegó un hombre llamado David, que él sí entendía los procesos, y él fue el que motivó para que estos endrogados, endeudados, enlutados se convirtieran después en la guardia real del rey. Necesitas gente de fe. Ya deja de platicar con doña Chona, la de la tienda. Busca hermanos que te ayuden, que te edifiquen en la fe, que en medio del problema te digan: hermano, vamos a orar. Pero si estás solo, peleando la batalla solo, nada más vas a abrazar con miseración: pobre de mí, nadie me entiende. Pues porque no abres tu corazón. Estos enlutados abrieron su corazón con David. David abrió su corazón con ellos, y eso los llevó a hacer lo que la historia bíblica nos dice: el mejor rey que tuvo Israel, superlativo rey, con un ejército impresionante. Mi estimado hermano, Hebreos 10:25. Yo pregunto: ¿eres el paralizado o eres de los que tienen fe? Y Hebreos 10:25, porque si la primera orden que Dios da no la cumplo, pues tristemente yo tengo un problema yo. Y dice: no dejando de, pues dígalo con fe, ¿no qué?
como algunos ya se les hizo una mala costumbre, sino exhortándonos, y tanto más cuando veas que aquel mal día se acercó y vivimos tiempos extremadamente peligrosos. Y nada más diciendo, ay Dios mío, no soluciona nada. Esta sociedad necesita gente que piense diferente, llenos de fe, para que al salir afuera te vas a encontrar también endeudados y enlutados y amargados. Pero personas de fe van y les hablan de un Dios verdadero. Porque la fe genuina es precisamente la que no hace excepción de personas y la que tiene obras. Así que o eres el paralizado o tienes fe. Yo le quiero decir, porque si no venimos a la iglesia, entonces hay inmovilidad. Porque en la casa de Dios es donde hay armonía, lo leímos, donde suceden los milagros y donde te ayudan a llevar las cargas, donde el amor y la fe no discrimina a nadie. Y eso lo vimos a lo largo de esta historia. Yo quiero decirle, júntese con personas que tengan fe. Porque nada más quejarnos, ay, pero si no estás buscando ayuda que te ayude a orar, tristemente estás peleando la batalla tú solo. Por eso somos el cuerpo de Cristo. Y vamos a hacer algo.

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2: Son las 9:44.
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0: Son las 10 en punto.
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Muy buenos días, familia de Cielos Abiertos, Radio 94.7 FM, cambiando y transformando vidas. Dani Rod, de este lado del micrófono, siendo las 10 de la mañana con 2 minutitos. Iniciamos este que es su programa, Jaranas que alaban, que así como lo dice el nombre, vamos a alabar el nombre del Señor, al más puro estilo de las...

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3: Así es, familia de la fe, seguimos en Jaranas que Alaban. 10 de la mañana con 12 minutos y ya tenemos por acá nuestros primeros mensajitos y también llamaditas. Dice por acá en un mensajito, saluditos y bendiciones para ti, Dani, y para tu familia. Gracias, muchas gracias. Un canto, el de Dame de Beber, claro que sí, ya lo tengo por acá enseguidita. Lo vamos a estar disfrutando, es el que vamos a estar escuchando a continuación, la alabanza de Dame de Beber. Y ahí está, dice, de parte de Librado, escuchamos acá en el bello y hermoso Pemuche Nuevo. Gracias y bendiciones también, gracias igualmente. Saluditos hasta allá, hasta el bello y hermoso Pemuche Nuevo. Y saluditos especialmente también para Librado, que nos está escuchando. Dice también por acá, a ver, ¿dónde me quedé? ¿Cuál es la que sigue? Es este mensajito de acá. Dice también por acá, buenos días, Dios te bendiga. Pido una oración por mi familia y por nosotros. Todos los días escuchamos escuchamos Jaranas que Alaban. Muy bonito programa. Saluditos desde acá, desde el bello y hermoso Tlaletla. ¿En dónde más? En Gilitla. De parte de Tereso, el canto del bálsamo. Tereso, claro que sí. Lo vamos a escuchar despuesito de Dame de Beber. Ya tengo también por acá estas dos alabanzas bien puestas, bien programadas, Dame de Beber y también la de El Bálsamo. Ahí está, ya quedaron también estas dos alabanzas. Saluditos para Tereso, hasta ahí, hasta el bello y hermoso Tlaletla. Dice también por este lado, a ver, déjeme ver, fueron primero los mensajitos o las llamaditas. El mensajito dice también por acá, dice, bendiciones, somos la familia Reyes, por parte de hijos, nietos y nuera. Queremos felicitar a mi abuelito Mateo Reyes, de acá del bello y hermoso Encinal, también, ¿en dónde más? En Tlaletla, Gilitla, porque hoy bendito Dios está cumpliendo un año más de vida y que Dios le bendiga muchísimo su vida de parte de la familia. Lo queremos bastante y nos puede poner las mañanitas, por favor. Claro que sí, más adelantito vamos a estar felicitando también a Mateo de allá del bello y hermoso Encinal, Tlaletla, en Gilitla. Y por acá tengo ya también otro cumpleañero. Nada más de que me deje termino por acá de leer el mensajito. Dice, ya lo terminé de leer las mañanitas. Dice, claro que sí, antes de terminar el programa vamos a compartir las mañanitas. Y muchas felicidades a Mateo y saludos y bendiciones a toda su bella familia que lo están felicitando. Dice también por acá, saluditos de parte de Ger Juárez y saludos y bendiciones también para Jonás, que hoy también el Señor le permite un año más de vida. Muchas felicidades, Jonás, que el Señor te bendiga. Y ya también tengo por acá las mañanitas, me dijeron que con Marcelo Ávila, ok, entonces hoy compartimos las mañanitas con Marcelo Ávila. Y ahí están las mañanitas que vamos a estar escuchando enseguidita, ahí están. Pero, las mañanitas van a ser antes de terminar el programa, por ahí de las 10:45. Bueno, son 10:15, familia, en media hora, ok, en una media hora más o menos, 10 de la mañana con 45 minutitos. Ya después de que comparte las mañanitas, familia, pues ya no las voy a poder recompartir, pero por eso le doy tiempo antes de las 10, antes de las 11 a las 10:45. Más o menos es un estimado, más o menos por ahí las voy a estar compartiendo. Ya tenemos a Mateo, a Jonás, vamos a ver también qué otros cumpleañeros felicitan el día de hoy. Dice también este otro mensajito, buenos días, ¿qué tal? ¿Cómo andamos? Saluditos y la alabanza de Tú eres Rey. Ok, entonces vamos, perdón, me faltó. Ger Juárez también me solicitó la alabanza de Volaré, ya la tengo aquí. Despuésito del bálsamo, vamos a escuchar la de Volaré. Y por acá, ahora me están solicitando, dice, la de Tú eres Rey, claro que sí, despuésito de Volaré. Dice, escuchamos acá desde el bello, precioso y hermoso el Club Tancanguitz, a ver cuándo. Ok, dice, me andan invitando a ver cuándo se da una vuelta por estos rumbos. Gracias, bendiciones, dice. Sí, claro, claro, ya ve que ahorita pues ya es más sencillo y hasta gratuito ir por allá sin meternos en asuntitos, ¿no? Sin meternos en más profundidad, pero ahorita ya es gratis, entonces yo creo que sí, en cualquier día nos damos una escapadita por allá. Gracias a todos, gracias a quien me manda el mensajito y saluditos a todos allá en el bello y hermoso Al Sulub en Tancanguitz. Dice también, ¿dónde es? De este lado. Dice, buenos días, la de Valle de Lágrimas o la de La Más Bella Historia. Vamos a poner la de La Más Bella Historia, porque la de Valle de Lágrimas estoy segurísimo que en la semana me la van a estar volviendo a solicitar para que también la pueda poner. Entonces, ponemos La Más Bella Historia y dice por acá, porfa, Dios te bendiga. Gracias, muchas gracias. Igualmente que el Señor te bendiga. Vamos a ver si alcanzo a leer otro mensajito. Sí, sí, me alcanzo a leer otro mensajito. Lo que pasa es que están llegando muchos, familia. Yo feliz. Si me puede mandar mensajito, mándeme mensajito. Si entra llamadita mientras estamos fuera del aire, también ahí le voy a estar respondiendo. Si no le alcanzo a responder, es porque estoy atendiendo otra llamada, pero aquí estamos, familia, totalmente en vivo. Saluditos, bendiciones, Dani, para ti, para tu familia, gracias. Una oración por mi hogar, también una alabanza del chaleco, ¿ok? La del chaleco. El chaleco, ahí está. Despuésito de La Más Bella Historia. Dice que sigue retumbando la bocina desde el maguey. Ok, ahora sí, vámonos con lo que sigue. Dame de beber y también la del bálsamo. Vuelvo en un instante. Los números en cabina: 481-144-0253 y 481-112-3462. Y así como dicen por aquí desde el maguey, que siga retumbando la

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1: 10 de la mañana con 26 minutitos y tenemos ya otras felicitaciones por aquí, pero vamos a leer los mensajitos así cronológicamente como me van llegando, los voy a estar leyendo. También quiero mandar un saludo muy especial para Lalo de allá del Ojite, que nos dice que oración por él. Claro, Lalo, al final del programa oramos. Y también dice que algún canto, alguna alabanza, la que sea, dijo, bueno, le vamos a estar dedicando entonces los temas, las alabanzas que vamos a estar compartiendo más adelantito. Por ejemplo, por acá sigue la de Volaré, ok, y luego la de Tú Eres Rey, ok. Entonces le dedicamos especialmente para Lalo del Ojite, también la de Volaré y la de Tú Eres Rey, también las que van a salir más adelantito. Tenemos unos mensajitos, dice por acá, buenos días, gracias, muchas gracias, saluditos para mi esposa hermosa Mari, para mi bebé Jesús Sebastián, también para mi mamá Dalila, para mis tías Mimi, Rebeca, Carmelita, y una alabanza, dice por acá, ok, me solicita dos, pero mire, le vamos a poner el Arca de Noé para el pequeño Jesús Sebastián, de parte de Rolis, vamos a estar compartiendo entonces despuesito de El Chaleco, El Arca de Noé, y ahí está El Arca de Noé, ya quedó también programa de esta alabanza de El Arca, sí, El Arca de Noé. Saluditos Rolis y saluditos a toda tu bella familia, dice también por acá en otro mensajito, yo creo que le metemos turbo familia de la fe porque ya llegaron varios mensajitos y pues todavía nos quedan varios, a ver cómo vamos de tiempo, nos falta media hora, dice por acá, buenos días Dani, que Dios te bendiga y a tu familia, gracias, muchas gracias, quiero mandar saluditos para la bella hermosa Tinaja el Cristiano, saluditos para mis papás Lorenza, Cornelio, también para mis tías María, Agustina, Rosa, que están escuchando Jaranas que alaban a todo volumen. Soy Marcel, Canto de Vida. Escuchamos acá en el bello y hermoso Tlacuapa. ¿En dónde más? En Gilitla. Entonces, despuesito del Arca de Noé, ya tengo programada también la alabanza de Vida para Marcia y para toda su bella familia. Dice también por acá en otro mensajito, buenos días, bendiciones, Dani. Gracias, muchas gracias. Saluditos para mi suegro Feliciano, para mi suegra Reina Reyes, también para mi hija Luz Esperanza y para mi esposa que anda trabajando. También pido una oración por mi hija Luz, que ya tiene un poquito. Ok, claro que sí. Antes de terminar el programa por ahí, bueno, más bien antes de terminar el programa, oramos por las peticiones y también por Luz. Dice, saluditos y bendiciones, escuchamos a todo volumen de acá desde el bello y hermoso Tanchahuil, centro del bello y precioso San Antonio, de parte de Isaías. Gracias Isaías por tu mensajito, saluditos a tu bella familia también. Dice también por acá, a ver cómo vamos, a ver, este ya lo dije, este ya lo leí, es este de acá, dice también por acá, Dios te bendiga, gracias, muchas gracias. Un canto del Abrigo del Altísimo, entonces lo voy a programar despuesito de... ¿cuál fue el último que me pidieron? El de Vida. Vamos a programarlo, familia, pero no sé si nos alcance el tiempo. Eso sí, no sé si nos vaya a alcanzar, pero lo voy a tener ya aquí disponible bajo el abrigo de El Altísimo. Gracias, bendiciones, y también para tu familia. Gracias, muchas gracias. Saluditos a quien nos manda este mensajito. Dice también por acá, buenos días, que Dios te bendiga. Quería ver si haces una oración por las mañanitas por el señor Mateo Félix, de acá del bello y hermoso Amolar Pisa Flores, ya que hoy está cumpliendo años. Ok, tenemos a Mateo de Encinantla Letla, tenemos a Jonás, al buen Jonás, tenemos también ya a Mateo Félix, ok, de acá del Amolar Pisa Flores, ok, ya tenemos a más cumpleañeros. Antes de terminar el programa, por ahí de las 10:45, saludamos y felicitamos a los cumpleañeros y muchas felicidades también para Mateo Félix de allá del bello y hermoso Amolar Pisa Flores. Dice también por acá en otro mensajito, Dios te bendiga, saluditos Dani, gracias, muchas gracias, bendiciones para ti, para tu familia, gracias. Dices, es el buen Jonás, dice Jonás Juárez, dice hoy gracias al Señor nos alcanzó y estamos de manteles largos porque hoy cumplo mis primeros 33, dice, pero todavía me siento de 25. Ese es todo, Jonás, dice, mando saluditos al buen Ger Juárez, dice más o menos lo algo parecido, dice, mando saludos desde Juárez, ok, y anda por allá por Juárez, yo pensé que decía a Ger Juárez, dice saluditos desde Juárez, Nuevo León, aquí también retumba la bocina y anda por allá el buen Jonás. Dice también quiero mandar saluditos para mi hermosa mamita María Juliana Minerva, dice que está allá en el bello y hermoso San José Chilatzén. Dice, y también a mi hermano del alma, ahora sí, saluditos al buen Ger Juárez, dice que está en su lugar de trabajo. Dice también, te encargo la alabanza de Qué Contento Estoy. La voy a programar despuesito de Bajo el Abrigo del Altísimo. Contento, qué contento estoy. A ver, no, le puse otra cosa. Qué contento estoy, ahí está. La voy a programar después de Bajo el Abrigo del Altísimo, pero a ver si nos alcanza el tiempo, Jonás. Y si no, pues el día de mañana vamos a estar 2 horas de programa. Dice, no olvide, dice, hoy estamos de fiesta y cordialmente invitado al mole y a las carnitas. Ay, Dios santo, no me digas eso, Jonás. Gracias, muchísimas gracias, que el Señor te bendiga. Aunque sea una foto, aunque sea una foto nos mandas. Dice, no te olvides de mi oración, porfa. Claro que no, al final también oramos por ti y por tu bella familia. A ver cómo vamos de tiempo. Tengo más mensajitos, sí, alcanzo. Vamos a leer uno más, vamos a darle lectura a otro por acá que dice... Dice también por acá, hola, buenos días, Dani, bendiciones, gracias, muchas gracias. Saluditos para ti, para tu familia, gracias. Una alabanza, la bendición de Jehová, la voy a programar, pero no sé si nos alcanza el tiempo. Escuchamos aquí en el Rancho El Shaino, municipio del bello y hermoso San Martín. Soy Margarita Pérez Hernández, gracias, dice Margarita. Pero Margarita, mire, si no alcanzamos el día de mañana, ya sabe, desde aquí, desde las 10 de la mañana, vamos a estar en Cielos Abiertos, en el programa Jaranas Calama. Por aquí va a estar el buen Huicho Carvera, para que también soliciten sus alabanzas. Y como son 2 horas, ahí sí va a poder solicitarlas. Vámonos con la alabanza que sigue, volaré, y también tú Rey, regreso unos momentitos, pero mientras vuelvo, que siga retumbando la bocina.

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1: 10 de la mañana con 40 minutitos y familia de la fe, el tiempo se nos está yendo. Vamos a checar por acá los demás mensajitos que tenemos, porque llegaron también varios mensajitos mientras estábamos en el corte musical. Dice por acá, también quiero, bueno, quiero mandar un saludito también muy especial. Dice, hola Dani, gracias. Quiero felicitar a don Mateo Reyes. Dice que hoy está cumpliendo años. El Señor le permite cumplir sus 67 años. Lo amamos mucho y agradecemos a Dios porque está con nosotros de parte de su hija Sandy Rey. Ahí quedó el saludito también para don Mateo Reyes por allá por San Nicolás Tanlajas. Entonces, vamos a felicitar también a Mateo Reyes. Mire, tenemos a Mateo de Tlaletla, ¿sí? Tenemos al buen Jonás, que anda por allá por Juárez. Tenemos también a Mateo Félix de El Amolar Pizaflores. Y tenemos a Mateo Reyes de San Nicolás Tanlajas. Son los cumpleaños que tenemos. Ahora fueron puros Mateos, puros Mateos. Pero ya tenemos también las felicitaciones para ellos. Dice también por acá. Dice por acá. A ver, siguen llegando los mensajitos, familia. Vamos a meterle super turbo porque siguen llegando. Yo feliz, los voy a leer, pero vamos a meterle super turbo. Dice saluditos para Filomena, también para Tanasi, para Auralia. Bendiciones, ahí quedaron los saluditos. Dice también por acá, saluditos en del bello y hermoso Tanculpaya. Que Dios te bendiga, feliz inicio de semana aquí retumbando la bocina. Ok, ahí quedaron saluditos también en del bello y hermoso Tanculpaya. Dice por acá, buenos días, un saludito para mi suegra Faustina. Ok, saluditos para Faustina de parte de, no, de San José. Dice de San José que lo están escuchando a todo volumen, que Dios les bendiga, ok. Ahí quedaron solitos también para Faustina de San José. Dice que también está retumbando la bocina por allá. Dice otro mensajito también. Buenos días, quiero mandar un saludito para Atanasia. Ella escucha acá en el bello y hermoso Iztacamel, Buenos Aires, siempre retumbando la bocina. Mire, familia de la joven, se está retumbando la bocina en distintos puntos donde nos escuchan. Buenos días, que Dios te bendiga. Bonitas alabanzas, estamos escuchando. Puedes poner también una alabanza. Bueno, se la quedo debiendo porque se nos fue el tiempo. Estamos escuchando acá en Santa Catarina, en Monterrey. Bueno, ok, bueno, el alabanza se la quedo debiendo, pero saluditos hasta allá, hasta Monterrey. No son de Monterrey, son de Santa. Saluditos a todos por allá en Santa Catarina, Nuevo León. Dice también por acá otro mensajito. A ver. Ok. Ay, Dios mío, mire, nada, me están presumiendo por acá un pequeñín que está, pero está disfrutando su taquito. Dice, Dios te bendiga grandemente en esta hermosa mañana, Dani, gracias. Excelente inicio de semana. Saluditos para mi bella y preciosa madrecita Antonia Cruz, que ya está preparando el lonche para mi sobrino Aarón. Saluditos también para mi hermano Lalo y para su esposa Laura Valderas, y también el consentido de la casa, mi tocayo Danielito el Bosch. Dice, lo están escuchando acá en el bello y hermoso ejido de los Huastecos. Saluditos para mis hermanos Omar, Adrián, Berna. Ellos están escuchando allá en Matamoros, Tamaulipas. A ver si alcanza el pido en canto. Una bella historia también, no va a alcanzar. Una disculpa, se nos quedaron ya dos cantos que ya no, bueno, estos últimos dos, porque tenía por acá, a ver cuál tenía. Bueno, ahorita checamos. No, de hecho, sigue la más bella historia. Yo creo que nos vamos a despedir con esa alabanza, Bueno, ahorita checamos. Enseguidita checo. Dice, saluditos y menciones desde San Pedro Garza García. El consentido de mamá Toña, el Posh, está por ahí con su agüita de Jamaica. Para eso creo que es refresco. O café. No sé, no alcanzo a ver ni por ahí un taquita. Ay, Dios mío santo. No. Miren nada más, mi tocayo el Danielito disfrutando sus taquitos. Saluditos a todos allá en el bello hermoso, en el ejido de los Huastecos. Déjenme ver si alcanzo a leer también por acá otro mensajito. Dios te bendiga, efectivamente en el calendario es San Mateo. Ok, también dice que el buen Jonás también es Mateo. Ok, otro Mateo. Tenemos a Mateo de Tlaletla, a Jonás Mateo, a Mateo Félix del Encinal y a Mateo Reyes. Hoy solamente fueron felicitaciones para los Mateos. Bueno, vamos a felicitarlo regresando. Pues ya ahora sí oramos por las peticiones y nos estaremos despidiendo. Vuelve un momentito, pero muchas felicidades para Mateo de allá del bello y hermoso Encinal, Tlaletla. ¿En dónde más? En Gilitla. Saludos para el buen Jonás, que también es Mateo. Mire, de lo que se entera uno. Saluditos, Jonás, Mateo. Saluditos también para Mateo Félix de El Amolar Pizaflores, del bello y hermoso Amolar Pizaflores, y para Mateo Reyes de San Nicolás Tanlajas.
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1: 10 de la mañana con 50 minutitos y familia de la fe, pues llegamos al final del programa. Nos vamos a despedir con la alabanza que era la de... ¿Cuál era la que seguía? Pues precisamente la que me habían solicitado de La Más Bella Historia. Nos vamos a despedir con esta alabanza y pues vamos a orar por las peticiones. Padre bendito, te damos gracias, poderoso Dios. Mira, Señor, aquí está tu pueblo pidiéndote, Señor, rogándote a ti, porque no a nadie, Señor, a nadie le rogamos más que solamente a ti. Y hoy, Señor, venimos delante de tu divina presencia también para rogarte y suplicarte por cada una de las peticiones, Señor, que seas tú sanando, que seas tú restaurando, que seas tú libertando, que seas tu poderoso Dios actuando, Señor, que tu mano de poder, Señor, tu mano gloriosa venga, Señor, sobre tu pueblo, Señor, tu pueblo que tiene fe, que te pide, que te suplica, y también, Señor, sobre todos aquí, pues, Señor, hay muchos radioescuchas que no han podido tampoco, Señor, mandar algún mensajito, comunicarse a cielos abiertos. Después, Señor, tú sabes que después, Señor, se comunican con nosotros y nos comentan que pues no tienen la oportunidad, pero Padre bendito, a cada personita, Señor, que también está en su casita por ahí disfrutando de cielos abiertos, te rogamos, Señor, que también respondas a la petición de su corazón, claro, Señor, conforme a tu buena, perfecta y santa voluntad, pero, Señor, teniendo fe, dice tu santa palabra, que al que cree todo le es posible. Nosotros nos aferramos, Señor, tomamos tu palabra, Señor, y que seas tú actuando y haciendo solamente tu voluntad, Señor. Es más, que no sea ni la nuestra, Señor, porque aunque a veces hacemos nuestra voluntad, también, Señor, pues lo hacemos mal. Por eso, Señor, que solamente sea tu voluntad actuando, Señor, en cada petición, en cada área de nuestras vidas, que Padre bueno, seas tú, Señor, actuando conforme a tu diseño, a tu la predestinación que tienes para nuestras vidas. En el nombre de Jesús, gracias, Padre bendito. Por fe lo vemos manifestado, por fe lo vemos hecho, por fe vemos, Señor, que tu mano de poder trabaja y actúa como tú quieras, de la manera que tú quieras. Lo que sí, Señor, te suplicamos es que lo hagas, Señor, en el nombre de Jesús. Gracias, Señor, por los cumpleañeros. Gracias también por todos aquellos que no tuvieron la oportunidad de comunicarse, Señor. Ya los felicitamos con las mañanitas, pero ahora oramos por ellos. Gracias, Señor, también por Mateo de Tlaletla, Jonás Mateo también, Señor. Gracias por Mateo Félix del Encinal y gracias también por Mateo Reyes de allá de Tanlajas. Padre bendito, gracias por todos aquellos que les permites un año más de vida en el nombre de Jesús, y que el resto de años que tienen por delante, el resto de vida que tienen más adelante, que siempre sepan que pueden contar contigo para todo y en todo, en el nombre de Jesús. Amén y amén. Y pues bueno, familia, me despido. Nos vamos a despedir con la alabanza que seguía, La Más Bella Historia. Por acá tenemos otro mensajito que dice: aquí es Santa Catarina, feliz inicio de semana. Por acá me mandan una foto, gracias, muchísimas gracias. Ok, por ahí se alcanzan a ver los edificios, gracias, gracias. Y saluditos hasta Santa Catarina, dice también por acá. Dice saluditos a Silvia, ok, saluditos para Silvia, dice también por acá. Saluditos para Ángela. Escuchando acá en el bello y hermoso Ixtacamel, Buenos Aires. Ok, ahí quedaron los saluditos también, los últimos saluditos que me hicieron llegar. Bueno, familia, me despido. Yo les invito a que sigan disfrutando de la barra programática de Cielos Abiertos, Radio 94.7 FM, cambiando y transformando vida. Recuerda que nos puede escuchar a través de la 94.7 de FM o también a través de internet en cualquier parte de la República o el mundo donde haya internet, donde haya señal. Puede disfrutar a través de www.fmcielosabiertos.com o también a través de la aplicación Simple Radio o Radio Garden. En cualquiera de las dos aplicaciones va a buscar. Las dos aplicaciones tienen el mismo buscador, todas esas dos aplicaciones tienen el buscador, y dice ahí buscador, le va a poner Cielos Abiertos Radio 94.7 y lo va a enviar a la barra programática. Así es de que, familia de la fe, si usted quiere que más personitas, conocidos de usted, familiares, amigos, sean bendecidos y edificados con la barra programática, ahí les dice, no importa en qué ciudad estén, si hay señal, si hay internet, pueden también disfrutar 24 horas, porque gracias al Señor ya no se nos ha ido el internet. Gracias, gracias a Dios, y también gracias a ustedes que nos han estado apoyando en oración para que pues esto fuera real, porque, familia, ya ve cómo andábamos batallando, pero ya gracias a Dios ya estamos mejorando en esa situación. Y me despido, bendiciones. Yo soy su servidor, Danny Roth. Nos escuchamos hasta la próxima.
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0: Son las 11 en punto.
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3: Que el Señor bendiga a cada uno de ustedes que nos escucha a través de Radio Cielos Abiertos, la frecuencia 94.7 de FM en Ciudad Valle, San Luis Potosí. Le mandamos un fuerte abrazo a la distancia. En los controles, nuestro hermano Dani Rosa. Así que mis queridos hermanos que nos escuchan también a través de Radio Centinela México, un fuerte abrazo. Hoy queremos estar llevando un programa bien, pero bien especial. Mire, si algo está sucediendo en este tiempo, es que el alcoholismo se está expandiendo de una manera tan, pero tan apresurada. Pero mis hermanos, ¿qué estamos haciendo usted y yo como cristianos, como hijos de Dios? Porque es necesario que usted y yo nos pongamos en la brecha. ¿Por qué? Porque todos tenemos algo que dar. Mire, a veces pensamos y decimos, es que no tengo dinero. No tengo dinero para dar. Hermano, si tienes a Cristo, siempre, siempre vas a tener algo que dar. Porque, mi querido hermano, que me escuchas a través de Radio Cielos Abiertos, dime tú, ¿qué pasaría si esa persona que padece del alcoholismo fuera tu hijo? Te aseguro que en tu corazón sentirías un gran dolor, un gran vacío, una gran tristeza. Y esto te va a llevar a hacer algo, a orarle a Dios, a decirle, papá, yo te pido en el nombre precioso de tu hijo amado, que obres en la vida de

división. En la iglesia de Cristo existe solamente un pastor y se llama Jesús de Nazaret. Y el dolor que esté pasando un padre de familia, una esposa, un esposo, aunque sea de otra congregación, yo lo tengo que sentir. Yo tengo que decir, papá Dios, ve cómo sufre aquella mujer. Yo voy a acompañarla, a lo mejor no estando presente porque vive lejos, pero sí a la distancia, ella cuenta con mis oraciones, con mis súplicas. Porque cuando le pasa a uno, querido hermano, uno quisiera recibir ayuda de todos lados. Y sabe, es triste cuando el mismo pueblo de Dios no está unido. Y en estas situaciones en las cuales está pasando la República Mexicana y en partes del mundo, tenemos que unirnos. El alcoholismo no respeta, queridos hermanos, si eres menor de edad, si eres mujer, si eres un anciano. No, el alcoholismo no respeta estatuto social. Tal vez puedes tener mucho dinero, pero estás padeciendo de la enfermedad del alcoholismo. Así que, mis amigos, vamos a estar platicando y a través de la radio sobre este tema de el alcoholismo. Vamos a estar compartiendo un tiempo con ustedes que nos escuchan a través de Radio Cielos Abiertos, la frecuencia 94.7 de FM en Ciudad Valles. Queremos platicar con usted un momento, decirle que Cristo les ama, que Cristo quiere estar haciendo en nuestros corazones algo bien precioso. ¿Y sabe qué es? Que podamos sentir el corazón de cada uno de nosotros, un corazón que podamos sentir, ay, Dios está obrando en mi vida. Tal vez no sentía paz, pero hoy comienzo a sentir esa paz que había dejado de sentir desde hace mucho tiempo. Hoy siento esa paz, hoy siento esa ternura de nuestro Señor Jesucristo, porque, hermanos, muchos nos pueden dejar solo, pero hay alguien que nunca te va a dejar solo, y se llama Jesús de Nazaret. Así que, mi amigo que me escuchas a través de la frecuencia 94.7 de FM, Radio Cielos Abiertos, te saludo con el gusto de siempre, tu amigo y servidor, el Pastor Bernardino Bueno. Recuerde que estamos en vivo a través de esta frecuencia radial, pero queremos decirte que nos puedes mandar un mensajito a la cabina, mándanos un mensajito, un saludo, y en el próximo programa vamos a estar compartiéndolo. Y también si quieres hacernos un comentario, hermano, me gustaría que platicaras sobre este tema, vamos a abordarlo, vamos a prepararnos para poder exponerle este tema que a usted también le interesa. Hoy vamos a estar tocando el tema del alcoholismo. Mire, el alcoholismo muchas de las veces decimos es algo muy, muy cultural, porque ¿quién en México pues no se bebe cualquier marca de alcohol? Cuando digo alcohol puede ser cerveza, whisky, cualquier cosa de esas bebidas embriagantes, cualquier marca. ¿Quién en México no lo hace? A veces por cultura, y podemos decir, no, pero es que mi abuelo lo hacía, es que mi padre lo hacía, mi mamá lo hacía, porque, vuelvo a repetir, el alcoholismo no respeta ni género. A las mujeres yo las he visto, desafortunadamente, las hemos visto sumidas en el alcohol. Se les da el mensaje, se le comparte. Pero sabe una cosa, hemos visto también a niños pequeñitos en la drogadicción. Por la gracia de Dios nos ha tocado predicar en diferentes centros de rehabilitación. Usted se sorprendería. Me ha tocado, las veces que he predicado, me ha tocado ver en los centros de rehabilitación jovencitos de 13, 14, 15 años. Vea usted. Por eso le comento que el alcoholismo no respeta edad. Ay, discúlpeme si de repente toso un poco. Queridos hermanos, usted me ve, los que me ven a través de la radio, pero los que me escuchan a través de la frecuencia 94.7 de FM, Radio Cielos Abiertos, los que me escuchan a través de la frecuencia tal vez no se dé cuenta, pero los que están viéndonos a través de la cámara en Facebook se puede dar cuenta que estamos enfermos, hermanos. Me siento enfermo. Tengo ya tres días que he estado con intensa fiebre, dolor de cabeza, tos, gripa, muchas cosas, hermanos. Pero, ¿sabe? Mientras Dios nos permita vida, aquí vamos a estar compartiendo el mensaje de la gracia. ¿Y sabe por qué lo hacemos? Por amor, por gratitud, porque cuando les hablamos del alcoholismo, por eso le comentaba, si

0: toso o algo, ay, discúlpeme, no puedo evitarlo. Tengo un poquito de líquido para estar hidratándome, pero me pica mucho la garganta, hermanos. Así que, ay, disculpe si de repente toso. Me estoy esforzando para no hacerlo. Mire, por eso le comentaba que el alcoholismo no respeta si eres hombre, mujer, niño, adulto, anciano. No respeta esto. La persona que tiene un vacío en su corazón, ¿qué cree? El enemigo usa ese vacío para entrar. Porque podemos ver que en Génesis dice que la serpiente era astuta, más astuta que todos los animales que estaban en el campo. O sea, la astucia, que significa hábil para engañar. Es la definición de astucia, hábil para engañar. Y a veces el enemigo utiliza estos vacíos para poder entrar y ofrecerle una solución pasajera al mundo. Sí, porque al joven que crece sin amor le dice: mira, con una cerveza te vas a sentir diferente. Pero nos puede pasar como le pasó a Eva. Oye, dijo el Señor que si comen de este árbol, morirán. No es cierto, no van a morir, sino sabrán el bien y el mal y serán como Dios. Y sabe, Satanás le dijo una verdad a medias, porque ciertamente cuando ellos prueban el árbol de la ciencia del bien y el mal, pues sus ojos fueron abiertos, el discernimiento empieza a abrirse en ese momento, el saber que estaban desnudos. Pero mire, en este momento, cuando sus ojos fueron abiertos, entró la conciencia en el ser humano. Y esa misma astucia la sigue utilizando en la actualidad. Sigue utilizando la astucia de: ah, pues no te preocupes, una cerveza no pasa nada. Sí pasa. Te lo aseguro que sí pasa. Eso mismo me lo dijeron cuando yo tenía 13 años de edad. Hombre, no pasa nada. Es más, tu papá no se va a dar cuenta. Nadie de aquí le vamos a decir. Nadie de aquí le vamos a decir. ¿Y qué creen? Ellos sí guardaron el secreto. Y sí me dijeron y cumplieron su palabra, ¿no? De que no le iban a decir nada a mi papá. Pero no me dijeron el precio que terminaría pagando al recibir la primer bebida. En serio, hermano, si yo hubiera visto el futuro en lo que me iba a convertir por haber estado diciendo sí, aunque sea una, a la edad de 13, 14 años, si yo pudiera haber visto el futuro, créamelo, no lo hubiera hecho. No hubiera aceptado esa cerveza. Pero sabe, uno no puede ver el futuro, pero hay algo a través de la palabra que te advierte que el tomar decisiones sabias alarga tu vida. El tomar decisiones sabias te acarrea bendición, pero siempre y cuando tengas a Jesucristo en tu corazón. Porque cuando tienes a Cristo en tu corazón, aunque te haga falta papá, aunque te haga falta mamá, no tienes un vacío, porque Cristo te llena completamente todo tu sentir espiritual. Todo te lo llena. Si yo regresara el tiempo, hermanos, dice que hace un rato mi hija me hacía una pregunta. Me decía: papá, si tú pudieras regresar a tu niñez, ¿lo harías? Y fíjense que en ese momento le dije: no hay nada bueno en mi niñez. Porque realmente, cuando lo veo con ojos carnales, digo, no hay nada bueno. No tuve un papá que me amara o que en ese tiempo me mostrara ese cariño de padre, ese cariño de mamá, en el caso de mi madre. Pues no, crecimos como animalitos, ahí como pudimos. No hay nada bueno en mi niñez. Un juguete de niño, pues no. Realmente no tengo un recuerdo de que me dijera mi papá: vente, vamos a comprar un juguete para ti. No, si no me compraba zapatos, menos juguetes. Lo digo con todo respeto para mi padre. Dios bendiga a mi papá, porque también ya busca de Dios. Dios bendiga a mi papá de una manera tan especial. Lo digo como testimonio, hermanos. No tengo nada en contra de mi padre, al contrario. Tengo que honrarlo, amarlo. ¿Y sabes por qué? Porque es un deber para que me vaya bien y sea de larga vida. Porque lo que yo siembre con mi papá es lo que voy a cosechar con mis hijos. Y mire, pero estuve analizando Y estuve pensando en esta pregunta que me hizo mi hija. Y sabe, si me la volviera a hacer, la misma pregunta, ¿volverías en alguna época de tu niñez? Sí. Sí, meditándolo ya con cosas espirituales, sí, hermanos. Regresaría al tiempo en donde le diría en ese momento a la persona que me ofreció alcohol por primera vez, no. Porque las consecuencias que se han pagado han sido muy caras. Por eso ha sido un poquito complicado en el aspecto del alcoholismo en mi familia, por mi abuelo, por mis padres. Ha sido un poquito larga la historia de alcoholismo por la maldición que viene existiendo. Y si pudiera regresar el tiempo, sí regresaría a ese día que yo dije sí a la primer bebida. Porque ahí entró el engaño, hermanos. Ahí entró el engaño. Una felicidad ficticia, una felicidad momentánea, pasajera. Pero te diría que ojalá y se pudiera, pero ya no se puede. La factura ya se está pagando y se pagó. Pero sabes, la factura más cara ya la pagó Cristo en la cruz del Calvario. Lo que yo pago, lo que mis seres queridos desafortunadamente han pagado, son las consecuencias de mis malas decisiones. Pero tú, joven, quiero dirigirme a ti. Estás en una edad en la cual tal vez mucha gente se te va a acercar y te va a decir, hey, prueba una. Y muchas veces te van a dar una información que realmente te va a mover la cabeza y tu corazón, porque muchos te van a decir, tómate una o no eres hombre. Déjame decirte algo. El que tú no tomes una bebida embriagante no te hace menos hombre que los demás. ¿Sabes qué es lo que te hace? Un hombre responsable, un joven responsable, un joven que realmente sabe lo que quiere para su futuro. Sí, porque aceptar una bebida es fácil, pero cómo terminas es lo más complicado. Joven que me escuchas, alrededor del 70 al 73% de la población mexicana es consumidor de alcohol en alguna etapa de su vida. ¿Y sabes cómo comienzan muchos? Por deficiencias en el hogar. No todos los que adquieren alcohol a una edad tan temprana es igual que a otra. No, todas las situaciones son distintas. Pero hay un porcentaje en la cual todo empieza por una situación en familia. Por una situación que vivieron con papá, con mamá. En mi caso, se los platico desde mi postura. ¿Por qué mi postura? Porque es lo que me tocó vivir. En mí fue la ausencia y el vacío de papá y de mamá. Y que esto me conlleva a otra cosa. Me conlleva a que a veces los jóvenes están en la etapa del noviazgo sin saber la responsabilidad que están adquiriendo. ¿Por qué? Porque si ellos se adelantan a la unión carnal, no saben que pueden traer a un hijo a sufrir. Porque cuando están en el noviazgo, si ustedes no respetan los tiempos y se embarazan antes, significa que no eres responsable. Si no eres responsable para cuidar tu noviazgo y tu sexualidad, mucho menos vas a ser responsable de un hijo o de una hija. Eso queda claro. No vas a ser responsable. Y muchas de las veces lo tomamos a la ligera. Decimos, no, pues ya no importa, ya salió embarazada. Pues sí, mire, la postura del hombre, ¿cuál es? Pues estoy con ella un tiempo, no de todos, cada situación es diferente, y después la dejo. Nomás para que ahorita no me dé lata. Pero él no se pone a pensar que el fruto de esa unión, por la falta de papá, puede terminar en la calle, como alcohólico o como drogadicto. Eso no se pone a pensar el varón, ¿eh? El varón nada más se pone a pensar, la solución rápida. Pero lo que tú siembres vas a cosechar, sí. ¿Y la jovencita qué va a hacer? Pues lo típico que hacen muchas personas. Y cuando toco este tema, siempre les anticipo algo. Lo hago con todo respeto y sin intención de agraviar a alguien, sino llevarnos a la reflexión. Y vi la palabra que estoy usando, llevarnos a la reflexión, de que reflexionemos qué es lo que pasa cuando una jovencita se embaraza de un hombre irresponsable, al igual que la jovencita, porque al quedar embarazada, recuerden que soy disléxico, hermanos, soy disléxico. Al quedar embarazada sin estar casada, significa que es irresponsable esta jovencita. ¿Y qué es lo que va a pasar? El joven la deja. ¿Y qué va a hacer esta jovencita? Va a llevar ese bebé y se lo va a entregar a sus papás. ¿Y quién va a terminar criando a ese niño? Los abuelos. Y voy a repetir algo que comenté en la conferencia que me tocó compartir el domingo en Ixtla. Los abuelos no estamos aptos para criar nietos. No estamos aptos, hermanos. ¿Por qué? Porque nosotros, hermanos, no vamos a sentir la misma responsabilidad de criar a nuestros nietos, porque la responsabilidad, tanto carnal, emocional, es de la mamá de ese pequeño, del papá de ese pequeño. Pero como ellos no tienen la madurez, ¿qué hacen? Lo botan. Y tienen que salir los abuelos, forzosamente, a rescatar ese niño. Pero los abuelos no estamos aptos para criar, todo lo contrario. Lo contrario de bien criar es mal criar. A veces los abuelos somos un poquito hasta cierto punto, permisivos. ¿Por qué? Porque te pongo un ejemplo. Cuando mi mamá me quería corregir a mí, no hombre, me corregía, pero sabroso. Sabroso, ¿eh? No paraba mi madre. No paraba. Si me está viendo, Dios bendiga a mi mamá. Sabe que es por testimonio nomás. Porque a lo mejor no escucha, pero ahí hay alguien al lado que le va a estar diciendo. Ya está hablando que cuando tú le pegabas. Pero no, es por testimonio. Y mire, pasa que cuando mi mamá me corregía a mí, era demasiado y severo. Tengo varias cicatrices, hermanos, en el cuerpo. Y mire, una vez me tocó corregir a mi hija. ¿Y quién cree que se metió en medio? Pues mi mamá. Y me dijo con señas que a mi hija no podía corregirla. Por eso le digo, como abuelos somos muy permisivos. Esa defensa que salió con mi hija, esa lo hubiera querido yo. Pero ¿quién soy yo para juzgar a mi madre? Nadie. Mi trabajo es honrarla, entenderla. Por eso le digo que los abuelos no estamos aptos para criar a los hijos, porque somos muy permisivos. Los solapamos a los nietos. A veces, mire, y yo me doy cuenta, mis hijos a lo mejor, o mi hija no me dice mucho, no me dice nada. Pero yo me doy cuenta, con mi nieto, hermano, yo llego, lo abrazo y se pega mucho conmigo. Él quiere ir a todos lados con nosotros, con los abuelos. Pero yo me imagino, nunca me lo ha dicho. Al igual abrazo a mi hija, hermanos. Pero no me lo ha dicho. Pero tal vez un día se los voy a preguntar. Tal vez en algún momento de los pensamientos que ha tenido mi hija hacia mí, ha de haber dicho, así hubiera querido que me abrazaras a mí. Porque es una realidad, hermanos. Yo lo llegué a pensar con mi madre. Yo sé que tal vez mis hijos lo llegaron a pensar también en su momento. Por eso le comento, los abuelos no estamos aptos para criar a los nietos. No, esa es responsabilidad de los padres. ¿Por qué? Porque todo tiene su tiempo, pero nosotros no respetamos ese tiempo. Y ese niño que fue criado con los abuelos, queridos hermanos, hay posibilidades de que como creció en un núcleo familiar, pero no en el diseño original, porque el diseño original es papá y mamá e hijos. Ese es el diseño original. ¿Cuál es el diseño adulterado? Pero que pasa muy cotidianamente y más en nuestra región huasteca, es que cuando a la muchachita le va mal por sus malas decisiones, excepto cuando hay algo muy diferente en la vida de esa persona y desafortunadamente queda embarazada, excepto por esas causas. Pero si es por rebeldía y diciendo, no, yo ya quiero tener novio, que yo no me espero, sale embarazada. el hombre no responde, porque si no respondió en el noviazgo, respetando a sus padres, respetando a Dios, mucho menos, hermanos, va a responderte como esposo. No te va a responder. Pero sabes una cosa, el problema va a ser el niño, que cuando crece, como no tiene el calor ni de papá ni de mamá, ojo, pero el calor de abuelos, eso va a ayudar. Pero como no tiene límites, ojo con esto, pero como no tiene límites, porque muchos abuelos somos muy permisivos, ¿qué cree? Va a haber probabilidades de que ese niño crece con vacíos en su corazón y llegue el alcoholismo. Y como se le va a hacer fácil todo, porque el abuelo, la abuela, se esfuerzan para que no le falte nada al niño, oiga, pues hacen lo que sea para que el niño esté contento, la niña. Pero ¿qué pasa? Afectamos a su vida. Pero como los abuelos somos muy permisivos, oiga, nos ponemos límites y se nos olvida que muchas de las veces, dentro de toda la información que hay, tanto del gobierno como las estadísticas cristianas, porque hay una estadística para cada cosa, se nos olvida que del 70 al 73% de la población mexicana ha consumido alcohol. Y saben, los que tienen un problema grave de alcoholismo en México, vea, son 27 millones de personas que tienen un problema nocivo con este vicio. Y con un consumo excesivo son 16.800 millones de personas. Imagínense que realizan un consumo excesivo en una forma ya como estar tirado, hermanos, que ya realmente está afectando tu vida. Y en género nos vamos que el 3.9 de varones son los que tienen este problema y las mujeres es el 0.6. De verdad, cada año se le atribuyen 40 mil muertes en este país. Imagínense, 40 mil muertes en este país por personas que consumen alcohol. Y ¿sabe qué es lo más triste? Que la estadística marca que la mayoría son adolescentes y jóvenes. Vea lo triste de esto. Y el problema, queridos hermanos, es que cuando nosotros no estamos alerta de que es un problema que no respeta ni creencia religiosa, porque no importa si eres de una denominación o de otra, no. El alcohol alcanza a todas las personas, a todas, hermanos. Pero al cristiano que realmente se ha esforzado para seguir la palabra de Dios, orando en todo tiempo y velando en todo tiempo, hermanos, es un cristiano que está fortalecido por la palabra, por Cristo, por su vida espiritual, y él va a estar sobrio en el ámbito físico y sobrio en el ámbito espiritual. La Biblia nos habla de ser sobrios. Sobrios es lo contrario de ebrio. Así que, mis hermanos, tenemos que estar sobrios. ¿Por qué? Porque es lo que nos marca la palabra de Dios. Y otras partes, hermanos, es consecuencia de la genética, los antecedentes familiares. Les platicaba de mi abuelito. Mi abuelito falleció de 98 años, creo, hermanos, 98 años, y fíjese, tenía él 97 y todavía él seguía bebiendo. Toda su vida, a lo que él me platicó, desde su niñez hasta los 97 años, todos los días consumió alcohol, todos los días. Pero ¿eso a qué conllevó? Muchos van a decir, vivió bastante, sí. Pero pregúntame si sus hijos lo visitaban. No. La única hija que siempre estuvo presente en su vida fueron como dos nada más. Sus demás hijos, mire, siempre lejos, siempre ausentes. Fueron pocos sus hijos, dos o tres nada más. Hijos de mi abuelito, tíos míos. que se acercaban de vez en cuando. La que siempre estuvo junto con ellos fue mi mamá. Ella siempre estuvo firme ahí con sus papás. De ahí en fuera, ninguno de sus hijos se acercaba. Todos le tenían cierto rencor a sus papás, a su papá en este caso. Porque cuando yo me acercaba con mis tíos, las críticas siempre eran en contra de mi abuelito, ¿no? Por el padecimiento del alcoholismo. Y mire, mi abuelo cuando fallece, como unos 7 meses antes, vea, aquí la importancia de aceptar a Cristo y de estar velando, orando y actuando. Como 7 meses antes de partir, mi abuelito acepta a Cristo. Aceptó a Cristo. Dejó de beber. Y a los 7 meses parte, aproximadamente. Parte de la presencia de Dios. Y sabe, muchos van a decir, ¿tuvo Dios misericordia de él? Claro. Porque a pesar de la maldición generacional que existía en su vida, pero al él aceptar a Cristo y hacer un cambio radical, oiga, Dios tuvo misericordia porque su misma palabra no nos puede dejar mentir. Aquel que viene con un corazón contrito y humillado, Dios no le echa fuera, ni le rechaza. Y el que confiesa sus pecados y se arrepiente y se aparta, alcanza misericordia. Oiga, esto es lo maravilloso de nuestro Dios. Y a pesar de esa maldición generacional, por esa línea de mi abuelito, ya había producido en mi madre 2 pastores, el pastor Américo y su servidor. De una u otra forma, ya había un grupo de personas orando por la familia, porque es lo que tenemos que hacer. Y más en el caso de mi abuelito, a quien amamos mucho. ¿Por qué? Porque al final de cuentas, él nos estaba viendo como sus hijos. Ante la ausencia de papás, siempre estaba mis abuelitos. Y mire, él decía, es que yo tengo amigos. No, hombre, cuando yo estoy en tal lugar, tengo amigos. Jóvenes, cuando él se enfermaba, porque después padeció mucho del corazón, cuando él se enfermaba, ni uno de ellos venía. Ni uno, el que siempre estuvo a su lado fue tanto mi madre como su esposa, mi abuelita. De ahí en fuera nadie más, nadie. ¿Por qué? Porque en esos lugares donde vives una fantasía, porque todo aquel que es alcohólico vive en un mundo de fantasía. Se lo dice alguien que vivió en ese mundo. Pensamos que realmente tenemos amigos y no es cierto. El único amigo que va a estar contigo se llama Jesús. Y yo hoy se lo puedo confesar. Cuando yo me enfermo o cuando me ha tocado estar en estos procesos, la que siempre está conmigo es mi familia, mi esposa. La que siempre está pendiente de mí, cómo estás, cómo está esto, cómo está el otro, mis hijos, que siempre están al pendiente. De en fuera, hermano, es muy raro de que alguien más diga, hermano, mira, aunque sea, te invito un suero. No, no, no, es muy raro. Siempre la familia es la que va a estar presente. Por eso tenemos que valorarla, valorar a nuestra familia. Jóvenes, cuando alguien te diga, hey, tómate una, ¿sabes? Dile que no. Si realmente valoras tu vida y a tu familia, dile que no. Y si tú sientes un vacío en tu corazón, deja que Jesucristo te lo llene. Porque cuando yo les dije sí, sabes, ahí empezó una vida de martirio, una felicidad momentánea, pero al día siguiente, con una frustración, con un dolor, con un vacío, sin economía, lleno de rabia. Y así vas a seguir, ¿eh? Es una bola de nieve que va a estar creciendo, creciendo, creciendo. Y tú no te mereces eso, joven. Tú lo que te mereces es una vida llena, llena de plenitud en Cristo. Fíjate, tú joven cristiano, a veces, una vez me comentó una persona, un hermano en la fe, cuando nos tocó estar predicando en el estado de Tabasco y Campeche, y en Guatemala, creo, en Guatemala. Mire, se me acerca alguien y me dijo, hermano, tremendo testimonio, me dice, tremendo testimonio. Como Dios te sacó del alcohol, de la droga. Le digo, sí, Dios tiene poder. Y me dice, yo no tengo testimonio. ¿Por qué dices que no tienes testimonio? Es que yo nunca he sido ni alcohólico y nunca he sido drogadicto. Siempre he estado en el camino de Dios. Le dije, ¿y tú piensas que no tienes testimonio? No, hermano. Le digo, hermanito, tienes el mejor testimonio que pueda haber en la vida, que con Cristo te libras de toda pesadumbre, maldiciones, vicios. Tienes un testimonio hermoso, hermano. El haber sido alcohólico, drogadicto, hermano, eso solamente es un proceso por nuestras malas decisiones, pero tú tienes el mejor testimonio, no haber probado ni probar en un futuro ni alcohol ni droga. Es el testimonio más hermoso e impactante que tú puedes tener para darle gloria a Dios. ¿En serio, hermano? Sí. Es que yo pensé que como el Señor a mí no me ha sanado ni de un cáncer ni de esto, pienso que no, el mejor testimonio lo tienes tú, mi hermano, de que si tú no te separas de Cristo, Dios nuestro Señor te libra de tantas cosas, hermano. ¿Sabes? Le digo, no sé si escuchaste, le digo, en la predicación, en la campaña, yo ya perdí una hija, le digo, ya perdí un hermano. Pero sabes, perderlos sin un propósito es triste. Pero cuando los pierdes en el propósito de Cristo, vale la pena, hermano. Vale la pena, ¿por qué? Porque los muertos en Cristo resucitan primero. Vale la pena seguir a Cristo. Vale la pena decirle no al mundo. Tal vez es un vacío el que tienes. Tal vez tú sientes que no has sido valorado ni por tus padres, ni por las personas que te han rodeado. A lo mejor por tu esposa no te sientes valorado por él. Si eres varón, a lo mejor tus hijos no te han valorado, o viceversa. Tus padres sientes que nunca te valoraron, o tu mujer, tu esposo nunca te valoró. Pero ¿sabes quién sí te ha valorado? Se llama Jesús. Te valoró tanto que él pagó con precio de sangre por ti. En serio, hermanos, él pagó el precio por sangre por ti. Y el mejor testimonio que puede haber en el mundo es que cuando tú aceptas a Cristo, siendo joven, siendo niño, te vas a librar de tantas cosas. Te vuelvo a repetir, tal vez es la ausencia de papá, la ausencia de mamá, que nunca te demostraron cariño. Déjame decirte algo. Dios, a través de que tú lo conozcas, a través de la palabra, te vas a dar cuenta lo valioso que tú eres. Pero ojo, que el camino de Dios no es fácil. Por eso dice la Biblia que el reino de los cielos sufre de violencia y que solo los valientes la arrebatan. Querido hermano, amigo, joven que me escuchas, si alguien se te acerca proponiéndote una bebida, alcohol, droga, dile no. No sabes por qué. Porque eso no va a llenar el vacío que tú tienes en tu vida, sino va a ser todo lo contrario. Te va a llenar de resentimiento, de soledad, de abandono, de ausencia de Dios. Y te va a llevar a tomar malas decisiones cada vez más graves. Dile no al alcoholismo. Dile no a la drogadicción. Oye, el mundo se está inundando de eso. Pero si tú sientes que no eres valorado, acércate a Cristo, conócelo, para que veas que Él te valora de una manera tan especial. Fíjese que yo crecí pensando que yo no le importaba a nadie. Así crecí yo. Les comento, los que ya me conocen o han escuchado el testimonio, saben que crecí con esa ausencia de amor, de cariño. Pero cuando llego a los pies de Cristo, fue tanto el amor que sentí yo de Dios. Van a decir, pero ¿cómo sentiste amor? Sí. Fíjese, si usted le pregunta a alguien, ¿cómo es el amor? Pues no lo puedes ver, pero lo puedes sentir. Porque un ejemplo, ves a tu esposa, estás enamorado de ella, o viceversa. Las mujeres ven a su esposo, están enamoradas. pero no ven el amor, pero lo sienten. Cuando yo llegué a los pies de Cristo, cuando empiezan a orar por mí, empecé a sentir ese amor en mi vida. Empecé a sentir cómo se fue desprendiendo de mí capas y capas de peso, capas de rencor, capas de resentimiento, capas de celos, capas de enojo, de ira, de hermanos, tantas capas que quitó el Señor de mi vida. Y empecé a sentir un calor tan fuerte que entró en mi corazón, y en ese momento pude sonreír y dije: Señor, gracias, porque hoy entiendo que el amor existe, porque lo puedo sentir en mi corazón. Porque a través de este tiempo de oración que están teniendo estos hermanos conmigo, ellos me muestran también, a través de esta acción, que yo les importo. Y cuán importante es, querido amigo que me escuchas, cuán importante es que si tú perteneces a la Iglesia de Cristo, yo no entro en nombres de denominaciones, a la Iglesia de Cristo, si tú perteneces a la Iglesia de Cristo, siente el dolor de aquella persona que tal vez se siente sola y abatido. Acércate a él y dile: ¿qué tienes? Cristo te ama. ¿Y qué crees? Yo también. Y muchos te van a responder: pero sí, en mi niñez ni mi familia me amó, menos tú. Sabes, te amo porque Cristo me ha mostrado que el amor existe. Y yo te lo quiero mostrar. Él derramó la sangre preciosa por ti. Pero es que yo ya no puedo cambiar, porque esto entra en nuestra mente y decimos: es que no puedo cambiar. Yo lo dije muchas veces. Yo a veces, cuando estaba tirado en la calle, decía: Señor, ¿cómo es posible, teniendo yo una esposa que no veo desde hace casi 7 años, teniendo hijos, teniendo mamá, papá todavía, vivo en la calle? ¿Cómo vine a parar yo aquí? No tengo cobija, ando descalzo, como de la basura. ¿Cómo es posible que yo haya terminado aquí? ¿Por qué, Señor? La respuesta es: por las malas decisiones que toma uno en la juventud. No tomes esas malas decisiones. El final es triste. El final del alcoholismo, de la drogadicción, es muerte. Muerte física y muerte espiritual. Y tú, joven que me escuchas, no caigas en eso. Y si tú, en este tiempo, estás pasando por esta problemática y piensas que no hay remedio, sí lo hay. Después de estar viviendo en la calle por 7 años, su servidor, un día cansado, asqueado, derrotado, porque hay que estar derrotado, le dije un día al Señor: Señor, dicen que existes. 2 cosas te pido. Pero sabe, doy la gloria a papá Dios que me cumplió una de ellas, y fue quitarme el vicio. Pero hay que estar cansados de la vida que llevamos, cuando estás viviendo en el alcohol o la drogadicción. Hay que estar cansados. Decir: yo no me merezco esto. Y menos porque yo conocía de la palabra, hermanos. Mi hermano, el pastor Américo, era el pastor. Él ya nos había dicho que existía un Dios, que había un cielo, un infierno. Yo ya conocía la palabra. Pero es muy diferente conocer a aceptar la palabra. Porque cuando tú aceptas la palabra, la atesoras y la practicas, la vives. Pero yo solamente conocía, pero no hacía. Y sabe, las consecuencias son fatales. Cosas que te marcan de por vida. Si alguien te dice: no hay esperanza para el alcohólico, no le creas. Hay esperanza para ti. Se llama Jesús de Nazaret. Oh, es que ese que está tirado ahí es un drogadicto. Ya no cambia. Yo escuché esta frase. Es más, mi esposa, cuando me comparte, cuando ha compartido testimonio, ella me dice, le he escuchado que dice: es que hasta los pastores me decían: hermana, búsquese a otro varón, porque este no cambia ni volviendo a nacer. Pastores le decían esto. Y no lo hacemos en afán de criticar a los pastores, no. Yo también hubiera perdido la fe. En serio. Pero hermanos, A veces se nos olvida que tenemos un Dios soberano, omnipotente, omnisciente, omnipresente, santo tres veces, que nada más está esperando un corazón cansado, derrotado, y que diga: papá, sácame de aquí, sácame de aquí. Y Dios cumple su palabra cuando dice: de lo más vil, de lo más menospreciable, saca al Señor para avergonzar al que dice que es sabio. De lo que no es, hace algo para hacer un testimonio vivo. El Señor es bueno y es real, ¿eh? Yo te lo puedo decir. Ahí me decían, este hombre, pues no, ya no damos ni un peso por él. Cristo no solamente dio un peso, dio su sangre preciosa, y por sus llagas hemos sido sanados, curados. Si Él pagó el precio por ti, significa que te ama. Y solamente te está esperando a ti, querido amigo, joven que me escuchas, que tal vez ya estás cansado de la vida que has llevado. Que ya estás cansado de esa vida y le quieres decir: papá, ya viste que estoy cansado. Papá Dios, ya viste que no puedo solo. O tal vez, varón, tú que estás casado, porque vuelvo a repetir, el alcoholismo o drogadicción no respeta si estás casado o no. Tal vez estás en ese proceso que tu esposa les ha dicho: o paras o todo termina. Mira, tú puedes decir esto, varón: no, yo le sigo. Al fin hay muchas mujeres. Pero te hago una pregunta: si tienes hijos, ¿te gustaría que tus hijos pasaran por el mismo infierno que tú estás viviendo? Yo sé que no. Porque yo, dentro de mi subconsciente, cuando estaba viviendo en ese mundo de alcoholismo y drogadicción, dentro de mi subconsciente, yo no quería que mis hijos pararan ahí. Porque es un infierno. Es un infierno que pierdes todo. Y si a ti te están dando esa oportunidad, busca la mejor. Y la mejor oportunidad, ¿sabes?, es buscar a Cristo, una casa de oración, entrar y decirle: papá, yo me rindo a ti. Si la gente te dice que tú no cambias, yo te testifico que Cristo te puede hacer cambiar. Solamente tienes que tomar la decisión. ¿No te promete Jesucristo nuestro Señor un mundo color de rosa, no? Que te van a decir: acéptalo hoy y tu vida va a cambiar. Sí va a cambiar. Aceptar a Cristo, tu vida cambia. Pero no te promete un mundo color de rosa. Te dice: en este mundo tendréis aflicciones, pero confiar en Cristo, porque Él ha vencido al mundo. Esto es lo maravilloso de que Dios, nuestro Señor Jesucristo, nos ayuda y sobre todo nos da esa oportunidad de llegar a sus pies y Él comenzar una obra, la obra del alfarero. Agarra esa masa, a ver, esta masita como que tiene contaminación. Ah, pues bueno, le vamos a quitar esto. Ah, pero como dice el canto, pero el proceso te va a hacer llorar. Sí, hermanos, yo sé lo que es tener ansiedad. Yo sé lo que es temblar cuando tú de repente dices: quiero dejar este vicio, y no puedes. Y te quiero testificar, y con esto casi estamos cerrando. ¿Sabes? Cuando acepté a Cristo, después de eso, cuando me entrego de todo corazón, no sentí ansiedad, no sentí nada, porque Cristo se llevó toda esa ansiedad y me arrancó el vicio de raíz. Sí se puede, varón. Sí se puede, varona. Se nos acaba el tiempo, pero sabes, el tiempo cuando lo ponemos en las manos de Dios es un tiempo de bendición. Padre, te damos gracias por ese tiempo que nos has permitido estar junto con nuestros hermanos de la radio. Te pedimos que les bendigas a todos los oyentes de Radio Cielos Abiertos, la frecuencia 94.7 de FM. Bendíceles, y a todos aquellos jóvenes, adultos, damas que van a dar ese paso de fe y buscar una casa de oración, Padre, y entregarte su vida. Te pido que los cuides, los guardes, que los escuches y sobre todo que los restaures, y que el día de mañana ellos testifiquen que Cristo tiene poder. En el nombre de Jesús, gracias. Amén, amén. Dios los bendiga, mis queridos hermanos. Entregamos la frecuencia a Radio Cielos Abiertos. Paz de Cristo, hasta pronto.
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3: Son las 11:49.
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0: día en casa, una linda mañana, compartiendo con amigos muy queridos. Un amigo, un arranque de sinceridad, alguien que quiero mucho, dijo: tengo un problema muy grande. Es que la verdad yo no amo a Dios. Esa declaración como que irrumpió en el ambiente tan cristiano y espiritual que había en ese momento, ¿no? Como que todos tragamos saliva y dijimos: gulp. Y siguió en su disertación y decía: yo no amo a Dios, yo realmente le tengo miedo a Dios. Todos nos quedamos callados en silencio. Y mi esposita maravillosa, con la Biblia en la mano y en su corazón, le respondió lo que significa el verdadero amor, porque mucha gente estamos frustrados porque realmente no amamos a Dios como tenemos o quisiéramos amarle. Esa es la verdad. Pero mi esposa le dijo, con la Biblia en la mano, repito: mira, no te preocupes, el amor no consiste en eso. El amor consiste en que Dios nos amó primero. Relájate y recibe el amor de Dios en esta noche.
1: Son las 11:57.

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creo que esa es una oración que todos nosotros estamos queriendo hacer. Señor, por favor, ven y aviva nuestros corazones. Hoy quiero hablarte de un tema muy importante y es la salud mental. Hace un tiempo estuve en una conferencia en Tijuana y hemos pasado también muchas cosas como humanidad. Y yo creo que es importante revisitar el tema de cómo tener esa salud mental y cómo es precisamente cómo saber eliminar la basura de nuestra mente y reemplazarla por cosas que valgan la pena, es tan necesario el día de hoy. Justo la Organización Mundial de la Salud está diciendo que una de las pandemias mayores no es ningún virus, no es cáncer, no son enfermedades cardiovasculares. Realmente la mayor pandemia que está sufriendo el mundo es una crisis de salud mental. ¿Cómo llegan a estos resultados? ¿Cómo saben ellos de esto? Bueno, no solamente por los diagnósticos, sino una forma de medirlo es mirando qué tipo de fármacos, qué tipo de medicamentos, cuáles son los que más compran las personas. Y cuando analizan esto, se dan cuenta que el 12.5% de todas las enfermedades, el 12.5% está enfocado en temas de salud mental. Las personas comprando ansiolíticos, antidepresivos, cosas que les hagan de alguna manera devolver la paz y la estabilidad y la salud mental. Cuando vemos un porcentaje como del 12.5% al día de hoy, obviamente, es mucho más alto que el cáncer y es mucho más alto que las enfermedades cardiovasculares. Entonces es un tema que es necesario hablarlo. ¿Por qué? Porque también dicen las estadísticas que casi el 50% de la población no está teniendo un tratamiento adecuado, ni siquiera ningún tipo de tratamiento. ¿Por qué? Yo creo que porque hay algún tabú acerca de hablar de ciertos temas que nos están pasando, de que o a veces dentro de la misma iglesia podemos decir no puede ser que como cristianos podamos padecer de algún tipo de una enfermedad mental, lo vemos como la loca de la familia o pensar, realmente hay mucho prejuicio detrás de este tema, pero yo quiero decirte algo. En la palabra de Dios, en muchas partes de la palabra de Dios, y estoy pensando ahorita mismo en el apóstol Pablo que le dice, escribe en

es una psicóloga clínica. Entonces, como que yo digo, qué interesante que personas de fe que están en la profesión puedan traernos luz y ayudarnos a cómo realmente eliminar cosas que nos sirven de nuestra vida, de nuestra mente y que nos van a afectar a lo largo, ¿no? A largo plazo o de pronto a mediano plazo. Es como cuando la mente es igual que el cuerpo, es un órgano del cuerpo, el cerebro, que tiene una función que es más difícil de medir, es más difícil de pronto de diagnosticar, pero obviamente como cualquier órgano va a presentar síntomas, van a presentar niveles y gracias a Dios al avance de la ciencia se puede estudiar un poquito más y lograr esa estabilidad y esa sanidad de ese órgano tan importante que es el cerebro y las funciones de él a nivel de tu ánimo, a nivel de tu forma de pensar y sobre todo a nivel de cómo tú le vas a hacer frente a la vida, cómo te sientes tú frente a los desafíos y a las responsabilidades que la vida te da. Entonces es como en el cuerpo, cuando yo por ignorancia o por descuido ingiero cosas que van a ser dañinas, va a haber un resultado. Igual es importante hablar de este tema, de qué cosas estamos dejando entrar en nuestra mente, en nuestros pensamientos, que se convierten tóxicas para nuestra forma de pensar y por lo tanto nuestra forma de sentir. Si tú te acuerdas bien, en esa primera charla yo te hablé mucho de la anatomía del cerebro, de la bendición, de todo lo que Dios nos ha dotado, de la maravillosa creación de Dios en nosotros, solamente analizando este órgano y sus conexiones y realmente pues es maravilloso y hay que decirle Señor gracias, pero también hay que saber por eso cuidarlo y enfocarlo para que pueda llegar a dar lo que Dios quiere que dé, estar realmente con un buen ánimo. Por ejemplo, la palabra de Dios dice en el libro de Proverbios, en el versículo 14, nos dice algo muy importante en cuanto al ánimo. Dice, el ánimo del hombre puede sostener al enfermo, pero ¿quién puede levantar al ánimo abatido? ¿Quién? O sea, hace una comparación, quizá diciendo, es mejor tener una salud mental a tener un cuerpo sano y una mente enferma. Obviamente la idea es que seamos integralmente sanos, pero cuando estamos lidiando con una enfermedad, pero tenemos una buena salud mental, un buen ánimo, esto nos va a ayudar a soportar esto. Pero cuando tenemos un cuerpo sano, pero una mente enferma, no hay nada que lo levante. Por lo tanto, es indispensable que toquemos este tema a la luz de la palabra de Dios. Y yo oro en el nombre del Espíritu Santo, que el Señor use todo este tiempo en donde vamos a estar conversando, donde vamos a estar mirando la palabra de Dios, en donde vamos a estar aprendiendo de cómo cuidar nuestra salud mental, cómo preservarla, cómo cuidar nuestra paz. Yo oro en el nombre de Jesús que el Señor sea dando luz sobre tu vida y que se estén haciendo nuevos caminos en tu mente por donde camines en verdad, donde camine la esperanza, donde camine el ánimo, donde vuelva el gozo a tu vida en el nombre de Cristo Jesús. Amén. Bueno, voy a empezar, ya esa era la introducción, pero quiero darte una definición de qué entiende o qué se entiende hoy por salud y también por enfermedad mental. Según la Organización Mundial de la salud es un estado completo de bienestar físico, mental y social, y no meramente la ausencia de enfermedad o invalidez. Aquí estamos viendo algo muy importante. A veces creemos que el estar sanos es ausencia de enfermedad, pero la sanidad tiene una definición más amplia que implica un sentimiento de bienestar. Eso me gustó. Es un sentimiento de bienestar no solamente físico, sino mental y también social. Me siento bien con mi entorno. Otra definición es la salud no es solo la ausencia de la enfermedad, sino que es algo positivo, una actitud gozosa ante la vida y una aceptación alegre de las responsabilidades que la vida hace recaer sobre el individuo. Parte de la salud mental es poder avanzar en la vida y avanzar en las responsabilidades que como adulto tenemos. Cuando somos menores de edad, sabemos que legalmente estamos protegidos.
alguien va a responder. De alguna manera tenemos una sombrilla de protección.

Pero cuando llegamos a esa mayoría de edad, en donde después de 18 y en algunos países 21 años, que es cuando se ha desarrollado completamente el cerebro, por lo menos en la parte de la lógica, que quiere decir que toda acción que yo haga va a tener una consecuencia, y eso en los hombres está hasta los 21 años, esa parte frontal del cerebro que se desarrolla, en donde el muchacho no actúa porque se le ocurrió algo, que se le pueden ocurrir muchas cosas, sino que puede ver la consecuencia de sus actos. Estamos diciendo que es una persona saludablemente formada, desarrollada, es una persona mentalmente saludable, es lo que quiero decir. Y por lo tanto, cada vez que caminamos hacia la madurez en la vida, vienen responsabilidades. Ya no se trata de que otros cuidan de mí, ya yo soy capaz de cuidar de mí mismo. Eso es una autonomía también. Y de cuidar de otros, de formar a otros. Y ahí se completa el ciclo de la vida. Pero lo que decía esta definición es que es una aceptación, me gustó esa palabra, por eso quería buscarla, una aceptación alegre de las responsabilidades que la vida hace recaer sobre un individuo. De pronto, un cambio siempre es muy fuerte para las mujeres cuando abrazamos por primera vez la maternidad, porque la maternidad se vive diferente que la paternidad. La maternidad, hay un bebé, sobre todo los primeros 3 meses de vida, un bebé que depende al 100% de ti, de que le estés alimentando, y si has decidido lactar, entonces requieres estar física y todo, o sea, físicamente presente. No le puedes delegar muy fácil esta tarea a otra persona, aunque ahorita pues obviamente hay muchos sistemas, fórmulas que uno, si uno no ha decidido no lactar, pueden ayudarte con esto, pero de todos modos la responsabilidad sobre la maternidad es muy fuerte, y algo que uno aprende es a que ya uno no vive más para uno mismo. El sentimiento de la responsabilidad es tan grande, de que un niño depende de ti, de que tú estés pendiente de otra persona. Yo siento que esa es la maduración máxima del ser humano, porque ya no es solo yo, ya puedo compartir mi vida en función de otra persona, otro ser depende de mí. Y yo creo que esto a veces trae mucha depresión, no solamente por cambios químicos que ocurren, por hormonas que están en nuestro cuerpo como mujer, sino también porque realmente la responsabilidad es grande y la tarea es pesada, y esto afecta a un individuo, a una mujer lo afecta mucho, y por eso hay que entender, y uno tiene un poquito más de empatía hacia mujeres que están pasando por esto, y puede uno ayudar. Y la familia, mientras más uno se informe y más sepa lo que están lidiando las personas, pues uno puede tener más formas de poder ayudarlos. La clave de la salud, específicamente en la mental, es que nos permite llevar adelante los desafíos propios de la vida. ¿Qué tal un cambio migratorio obligatorio? ¿Tuviste que salir de tu país por una situación política, o de pronto cambios ante el tener que cuidar a una persona que está en un lecho de muerte, tener que hacerle frente a esta situación tan dolorosa, o de pronto como todos vivimos en el COVID, que fue como tener que ver a un mundo paralizado y tener una gran incertidumbre de lo que va a pasar, no poder despedirse de los familiares, no poder enterrar a los familiares de una manera normal. Son traumas que van quedando en la vida, son situaciones, y que mientras más sanos emocionalmente estemos, yo creo que más vamos a poder salir adelante de una manera saludable, por decirlo así, vamos a salir adelante. Entonces, eso en cuanto a la salud, pero ¿qué en cuanto a la enfermedad mental? ¿Qué es cuál es la definición que se da de una enfermedad mental? Y esto es tomado de el manual de sintomatología que usan muchos de los médicos psiquiatras en Latinoamérica. Y la definición decía que es un conjunto de signos y síntomas caracterizados por una alteración clínicamente significativa. No es una pequeña alteración, es algo, un cambio significativo en el estado cognitivo, en la regulación emocional o en el comportamiento de un individuo.
dado por alteraciones en los procesos psicológicos, o sea, no solamente son procesos químicos, son procesos biológicos, son procesos psicológicos, son procesos biológicos, o es en el desarrollo de las funciones mentales normales. Entonces, cuando hay una alteración significativa, es donde estamos entrando en algo que se llama una enfermedad mental. Como estas enfermedades mentales, podemos mencionar la depresión, podemos mencionar las ansiedades sociales o la ansiedad, estado de ansiedad personal, de pronto no es social. Estamos hablando de aún la esquizofrenia que puede darse. Estamos hablando de un trastorno postraumático. Eso se está hablando como una enfermedad también, una enfermedad mental. Entonces, hay muchas enfermedades que se pueden, se han diagnosticado, y muchos tipos de trastornos, trastornos de compulsividad que viven las personas, que por eso está la ciencia que ayuda. Hay dos ramas de la ciencia que nos ayudan y van de la mano, sería la psicología y la psiquiatría, para poder ayudar a las personas. Realmente una persona que... ¿Y por qué ayuda? Porque ¿en qué sentido ayuda un psicólogo, una terapia de psicología o una visita con un psiquiatra? Bueno, te voy a decir lo siguiente, lo que habíamos estudiado en la primera charla acerca del cerebro y esta plasticidad, que quiere decir es un órgano que no es rígido, es un órgano tan impresionante que tiene la capacidad de rehabilitar, de hacer nuevas conexiones. Cuando hay un accidente cerebral, por ejemplo, ya sea que haya un derrame o que haya un golpe, se sabe que los primeros meses son indispensables para que se trabaje y la persona pueda sanar, como haciendo nuevos surcos, en donde de pronto se afectaron áreas del cerebro. Cuando se trabaja, se encienden. Recuerda que tu cerebro trabaja con energía, con electricidad. Entonces, como que se prenden nuevas neuronas, nuevas conexiones. ¿Y qué pasa? Que cuando nosotros aprendemos algo, formamos, como les había hablado en la charla anterior, formamos como unos árboles, o formamos unas conexiones, unas neuronas, las formamos y las hacemos fuertes. Entonces, ¿qué pasa? Que se hace fuerte ese conocimiento. Hay mucha, o sea, si se pudiera apagar la luz y se pudiera prender mi teléfono, hay mucha luz en esa área del cerebro. Son surcos, por decirlo, son caminos que ya están formados. Pero parte de la sanidad está diciendo que necesitamos hacer nuevas conexiones cuando esos surcos se han dañado, cuando esas conexiones se han dañado. Entonces, ¿qué tiene que ver esto con la psicología, con la forma de pensar, con traer salud mental a nuestra vida? Que muchas veces tenemos surcos que nos llevan a dolor, que nos llevan a temor, que nos llevan a ansiedad. Ha pasado algo en nuestro ser, ya sea un suceso traumático o ya sea formas de pensamiento de una manera que ya te da un resultado. O sea, yo pienso de esta manera y mi cuerpo, que identifica o relaciona, son en milésimas de segundos, va a relacionar un evento con eventos del pasado y va a llegar a una conclusión. Va a decir, aquí cuando esto pasa se siente temor, o aquí cuando piensas esto se siente enojo, aquí cuando sientes y piensas eso se siente ansiedad. Entonces, tu cuerpo ya sabe cómo reaccionar. Entonces, ¿qué es lo que está diciendo o qué es lo que pretende hacer la ayuda de un psicólogo, de una terapia? Aún usar la fe y la Biblia como una terapia personal es maravilloso, y ese es el centro de mi mensaje, porque yo no soy psicóloga, yo no soy psiquiatra, pero yo soy una persona, una pastora, soy formada en teología y tengo amigos, y me baso en conocimiento de personas profesionales para que juntos hagamos ayudas integrales para la sociedad. ¿Y qué es lo que está diciendo? Que ese surco, esa forma de pensar que te produce un resultado de sentir de una manera, lo que se te anima es, oye, vamos a encender otra área de tu teléfono con un conocimiento nuevo. O sea, ya estas están aquí formadas. Ya pasó un evento, hubo un trauma, hay una forma de ser, una forma, una inclinación de cómo pensar. De pronto es una persona que ha abrazado lo negativo porque nada bueno ha pasado en la vida y tienes estas experiencias. Pero ¿por qué no levantamos unos nuevos árboles? ¿Por qué no levantamos y traemos luz en el cerebro? Abrimos y encendemos otras neuronas. ¿Cómo se hace
eso? Es precisamente trayendo un nuevo conocimiento. Algunas personas dicen reaprender, pero para mí es levanta otro camino, haz otro surco. ¿Por qué? Bueno, el cerebro tiene también sus formas y algunas personas dicen que la forma de aprender, la forma de pensar es como cuando tú observas una montaña y ves que por años ha usado la gente, digamos, este doctor decía, como un pastor de ovejas que lleva por el mismo trecho, por la misma vía, lleva a sus ovejas. ¿Qué hace? Hace un surco en la montaña. Y por ahí, entonces, los otros que van a pasar, pues van a ver el surco y van a caminar por esa vereda, por decirlo así. Se va haciendo una vereda, un surco. ¿Qué te estoy diciendo yo? Que Dios nos está dando la oportunidad de hacer cosas nuevas. Es que es impresionante la palabra de Dios, como en el Nuevo Testamento el apóstol Pablo siempre dice, en Cristo somos nueva criatura, o sea, tenemos una nueva forma de pensar. ¿Qué está pasando? Que en esa gran montaña es como que desde el cielo te están diciendo, por aquí hay un surco mejor por donde tú puedes pasar. Es el tiempo en que tú puedas establecer un nuevo camino. Sí, tal vez toda la vida caminé por esta misma forma, tal vez toda la vida me sentí abandonada, porque fui o me sentí rechazada, soy víctima de la ansiedad, soy víctima de la soledad, de sentimientos de depresión, de que mi ánimo no se levanta, pero hoy te digo de parte de Dios que el Señor nos está dando la oportunidad de abrir un nuevo surco en tu vida, de decir, espérate, tienes que aprender algo nuevo de lo que siempre has visto, esto no es lo que va a ser siempre. El apóstol Pablo nos dice, por eso, despójense de las cosas de atrás y abracen, extiéndanse hacia lo que está adelante. ¿Con qué? Con un nuevo conocimiento. ¿En quién? En el que ve desde arriba los surcos que se pueden abrir. Un nuevo conocimiento en Dios. Y esto es maravilloso. Entonces, es importante que en este sentido estoy hablándote de que el recurso de la fe es súper importante para todos nosotros. ¿No has visto en la historia, por ejemplo, cuando se estudian todas las culturas, las personas siempre tienen la búsqueda de algo más grande que les dé esperanza ante los desafíos de la vida? Por eso muchos usaron amuletos, o por eso muchos iban y adoraban algo más grande y visible, como era un volcán, porque lo veían temible y decían, espérate, tal vez esto es más grande que nosotros. Necesitamos, como ser humano siempre está buscando algo más fuerte y más grande de qué agarrarse para que en momentos de tormenta tu alma y tu vida esté tranquila, tener una esperanza. Y el apóstol dice, el tema con nuestra fe es que no es una fe más, porque esas fe no tienen un fundamento. Nuestro fundamento en la fe, como dice el apóstol, es que Cristo resucitó. Yo no he conocido ni voy a conocer ninguna otra predicación que se hable de un poder más grande que te dé el testimonio como el que dio Jesucristo. Jesucristo dijo, yo he venido porque yo soy el camino, la verdad y la vida, para que tú puedas llegar al conocimiento del Padre. Pero él mismo dijo, y yo doy mi vida, entrego mi vida para ganarle a ustedes el perdón de pecados, la paz, quitar de ustedes la culpa, la vergüenza, quitar el oprobio, quitar el pecado. Y él dijo que lo iba a hacer. Y yo me imagino que cuando la gente lo escuchaba, ¿cómo poner la confianza de algo tan grande como mi alma y mi fe en alguien que lo está diciendo? Y en parte sus milagros y su forma de él sanar, actuar, validaban su mensaje. ¿No te acuerdas en una ocasión cuando entra un paralítico y lo bajan del techo los amigos y la casa está repleta de seguidores y también de gente que dudaba y quería atacar a Jesús? Y cuando Jesús ve a ese paralítico, lo primero que le dice es, hijo, tus pecados te son perdonados. Es que la aflicción, vuelvo a lo mismo como comencé con Proverbios 18:14, es que la enfermedad se puede llevar, pero el ánimo y el alma abatida, ¿quién puede sanar esto? ¿Quién puede perdonar de la culpa? ¿Quién puede quitar el temor de nuestra vida? Solo el que tiene el poder verdadero, que es el Señor. Y por eso Jesús se inclina y le dice, hijo, tus pecados te son perdonados. Y él estaba recibiendo el perdón, pero la gente pensaba, y uno de ellos, Jesús lo manifiesta, dice, ustedes están pensando, ¿qué autoridad tiene él para decir
tus pecados te son perdonados. Y entonces Jesús dice, para que sepan que tengo la autoridad de perdonar pecados, por eso te digo ahora, levántate y anda. Y ese hombre fue restaurado en lo físico, validando esto, lo anterior, el poder que tiene Dios para sanar nuestra alma, para liberarnos, para sanarnos. Y por eso es que nuestra esperanza es una esperanza firme y fuerte. Lo otro fue que Jesús dijo, yo tengo el poder para dar la vida, también para quitarla, y yo mismo voy a retomar mi vida. Y la prueba de pruebas fue su resurrección. Entonces, en una tumba vacía, nuestra fe tiene todo el soporte. No se trata de un amuleto más, no es un programa más que te ayuda a tu bienestar. Se trata de realmente encontrar al Todopoderoso, al más grande, donde nuestra fe y nuestra esperanza tiene que agarrarse para que podamos salir adelante cuando la vida nos embiste con situaciones terribles, cuando vienen noticias y situaciones que nos pueden robar la paz, cuando vienen situaciones que nos van a dar temor y nos hacen helar el estómago. Yo necesito agarrarme de algo más fuerte. Y en ese sentido, la fe en Jesucristo se convierte en nuestra mayor fuente de salud mental. Es una fuente. Ahora, ¿qué beneficios tiene el ir con un psicólogo o el ir con un médico psiquiatra? Vuelvo, lo quiero enfatizar porque muchas veces desde la fe se ha cometido el mal juicio de decirle a las personas, confía en el Señor y ya. O hasta se ha atrevido a decirle a personas que han tenido o que están bajo un tratamiento con psiquiatras, se les está diciendo, pero eso es falta de fe. Suelta los medicamentos porque el Señor te va a sanar. Yo no sé si eso, o sea, eso es tan irresponsable como decirle a una persona que necesita una pastilla para controlar su presión arterial. Eso es falta de fe, no te tomes la pastilla. Y muchas personas hacen eso. Ay, sueltan eso y empiezan a soltar porque dicen, no, es que el tomar la pastilla es una falta de fe. Disculpa, pero yo creo que la ciencia y todo lo que se ha descubierto, o sea, yo creo que los médicos tienen una autoridad también sobre nuestra vida y que si me están diciendo algo, yo tengo que prestar atención y someterme a la autoridad. Yo te dije en un principio de esta charla, yo te dije, si tú estás tomando, ingiriendo algo que te hace daño, tú puedes decir, ay, por fe no me hace daño, pero eso es irresponsable. Si la ciencia te está demostrando, si tú comes esto, si tú no te cuidas en esto, va a haber esta consecuencia. ¿Tú qué tienes que hacer? Caso y decir, ¿sabes qué? Es mi responsabilidad revertir lo malo que le he hecho a mi cuerpo. Y muchas de nuestras enfermedades son o por consecuencias de nuestros propios actos de ignorancia o adrede que lo hemos hecho, o porque vienen problemas en nuestros genes. Recordemos que somos una raza que todavía lidia con este cuerpo que va a la muerte. No es un cuerpo todavía glorificado, así que todos nosotros vamos a tener en algún momento que morir de algo, pero eso sí, yo voy a morir cuando Dios diga, yo no voy a acelerar mi muerte por cuestiones irresponsables. Por lo tanto, cuando yo escucho y conozco y me acerco a la ciencia, cuando hay un tratamiento de quimioterapia que las personas están haciendo, tú haces lo que humanamente podemos hacer, pero al fin y al cabo la última palabra la tiene el Señor, y la medicina en ningún momento le quita la gloria a Dios. Los médicos hacen hasta donde pueden, pero hay momentos en donde hay evidencias en donde dicen, nosotros pudimos hasta aquí, pero el Señor lo lleva a otro nivel. Por eso es irresponsable decirle a las personas, eso es falta de fe que tú te estés tomando algo para calmar tu ansiedad o que tú estés... No, esto es una ayuda, un medicamento es una ayuda, pero esto tiene que ir de la mano con terapia, con una terapia ya sea con un psicólogo dependiendo del trauma o ya sea que tú mismo te des una buena terapia, y de eso es lo que estoy hablando hoy. La iglesia representa una gran terapia para la salud mental de toda la sociedad. ¿Por qué? Porque cuando venimos aquí, las canciones que nosotros cantamos son basadas en la palabra de Dios, en donde se recuerda quién es Dios. Entonces, cuando el ser humano que está metido en un pozo
puede tener esperanza, puede saber que hay algo más fuerte que es el Señor, que le quiere sanar, que le quiere ayudar, se levanta el ánimo de la persona. Y entonces, o cuando traemos la palabra de Dios como terapia, ¿qué dice Dios? Podemos recibir la sanidad. Recordaba justo hace poco que tuvimos nuestro evento de mujeres y traía el testimonio de una de nuestras amigas de aquí de la iglesia, de Luisa. Ella, a raíz de un trauma que fue la separación de sus padres, pero fue de una manera traumática, fue un abandono literal lo que ella sufre por parte de su papá, maltratos también de muchas formas de sus progenitores, y cómo esta niña ante ese trauma trae un problema físico que es esta tartamudez. Ella no era tartamuda, después de este trauma presenta la tartamudez. Y como una maestra trata esa parte física, la ayuda, le sana y le quita esa limitación social que es el poder comunicarse de una manera correcta. Gloria a Dios por esos maestros, por esas personas que hablan y que trabajan en la vida de los demás, por esos psicólogos, psiquiatras que están precisamente para que la persona pueda salir de esa limitación y poder traer un aprendizaje y desarrollarse, quitar esa limitación física. Pero había una limitación en la vida de ella que era en su alma. Ella todavía se veía como tartamuda, limitada por todas las crisis que había pasado, porque no había tenido una base de seguridad para su vida y ella se sentía tan limitada. Pero fue a través de la palabra de Dios que tuvo un encuentro con el Espíritu Santo. Y cuando ella lee en el Evangelio de Juan cómo Jesús, al llamar a sus discípulos, al conocerlos, le habla a uno que es Simón y le cambia el nombre y le dice: tú te llamabas de una forma, pero ahora te llamo. Y entonces cuando ella lee ese pasaje, ella dice: el Espíritu Santo me preguntó, ¿cómo te llamas? Y ella dijo: todavía tartamuda, porque aunque no tartamudeaba por físicamente, todavía tenía esa limitación de comunicarse internamente por su inseguridad. Dice: todavía tartamuda. Pero el Espíritu Santo le dijo: pero ahora yo te llamo, como Jesús le dijo a Pedro. Y la voz del Espíritu Santo fue: vos, tú vas a ser mi voz. Y ella dice: y lo que yo estoy haciendo ahora tiene que ver con hablarle a otros del mensaje de ese que me sanó a mí. Solo Dios puede sanar esas limitaciones que hay en el alma, esas heridas en el alma. Así que yo te animo a que usemos la palabra de Dios como una forma de eliminar esa basura, de apagarle un poquito la luz. Bajémosle la luz pensando en esas neuronas encendidas de procesos de pensamiento que te causan dolor, de esos eventos del pasado, y empieza a tener una experiencia con el Espíritu Santo y con su palabra. Yo quiero desafiarte de parte de Dios a esto. Yo hace poco terminé un reto de 21 días en donde por 21 días estuvimos enfocándonos en qué dice Dios acerca de mí. Fue algo pequeño, pero fue algo constante. La neurociencia dice que cuando tú decides establecer un nuevo aprendizaje en el cerebro, apagas de alguna manera, cambias los surcos por donde antes tu vida estaba siendo dirigida y abres un surco nuevo. Yo te animo a que abras un surco nuevo a la esperanza. Por ejemplo, en Hebreos, la fe es indispensable. El Hebreos nos habla de que la fe es sin fe es imposible agradar a Dios, y la fe dice que es la convicción y es la certeza de lo que no se ve, pero de lo que se espera. Así que fe en la palabra de Dios nunca va a ser una fe ciega. La fe que te hablamos hoy, que te habla el cristianismo, que te presenta Jesucristo, nunca es una fe ciega, porque si tú no conoces en dónde estás depositando tu fe, pues tú qué vas a saber que puede hacer Él por ti. Tú no sabes lo que Él ha ganado por ti. La fe se incrementa con el conocimiento de Jesucristo. Vuelvo a repetirlo, la fe crece y tienes una herramienta de salud mental poderosa a medida que tú te acercas al conocimiento de Jesucristo. ¿Qué quiere decir eso? Que cada vez que tú encuentres qué habló Jesús, qué hizo Él, y todo eso lo vas a tener a través de su palabra, no corras
Deja que el Espíritu Santo te revele de Jesucristo. ¿Y qué quiere decir te revele? Que tú digas, wow, esta verdad de Jesús la aplico para mi vida en este sentido. Entonces, cuando tú dejas que esa revelación penetre en tu vida, vas a tener una luz, un nuevo aprendizaje, un nuevo conocimiento. Por lo tanto, vas a sentir de una manera diferente y vas a actuar de una manera diferente. ¿Por qué? Porque todo empieza en un pensamiento y el pensamiento va a generar un sentimiento y luego vamos a tener una acción. Ese es el proceso del pensamiento y del sentimiento en el ser humano. Entonces, es necesaria que la fe jamás sea ciega, sino la fe sea muy intencional en conocer al Dios que nos dice que confiemos en Él. La fe, cuando conocemos a ese Dios entonces de amor, a un Dios que es fiel, a un Dios que es todopoderoso, a un Dios que ayuda, a un Dios que sostiene, a un Dios que es fortaleza, entonces el temor tiene que huir. Tú sabes que uno de los síntomas más frecuentes en cuanto a la enfermedad mental es el temor. Ese es uno de los síntomas que está frecuente en casi todos los tipos de trastornos y de enfermedades. Algún tipo de fobia, algún tipo de ansiedad es basado en temor. Pero ¿cómo tú conoces que Dios es un Dios de amor? Primero porque lo lees, pero después porque tú lo experimentas, porque tú dices, sí, yo recibí el amor de Dios. Yo conocí a Dios como un padre. Cuando yo fui abandonada, yo conocí a Dios que se llamaba Padre y yo le oraba, Padre nuestro. Yo dije, ¡ah! Ahí me cayó una revelación como niña. Yo dije, oh, wow, yo no es que no tenga padre. Yo tengo un padre, es el Padre el celestial. Padre nuestro, wow. Entonces, cuando yo empiezo a conocer, por ejemplo, el Salmo 46, verso 1 dice, Dios es nuestro amparo y nuestra fortaleza. Él es nuestra pronta ayuda en tiempos de tribulación. Es pronta la ayuda. Alguien que puede escribir esto es alguien que ha experimentado que en tiempos de angustia Dios le ha ayudado. Así que empieza a traer las memorias, empieza a traer tus registros de lo que el Señor ha hecho contigo y entonces tú tienes una evidencia en tu vida y tú puedes basarte ahí y cada vez que quiera venir sentimientos de ansiedad, sentimientos de desesperanza, sentimientos de angustia, busca primero en tu evidencia, y si no la tienes, busca la evidencia en la palabra de Dios, que es la palabra de Dios recopila testimonio tras testimonio por muchas generaciones, muchos siglos se han escrito la palabra de Dios y vas a ver una constante. Dios es fiel, Dios permanece fiel, Dios no cambia y Dios cumple sus promesas. Y cuando tú conoces a ese Dios, tú te llenas de ánimo y de esperanza y tú dices, bueno, listo, Señor. Y el Señor también dice en su palabra en Malaquías 3:10, dice, pruébenme. Está hablando en ese momento específicamente de la provisión, de que la gente no quería dar los diezmos ni quería dar las ofrendas porque tenía temor a quedarse sin nada. Y el Señor dice, pruébenme. Si ustedes me obedecen, yo les voy a bendecir. Yo no voy a hacer que el gusano venga y mate sus cultivos. Yo no voy a hacer que el ladrón venga y les robe. Yo les cuido su calzado, su sandalia, así como lo hice por 40 años con el pueblo de Israel. ¡Pruébenme! Y yo creo que eso es lo que el Señor te está diciendo a ti hoy. Vengan y prueben, dice su palabra. Vengan y tengan la delicia y conozcan la clase de Dios que soy. Porque cuando conoces la clase de Dios que yo soy, tú puedes descansar y tu alma puede agarrar el ánimo que necesita. Y en el nombre de Jesús, el temor tiene que huir. Porque cuando tú te sabes hija del Rey de Reyes, del Todopoderoso, tú puedes decir, como decía el salmista, ¿qué temeré lo que me puede hacer el hombre? Nada, no puedo temer a nada. Si yo sé que estoy en la mira y en el cuidado del Todopoderoso, yo oro en el nombre de Jesucristo, que se encienda nueva luz en tu vida, que venga la luz. Jesucristo dijo, yo soy la luz del mundo. Y en este momento donde hay áreas de oscuridad, no porque sea malo en tu ser, sino porque necesitas traer un nuevo conocimiento, necesitas traer luz. Hoy se alumbra en el nombre de Jesús esa luz en tu vida y se le baja la luz a aquellas situaciones, a aquellos pensamientos que traen
malestar sobre ti. Yo oro que el Espíritu Santo te va a guiar a tener también personas que puedan escucharte, que puedan decirte, mira lo que dice Dios para ti, o te puedan ayudar de cómo pensar, o personas que traiga el Señor para traer bienestar en tu vida. En el nombre de Jesús, yo te bendigo y yo oro que tú tengas la victoria y que tú puedas enfrentar la vida y cada desafío, como dice esa definición, de una manera alegre y de una manera entendiendo, esta es mi oportunidad de vivir, que nadie te robe tu oportunidad de vivir, que tú seas la mejor mamá que tus hijos puedan tener porque estás al 100% con ellos, que tú seas el mejor padre porque eres un hombre que ha aprendido a dejarse sanar por el Señor y ahora eres un agente de sanidad para tus hijos, estás presente para ellos. Oro en el nombre de Jesús que tu vida sea una vida que impacte a los demás y que seas también un instrumento de sanidad para otros y que otros puedan conocer también del maravilloso Jesús a través de tu vida. Yo te bendigo en el nombre de Jesús y te recuerdo, eliminando la basura de tu mente, extrayendo el conocimiento, un nuevo aprendizaje de quién es el Dios que tú tienes. Así que te desafío a que tú conozcas de una manera personal y para esto vas a tener que decirle, Espíritu Santo, ayúdame, vas a tener que ubicarte en una iglesia donde se enseña la palabra de Dios. Aquí tenemos muchos cursos, pero yo oro en el nombre de Jesús que ese conocimiento de Dios dé mucho fruto en tu vida y sobre todo te dé la salud mental que el Señor quiere que tú tengas. Te bendigo en el nombre de Jesús.

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0: afectando estos jovencitos. Doctor, aparte de eso, ¿verdad? Nos gustaría que nos hablara un poco acerca entonces de la agrupación de esas diferentes trastornos, ¿verdad?, que podemos encontrar en este tipo de artritis idiopática juvenil.
1: Bueno, dentro de este grupo podemos pensar en esta artritis idiopática juvenil, la sistémica, o sea que está involucrada varias partes de nuestro cuerpo, y dentro de esta podemos entonces comenzar a, digamos, indagar un poco más. En esta situación tenemos bastante dolor, tenemos también inflamación que están ocurriendo, pero además en este caso se añade la fiebre y se añaden erupciones cutáneas. Y probablemente alguien se asombre y diga: doctor, ¿cómo es posible? ¿Cómo es que se van a desarrollar estas situaciones que tengan que ver con la piel? Pero no es de artritis lo que estamos hablando. Bueno, tendemos a pensar solamente que las manifestaciones de daño que pueda producir la artritis idiopática juvenil se limitan más bien a el aspecto articular, pero no necesariamente. Hay también manifestaciones, tal como ocurre también en la situación de la artritis del adulto, reumatoidea del adulto. Hay otras manifestaciones fuera de las áreas articulares. Y de esta manera entonces vemos cómo este sistema inmunológico, que está totalmente trastornado, va a dar esta oportunidad de que, además de afectar las articulaciones, puede estar también afectando áreas como la piel. Uh-huh. Vean cómo el trastorno es, digamos, un ataque múltiple. Vamos a decir, en ámbito de guerra, por diferentes flancos, ¿verdad que sí? Y no solamente ataca articulaciones, esta en particular, la sistémica, va a estar entonces produciendo bastante fiebre, al igual que facilita el desarrollo de estas condiciones de erupciones cutáneas, que no son alguna dermatitis sencilla, un eczema. Estamos hablando de una manifestación de ataque de nuestro sistema inmunológico a nuestra piel, que es otro tejido. Así que, por un lado, se ataca el tejido articular, y por el otro también se ataca en esta artritis idiopática juvenil sistémica, se está atacando también la piel con un agravante. Aquí ahora entonces tenemos el problema donde hay bastante fiebre, y esto resulta bastante común, aunque en esta variante, digamos, miembro del conjunto de lo que constituye la artritis idiopática juvenil, porque dijimos que es un conjunto de condiciones, esta en particular podemos decir que es la menos común, pero es la más severa. Vean entonces cómo, me imagino, un niño que tenga este tipo de situación, podemos decir que tiene la suerte de ser, vamos a decir, de los que menos se puede presentar este problema, pero lamentablemente va a ser la que más dolor, más hinchazón, más fiebre. Y sabemos que cuando la fiebre ataca a un niño, lo agobia. Uh-huh. Si agobia a un adulto, le quita el ánimo, lo opaca en realidad su calidad de vida. Piense usted lo que ocurre con un niño. ¿Y qué padre quiere ver un niño así totalmente desconectado de la realidad de lo que beneficia a otros niños, que brincan, saltan y juegan? Entonces usted tener un niño que esté en esta condición, con fiebre, dolor articular, inflamación articular, además entonces es sumamente severo, ¿verdad?, para este niño. Y de esta manera entonces se convierte en una situación difícil para el niño y para los padres.
0: También, entonces, dentro de este grupo de trastornos podríamos decir que está también la poliartritis.
1: Sí, estamos hablando aquí de una de las manifestaciones que puede estar involucrando varias articulaciones, que pueden ser articulaciones grandes, como ocurre con las de la cadera, que pueden ser las articulaciones de nuestras vértebras. Saben ustedes que hay bastante daño en nuestras vértebras también cuando se desarrolla la osteoartritis, que no es tan común en los niños, sí en el adulto, pero es solamente para resaltar el hecho de cómo se afecta hasta nuestras articulaciones vertebrales. Tenemos unos apófisis articulares de nuestras vértebras que van a sufrir, y entonces ya usted puede tener idea del dolor que se va a estar manifestando con los movimientos. En este caso, que estamos hablando de la poliartritis, es una situación donde el niño puede tener involucradas las articulaciones grandes, más de 5, o puede también estar involucradas las articulaciones pequeñas. Así que este tipo de evento, dolor e inflamación en edades menores de 16 años, puede estar afectando varias articulaciones, sean grandes o pequeñas.
0: También está la oligoartritis. Esta se describe como persistente.
1: Sí, esta, vamos a decir, no ataca tantas articulaciones. Más bien se ha identificado que es de 1 a 4 articulaciones, pero tiene dos cualidades muy importantes. Una es que ataca por lo regular a las muñecas o las rodillas, o sea, dos áreas que son básicas, ¿verdad?, para que cualquier persona pueda tener una vida lo más fácil. Porque si usted se le afectan sus muñecas, entonces usted va a tener bastante problemas para realizar cosas con sus manos. Si a usted se le afectan las rodillas, entonces usted va a tener problemas de movilidad. Y en este caso, sabemos que, al igual que ocurría, digamos, con la artritis idiopática juvenil sistémica que involucraba la piel, en este caso va a afectar los ojos. ¿Sabía usted eso? Ustedes saben que nuestros ojos tienen diferentes capas. Una de ellas, muy importante, es la úvea. Y en esta capa puede desarrollarse inflamación. ¿Por qué? Porque aunque no es una articulación, el sistema inmunológico por alguna razón detecta receptores en los cuales muy bien puede comenzar a producir daño e inflamación. Así que no se va a manifestar solamente con dolor e inflamación en unas pocas articulaciones de 1 a 4, en articulaciones como la muñeca y las rodillas. También puede haber un involucramiento de tejidos extraarticulares que no tienen que ver con las articulaciones, como los ojos.
0: Así que afecta entonces la salud visual.
1: Exactamente, o sea, ya estamos notando cómo esta persona va a estar, esta persona más bien, Lorraine, va a tener molestias de índole, digamos, de ojo rojo. Mira a la persona y dice, yo pienso que tiene una conjuntivitis, pero no tiene conjuntivitis. Está desarrollando esto y puede afectarse ciertamente algunos tipos de situaciones donde, por ejemplo, pudiera desarrollar un rechazo a estar en presencia de mucha luz, una fotofobia, fobia, el poder evitar o rechazar. Así que esas son situaciones que pueden desarrollarse en este tipo de pacientes, y esto no es nada cómodo para ningún niño. Qué bueno que podemos saber estas cosas. Y si usted comienza a notar que en alguno de sus niños o su sobrino, su nieto, está este tipo de situación que se está manifestando, busque ayuda cuanto antes.
0: Tenemos también dentro del grupo de trastornos la artritis relacionada con la entesitis.
1: Eso quiere decir que comienza a ponerse mucho más tieso, menos capacidad de movilidad, menos capacidad.
0: Pierde flexibilidad.
1: Exactamente, pierden flexibilidad. Esta persona o este niño o este joven comienza entonces a tener bastantes problemas, especialmente en esa articulación que es la sacroiliaca. Son áreas de articulaciones que casi nunca pensamos en ellas ni hablamos en ellas, porque no tienen un aspecto de flexibilidad y movilidad como ocurre, por ejemplo, para las de la zona lumbar, torácica, cervical. Estas articulaciones sacroiliacas son básicamente más rígidas, pero tienen cierto grado de movilidad que en estos casos van a dificultar el que el joven pues se pueda sentir bien. Usted se imagina cuando usted se sienta que usted tiene que apoyar esa parte sacroiliaca en la región glútea. Y si usted tiene dolor en esa área, ¿usted cree que va a estar mucho tiempo sentado o va a estar mucho tiempo parado? Por lo tanto, tiene cierta semejanza con otro tipo de artritis que se da en el adulto, que se llama la espondiloartritis, ¿verdad? Hay una rigidez en cuanto a la capacidad de flexibilidad, pero no es solamente la rigidez, es el dolor y la inflamación, que eso es lo que más tiende a agobiar, especialmente a los niños.
0: Doctor, y entonces también, por último, podemos hablar de la artritis psoriásica como parte de los trastornos.
1: Exactamente. Así como vimos en la el primer miembro de este grupo, que era la artritis idiopática juvenil sistémica, aquí nuevamente tenemos otra manifestación que ocurre en nuestra piel. Tenemos el sistema inmunológico afectando articulaciones, produciéndoles dolor e inflamación. Y además, como si fuera poco, comienza a manifestar trastornos dermatológicos, donde el ataque del sistema inmunológico comienza a facilitar el desarrollo de placas de enrojecimiento que se elevan por sobre lo que es la superficie normal de la piel, acompañado de escamas pruriginosas que pican. Y esta persona, pues, estéticamente comienza a preocuparse. Imaginen ustedes un niño, tiene dolor, inflamación, no puede moverse adecuadamente, pero además, como si fuera poco, entonces tiene unas señales visibles de un daño adicional que está produciendo el sistema inmunológico y desarrollando esta condición que básicamente se puede decir que es autoinmune. De ahí entonces que el problema que se va a manifestar en la piel, entonces ya preocupa todavía más a los padres, porque el niño, además de tener dolor e inflamación articular, ahora tiene parches, áreas en la piel, que puede ser, digamos, en el antebrazo, en la región del codo, puede ser en la región pretibial, en la zona de nuestras rodillas, pero hay ocasiones cuando la psoriasis puede manifestarse en la zona de implante del cabello al frente o atrás, en la línea occipital o la línea frontal, pero puede manifestarse también, digamos, en la zona abdominal o en la zona de los muslos. O sea, no hay de una manera, digamos, específica donde usted pueda decir, ah, pues la artritis le va a salir en la articulación donde le duele, en el miembro donde la articulación le duele. No. Puede salir en otras partes porque el sistema inmunológico es el que decide qué área de la piel, además de qué articulación, va a estar atacando.
0: Y pueden tener enfermedades en las uñas también.
1: Sí, se trastornan. Recuerden que las condiciones autoinmunes, como son situaciones que van a afectar nuestro conjunto de células que nos defienden, que producen sustancias que se encargan de esto, al estar circulando totalmente, van a afectar áreas como el área de crecimiento de nuestras uñas, especialmente en la zona de la lúnula y de la raíz de nuestras uñas, y esto va a producir una deformidad en las uñas de la persona que se observa en algunos pacientes con psoriasis, no todos. Además de la manifestación que tienen en la superficie de la piel, tienen cambios también en la calidad de la superficie de sus uñas.
0: Bien, vamos en este momento a hacer nuestra segunda y última pausa, amigos. Cuando regresemos vamos a hablar sobre los síntomas. Ya volvemos.
2: Artritis. 70 millones de estadounidenses sufren de alguna forma de artritis, una enfermedad sin cura. Algunos medicamentos que se recetan implican ciertos riesgos, pero los médicos sugieren que tu propio programa de ejercicios puede reducir dos de los efectos más problemáticos de la artritis, el dolor y el cansancio. Y esto es lo que sugiere la Clínica Mayo. Antes de empezar, consulta a tu médico como medida de precaución. Entonces comienza lentamente. Muévete a un ritmo lento y constante, sin rebotar. Si tienes algún dolor nuevo en tus articulaciones, detente. Toma una aspirina para reducir la inflamación. Caliéntate con una ducha o con paños y estírate. Para mayor beneficio, intenta 30 minutos diarios, pero menos tiempo también resulta beneficioso. 10 minutos tres veces al día bastan. Cuidado con excederse. Otras medidas incluyen una dieta saludable, porque el aumento de peso aumenta el estrés de tus articulaciones. Trata de relajar tu mente y tus músculos. La tensión acrecienta el dolor. No te fatigues. Conoce cuáles son tus límites y si no sientes remordimiento por echarte a dormir durante un rato por la tarde, disfrútalo.
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1: Ya estamos de vuelta en Clínica Abierta, amigos, y hoy estamos hablando acerca de la artritis idiopática juvenil. Así que antes de la pausa, el doctor nos explicaba, ¿verdad?, los diferentes trastornos que componen el grupo de estas enfermedades, ¿verdad?, o trastornos, valga la redundancia, que son lo que forman la artritis idiopática juvenil. Sin embargo, puede estar alguno de ellos presente, no todos a la vez. Es así, ¿verdad, doctor?
2: Así es. Estamos hablando de una situación donde este joven o este niño, recuerden que se puede presentar desde los 16 años, digamos antes de los 16 años, pero puede comenzar desde los 6 meses de edad. Así que este trastorno tiene sus características, Lorraine, tiene un cuadro clínico, aunque estuvimos analizando el conjunto de condiciones relacionadas a la artritis idiopática juvenil. Piense ahora en este cuadro clínico. Un niño joven, menor de 16 años, que tiene articulaciones, pueden ser desde 2, 3, 4, 5 o más. Todo depende de cuál sea el tipo de manifestación, cuál sea la que le esté afectando. Hablamos de las sistémicas, de la polioartritis, de la oligoartritis. Hablamos también de la que está relacionada con la entesitis y la psoriásica, ¿verdad? Ahora, piense en este joven o este niño que va a tener mucho dolor, mucha inflamación, y va a tener, además de esto, una articulación muy caliente. Y como si fuera poco, es tanto el dolor que no la va a mover. Entonces tenemos un cuadro donde usted sabe que no es normal ni para un niño ni para un joven estarse quieto. Sabemos que esto no es así. Ellos tienen mucha energía, tienen muchos deseos de hacer cosas, pero en realidad, en este caso, entonces tenemos una situación donde este niño está sufriendo el daño. ¿Por qué es así? El sistema inmunológico lo que está haciendo es atacando las articulaciones y otros tejidos, como vimos hace un momento. Al atacar este tipo de tejidos, va a desarrollar mucha inflamación. Mientras mayor es la inflamación, esa zona se pone caliente. Y por supuesto, mientras más inflamación hay, se comprimen y se irritan terminaciones nerviosas propias que tenemos en nuestras articulaciones. Y esto va a desarrollar tanto dolor que por supuesto el niño no va a querer mover. Imagine usted mover una rodilla cuando usted tiene tanto dolor que usted no la puede mover. Mover una cadera para usted caminar, no lo va a hacer. Usted quiere protegerse de dolor porque nadie quiere sufrir dolor. Y este niño, en esa corta edad, pues digamos que fuera en la cadera, que fuera en la rodilla o el tobillo, ¿cómo va a estar caminando un niño de esa manera?
1: Va a estar cojo.
2: Exactamente. Va a manifestar cojera. Y usted dice, pero pobre niñito, ¿cómo es posible? ¿Qué te pasó? Entonces el niño probablemente ya a estas alturas ha escuchado tanto de sus padres que han indagado, han tratado de averiguar por qué el niño desarrolló esta condición, lo han llevado a los especialistas, al reumatólogo. El reumatólogo le diagnosticó, le ha prescrito, pero el niño todavía pues tiene estos episodios que, como dijimos, recuerden que al principio del programa dijimos que estas son situaciones crónicas. No es que esto se curó, sino que el niño desarrolló este problema. Puede ser que tenga remisiones, como ocurre en muchos pacientes de artritis, pero también puede ser que el problema se siga manifestando de una manera bastante frecuente, o sencillamente ya se tornó crónico, que era lo típico en este conjunto de enfermedades que constituye la artritis idiopática juvenil.
1: ¿Puede este niño, por ejemplo, presentar fiebre alta?
2: Claro. Dijimos que esto es parte de la situación, especialmente con la artritis idiopática sistémica. La fiebre acompaña, qué bueno que son pocos los niños que la sufren, y también porque, digamos, no es tan común, pero sí podemos decir que es de las más severas de las más discapacitantes.
1: ¿También hay algún tipo de erupción que se pueda notar?
2: Hablamos de dos de ellas. Una, la psoriásica, y en la sistémica. En la sistémica pueden haber erupciones cutáneas. Y en la psoriásica dijimos que se van a estar manifestando las placas acompañadas de descamación de las capas más externas de nuestra epidermis. Y esto va acompañado de inflamación, enrojecimiento, mucho picor en el paciente y dolor articular.
1: Así que vemos entonces todas estas manifestaciones y síntomas. ¿Se puede poner rígido?
2: Sí. Hablamos de una de ellas que se acompaña de entesitis, ¿verdad? La artritis relacionada con la entesitis parecida en el adulto a la que tiene que ver con la espondiloartritis. Y esto, pues, básicamente a consecuencia del dolor y la inflamación, el joven o el niño no van a querer mover su extremidad. De esta forma, esta rigidez, este dolor, piense esto en una articulación. Pero ¿qué tal si esto ocurre, como estábamos hablando hace un momento, en la región sacroiliaca? Cuando usted se sienta y genera un malestar también, no solamente en esa área sacroiliaca, sino también en la zona lumbar. Y es muy fácil, a consecuencia de esto, desarrollar una condición que llamamos lumbago, un dolor sumamente exquisito que no es necesariamente por espasmo muscular, por una contractura, sino porque está asociado a la inflamación, al dolor, a la limitación de movimientos que se desarrolla en la parte baja de la espalda.
1: Doctor, y aparte de eso, ¿verdad? ¿Pueden manifestar algún tipo de síntoma, como por ejemplo que se le inflamen los ganglios linfáticos?
2: Así es, puede ocurrir. Recuerden que nuestros ganglios linfáticos básicamente están continuamente llenos de la linfa, y la linfa transporta muchos linfocitos, son células blancas. Entre ellas sabemos que hay los linfocitos B, que son los que producen nuestros anticuerpos, y también los linfocitos T. Hay una activación también eventualmente de células asesinas, así se les llama, NK, asesinas naturales. Hay también una gran cantidad de sustancias que están fluyendo en nuestra sangre y en la linfa. Y cuando esto ocurre, pues es muy fácil que las áreas donde mayor trayecto de linfocitos hay, el sistema linfático y particularmente los nódulos linfáticos, estos tiendan a inflamarse. El niño puede tener piel pálida y, por supuesto, va a lucir bastante enfermo. Recuerden que si se acompaña de fiebre, entonces el niño va a lucir todavía peor.
1: Bien, la artritis idiopática juvenil puede causar también problemas, como ya vimos, ¿verdad?, en la salud visual. Entre ellos, ¿puede mencionar algunas?
2: Hay algunos. La uveitis es uno de ellos, la inflamación de la uvea, la iridociclitis y la iritis. Especialmente afectan las áreas del iris, el cuerpo ciliar. Y esto tiene que ver entonces con cuánta molestia los, digamos, pacientes afectados por esto van a manifestar, como estábamos comentando hace un momento, ojos rojos. Además de esto, van a tener ese tipo de situación de fotofobia, donde van a rehuir estar ahí expuestos a la luz. Y no porque tengan migraña. Sabemos que hay muchas personas que padecen de migraña que tienen fotofobia. Pero en este caso, más bien es por la inflamación, por que afecta la iritis o el desarrollo de iridociclitis. Ustedes se imaginan cuando ocurre eso y el cuerpo ciliar tiene que facilitar la dilatación o el cierre, la estrechez, la midriasis o la miosis de nuestra pupila. Para regular la cantidad de luz que entra, le va a producir mucha molestia y mucho dolor porque está inflamado. Esa zona del ojo se ha inflamado y va entonces a desarrollar este problema. Añádale a ello entonces los cambios en la visión a consecuencia de estos trastornos de inflamación que ocurren dentro de nuestros ojos. Pudiera ser necesario que usted la lleve a una revisión por una razón. Hay situaciones articulares donde la cápsula articular, por trastornos del colágeno, facilita que pueda estar esa articulación y los ligamentos asociados a la misma puedan estar mucho más laxos, más estirados. Y esto puede facilitar el que haya estas luxaciones en estas articulaciones. Y pudiera haber algún componente genético en esto, de tal manera que aquellos movimientos que ustedes entiendan que le facilitan a la niña el que tenga esta situación donde sufra de luxación, entonces ya debe evitarse, porque no deseamos que esto ocasione bastante molestia. La reducción de este problema de luxación del hombro causa bastante molestia y dolor. Aun cuando se hace frecuentemente en una sala de urgencias, en una sala de emergencias, y es relativamente sencillo. No crea que resulta tan fácil para el paciente tolerar este tipo de reducción de la zona articular para llevarla a su ubicación original. Resulta bastante doloroso, pero sí se identifica si hay algún tipo de condición que facilite el tener este tejido más estirado, más laxo, como algunos síndromes que ocurren que pudieran estar facilitando esto. Entonces hay que indagarlo y saber qué está ocurriendo. Igual, si hay necesidad entonces de ayudar a esta persona con eventualmente una cirugía para facilitar un acortamiento de algunos de estos tendones o ligamentos, pues pudiera considerarse esta situación.
1: ¿Cómo entonces se puede tratar este trastorno?
2: Bueno, este trastorno, como estamos hablando, es una situación que tiene mucho que ver con el aspecto de trastornar nuestro sistema inmunitario. Y desde ese ángulo, aunque no se sabe una causa específica, generalmente podemos colaborar ayudando, porque si hubo, digamos, factores predisponentes en el momento de la concepción, ya entonces esto pudiera ocurrir. Pero si es porque se desarrollaron eventualmente desde la niñez, entonces ya tenemos otras causas. Pudiera haber unos factores genéticos que sencillamente se desencadenaron. Nosotros tenemos en nuestros cromosomas, en las áreas que corresponde a cada ubicación, a cada locus, así se le llaman, de donde están nuestros genes, esa ubicación específica, tienen a su vez un tipo de protección adicional, un interruptor que facilita que un gen se encienda o se apague. Eso es una ciencia que está totalmente en desarrollo, se llama la epigenética. ¿Qué factores heredados o adquiridos pueden facilitar el que se desarrolle metilación o no se desarrolle metilación para que un gen se exprese o no y dé lugar, por ejemplo, a que se desencadene un proceso que active el sistema inmunológico de una manera totalmente anormal para que entonces se trastorne una articulación o un conjunto de articulaciones y otros tejidos extraarticulares para que esto se desarrolle? Por eso decía que no se sabe la causa, pero sí sabemos que hay factores que pueden desencadenar el desarrollo de artritis. Pensemos, por ejemplo, lo que voy a mencionar ahora ocurre más en el adulto, pero se pudiera extrapolar a la artritis idiopática juvenil. Por ejemplo, hemos hablado mucho de los diferentes ácidos grasos. Pensemos en el ácido araquidónico. Es un ácido lineal, tiene 20 carbonos. Y este tipo de ácido, aunque no es saturado, su abundancia, especialmente en aquellos productos de origen animal, estamos hablando de la leche, el queso, los huevos y especialmente la carne. La abundancia de este ácido araquidónico facilita que hayan una serie de eventos, de procesos metabólicos que van a dar lugar a que se desarrollen unas sustancias que se llaman eicosanoides. Estos eicosanoides, el cuerpo generalmente va a recurrir a una de dos vías. Una vía que se va por el lado de los leucotrienos y otra vía que se va por el lado de las prostaglandinas. Por cualquiera de ambas vías puede haber el desarrollo de sustancias que son proinflamatorias. Y esto tiene que ver mucho entonces con nuestro sistema inmunológico. ¿Por qué células blancas van a facilitar que se desarrollen los leucotrienos? ¿Por qué se van a formar prostaglandinas inflamatorias como la PGE2? Y esto tiene que ver entonces con nuestro sistema inmunológico. Al desarrollar este tipo de situación, el tejido afectado, el tejido blanco, el tejido diana, ese tejido va a comenzar con lo que acabamos de estar manifestando. El desarrollo de dolor, hinchazón, inflamación, calor, limitación de movimiento. Pero lo básico fue que hubo digamos, se apretó el gatillo, se desencadenó el que haya una serie de procesos en la epigenética con la metilación o la falta de la metilación que encendieron este tipo de mecanismo para que se exprese un gen y el metabolismo de ciertas sustancias, especialmente de nuestras células blancas, se trastorne, se facilite este proceso inflamatorio y entonces ocurre el daño que lamentablemente el médico trata de aliviar, porque en este caso, cuando por ejemplo nosotros pensamos por la vía de la ciclooxigenasa, donde se forman las prostaglandinas, sabemos que se va a impedir, se va a obstruir mediante, por ejemplo, productos como los analgésicos antiinflamatorios no esteroidales, los AINES. Ellos bloquean la ciclooxigenasa para que no se forme la prostaglandina. Por eso usted se toma, digamos, un ibuprofen o le recetan al niño un ibuprofen y el niño siente un alivio inmediato. Eso no quiere decir que el sistema inmunológico se arregló. No quiere decir que no se va a seguir desarrollando un evento de inflamación y no quiere decir que la artritis se le fue. Así que en ese aspecto el sistema inmunitario sigue trastornado, pero se ha bloqueado, se ha impedido esa vía de la ciclooxigenasa, ya sea con los analgésicos antiinflamatorios no esteroidales o a veces con el ácido acetil salicílico. Muchas personas utilizan para bloquear el dolor y la inflamación de la artritis, utilizan la aspirina. Y este tipo de sustancia que se hizo tan famosa desde que los laboratorios Bayer allá en Alemania la descubrieron, ha logrado una aceptación increíble porque tiene a su vez esa capacidad también de bloquear esta vía de la ciclooxigenasa. Otra cosa es la otra vía que mencioné de los leucotrienos. O sea que tenemos varias vías por donde nuestro cuerpo puede facilitar esto. Y entonces ahora vamos a lo que deseamos contestarle a ella. Si nosotros sabemos que hay sustancias que van a facilitar el desarrollo de inflamación, especialmente por la abundancia de ácido araquidónico, podemos recomendar en estos casos que estos jóvenes, especialmente o niños de edad escolar, se les evite el proveer este tipo de sustancias que van a facilitar los procesos inflamatorios. Que se le evite el consumo de queso, de huevos, de carne, porque ayudamos a minimizar ese tipo de evento. Al igual que ocurre con el azúcar. El azúcar va a trastornar las células blancas y lamentablemente va a facilitar mucho la inflamación. Así que tenemos dos ángulos que podemos ayudar a evitar, si tenemos en mente estos mecanismos que se desencadenan, si nosotros le proveemos las sustancias básicas que ayudan a que se desarrolle trastornos inmunológicos y se facilite la inflamación.
1: Bien, así que es importante entonces que el paciente hable con su médico, claro, y que se hagan los exámenes pertinentes.
2: Exacto, y estoy seguro que el médico, pues en lo que se va haciendo un ajuste en la alimentación, pues le receta su analgésico antiinflamatorio, en otros casos se va a requerir los corticosteroides que también bloquean desde casi al principio la conversión de los del ácido araquidónico hacia los eicosanoides, son bloqueados por los corticosteroides, pero en etapas de crecimiento de un niño resulta bastante perjudicial porque va a, en cierta forma, afectar su crecimiento y no deseamos que eso ocurra. Exactamente.
1: Bien, amigos, nosotros nos despedimos y será entonces hasta el siguiente programa de Clínica Abierta. Con mucho cariño compartieron
2: el doctor Elmo Rodríguez Sosa
1: y Lorraine Vázquez. Hasta la próxima.

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1: ¿Cuántos pueden dar un aplauso al Señor?

0: Son las 2 en punto.
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0: Son las 2:08.
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0: Son las 2:14.
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0: Son las 2:19.
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0: Son las 2:23.
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0: Son las 2:31.
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0: Son las 2:39.
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0: Son las 2:49.
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1: Son las 3 en punto.
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Muy, muy buenas tardes, familia. ¿Cómo se encuentran esta tarde de lunes? Lunes 21 de septiembre. Ya estamos a 21 de septiembre, ya segunda quincena de septiembre. Pero bendito Dios que ya estamos aquí. Los saluda su amiga Esther Flores en Conexión Juvenil. Y muy bienvenidos. Gracias por sintonizar la 94.7 FM Cielos Abiertos. Y qué bueno que ya se encuentra aquí. Gracias por permitirme entrar a sus hogares estas dos horas. Pues desde aquí los saludo desde la cabina de Cielos Abiertos. Qué bueno que usted está ya por aquí. Oiga, le voy a pasar los teléfonos en cabina para que pueda usted comunicarse. 481-144-0253 y 481-112-3462. Nuevamente, por si se le pasó a usted apuntar algún numerito, 481-144-0253 y 481-112-3462. Esos son los teléfonos en cabina. Y bueno, ya estamos aquí con toda la alegría, con toda la emoción también de regresar este lunes nuevamente con ustedes. Oiga, qué bonito saludarles. Qué bendecido fin de semana tuve y yo espero que usted también haya vivido un fin de semana muy bonito, muy alegre, sobre todo pues con la presencia de Dios. Oiga, avíseme, platíqueme cómo le fue el fin de semana, qué anda haciendo, ya anda comiendo los sagrados alimentos. Yo espero que sí, o que ya haya, pues ya esté en casita descansando quizá. Si eres estudiante, de seguro ya andas por ahí acomodándote para hacer las tareas, pues platíquenme. Y bueno, vamos a ir al primer corte musical, familia. Vamos a ir a escuchar esta alabanza de Play Kids que se llama Bendito Jesús. Vamos a ir a escucharla y yo espero que pues sea de bendición para su vida, que la escuche, que también se alegre, ¿verdad? Vamos a procurar estar alegres. Oiga, porque el corazón alegre constituye un buen remedio, ¿eh? Así que hay que alegrar nuestro corazón, hay que alegrar nuestros días, porque ¿sabe qué? Los días se pasan volando, la vida se acaba y lo único que tenemos son estos días para prepararnos para la eternidad. Así que alégrese, sonrías. Si está solito, no importa, sonría usted a usted mismo. Vámonos al corte musical, familia, y ya sabes, no te desconectes. Seguimos con más.

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Continuamos, familia, continuamos. Y bueno, tuve una llamadita ahorita de Miriam la Valiente. Ya nos marcó temprano. Y bueno, ella está pidiendo una oración por su familia y también porque está en la escuela. Fíjense, está en segundo de primaria, una pequeñita, tiene 8 años. Y también solicitó esa alabanza del Señor es mi rey, mi todo, y la de la princesa y el sapo, y son las que van a estar programadas en el siguiente corte musical. Bueno, vamos a estar orando por Miriam y su familia. Padre, en esta hora te agradecemos porque tú eres bueno, eres misericordioso. Y yo esta tarde ruego por la vida de Miriam, por la vida de cada uno de los integrantes de su familia. Sé tú con ella, guárdala, cuídala, Señor, guárdalos a todos ellos. Y que cada día puedan conocerte de una manera más profunda, saber que tú estás cerca para ayudarlos y también para escuchar sus oraciones. Padre, los ponemos en tus benditas manos, en el nombre de Jesús, y también por la escuela de Miriam, ayúdala en todo, en el nombre de Jesús. Y bueno, también tengo otro mensajito, de una vez lo voy a leer, porque pues trae, está solicitando también una de las alabanzas de Miriam. Dice: buenas tardes, feliz inicio de semana, Dios le bendiga, me complace con dos alabanzas, Como Luz Llegó y El Señor es mi Rey, mi Todo. Siempre escuchamos Conexión Juvenil, gracias, y que tengas bendecida tarde. Muchas gracias por comunicarse. Y bueno, vamos a poner esta del Señor es mi Rey, mi Todo al inicio del corte musical, y Como Luz Llegó se la debo para el siguiente corte musical. Entonces vamos a estar escuchando esta alabanza de El Señor es mi Rey, mi Todo y La Princesa del Sapo, y posteriormente pues regresamos y ya luego vamos a estar escuchando Como Luz Llegó. Así que ahorita manden sus solicitudes de alabanzas porque tenemos bastante y suficiente tiempo. Mire, son las 3:14, 3:14, así que puedo ponerles las alabanzas de su preferencia de este tiempo, ¿verdad? De Conexión Juvenil. Así que pues aquí andamos al pendiente, están llegando mensajitos. Qué bueno que lleguen los mensajes, y vamos a estarles dando por ahí seguimiento. Vámonos al corte, familia, ya sabes, no te desconectes. Seguimos con más.

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Son las 3:23, familia, y aquí seguimos en Conexión Juvenil. Gracias por continuar con nosotros por la 94.7 FM. Y bueno, tuve varias llamaditas, pero tuve antes de eso un mensajito que dice: saludos, bendiciones desde el Maguey. Me pones la alabanza de Sonríele a la Vida. Claro que sí, ya tengo ahí programada esa alabanza de Sonríele. Oigan, ahí debía la de Como Luz Llegó, así que primero vamos a escuchar la de Como Luz Llegó, que debía del corte anterior, y luego vamos a escuchar la de Sonríele. Oigan, el sábado por ahí estuve en una reunión y me dio mucha curiosidad, ¿verdad? Porque regularmente yo no soy de muy musical, la verdad, no soy muy musical, o no lo fui. Tengo pocos años que estoy escuchando más música, un poquito más de música. Pero no soy muy conocedora, ¿verdad? Entonces, en un mensaje mencionaron, ¿verdad? Una alabanza, y precisamente fue como nada más eso de Sonríele. Y yo dije, ¡ay, yo sé cuál es esa! Y yo dije, gracias, Conexión Juvenil, porque pues me estás dando bastante material para escuchar música y conocer, ¿verdad? Sobre todo conocer. Y bueno, una llamadita que por aquí me hicieron hace un ratito, me pidieron oración por Luis Teófilo, y también mandan saludar a Feliciana Hernández Isidro. Ellos se encuentran en Tampico, porque Luis Teófilo tuvo un accidente y ahorita está en rehabilitación, entonces anda por allá, de parte de Filemón Hernández Catarina, de aquí de Ciudad Valle. Vamos a estar orando por Luis Teófilo. Padre, en esta hora te pedimos, Señor, tu cuidado, tu bendición, tu ayuda con Luis Teófilo en estas rehabilitaciones. Pedimos que seas tú sobre su vida y que él también pueda ver cómo tu mano es quien está ayudándolo a salir adelante. Padre, porque en todo necesitamos darte la honra a ti, y reconocer que eres tú el que nos das, el que quitas, el que pones, el que abres puertas, cierras puertas, abres camino, Padre. Así ayuda a Luis Teófilo a que él reconozca que eres tú cuidando de su vida y dándole las oportunidades para estar totalmente bien. En el nombre de Jesús te lo pedimos y creemos que tú obras según tus propósitos. Amén. Y bueno, familia, pues vamos a estar escuchando estas alabanzas, 3:26, un ratito más, y ya les voy a dar el título del consejo de la palabra de Dios, posiblemente en el siguiente corte. Y tuve otra llamadita, pero en un ratito les digo de quién y a quién mandó felicitar. Vámonos al corte, familia, no te desconectes, seguimos con más.

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Continuamos, familia, ya son las 3:36, 3:36, y bueno, el título del Consejo de la Palabra de Dios que vamos a estar escuchando, eso de las 4:01, 4:02, máximo 4:05, es Escucha. Ese es el título de esta tarde del lunes 21 de septiembre, Escucha. Y es importante, así que no te lo vayas a perder, estate bien pendiente para que puedas escucharlo, para que puedas también entenderlo y ponerlo en práctica. Porque recuerda, todos los consejos, todas las recomendaciones que se nos dan, pues la finalidad es que las podamos aprovechar, que las pongamos en práctica, porque de lo contrario, ¿qué sucede? Pues nada más fue como que nos entró y nos salió al mismo tiempo, por un oído y salió por el otro, como nos decían, ¿verdad? Y bueno, ahora sí, la otra llamadita que tuve hace un ratito, pues nuestra hermanita Almadeli Kids, ella nos marcó aquí a cabina. Y bueno, ella quiere felicitar a su pastor Ezequiel Hernández, que estuvo cumpliendo años el día sábado estuvo cumpliendo años, y bueno, ella está felicitando a su pastor, y pues dice que Dios le dé más años para que lo siga exhortando. Eso, miren, ella sí es una buena oveja, porque le gustan las exhortaciones de su pastor, y yo creo que a todos nos debería de gustar, porque mire, el asunto es que si no entendemos el propósito del por qué nos están dando una exhortación, nos están enseñando, pues entonces iba a ser, ay, es que me regañaron, ay, vamos a estar ahí sentidos y todos dolidos. Pero no, el asunto es que dice la palabra que Dios al que ama disciplina. Y mira, los pastores, los maestros, todas las personas que están de alguna manera en autoridad, en de alguna manera en esa área de enseñar, pues ellos tienen que exhortar, porque es la única manera en que ellos están cumpliendo su propósito. Yo también aquí les hago las exhortaciones, ¿verdad? Y bueno, ya varias personas han dicho, qué bueno que nos da exhortaciones. Y, qué bueno que les esté gustando. Porque, mire, si nadie nos exhorta, vamos a estar todos chuecos, todos ahí, como decían en la escuela, derechuecos, ¿verdad? Y honestamente, en este tiempo, hace falta que volvamos a los valores, volvamos a las cosas éticas, regresemos a llamarle bueno a lo bueno y malo a lo malo. Así nada más te la dejo, familia. Y bueno, ella está muy feliz con su pastor. Ya nos estamos yendo por otro lado. Y me solicitó dos alabanzas de Rojo. Entonces vamos a poner esa que es Tu Amor Hace Eco y también la de Solo Tú. Gracias, hermanita Almadeli Kids, por siempre estar comunicándose aquí a cabina. Y bueno, ahí está la felicitación para su pastor. Esperamos que la haya pasado súper bien y que haya sido muy, muy felicitado. Yo creo que sí. Vámonos al siguiente corte, familia. Son las 3:39. Ya sabes, no te desconectes. Seguimos con más.

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Continuamos, familia, y son las 3:49 minutos. Y bueno, tengo un mensajito por aquí que dice: hola, bendiciones, me podrías poner la alabanza de Pensando. Saludos y bendiciones, gracias, que Dios te bendiga siempre, gracias. Bueno, la de Pensando no la encontré, pero tengo una de J. Khaled. ¿Cómo ves si te la cambio? Dice: pensaba en ti, así se llama. La acabo de encontrar, no la he escuchado, pero está en la programación de Conexión. Y luego vamos a escuchar una alabanza que se llama Danzando. Es la de Danzando en cada temporada. Yo sé que a muchos les gusta, así que la vamos a estar escuchando en el siguiente corte musical. Ya nos estamos preparando para el consejo de la palabra, así que familia, ponte listo, no te vayas a desconectar, no te vayas a ir lejos, para que puedas estar pendiente. Recuerda, este tema se llama Escucha, escucha, es importante que también pongas atención esta tarde, tarde del lunes 29 de septiembre, gracias a Dios, 29, oiga nada más, yo ya ando en el 29, ya me quiero acabar el mes, no, 21 de septiembre, es que vi el 9, 21 de septiembre del 2026, gracias a Dios por este día. Vámonos, familia, al corte, ya sabes, no te desconectes, seguimos con más.

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Seguimos, familia, ya son las 4:02 y claro que sí, ya sabes qué es lo que sigue a continuación y es el consejo de la palabra de Dios, claro que sí. Y bueno, tenemos por aquí el título es Escucha, ese es el título. Y bueno, ¿de qué se trata? Vamos a ir a Proverbios 20, verso 5, y vamos a comenzar en la Reina Valera. Ya saben, estamos viendo dos versiones, que es la Reina Valera y la Nueva Versión Internacional. La Nueva Traducción Viviente, discúlpeme, es la Nueva Traducción Viviente. Entonces, 25 de Proverbios dice: como aguas profundas es el consejo en el corazón del hombre, mas el hombre entendido lo alcanzará. Nuevamente, como aguas profundas es el consejo en el corazón del hombre, mas el hombre entendido lo alcanzará. Y vamos ahora sí a la Nueva Traducción Viviente, que es: aunque el buen consejo esté en lo profundo del corazón, la persona con entendimiento lo extraerá. Nuevamente, aunque el buen consejo esté en lo profundo del corazón, la persona con entendimiento lo extraerá. Y bueno, vamos a estar en este texto centrándonos. Mira, si lo leemos, podemos escuchar, ¿verdad?, que es un texto que habla acerca de consejos y que una persona entendida pues va a escuchar el consejo y luego también lo va a aplicar, ¿verdad? Lo que estamos haciendo aquí en Conexión Juvenil en el consejo de la palabra de Dios. Escuchamos el consejo, la recomendación y luego lo aplicamos. Pero también hay algo un poquito más profundo que me gustaría que abarcáramos, porque fíjate, dice que hay pensamientos, hay motivaciones y sentimientos profundos de una persona que son difíciles de conocer, pero alguien con discernimiento e inteligencia puede descubrirlos. Y esto se me hizo tan interesante porque, pues sí, escuchar consejos es algo que todos podemos hacer, pero para nosotros conocer la intención de un consejo, necesitamos escuchar un poquito más allá de lo que la persona nos está diciendo. Mira, muchas veces podemos conversar con personas, pero estamos conversando, la persona habla, tú hablas y bueno, están ahí en una charla amena, pero solamente es como una charla no profunda, es una conversación de camaradas, de cuates, no lo sé, pero es una conversación tranquila. Pero hay conversaciones que van más profundo, hay conversaciones que van más, un poquito más adentro. Y eso no sucede todo el tiempo. Aunque tengamos amistades, no siempre las personas se abren, ¿verdad? No siempre las personas abren su corazón y te muestran. Por ejemplo, bueno, te voy a contar de mí porque ya saben que yo siempre me expongo. Y bueno, por ejemplo, yo puedo publicar muchas cosas y me dicen, ¿verdad? Mi familia siempre me está diciendo, es que tú publicas todo. y luego ya me restringen algunas fotos. Esto no lo puedes publicar, esto no lo puedes publicar. Y está bien. Entonces, el asunto es que quien me conoce realmente sabe que yo publico algunas cosas. No necesariamente publico todo. Hay muchas cosas que yo me reservo. Ahora sí que me reservo el derecho de admisión. ¿Por qué? Porque no todo se puede publicar. Hay cosas también que yo hago muchas bromas sobre mí. Yo puedo bromear sobre mi edad, yo puedo bromear sobre mi color de piel, cosas que yo ya tengo.

en oración, así dure 2-3 meses, yo estoy poco a poco entendiendo la situación, entendiendo el porqué, entendiendo el propósito, desentrañando todo ese asunto, toda esa situación, todas mis emociones, mis sentimientos implicados en esta situación. Entonces, créeme, hay cosas que no publico, sinceramente, hay cosas que no todas las personas deben de tener acceso a ellas. ¿Por qué? Porque, pues, cuando tú das tu información, tú también, recuerda que era una frase que hemos dicho bastante. ¿Somos qué? Somos esclavos de nuestras palabras y somos amos de nuestro silencio. Entonces, es importante que nosotros entendamos que no todas las cosas las podemos estar publicando, no todas las cosas las podemos estar diciendo, no todas las cosas vamos a darle el acceso a las personas. Hay, a lo mejor yo tengo una o dos personas a las que les cuento bastante, no todo, pero sí bastantes cosas de mí, y está bien, o sea, está bien, es bueno, porque no todo se le puede contar a todas las personas, es importante que entendamos eso. Pero entonces hay que aprender, cuando alguien está abriendo el corazón, pues escucharte. Yo a veces cuando alguien me está comenzando a contar algo, a veces me quedo quietecita porque digo, si me muevo, se acaba, se corta aquí la inspiración. Entonces, sí, muchas veces prefiero yo como quedarme quieta y escuchar a las personas. A veces ha sido difícil para mí aprender a escuchar, más bien ha sido muy difícil para mí aprender a escuchar, porque sí, me gusta hablar mucho. Ese es uno de mis grandes virtudes y grandes fallas también a la vez. Entonces, familia, necesitamos aprender a escuchar a las personas y entender los sentimientos, emociones, situaciones que te están hablando detrás de lo que te está contando, porque a veces no te está contando todo, pero te está dando señales. Entonces es importante eso, de lo contrario nos vamos a perder de grandes cosas, nos vamos a perder de una riqueza enorme de conocer a profundidad a las personas, porque solamente las vamos a conocer superficialmente. Y es precisamente por eso que es bueno tener pocos amigos, para darles calidad, darles tu presencia. Una amistad necesita tiempo para que desarrolle. Una amistad necesita inversión también. Una amistad necesita que la escuches, que te escuche. Reciprocidad, es de ida y vuelta, no nada más que estén dando, no nada más que tú estés dando, ¿verdad? Que haya reciprocidad. Bueno, vamos a escuchar, ahora vamos a definir esto. El corazón como aguas profundas. Los deseos, planes o verdaderas intenciones de una persona están ocultos en su interior. No siempre se muestran a simple vista. Y es lo que te estaba diciendo. Hay muchas cosas que yo no comento, que yo no cuento. Hay muchos planes, proyectos que están como muy reservados por ahí, están en oración. Y a lo mejor a 1, 2, 3 personas se las he contado, pero yo sé que el primero que lo supo fue Dios. Ahora, el hombre entendido, ¿qué va a hacer? La persona sabia, la persona paciente y con discernimiento sabe cómo escuchar, cómo observar y hacer las preguntas correctas para sacar a la luz esos sentimientos o verdades ocultas. Siempre es importante hacer preguntas. Cuando alguien te está contando, va a llegar un momento en donde tienes que hacer preguntas para entender más a profundidad. Si no haces preguntas, es como que no estás en la conversación, es como que no te interesa o estás distraído. También a mí a veces me pasa y está complicado eso, ¿verdad? Porque a veces está uno como con muchas cosas en la mente y hay que darle a las personas el tiempo, la verdad. En la comunicación anima a ser, necesitamos más bien ser un oyente activo, no juzgar

rápido, mostrar paciencia para entender lo que el otro está pensando o está sintiendo. Y también necesitamos conocer a cada persona. Esto requiere de esfuerzo, requiere de sabiduría, requiere un trabajo es darle tiempo a que la persona te tenga confianza y comience a darse a conocer. Y también hay que entender que a veces las personas vienen lastimadas, vienen heridas, entonces eso requiere más tiempo. Y a veces yo puedo compararme como una paloma, ¿verdad? Ya saben, las palomas cómo son. Andan ahí en el piso, andan caminando, pero son muy nerviosas. Si te les acercas rápido, ¿qué sucede? Se van volando, pero si te les acercas despacito, incluso yo he podido sacar buenas tomas de las palomas porque me les he ido acercando despacito, despacito, ahí se queda. Y bueno, ese es otro tema, ¿verdad? Y yo sí, las amistades necesitan tiempo, familia. Y necesitan escuchar, ser escuchadas también. Es algo que debes de aprender. Una de las cosas que yo entendí es que doy mi amistad cuando las personas saben escuchar. Porque en otro tiempo tuve amistades que no sabían escuchar, que solo querían ser escuchadas, solo querían ser escuchadas. Y claro, trato de ser recíproca, también escucho, también pregunto, ¿verdad? Hay tiempo para una persona y hay tiempo para la otra persona, no nada más una es la importante, porque la que es escuchada es la importante, pero nosotros también necesitamos tener esas personas que nos escuchen, que nos tengan paciencia, porque a veces cuando hay algo muy profundo, a veces no sale tan rápido, a veces necesitas... Yo a veces me doy el tiempo y digo, lo que pasa, y estoy tratando de organizar mis ideas. Entonces, quien me tiene paciencia en eso, se saca un 10, la verdad. Quien me tiene paciencia para que me dé chance de organizar mis ideas, yo digo, esta persona se merece mi amistad porque me tiene paciencia. Y así es como puedes ir tú teniendo tus amigos más cercanos, puedes irlos eligiendo, pero tú también sé un buen amigo. Tú también aprende a escuchar, aprende a conocer a las personas. Dice, como aguas profundas es el consejo en el corazón del hombre, más el hombre entendido lo alcanzará. Aprende a escuchar los corazones de las personas. Aprende a entender que todos traen heridas, que todos traen sentimientos, que todos han sido de alguna manera lastimados y muchas veces a la primera no te van a dar toda la confianza ni toda la información. Y no vayas con las personas para sacarles información de verdad, porque uno se da cuenta cuando la gente solamente lo está escuchando por el chisme, ¿verdad? Por el morbo. ¿Qué te pasó? A ver, cuéntame todas tus situaciones. No, tenemos que ser honestos. Tenemos que ser sensibles, tenemos que ser sinceros, tenemos que darle a las personas esa integridad de que estamos escuchándolos con la sinceridad de querer ayudar o por lo menos de tener una buena amistad. No nada más para enterarnos qué le sucedió y luego ir y pasar la información más adelante. Porque también esa fue una de mis grandes decepciones entre las amistades que tuve, que siempre venían por la información y luego ya todo la sabían. Y entonces, pues sí, obviamente, a lo mejor con mucha razón me gané el que digan, siempre cuentas todo, pero me ayudaban a contarlo, de verdad me ayudaban. Yo no contaba a toda la gente, pero me ayudaban a contarlo. Entonces hay que ir dando pasitos seguros con las personas, ir conociéndolos, que se ganen la confianza también. Tú mereces que la gente se gane tu confianza, que la gente trabaje para ganarse tu confianza. Y una vez que tú ves esos pasos, también tú gánate la confianza y haz amistades sólidas. Conoce el corazón de las personas, ama a las personas. Mira, todos necesitamos gente de confianza, todos necesitamos amigos verdaderos, amigos sinceros, necesitamos ser escuchados y necesitamos también bajar la guardia y decir, esta persona sí es una
buena amistad. ¿Y sabes qué? Yo un día oré y le dije: Dios, necesito buenas amistades. Y tú eres el único que me puede dar esas amistades, porque tú eres el único que conoce el corazón. Fíjese, la palabra dice que engañoso es el corazón, ¿quién lo conocerá? Mi corazón es engañoso también, así que yo le dije: Dios, tú eres el que conoce el corazón, tú conoces las intenciones de los corazones, así que sé tú quien me presentes de aquí en adelante esas personas que van a estar rodeándome. ¿Y sabes qué? Lo mejor de todo es que Dios me escuchó y el día de hoy tengo muy buenas personas a mi alrededor, personas de buen corazón, sinceras, honestas. Estoy de verdad tratando de ser una persona buena también para ellos, de ser recíproca, de porque a veces las heridas que te dejaron los otros también te hacen tener miedo a volver a abrir el corazón. Así que Dios nos ayude, familia, a que cuando lleguen también esas personas correctas, nosotros también aprendamos a bajar, a romper esas murallas que construimos y a poder abrir nuestro corazón y dar confianza al otro. Porque no todos te han lastimado, así que sobre eso hay que trabajar, hay que orar, hay que pedirle a Dios la ayuda. Vámonos al corte, familia. De verdad hay esperanza, en Dios hay esperanza. Dios puede hacer nuevas todas las cosas, así que solamente ora a Él y Él te va a poner a las personas correctas. Vámonos al corte musical y no te desconectes. Seguimos.

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Continuamos, familia, y son las 4:27 y tengo otro mensajito que dice de la siguiente manera: hola, gracias por su programa Conexión Juvenil, saludos a todos que laboran en Cielos Abiertos, claro que sí, pido oración para toda mi familia de parte de Flavio de la Ceiba Axtla, claro que sí, muchas gracias por sus saludos, por sus bendiciones y gracias también por sintonizar la 94.7 FM y por estar aquí en Conexión Juvenil. Vamos a orar. Padre, en esta hora rogamos por la familia de Flavio de la Ceiba ahí en Axtla. Gracias por su familia. Pedimos que tú seas con ellos, conoces cada situación, cada necesidad, cada cosa que ellos están ahora sí que padeciendo, sufriendo. Tú los conoces a profundidad e individualmente a cada uno de ellos. Bendice esa familia, Padre. Y en tus muchas misericordias, pues provéeles de todo lo que ellos necesitan. En el nombre de Jesús te lo rogamos. Amén. Y bueno, vamos a continuar. Yo tengo otro mensaje. A ver, por acá está. Dice: buenas tardes, Dios te bendiga. ¿Me puedes poner la alabanza de Andamos al Topón, porfa? Claro que sí, ya está programada esta alabanza de Andamos al Topón de la Cuarta Tribu y Ángel Rocha. Vamos a irlo a escuchar. Y ya son las 4:29, familia. 4:29, ya sabes, no te desconectes. Seguimos con más.

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0: He aprendido que no hay nadie tan lejos de ti como para que tú no lo puedas alcanzar. 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

Continuamos, familia, seguimos por aquí, ya son las 4:38, 4:38, ¿cómo están? ¿Cómo siguen ustedes? Qué bueno que sigue sintonizando la 94.7 FM. Gracias, gracias por permitirnos estar con ustedes. De verdad es una bendición que nos escuchen. Y bueno, vamos a ir. Miren, yo me encontré una alabanza que ya tiene, yo creo ya tiene bastante tiempo aquí en conexión, pero yo no la había escuchado. Bueno, de hecho son dos, pero la primera que te voy a poner, quiero que le pongas mucha, mucha, mucha, pero mucha atención, porque es de suma importancia. Así que se llama El Rapto, ya sabes de qué habla, pero está buenísima. Escúchala, ponle atención. Y mientras te voy a recordar los teléfonos en cabina: 481-144-0253 y 481-112-3462 son los teléfonos en cabina. Y de una vez te recuerdo que tenemos una página web que es www.fmcielosabiertos.com, donde puedes encontrar toda la programación de Cielos Abiertos desde cualquier parte de México y el extranjero, www.fmcielosabiertos.com. 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Y ahí nos buscas como Cielos Abiertos 94.7 FM. Recuerda que estamos 24/7 los 365 días del año. Es decir, estamos de día y de noche todo el tiempo, todo el día, toda la noche, todas las semanas, todos los meses. Así que pues sintonízanos, sintonízanos, porque con seguridad Dios te va a hablar, te va a bendecir. Y recuerda que Cielos Abiertos es la radio que cambia y transforma vidas. Ahora sí, vámonos a escuchar esta alabanza del Rapto. Y ya sabes, no te desconectes, seguimos con más.

Me desperté sofocado por el ruido que había afuera. Rápidamente fui a la ventana a ver qué era. Veo un desorden, la gente corriendo a todos lados. Mi mente empieza a preguntar qué rayos ha pasado. Enciendo

0: la tarde. 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Sentirán la amargura, el remordimiento de saber que pudieron haberse ido con Cristo si hubieran sido lo suficientemente agradecidos al Señor para haberle buscado de todo corazón.
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lo último. Continuamos, familia, son las 4:49, 4:49, ¿cómo siguen? Ya casi nos estamos yendo, familia, ya casi, casi. Miren, les voy a poner una alabanza más y luego regreso. Yo creo que sí, una sola y regreso ya para despedirme, pero antes quiero decirte que tenemos una página en Facebook que se llama Cielos Abiertos Radio 94.7. 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Vámonos, familia, vamos a continuar, 4:49, y no te desconectes. Seguimos con más.

Seguimos, familia, ya son las 4:53 minutitos y bueno, te voy a dar la última recomendación, que es un texto bíblico de esta tarde, ¿verdad? La última recomendación de esta tarde dice así: clama a mí y te responderé y te daré a conocer cosas grandes y ocultas que tú no sabes. Jeremías 33:3. Nuevamente, clama a mí y te responderé y te daré a conocer cosas grandes y ocultas que tú no sabes. Jeremías 33:3. Y bueno, te quiero decir precisamente esto. La oración siempre trae resultado. Siempre, siempre trae resultado. A veces pudieras pensar que no. Sin embargo, la oración siempre tiene una respuesta. Cuando tú clamas a Dios, cuando tú le preguntas a Dios, le hablas a Dios, Él va a traer una respuesta, sea sí, sea no, o sea espera, pero siempre te va a contestar, siempre te va a responder. Y luego aquí dice, te daré a conocer cosas grandes y ocultas que tú no sabes. Entonces, entre más profundidad tú tengas con Dios, Él más te va a ir dando a conocer lo que Él quiere. No te limites, familia. Ora, si tienes una necesidad, ora. Si tienes una alegría, ora. Si estás preocupado, ora. Si estás enfermo, ora. En cualquier situación, en cualquier momento, siempre que tu primer recurso sea o la oración, que siempre vayas con Dios y créeme que Él siempre va a estar ahí queriendo escucharte, Él siempre va a estar atento a lo que tú quieres, a lo que tú le hables. No necesariamente te va a dar todo lo que quieres, pero de que te va a escuchar, te va a escuchar, y esa es una gran paz que podemos tener todos nosotros, de saber que Dios nos ama, Dios nos escucha y también nos va a contestar. Quédate con eso, familia. Muchas gracias por escucharme, por recibirme en tu hogar, en tu trabajo. Este lunes 21 de septiembre, muchísimas gracias. Soy Esther Flores, me despido de ti, pero ya sabes que nos escuchamos hasta la próxima.

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0: Son las 5 en punto.
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0: Son las 5:09.
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0: Son las 5 con 19 minutos.
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0: Son las 5:27.
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0: Estamos confiados en ti, Señor. Junto a ti queremos estar, cerca de ti, todos los días de nuestra vida. Amén.
1: Son las 5:32.

0: Son las 5:37 minutos.
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0: Son las 5:46.
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0: Gracias. Yo no sé cómo tú has venido en esta noche, pero quiero decirte que si has venido con dolores en el alma, con cansancio, con fatiga, porque sientes que has cometido tantos errores que ya no hay tiempo para arreglar la situación, déjame decirte que hay una palabra de amor del Señor para ti. Y hoy el Señor te dice: no temas, hijo, porque yo estoy contigo. Así que un aplauso al Señor por su amor.
1: Son las 5:52.

0: Son las 5:56.
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0: Son las 6 en punto.
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3: Fíjense que hace 5 años estuve de misionera en la India y antes de entrar a mi testimonio, precisamente fui con la misionera Ruth Ost de Martínez, que ellos son parte de un movimiento muy grande, Centros de Fe, Esperanza y Amor en Monterrey. Y fui con ella a la India a una de estas viajes misioneros y nos dividimos en diferentes partes y a mí me tocó ir al norte de la India, en donde la persecución por ser cristiano es tremenda. Ahí matan a la gente, asesinan en forma brutal, pero yo dije, bueno, Señor, vamos en tu nombre, y estuvimos en diferentes lugares. Y estando en Solán, yo quiero que le des las gracias a Dios por esa silla que tienes, porque en la India las congregaciones son sentadas en el suelo. Las reuniones duran 4 horas y nadie se para decir que ya no aguanta las pompis. Es impresionante el hambre y la sed